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2: Es la hora 20:05.
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1: El programa es mi primer empleo, en la cual se va a firmar convenios con los municipios, también de la misma manera con aquellas instituciones que desean pues contratar personal. En el convenio consta de lo que es el 50% que paga lo que es la gobernación y el 50% la entidad que está solicitando, ¿no? Entonces eso ya está entrando en marcha por parte de la Secretaría de Desarrollo Social aquí de la gobernación. El segundo programa es lo que es el programa Altiplano, en la cual se quiere llegar a los diferentes municipios con proyectos a nivel departamental, bueno, cubriendo quizás de repente incluso competencias de lo que es del gobierno municipal, pero la gobernación va a ejecutar esos proyectos. En este caso, en sencillas palabras, es una semi-UPRE, en este caso, que se va a hacer en el departamento de Oruro. Esto ya se ha socializado el 26 de agosto y tienen un plazo hasta el 10 de septiembre para poder hacer llegar los perfiles de proyecto que se va a poder, en este caso, ejecutar, por ejemplo, lo que es mejoramiento de calles, seguramente con adoquinado, se va a hacer mejoramiento de plazas, se va a poder realizar puentes, cajones, que no es mucho el costo, también se va a poder hacer baterías de baño, puede ser aulas, pueden ser comedores, de repente equipamiento, lo que es en centros de salud, quizás unas postas de salud también se va a poder ejecutar, y está, ¿no?, ahí dentro de lo que es el programa. Se está categorizando en ese caso en tres niveles. Categoría A van a llegar hasta los 500.000 bolivianos, un proyecto hasta 500.000 bolivianos. Categoría B está llegando a los 800.000 bolivianos. Y municipio categoría C hasta los 1.000.000 de bolivianos, ¿no? Entonces, están ya ahí establecidos los plazos el 16 de diciembre, entre el 16 y por una fecha aproximada, donde ya se estaría empezando a ejecutar estos proyectos.
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1: Bueno, ha sido el 10º Torutinco regional del norte de Potosí, auspiciado por la Unidad de Culturas del Gobierno Autónomo Municipal de Uncía. Esta gestión en coordinación con el AYLU Aymaya y en coordinación, consenso también con los 6 distritos que componen nuestro municipio. De alguna manera es satisfactorio, ¿no?, poder hablar de este hermoso Torutinco que se ha realizado en fechas 5 y 6, ayer y anteayer. Más de 120 toros los cuales han participado en esta, de este 10º Torutinco, ¿no?, los cuales tenemos tres categorías las cuales se ha convocado. Es la categoría A, peso pesado, la categoría A, liviano, y la categoría B. Entonces, de alguna manera, las contendas se ha podido realizar, ¿no?, el día sábado y domingo, de los cuales en la categoría peso pesado ha salido lo que es el primer lugar, el toro Chuy, de aquí, de nuestro municipio de Uncía, del AYLU. El segundo lugar es el toro Sambo Yanayo, de el AYLU Jucumani, del municipio de Chuquiuta. El tercer lugar que ha salido es del municipio de Chayanta. Agradecemos igual con la comprensión, con las disculpas del caso al hermano, al torero. El toro es el artillero. Se ha quedado chulla, ¿no? De alguna manera se podría decir. Los premios, en cuanto a los premios, de alguna manera se ha premiado, ¿no?, a los primeros lugares de la categoría A, liviano, peso pesado, una moto. Nos hubiera encantado, la verdad, de también premiar a la categoría B de igual manera. Pero por tema presupuesto, de alguna manera, para esta gestión no se contaba, ¿no?, de que se iba a llegar a este tipo de magnitud, y el presupuesto que nos han dejado también el anterior gobierno municipal ha sido poco. Y por la elevada de precios también de los diferentes productos que tenemos a nivel nacional, no se ha podido abastecer al 100% de los premios en las tres categorías, de lo cual solamente ha sido sucesivamente nomás, ¿no?, el primer lugar de la categoría pesado, motos de la categoría peso pesado. La categoría liviana igual ha sido una moto. En segundo lugar tenemos lo que son las llamitas, y así sucesivamente, ¿no?
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1: Nosotros venimos monitoreando todo tipo de contaminantes, ¿no? En realidad son siete los tipos de contaminantes más controlados por la red. Dentro de ellos, los más importantes, los que más nos interesa acá en el municipio de Oruro, por su recurrencia, es el ozono troposférico y el material particulado, ¿no? Dentro de eso, el ozono troposférico, como muchos conocen, es el ozono malo, ¿no? El ozono que nos contamina. Y es diferente el otro ozono, el que nos protege de los rayos UV. Eso es por la diferencia de altura entre el ozono bueno y el ozono malo, ¿no? El ozono malo está más cerca de la superficie de la Tierra. Entonces, en ese sentido, nosotros hemos ido monitoreando estos últimos días, donde hemos tenido un evento, una quema en el lago Ururu, en inmediaciones del lago, más o menos de 1.7 kilómetros, ¿no? Entonces, ahí se debe quemar pajonal, todo eso. Entonces, ese tipo de eventos repercute en la calidad del aire del municipio, porque precisamente hemos tenido una elevación del material particulado toda la anterior semana. Y se nota, ¿no?, en las mediciones que hemos realizado, tanto en lo que tenemos en la plaza 10 de febrero y lo que nosotros rastreamos mediante satélite. Entonces, ha habido un incremento la anterior semana del material particulado y del ozono, ¿no? Después, ha empezado bajando a partir del día sábado, el día domingo, y como sabemos que ha sido el día del peatón, el día domingo ha bajado más y ahora estamos con un ICA moderado, ¿no? Un ICA relativamente bueno. Se debe todavía que el ozono continúa, ¿no?, en nuestra atmósfera del municipio.
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1: De un día para hoy día se ha masificado el uso del plástico que está contaminando el medio ambiente, particularmente los ríos, las aguas, y por referencias nosotros conocemos que a nivel planetario hay 5 regiones que se han convertido en verdaderas islas de plástico que está dañando el ecosistema, ¿no? Particularmente la vida acuática. Esta campaña es un granito de arena para evitar aquello, ¿no? Para empezar, en nuestra población se está desarrollando esa conciencia del uso del plástico y debemos apoyar, debemos fomentar, debemos hacer campañas masivas. Estos afiches tienen un eslogan muy importante, ¿no? Uh-huh. Sin bolsitas, por favor, case. Bueno, yo diría caserita, ¿no? Sin bolsitas, por favor, caserita. Uh-huh. Porque el entregar los artículos en bolsas plásticas, eso es una contribución, ¿no? A la contaminación.
2: A todos los radios de Radio Pío 12, una alegría de estar por acá. Yo me llamo Águeda Colque, soy coordinadora del proyecto Cachaca Usacunapa de la institución ISAL. Prácticamente

0: es una implementación de una campaña que esto se lanzó ya hace el mes de julio allá en Potosí. Sin embargo, el municipio de Usía, a través del gobierno municipal, el consejo y todos ellos, se están sumando a esta campaña para promover la reducción del uso de las bolsitas plásticas. Entonces, nuestra frase es menos bolsa, más vida, ¿no? Menos plástico, más vida. Y también decir sin bolsita, por favor, case, que debería ser nuestra cotidianidad. Gracias. El diálogo de la cotidianidad, la frase de la cotidianidad debería de ser eso, ¿no? Sin bolsita, por favor, case. Entonces, esto también es a propósito de celebrar el Día Internacional de la Paz, que se recuerda el 21 de septiembre. Entonces, prácticamente estamos en el mes de la paz, pero que tenemos que hacer pequeñas acciones o grandes acciones que den motivos a celebrar, porque si no, no tiene sentido solamente recordarse ese día, hablar de la cultura de paz, pero sin haber hecho ninguna acción positiva que pueda aportar a esa paz. Y esto tiene que ver de promover la cultura de paz, pero una paz ambiental, ¿no?
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8 de la noche, 51 minutos. 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
2: Es la hora 21 en punto.
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4: Bueno, yo pensé que iba a ser un lunes tranqui, pero no. Siempre hay un quilombo, todos los días.
3: Los títulos de la jornada. Número 1.
4: La federación deja en manos del tribunal lo que vaya a ocurrir con el señor Oscar Villegas, que ayer apareció para sus amigos.
3: Número 2.
4: La selección boliviana de fútbol va a jugar hasta el momento solamente un partido contra Paraguay, el único confirmado en la fecha FIFA de este septiembre.
3: Número 3.
4: Lo vamos a escuchar a Ventura, al hombre de The Strongest. Dice, no dice, las redes sociales, ayer se quejaba.
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4: Y Bolívar volvió con todo después de la buena victoria en Sucre. Sonrisa de por medio. ¿Quiere más, Restrepo?
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Ruiz, bienvenidos, muy buenas noches, gracias por estar con nosotros. Pueden visitarnos en Herpol Deportes Bolivia, es el portal del Facebook donde van, le dan un seguir y van a tener toda la información minuto a minuto. Somos el minuto a minuto del deporte nacional, no

0: están, amigos? Un saludo muy grande para toda la gente. Habló hoy día don José Claure, él es el encargado vocero de la Federación Boliviana de Fútbol, y la primera pregunta fue directa: ¿cómo está preparándose la selección boliviana para lo que va a ser este partido de septiembre frente a Paraguay? Es el único amistoso, por lo menos, que se ha confirmado de parte de la selección boliviana. Esto nos contaba.
1: Se confirma el 27 de septiembre contra la selección de Paraguay, está en Estados Unidos, en Washington, va a ser ese partido. Esperamos trabajar con el profe para tener la nómina precisamente una semana antes, es decir, en el fin de semana previo a los clásicos de Copa, que se van a jugar entre el 19 y el 20. Así que nada, esperando esa convocatoria para después trabajar. Obviamente ya el equipo de logística está manejando ya los temas de operación, de pasajes, vuelos, estadía, campos de entrenamiento y más. Así que nada, preparándonos para esta fecha FIFA importante para nosotros, y esperemos tener la misma característica de siempre, de tener a los convocados con el debido tiempo, y obviamente después de los clásicos de la Copa Paceña, el profesor tendrá a sus convocados para poder disputar los partidos amistosos que serán de septiembre y octubre.
2: La intención de la federación es que la selección tenga 3 amistosos. Se había confirmado Paraguay, se puede confirmar todavía Colombia, se había hablado de Argentina también.
1: Estamos trabajando, creo que el tema se pasa por la parte logística también, el tema de la selección. Elecciones, viajes, hay que manejar toda esa logística. Están trabajando las autoridades correspondientes en este tema, y como siempre les hemos dicho, hasta no confirmar nada, nos vamos a mantenernos con el partido que tenemos en este momento ya anunciado, cerrado y formalizado, que es el de Paraguay, y esperemos en los próximos días dar los anuncios si vamos a jugar 2 o 3 partidos, pero denos ese tiempo para poder trabajarlos, y esperemos tener esa confirmación lo antes posible.
2: Sin embargo, Toto, igual está planeado que sea un rival sudamericano, posiblemente haya más variantes.
1: Estamos trabajando en ello, están bajando diferentes selecciones. Evidentemente sabemos que muchas de las selecciones están también atravesando por torneos internacionales de sus propias conferencias, así que nada, tenemos que buscar las mejores opciones, y estamos en ese proceso. No, de acuerdo a la programación, creo que ya lo hemos anunciado hace ya varias semanas, se anunció todo lo que va a ser las fechas antes de la fecha FIFA y después de la fecha FIFA, precisamente una semana antes antes del fin de semana de los clásicos, termina la fecha de la liga, y al volver del parante, llamémoslo así, de fecha FIFA, retorna a la liga, y en el interín se van a jugar partidos de Copa que han sido anunciados por la dirección de competiciones, que han sido remitidos a los clubes, que han sido entregados a todos, así que eso es lo importante, ¿no? Que ya la planificación ha sido realizada, la planificación ha sido generada y ha sido informada a los clubes, así que esa programación se tiene que respetar para alcanzar con los tiempos planificados. En realidad no se para el todo contra todo, sino que la programación de los partidos así nos ha dictado, ¿no? Entonces tenemos varios partidos de Copa en medio de del parante, y una vez terminada el parante se retoma la liga como estaba en la planificación y en la programación que ha sido remitida por la dirección de competiciones.
0: Estamos en vivo en esta edición. Lo que decía Claure es muy puntual respecto a esa situación. Ya con anterioridad, a mí me sorprendió que algunos hayan vuelto a preguntar de ¿se va a parar el fútbol? No, obvio que no se va a parar el fútbol. Si ya están las fechas en medio de esos partidos, inclusive, y si se daría un segundo partido de la selección nacional, se va a jugar igual. Supuestamente, entre comillas, hay un acuerdo de caballeros de no importa quiénes son los convocados o no y todo lo demás, van todos a jugar con normalidad, nadie se va a quejar. Pero yo tengo una hipótesis. Escucha bien esto, escucha. Después no digas que no te lo dije. A las 9:08 de este 9:09 en este momento en el país. Te puedo apostar que en esta convocatoria va a haber menos jugadores, y si es que no hay ninguno de Oluwarede, va a haber un montón de Bolívar. Obviamente que el que va a armar la lista es Oscar Villegas, ¿no? Pero sabemos que no la arma Oscar Villegas. Por más de que ayer haya puesto cara de yo soy un hombre correcto, ducho, voy con la línea. Va con la línea, que le dicen. Por ahí está de acuerdo con esa línea. No sé, eso no se le puede preguntar porque Villegas solamente habla con sus amigos. Acordate de eso. Pero te apuesto que va a haber muchos convocados de Bolívar. Y hasta te diría que va a haber convocados de Die Strongets. Para el largo periplo, viaje, Estados Unidos, vuelta. Así que se tienen que... No sé cómo lo van a tomar los dirigentes de clubes. Alguna vez Bolívar, yo decía, lo tildábamos a Bolívar de que en otros tiempos con Marcelo Claure mismo decía no a la selección y todos lo crucificábamos porque decíamos que antipatriota y todo lo demás. Bueno, ahora no hay antipatriota porque no hay ninguna competencia ni nada por el estilo. Entonces, no sé si estaría en su derecho o en su lugar. Pero vuelvo a decir, estén atentos a esta convocatoria. Va a ser muy diferente y va a ser muy extraña. Acuérdense de mí, en este día, en este 7 de septiembre. Seguimos escuchando las palabras de José Claure. Vamos a lo que era casi una obligación preguntarle, ¿no? ¿Qué pasa con el señor Oscar Villegas? Ayer apareció Villegas. Dijo, yo no estoy metido en nada trucho, nada chueco. Yo le creo de cierta manera. Ahora, yo también pienso que le hicieron meter la pata. Porque en ningún momento de su alocución de ayer, cuando habla con sus amigos, dice puntualmente, yo no presté plata. Porque me hubiese bastado eso. Decir, yo no le presté Oriente Petrolero. Él simplemente dice, yo no hice nada malo. Prestar plata puede ser no malo. Puede ser. El tribunal lo va a definir todo aquello. Pero también mucho en la justicia yo no confío. No confío ni en la justicia del deporte, menos en la otra, ¿no? ¿Qué dice José Claure? Esto es lo que respondía siendo el vocero de la Federación Boliviana de Fútbol.
1: Mira, esos son temas que no tienen que tomarse de acuerdo a la norma con la entidad que así lo defina. Así que simplemente nosotros a esperar cuál será el trabajo que van a realizar esas instancias, que son parte de la federación, pero son entes independientes.
3: Espera también que todos los equipos sean a sus jugadores.
1: Sí, correcto, creo que eso es un tema, es un tema importante para nosotros, que el trabajo de la selección no se pare, que el trabajo de la selección siga siendo una prioridad para todos, y entendemos que hay una obligación del parante de permitir la cesión de los jugadores hacia la selección, así que simplemente esperaremos la convocatoria primero y después obviamente la llegada de los jugadores. El trabajo, lo único que tenemos es el trabajo, validar los trabajos que está haciendo con las divisiones menores, la planificación que se tiene para esta fecha FIFA, y como te digo, creo que lo importante es que cada instancia de la federación es la encargada de hacer estos trabajos, así que nada, esperemos la comunicación de los tribunales en pos de terminar de tener claramente lo que ha sucedido y evidentemente establecer los hechos y se tomarán las determinaciones que correspondan de acuerdo a las entidades que así lo van a hacer. Esperemos, yo creo que va a ser el fin de semana entre el 17 y 18 antes del inicio de la jornada para que los chicos también tengan el tiempo suficiente para alistar proceder a la concentración. Esperamos nosotros tener el inicio de la concentración entre el 21 y 22 y obviamente se trabajará seguramente en la ciudad de Santa Cruz para que los jugadores lleguen y de ahí a tomar el vuelo que lleve a la selección hasta los Estados Unidos.
2: Y ahora también Rebollo será el nuevo director de desarrollo arbitral, ¿no?
1: Ha sido un trabajo que seguramente lo ha determinado el comité ejecutivo en su momento, seguramente la tomarán las decisiones y darán todas las decisiones correspondientes, y una vez que se haga esa nominación, nosotros igual informaremos de manera correspondiente.
0: Ahí está, en la última parte hablaba del tema del señor Rebollo, que ha sido elegido en lugar de Chambi, en el lugar de los árbitros. A ver, vamos a ver qué tal nos va con Rebollo. Rebollo no es un buen árbitro, por si acaso, pero por ahí, dirigiéndolos a los árbitros, tiene una mejor resolución. No podía faltar tampoco preguntarle a José Claure el tema de cómo está la ley del incentivo al deporte, ¿no? Que es la ley que está defendiendo a capa y espada la Federación Boliviana de Fútbol, utiliza todas sus armas, utiliza todos sus medios para que se cuestione, por ejemplo, lo que dijo el diputado Reynoso. Y justo le preguntamos hoy día de ese tema, ¿no? ¿Qué opina de todo esto de Reynoso, de lo que todavía se sigue debatiendo de esta ley de incentivo al deporte?
1: Mira, yo creo que, a ver, lo importante que tenemos que destacar acá, que tenemos una ley de incentivo al deporte, que es una ley de incentivo para todo el deporte, no está gestionada solamente para el fútbol, no está gestionada solamente para el básquet o para los atletas olímpicos, está destinada para todos los deportistas. Es una ley que tiene una base fundamental, que es darle las mismas condiciones, por ejemplo, como lo tiene un artista, en el cual no tiene que facturar y puede generar sus recursos de esa forma. Se incentiva a que la empresa privada pueda impulsar el deporte a través de la inversión en el deporte y que tenga un beneficio fiscal que le permita justamente eso, invertir en el deporte para generar atletas de élite. Y creo que lo importante es buscar que los atletas, y lo veíamos en un caso muy particular y no solamente particular, sino importante en el momento de la discusión de la norma, es que un deportista de élite, un deportista profesional, si no tiene una forma de demostrar sus ingresos, no es pasible ni siquiera un crédito, ¿entiendes? O sea, veíamos eso de que uno de los que ha analizado la ley contaba el hecho de que siendo él miembro de un banco importante, le habían solicitado un crédito, pero el muchacho era deportista profesional, lo único que quería era pasajes, su estadía y sus gastos para participar por Bolivia en una competencia internacional. Al no estar dentro de las especificaciones, no es un detallista, no es un vendedor, no tiene ningún otro tipo de actividad, no tenían forma de darle ese préstamo, ¿sí? Entonces no ha podido el banco generar ese. Entonces aquí lo que nosotros estamos pretendiendo es que los deportistas sean tratados de esa forma y que después, como cualquier otra persona que tiene una profesión, que tiene un oficio, pueda después poder solicitar un préstamo, comprarse en su casa, comprarse un vehículo, ¿sí? Y como todos lo hacemos, ¿sí? Con el banco y ayudar a las entidades, ¿no? Obviamente, creo que importante regular con el fisco la forma, los modos y demás, pero creo que esta ley de incentivo al deporte tiene esa virtud. Estamos buscando que realmente se incentive a los deportistas, se incentiva a los clubes, se incentiva a todas las disciplinas a través de la inversión de los privados. Así que, nada, para nosotros eso es importante. Creemos que esto tiene que socializarse, se tiene que seguir viendo, y creo que hay opiniones parcializadas de uno u otro lado que desmerecen un poco esta nueva forma. Es una ley que, bien lo decía el viceministro también en su momento, es antigua, no tiene todas estas condicionantes, que en un mercado como el de hoy, o en una condición como la de hoy, donde hay muchas cosas que se tienen que tomar en cuenta, y que seguramente esto está incluido en la ley, y es una ley para todos los deportistas. Entonces creo que eso es lo más importante para nosotros, y nada, simplemente en su momento, Angelo Porcel, como FF, salió a defender alguna posición de la FF versus lo que se estaba diciendo, que estábamos yendo por un camino errado, pero al final creo que es importante mantener los puntos de vista de todos y especificar que esta ley es para todos.
0: La palabra de José Claure respecto a esto de la ley de incentivo al deporte. Lo que me llama a mí la atención es que siempre hablan, el fútbol habla de los otros deportes, los pone como estandartes y dice por el deportista que necesita recursos y todo eso, y tienen toda la razón, toda la razón. Y leyendo esos acápites que tiene la ley, esta de ley del incentivo, y sí, son muchas cosas que van a favor, la inversión, por ejemplo, de la empresa privada para con estos deportistas, todo perfecto. Bien, no tengo reparo en esa situación. Yo tengo reparo en el detalle de que para el fútbol es mucho más beneficiosa. Y no detallan los beneficios completos que la ley le da al fútbol, que no solamente son los del tema impuestos, no solamente es decir quitarle los grandes pesos de impuestos a los clubes, que también está bueno, ¿no? Que también está bueno, yo lo veo desde esa situación, hay que ponerse en los zapatos del frente también, ¿no? Sobre todo por lo que uno ve cada día, ¿no? La pobreza marginal en la cual ya está viviendo nuestro fútbol. Vendría muy bien. Pero ¿saben cuál es el tema? Defiende mucho al dirigente, esta ley. Socapa al dirigente corrupto, al dirigente que se aprovecha, al que se atornilla una silla, al que utiliza muchas cosas legales, le está dando armas para que siga manteniendo su estatus de corrupto. Esa es la verdad. y por eso cada vez que defienden la ley, lo hizo la anterior vez Don Angelo, ahora Claure también, Claure mucho más diplomático, mucho más tranqui, pero reitero, le da al fútbol muchas mayores satisfacciones que los otros deportistas. Eso está clarísimo. A propósito de cosas pobres, muy pobres, hoy día Humberto Viviani ha dejado de ser técnico del GB San José. No dirigió casi nada, dos partidos. Hoy día reclamó porque sus jugadores no practican. Los jugadores no practican, directamente van a jugar. Y al parecer los dirigentes han deslindado responsabilidad y al igual que el viejo San José, directamente estarían esperando a que el equipo descienda. Es una pena, es una pobreza franciscana. Yo sé de buena fuente de los dirigentes del propio GB que no quieren que suceda esto, pero ellos mismos dicen, ¿qué vamos a hacer? No hay los pagos de la federación o no son suficientes. No podemos competir de par a par con los demás clubes. Nos cuesta bastante. Nos cuesta mantener a los jugadores. Lo poco que habíamos podido sumar se ha ido también. De lo bueno, poco. Y los que quedan, lastimosamente, tienen deudas muy grandes. Hay jugadores que ya se quieren ir también. Están esperando simplemente que se cumplan los tiempos para poder demandar. Porque tienen esa particularidad. ¿Va a haber otro desaparecido San José? Esa es la pregunta. Y hasta parecería ser con respuesta afirmativa todo aquello. Me da mucha pena, mucha lástima, pero lo de Humberto Viviani hoy día, la verdad es terrible, porque da a conocer una situación que lamentablemente se puede replicar en otros clubes. Vamos a la pausa, ya volvemos.
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2: Son las 9 de la noche con 27 minutos. Queremos mandarle un abrazo y un cariño enorme para toda la gente que nos sigue en la red Herbol y que nos sigue en nuestras redes sociales, porque puedes ingresar a Herbol Deportes Bolivia en el Facebook, pero también si quieres ver esto, así como la tele, así como programa de televisión y todo lindo, lo puedes encontrar en Herbol Deportes Bolivia en el YouTube. 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Bueno, hablamos de pobreza franciscana. Hay pobreza franciscana también en Real Tomayapo. Ayer estuvo en la ciudad de La Paz, lo decíamos en la transmisión. Le cuesta mucho a Real Tomayapo movilizarse, moverse por el país. Menos aún con el servicio de aviones que tenemos en el país, que es terrible, que es lo más horrible que hay. Ojalá que de una vez, se habla que esta empresa, la Potosina, va a aparecer en noviembre, y la otra, la Cruceña, va a aparecer pronto igual. Ojalá que aparezcan ya nomás, porque no podemos vivir así, ¿no? No podemos ver, hasta los pasajes en flota, con esto de la gasolina, del diésel, terrible, todo lo que ha subido, todo lo que ha subido. Yo me imagino por eso mismo a los dirigentes haciendo peripecias para que se pueda llegar a los destinos. Vamos a escucharlo a Jesús Velázquez, él es jugador de Bolívar, pero que está prestado a Tomayapo. Le preguntamos cómo está esa situación, su relación y si va a volver a Bolívar.
3: Yo creo que sí, ojalá yo quiera que sí, ¿no? Que se pueda la oportunidad de renovar con ellos y volver a Bolívar y ojalá pueda tener minutos ahí. Y si no, yo quiera, lo que se venga, lo voy a tomar.
4: Sí, es importante, ¿no? Sumar minutos. El año pasado estuviste en Bolívar, ahora en Real Tomayapo para consolidar.
3: Sí. A pesar que no se miran los minutos, pero bueno, creo que hice bien a prestarme y bueno, ya vengo jugando, vengo agarrando confianza y bueno, eso es lo que quería.
4: ¿Qué análisis haces particularmente del partido? ¿Le faltó a Real Tomayapo para hacerle un poco más de peligro al Tigre?
3: Sí, a pesar de que nos faltó, pero jugamos de igual forma, le jugamos. Solo queda los pequeños detalles de corregir y bueno, mira el próximo partido que es Bolívar, ¿no?
4: Ahí te enfrentas a todo el equipo.
3: Así es, ojalá pueda jugarlo y a ver qué puede pasar, ¿no?
4: Con nuevo director técnico a lo mejor y cuesta un poco engranar la idea.
3: Sí, así es, pero ya

0: Bueno, profe, me va dando confianza y eso es lo que me hace jugar de igual forma, ¿no?
1: Ahí está la palabra de Jesús Velázquez, el jugador de Bolívar, todavía con contrato con Bolívar, y yo creo que va a volver porque demostró ser un gran valor, en serio, ayer jugó muy bien. Le jugó muy bien Real Tomayapo, el segundo tiempo, los primeros 20 minutos, si conquistaba algún gol, yo creo que se la complicaba, porque a Die Strongest le haces un 2-1 y se empieza a deprimir terriblemente. Vamos a escucharlo a Marvin Bejarano, que es un histórico de Die Strongest, que ayer estuvo de visita por La Paz.
2: No era lo que se esperaba. Creo que estaba haciendo un partido bastante parejo. El penal abrió el marcador y bueno, de ahí más comenzó a ser diferente el partido.
3: Marvin, bueno, ¿qué sensaciones te deja? Bienvenido primeramente al derribador. ¿Qué sensaciones te deja el partido en general? ¿Qué le faltó tal vez a Real Tomayapo para animarse un poco más a cortar distancias en el partido?
2: Quizás en la parte de adelante, ¿no? Se hizo bien la cosa, creo que se manejó la pelota. Obviamente el tiro local es bastante fuerte, pero bueno, no supimos aprovechar las oportunidades que tuvimos y pagamos caro el partido.
3: Tal vez hay que ensamblar un poco más la idea del director técnico, ¿no?
2: Sí, así es. Así es, el partido ya pasó, se va a analizar. Tenemos un partido muy, muy complicado el fin de semana en casa, donde obviamente tenemos que sacar los 3 puntos.
4: Hola, Marc. Marvin, ahora a pensar en el futuro, que en todo lo que le depara a Tomayapo, ¿cómo va el grupo para eso?
2: Sí, vamos partido a partido, ¿no? No nos tenemos que precipitar, hay que ir paso a paso, tratar de conseguir la mayor cantidad de puntos para salir de esta situación una sola vez.
3: ¿Cómo te recibieron aquí en The Strongest? Eres una leyenda básicamente en el Gualdinegro. ¿Algún compañero tal vez te dio un saludo o recibimiento también del hinchado?
2: Sí, obviamente que sí, el cariño es bastante inmenso por el club, creo que se hicieron muy buenas cosas, la gente lo recuerda, siempre me escriben o cuando vengo siempre el recibimiento es muy grato y muy bueno y agradecido, agradecido con la gente del Tigre por el cariño que me tiene, obviamente el cariño es mutuo porque sí, como te digo, se hicieron lindos recuerdos aquí en La Paz con el equipo y obviamente eso siempre va a quedar en la carrera de uno.
1: No, grande, en serio. Qué gran lateral era Marvin Bejarano en Die Strongest, ¿sí? Ahora ya vamos a hablar de Die Strongest. Ahora hay un buen prospecto de laterales, pero no me quiero adelantar. Quería cerrar con cuando le hablan de Real Tomayapo, como que se muerde la lengua Marvin Bejarano, como que quisiera decir muchas cosas que no se pueden decir porque lastimosamente hay una frase, ¿no? Una frase una vez, una vieja italiana me dijo, es difícil la frase, ¿eh? Me dice, si hay pobreza, que no se note. Y sí, a veces uno trata de no decir cosas para que no nos demos cuenta de que estamos mal, ¿no? En Real Tomayapo hay mucho tema económico, mucha deuda, y hay cosas que a veces no se pueden soportar. En vivo estamos en esta edición especial aquí en la Radio de las Emociones.
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1: No se ha dado a conocer todavía si Ervin Sánchez ya no es más técnico de Blooming. Lamentablemente, los dirigentes al parecer le habrían bajado el dedo ayer en la noche. Pero reitero, hasta este momento, las 9:33, todavía no hay una resolución. Se hablan inclusive de ya aspirantes, el propio Mauricio Soria. ¿Qué decía ayer Ervin Sánchez? Perdió 2-1, lo empataba 1-1. Si conseguía ese punto, estaba bueno. Uy, Blooming estaba pensando en el trabajo de mañana. Lastimosamente, la derrota genera aquello, ¿no? Ahora, pensar en procesos, pensar en que alguien mantenga un proceso, es impensado eso, valga la redundancia. Escuchamos a Ervin así, con esa pesadumbre, habló ayer en Potosí.
6: Que el equipo hizo un buen despliegue, tácticamente bien, y son esas fallas que o esos errores que nos están costando caro.
7: Pese a que tienen un juego tan exitoso.
6: Es lo que dije antes, ¿no? Cada falla que tenemos nos cuesta caro. Y las llegadas que tenemos nos ha costado concretizarlas. Pero seguimos trabajando, seguimos insistiendo. Y lo vuelvo a repetir, creo que el despliegue que hizo el equipo ahora fue bueno. Lastimosamente nos vamos con las manos vacías y con una sensación amarga. Nosotros como, a ver, lo voy a volver a repetir, estábamos bien parados dentro de la cancha, fueron dos pelotas paradas que nos costaron caro el partido, y después la parte final, creo que tuvimos para podernos ir por lo menos con un punto y fallamos esa puntada final. Y como lo digo, ¿no? En la mayor cantidad de incidencia o mayor parte de tiempo que hemos trabajado esta semana fue donde no pudimos sacar ventaja.
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1: Estamos en vivo en esta edición especial, haciendo un poco resumen de lo que ha sido este fin de semana, pero también con mucho de lo que ha ocurrido en esta fecha. Y ha sido la llegada de Bolívar también a la ciudad de La Paz, después de la muy buena victoria ayer. Golearon a Independiente de Sucre. Lo escuchamos a Leonel Justiniano, el capitán. Esto decía su llegada.
8: Bueno, sí, son tres puntos muy importantes que nos mantienen arriba. Obviamente no era un partido fácil, por lo que Independiente siempre local es un rival difícil, pero bueno, gracias a Dios pudimos sacar un buen resultado, ¿no?
9: Nuevamente con el día jueves a prepararse
8: por eso. Sí, bueno, lastimosamente yo no podré estar, pero creo que tenemos un gran equipo donde el que le toque va a hacer siempre un buen trabajo y bueno, ya vamos a pensar en el partido que viene, ¿no?
9: Leo, se juega Copa, pero la mentalidad está tal vez en el partido de tu comunidad.
8: No, creo que la mentalidad está en los dos torneos, ¿no? Obviamente que en la liga estamos arriba, los rivales están ahí cerca, y creo que los dos torneos para nosotros son muy importantes y tienen también toda la importancia necesaria que con lo que vamos a enfrentar queremos hacerlo de la mejor manera en ambos torneos, ¿no?
9: Queda más que claro que el título se va a definir entre Bolívar, Overrated y Strongest, ¿no?
8: Bueno, como te digo, está todo apretado ahí arriba, no se descarta ningún equipo, también está Nacional, están otro equipo como Aurora, entonces nosotros estamos pensando nomás en nosotros, en hacer bien las cosas, en mejorar cada partido y bueno, estar siempre unidos, que todavía queda mucho, y nosotros, como te digo, tenemos la mentalidad de ir partido tras partido.
1: Bueno, el compañero preguntaba, ¿está claro? Le decía que parece que la lucha va a ser entre los tres, y sí, yo también estoy de acuerdo con esa idea, porque yo no veo a nadie de abajo que esté con las influas de, por ejemplo, pelearle a los tres que están ahí. Es más, hay algunos que lo sacan a 10 Strongs de esos tres. Veremos cómo viene. Es que depende mucho de cómo vaya el año y de cómo se pague, de cómo la federación vaya pagando a los clubes y cómo esto se pueda mantener, ¿no? Cómo puedan gestionar, seguir adelante. Lo escuchamos a Restrepo. Siempre es muy bueno escucharlo al técnico de Bolívar. Nos decía esto.
10: Sí, bien, contentos por la victoria, pero bueno, no da tiempo de nada. Ahora hay que recuperarnos bien para el partido del jueves.
9: Todos están rayando a gran altura, ¿no, profe? Lo decía usted desde el principio.
10: Bien, no, contentos por el nivel individual, porque cada uno está siendo consciente de su rol en el equipo y eso es muy importante cuando tienes un equipo y un club con aspiraciones grandes.
9: Se va a volver a enfrentar con Independiente, profe, y luego el día domingo con Real Tomayor por la liga. Seguiría, ¿no?
10: Así es.
9: ¿Y qué expectativa, cómo lo va a armar el equipo para el día jueves, profe, que ya lo conoce este Independiente?
10: No, hay que llegar ahora a casa, descansar, recuperar bien el grupo que jugó, activar a los que no tuvieron tantos minutos y seguramente el miércoles tomaremos una buena decisión.
9: ¿Despegó Bolívar hablando futbolísticamente, profe?
10: No, creo que siempre Bolívar ha tenido muy buenos jugadores. A la llegada nuestra quizás no estaba pasando por un buen momento. Creo que logró después tener un buen suceso a nivel internacional, no el que queríamos, pero bueno, creo que individualmente vienen elevándose niveles. Esperemos que ahora en el remate, que va a ser durísimo, podamos seguirlo manteniendo.
11: Profesor, ¿equipo mixto para este jueves? Para darle tal vez también prioridad a la liga del fin de semana.
10: Bolívar no tiene equipo mixto.
12: Profesor, y ahora pensando en lo que va a hacer, ¿no? Si falla el Tigre y yo lo ready, Bolívar con el pie en el acelerador para poder...
10: Pues... No, el que no puede fallar es Bolívar. Bolívar creo que es el que tiene que pensar en sí mismo, mantener el nivel y que cada uno de los integrantes tenga claro el lugar en que está.
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0: Le mando un saludo muy grande a toda la gente que nos escucha en Sicasica, en Viacha, obviamente. Mucha gente que la ha pasado mal este fin de semana. Que en serio ha sido una conmoción muy grande. En serio que en este país no salimos de una para entrar en otra. Pasa todo. Pasa todo. Pero bueno, así viene la mano. Quiero mandarles un abrazo muy grande para todos ellos, ¿eh? Un abrazo y un cariño enorme. Vamos al trabajo de nuestro compañero Juan Carlos Tignini. Hoy día hubo Copa Simón Bolívar y jugaron Chaco Petrolero frente al Gisca Nacional. 4-2 ganó el Gisca Nacional, partidazo definitivamente. Vamos a escuchar primero al dirigente de Chaco, molesto. Obviamente nadie le gusta perder, menos en las condiciones como se perdió hoy día, porque te dan vuelta el resultado, y tenías tú también la chance y bueno, lo dejas escapar. Omar Zárate, su presidente, nos cuenta cómo fue todo eso.
1: Bueno, muy buenas tardes, ¿no? No se ha visto que Chaco era superior a Gisca y bueno, ¿no? El tema de arbitraje mucho ha influido en este partido. Yo creo que causa del arbitraje nomás. Chaco ha jugado bien.
2: ¿Molestia quizás a partir de la expulsión se cae Chaco?
1: La verdad, muy molesto, ¿no? Con el tema del arbitraje. Yo voy a ver el tema como la repetición para ver. Arbitraje saca 3 rojas al Club Chaco FC Pando. No está bueno, bueno, amarilla, ¿cuántas amarillas? Las mismas faltas que se cometieron con Gisca, solo amarilla y roja no.
2: ¿Se analiza quizás una representación para recusar a estos jueces?
1: Sí, vamos a hacerlo algo, ¿no? Para poder hacer un reclamo, ¿no?
2: Dentro de lo futbolístico, ¿considera que todavía el grupo está abierto? ¿Se puede clasificar?
1: No, claro, tenemos un buen equipo, tenemos 2 partidos en casa. Somos un buen equipo, vamos a clasificar a octavos de final.
2: Lo fundamental, hacerse fuerte de local, ¿no? Todavía hay que recibirlo todavía en paz.
1: Sí, exactamente, ¿no? Cuando en la casa es otra cosa, ¿no? Aquí por la altura, afecta un poco a los chicos, ni tanto. Hoy se ha jugado al par, ¿no? Igual, se ha visto en la cancha, solamente el tema de arbitraje que nos molestó, nos perjudicó este tema, ¿no?
0: Ahí está la palabra del dirigente Omar Zárate. No le gustó cómo fue el tema del arbitraje, no le ayudó directamente al plantel de Chaco. Por el otro lado, vamos a escuchar al dirigente Ángel Mamani, que nos dice muy Chaco, mucha alegría, ¿no? ¿Cómo ganó Gisca?
3: Gracias, el World Deportes, por la cobertura. Sí, nos vamos muy felices, nos hicieron sufrir al empezar, entrarnos relajados, muchachos. Esto ya tenemos experiencia en Colquiri, a veces esos partidos nos pasan factura, pero hoy los muchachos dieron vuelta y nos vamos felices con este resultado.
2: Que se hable en la interna, el entretiempo, quizás llamadas de atención, pero ingresan los jugadores con otra actitud al segundo tiempo.
3: Sí, mire, nosotros tenemos que apelar a los jugadores, no tenemos muchos refuerzos, pero a la actitud, a ese coraje del Gisca, ¿no? La polera, la historia del Gisca. Entonces, yo les transmito eso, entre los jugadores dan el resultado. Entonces, Dios mediante, queremos llegar lejos, apelando a la garra, a la mística del Club Gisca Nacional.
2: Se meten en pelea, victoria consecutiva, lo dejaron en el camino a Ingenieros, ahora al plantel de Chaco en ese sentido, ¿no? Están con esa pelea latente.
3: Sí, se puso interesante. Ahora, pensar viajar a Oruro y tener un resultado y luego también a Cobija y esperar aquí con Colquiri la clasificación.
2: El sueño está latente, se quiere avanzar a una siguiente instancia.
3: Sí, sí, esa fuerza nos da, ¿no? Esa fuerza de historial, de dirigentes, exjugadores que han pasado por este decano del fútbol paseño y nos da fuerza. Dios mediante nos dé esa fuerza para seguir adelante a la cabeza de todos los dirigentes que están, doctor Esfel, Patillas, todos los amigos, ¿no?
2: La última, ¿a quién dedica este triunfo conseguido por Gisca Nacional?
3: Adiós a mi familia, doctor Esfer y todos los muchachos. Muy agradecido, feliz, gracias a Gol Deportes.
0: Ahí está, al doctor Esfer, ¿eh? Lo quieren no, mucho por lo que está haciendo a la distancia, ¿no? Con este plantel. Vamos a escuchar al gestor de todo esto, al profesor Sergio Apaza. Esto decía hoy día.
4: Sí, pero es un saludo cordial a la audiencia del programa. Decía que es una lección que tenemos que aprender. Todos hemos entrado dormidos y hemos dejado rebotar 2 saques de meta, que ese es un delito en el fútbol y nos han costado 2 goles. Pero después hay algo que tenemos y está muy bien, la fortaleza mental. Hemos entrado y lo hemos dado vuelta el resultado y podíamos haber hecho algún gol más. Contra un equipo duro, difícil, complicado, En Cobija va a ser bien complicado ganarle a este equipo nuevamente, pero vamos a ir con esa ilusión ahora que estamos en tren de ganador.
5: Profe, se hace la tarea en condición de local, dos partidos al hilo, que vence Gisca y se pone en pelea para clasificar.
4: Sí, el equipo que quiere ir a la liga tiene que ganar de local y de visitante en cualquier lugar. Entonces, una linda prueba va a ser ir a Cobija. Hemos ido ya a Colquiri. Han habido un sinfín de situaciones que se han presentado, pero nos han ganado bien. Y ahora nos toca ir a Oruro y a Cobija y ahí vamos a ver de qué estamos hechos.
5: ¿Qué se debe potenciar de cara al siguiente rival, ingenieros?
4: Ya nos conocemos, hemos jugado aquí el pasado lunes. Sabemos lo que tienen, ellos también nos conocen bien. Nos conocemos con Dionisio de casi 30 años. Entonces, ya sabemos lo que tienen, pero el fútbol está lleno de sorpresas. Y vamos a ir pretendiendo sorprenderlos.
5: Profe, el grupo está abierto. ¿Quién sea puede clasificar?
4: Eso es lo que dicen los números, ¿no ve? Por ahora, si nosotros creo que estamos terceros o segundos, y la diferencia de gol también influye, y el que pierde un partido queda medio tambaleando, y el que no pierde queda prendido en la punta para ganar, para clasificar.
5: ¿Qué fue lo difícil de enfrentar a este plantel de Chaco FC?
4: Y después de los primeros 10 minutos, obviamente la moral se les ha subido por los cielos y ha sido duro. Después, los 3.600 metros han hecho también su parte y nos han ayudado como de costumbre.
0: Ahí está la palabra del profe Apaza después de una buena victoria, hoy día 4-2 de el Gisca Nacional sobre Chaco Petrolero en el torneo de la Simón Bolívar. Pausa y ya volvemos.
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5: Bueno, voy a ser claro con el tema de The Strongest. Estaban esperando esto, ¿no? El tema de... esto del mandamiento de... orden de aprehensión se me hace, y lo digo puntual, y así de puntual, me parece que esto es una chicana, y esto no lo digo de la boca para afuera. Hemos consultado con algunos profesionales y les mostraba el documento que está apareciendo en redes sociales. Yo nunca me fío de los documentos en redes sociales porque pueden ser tergiversados, pero por lo menos lo he presentado y la respuesta que tengo es: Marce, esto es simplemente para alargar, para que siga siendo una agonía larga. Como que si Terrazas hubiese llegado a un acuerdo con esas cinco personas que a quienes se les debe, ex empleados, que te paso eran barras, eran empleados a dedo. Entonces, como si hubiesen llegado a un acuerdo y han hecho esta opción, han tomado esta opción para cobrar algo, pero alargar todo esto. Mañana hay una conferencia de prensa del Comité Ejecutivo. No me sorprendería que Paola Mendoza dé a conocer esto que les digo. No me sorprendería. Porque es muy extraño que el mandamiento de aprehensión solo sea para todos. Y no para el presidente, que es el principal responsable y cabeza de una institución. Esto ocurre en todo lado. En cualquier empresa, se la manda al presidente de cada empresa para que se haga cargo de aquello. No se manda todo el comité ejecutivo. Entonces, eso es lo que me hace dudar. Me hace dudar bastante. Mañana vamos a ver, mañana hay una conferencia de prensa. La van a tener en nuestras redes sociales. Va a ser a las 10 de la mañana. Va a ser en el hotel Novum, en la calle 22 de Calacoto, 8262, entre Adrián Patiño y Prolongación Montenegro. Y les vuelvo a decir, no se sorprendan que sea lo que les digo, ¿no? Que todo esto simplemente sea un movimiento de Terrazas para alargar un juicio que sigue largo y tendido. Que está largo y tendido y que no está teniendo una resolución. Vamos a escuchar, para terminar este programa, lo tenemos aquí. Voy a ver acá con Nachito, nuestro operador, para ver si lo podemos escuchar al señor Ventura, que ayer en sus redes sociales daba a entender. Es que uno, eso no es periodismo, uno hacer conjeturas respecto a lo que dijo, hacer futurología en base a mensajes crípticos en redes sociales, eso no es periodismo. A mí no me parece periodismo. Pero todos lo leyeron y todos dijeron, es que está molesto con The Strongest. Y bueno, hoy día apareció Ventura y esto es lo que decía Ventura, lo vamos a escuchar a continuación.
6: No quería generar todo lo que está generando. Realmente son cosas personales mías que estoy pasando. No estoy pasando por un buen momento, no, tampoco se me da el gol. Y bueno, pero seguir trabajando y yo creo que trabajando va a salir. Sí, es así. Al final, el futbolista tiene que estar centrado en jugar, en darlo todo por el club. y esas cosas a veces te distraen. No, no es eso, claro que no, o sea, yo estoy contento, eso, estoy en un club grande y es eso, tengo que seguir trabajando y más que nada es la frustración de que no me cae el gol.
7: Carlos, ¿dónde encuentras tu refugio en estos momentos que estás atravesando?
6: Ah, en mi familia que está aquí acompañándome, yo llego a casa y están mis hijos esperándome y eso es lo mejor que es lo que puedo acoger, sí, es muy, muy fundamental que las cosas estén bien en el club y fuera de casa, pero estamos bien y vamos a pelear el título.
7: ¿Apoyo de los compañeros también, Carlos? Se te vio ahí que Darwin Lom te rindió unas palabras.
6: Sí, yo tengo el apoyo de todos los compañeros, son muy buenos amigos míos y nos llevamos todos bien.
5: Muy sospechoso, ¿eh? Pero está bien, yo sé que hay mucho apoyo de fútbol y todo lo demás, pero reitero, también sé que hay molestia de los jugadores por todo lo que está pasando y lo que les deben. Y nadie se pronuncia, por lo menos del directorio de Terrazas, o lo que queda, lo que es Terrazas nada más, para decir, vamos a pagar. Así que esa era mi palabra y lo que les quería informar hoy a la noche. Abrazo para todos. Suerte.
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10: 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Esperando que nuestra programación haya sido de su agrado, nos despedimos de usted, deseándole un reparador descanso. En el cierre de nuestra programación, rendimos homenaje a nuestro mayor símbolo patrio, el himno nacional de Bolivia.

Buenos días. 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Bienvenidos a nuestra programación de hoy. En el inicio, rendimos homenaje a nuestro mayor símbolo patrio, el Himno Nacional de Bolivia.

0: Es la hora 5:07 minutos.
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15: Hemos tenido una reunión interinstitucional, se ha convocado a más de 20 instituciones del departamento de Oruro con la finalidad de planificar la campaña de vacunación. En la meta que cumplir, esperamos que toda la población nos colabore. Se tienen 123.480 animalitos entre perros y gatos en área urbana por vacunar, 52.251 animales en área rural y en total 175.731.
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5: Es la hora 6 en punto.
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1: Ucamapanay cuyaquita Graciela, asquiruquipa, gilata cuyaca, bienvenidos hermanos, hermanas, a este Aymar, jantati, walita y apuniwa. Bueno, aquí me estoy un poquito calentando con las máquinas. Gilata Cuyaca, sí, tiene toda la razón. Posiblemente usted, hermano, hermana, también diga, ¿cómo es esa canción? Otra clase es. No, es de la agrupación Chacaltaya. Y está dedicado, según la descripción Gilata Cuyaca, al momento cuando sale el sol, ¿no? Esos primeros rayos. No sé si usted ha tenido la oportunidad de ir a Tiwanaku o desde cualquier parte que haya visto el amanecer cuando hay una total oscuridad, ¿no? Y de repente sale el sol y sus rayos. Pero también hace alusión de esta canción cuando el sol tiene el eclipse solar con la luna. Titula esta canción Inti Jiwanya. Así titula, Inti Jiwanya. Así que muy interesante para mí. Digamos, suena misterioso, ¿no? Es un eclipse solar para toyos. Voz, quenas, percusiones altiplánicas y orquesta de cuerdas. Así dice Gilata Cuyaca, ¿no? La composición, uno como siente, seguramente los hermanos de Chacaltaya han compuesto esta muy linda canción y bueno, no solamente han hecho como grupo, sino han invitado a un conjunto de la Orquesta Filarmónica de Berlín, ¿no? Así que no solamente ellos. Un abrazo para nuestros hermanos, hermanas, a quienes les gusta un poquito de esta canción misteriosa. Uno quisiera bailar guaños, ¿no? Quiere una sicuriada, digamos, de la música autóctona que normalmente conocemos, en final. Pero hemos escuchado esta bonita canción, que sea pues por lo menos para saber, a ver qué cosita más tenemos los hermanos, hermanas, con la música que de repente hace pensar en esos momentos cuando no había, digamos, la invasión de otras naciones como los españoles, uno dirá. Bueno, en fin, puede trasladar en el tiempo, Cuyaquita Graciela, así que les enviamos Maha Charuntawi, Takenitaki, Hichuru, Hichuru, martes, Cuyaquita Graciela, en este Aymar Cantati.
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1: Por ejemplo, esta canción también pertenece a Chacaltaya. Este ha debido escuchar, es antiguo. A ver, Mauquita.

0: Tal vez Juliaki te decía a alguien, ah, no, pues, queremos bailar. Pero esas canciones son como para meditar, ¿no? Usted todavía está en la camita. Muchas gracias, Katati Hilatakuyaka. Para pensar a veces, ¿no? Lupiñataki. Para pensar en nuestro país. No ideologías, no atrincheramientos, sino Bolivia, nuestra patria. Bonita esta canción. No sé qué radio he escuchado Juliaquita Graciela hace años atrás, por eso el grupo no es reciente, es antiguo, tiene sus años y han hecho lindas canciones Juliaquita Graciela.
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manejar el círculo, ya quita Graciela, ¿no? Gilato en la caja, Rupai. No, Rupai, Kunataki. Una composición a cargo de Gilata Mario Gutiérrez, este es Sikuri. Este es simpático Guaynaja, Oka Kuyakita. Mamá, Kusisi, Kuyakita. Bueno, o sea, entonces esta canción va dedicada a sus hermanos, hermanas, Gilata.

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9: 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Porque los ancianitos están desapareciendo, ya o se están muriendo, ya es que ya todos se van a perder, porque los jóvenes ya no quieren aprender ya de seguir nuestra cultura. 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Y a en que conflicto dejó de escuchar, dos en la UPS, güey, en la cuerpa mata que en la.
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16: La mañana 49 minutos, 6:49, y bueno, como veníamos adelantando también, después de que ahora se conoce este decreto supremo, y bueno, el sector también de la Confederación de Choferes lleva adelante distintas reuniones, entre ellos la pasada jornada, y precisamente para ello vamos a conversar con el principal ejecutivo Lucio Gómez, quien nos hará conocer cuál es la situación que se ha dicho en este ampliado. Don Lucio, buenos días, por favor, a través de la Red Herbol, la población lo está escuchando, qué se ha definido, qué se ha debatido, qué es lo que dicen las bases. Por favor, buenos días.
17: Buenos días, Graciela. Un saludo cordial para todos los que trabajan en este prestigioso emisora, así mismo a todos los radioescuchas del país. El día de ayer, justamente, se ha hecho un ampliado nacional con la participación de todos los secretarios ejecutivos y dirigentes del país, donde realmente el autotransporte está muy indignado de que no estarían coordinando, socializando con los verdaderos transportistas, sino más al contrario, directamente con otros sectores. Pero no interesa. El ampliado ha sido claramente tres puntos muy precisos. Uno, se convoca al ministro de Hidrocarburos, presidente de YPVB, y al Ministerio de Gobierno, como también al ministro de Obras Públicas, para tocar el tema del combustible diésel y asimismo GNV, que corresponde al Ministerio de Hidrocarburos, el tema de las carreteras directamente con el ministro de Obras Públicas, ABC, y sus técnicos que corresponden. De la misma manera, al Ministerio de Gobierno, por las circunstancias de que están queriendo nuevamente incrementar el tema de la inspección técnica a 70 volvieron del servicio público y asimismo para los particulares. Y eso no se puede permitir porque saben ustedes, Bolivia está pasando un momento difícil, principalmente el autotransporte. Se rechaza categóricamente cualquier tipo de incremento y para ello, precisamente, se convoca a las autoridades nacionales a un ampliado que se está llevándose a cabo en la ciudad de Cochabamba el día viernes a horas 10 de la mañana. Hoy vamos a hacer conocer en forma escrita a las autoridades mencionadas y seguramente ellos responderán a los 9 departamentos del transporte nacional, urbano, interprovincial, nacional, internacional de carga y pasajeros, estos puntos que se va a tocar principalmente. Entonces, por lo tanto, convocamos a las autoridades correspondientes a participar en esta reunión. Pero, sin embargo, es claro y concreto, después de esta reunión se convoca un ampliado nacional presencial, precisamente con la participación de nuestros secretarios generales de todas las instituciones a nivel nacional para tocar este tema. El día de ayer, precisamente, no se descarta tomar las medidas que de verdad de hacer las protestas en los capitales de departamentos, provincias y las carreteras y todo. La determinación es clara. Seguramente esta reunión que se va a hacer con las autoridades nacionales en presencia de todos los compañeros del país, se recibirá el informe y posteriormente se convoca un ampliado nacional para tomar las decisiones correspondientes. Hay molestia total del transporte boliviano. El día de ayer ha sido la participación contundente de todas las federaciones del país. Eso es lo que nosotros queremos adelantar. Y hoy día se va a hacer la conferencia de prensa precisamente a las 10:30 de la mañana, hacer conocer y ampliar completo de la resolución del ampliado del día de ayer. Y voy a pedir a nuestras autoridades, Ministerio de Hidrocarburos, Presidente de IEPFB, Ministerio de Gobierno, así el Ministerio de Obras Públicas, se hagan presente y invito públicamente, y hoy día se va a hacer llegar en forma escrita a este ampliado nacional que está llevándose a cabo en la ciudad de Cochabamba el día viernes a horas 10:30.
16: Don Lucio, las autoridades tienen que bajar a este ampliado para informar estos aspectos. ¿Qué pasa si llega una comisión y no están las autoridades ministeriales? El trato es lo mismo. Por favor, este tema para finalizar y obviamente más adelante ya en la conferencia también conoceremos más detalles, por favor.
17: Efectivamente, no, nosotros necesitamos respeto y necesitamos autoridades con poder de decisión. Es claro, ministro de Hidrocarburos, presidente de IPFB, ministro de Gobierno y asimismo el Ministerio de Obras Públicas. Y vamos a necesitar para eso la presencia del Ministerio de Gobierno, la presencia de lo que es recaudaciones, invitar a nuestro comandante de la Policía Boliviana para tomar las decisiones del punto que se va a tocar en presencia de todos los secretarios ejecutivos, tantos representantes de todos los sectores correspondientes. La invitación es a las autoridades, a los ministros de Estado, y por eso precisamente estamos haciendo un ampliado de alto nivel para que verdaderamente se debata, se discuta, porque es necesario de que ellos estén y respondan a todos los compañeros del transporte boliviano. Reiterándolos que sí tienen que estar presentes. Si no están presentes, seguramente podría haber problemas, podría haber decisiones a tomarse. No necesitamos representantes, sino necesitamos autoridades con poder de decisión.
16: Gracias, don Lucio. A ver, más adelante entonces estaremos en contacto. Gracias.
17: Muchas gracias y hasta cualquier momento, Graciela.
16: Hasta luego. 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
6: Es la hora 6:59 minutos.
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0: Son las 7. Buenos días, amigas, amigos, oyentes de su noticiero Bolivia en Contacto. Padres de familias en vigilia día y noche con la esperanza de encontrar a sus hijos con vida entre los escombros de la explosión en el Regimiento Bolívar en Viacha. Otros padres de familia están arrepentidos de haber mandado a sus hijos al cuartel.
1: Cuatro días después, todavía se siguen contando los muertos en Viacha. Hasta las últimas horas del lunes, la cifra se mantiene en 9 fallecidos y aún se busca a 5 personas más.
2: La búsqueda de las personas desaparecidas todavía, son 9 personas las que han sido encontradas y falta todavía algunas personas desaparecidas. Hemos hecho el monitoreo también con el tema de los heridos.
1: La explosión duró apenas unos minutos, pero el dolor continúa. Las familias que encontraron a los suyos sin vida ahora lloran su pérdida.
3: Yo lo he llevado como padre. Hijo, tienes que servir a la patria. Tienes que ir. Ya, papi, vamos. Yo le traigo una noche. No se acuerdo el día, pero he salido con él en lluvia. Hemos pasado directo todo este viaje.
1: Pero también están quienes se aferran a la esperanza de encontrar a sus hijos aún con vida. Es el caso de esta madre, que con las pocas lágrimas que le quedan, le pide al defensor del pueblo que la ayude a buscar a su hijo, pues cree que podría estar esperando ser rescatado bajo los escombros. Del otro lado, el defensor del pueblo, Pedro Callisaya, sabe que lo que dice la mamá del conscripto es poco probable, pero no lo dice y se limita a consolarla con palabras de aliento y un abrazo. Don Germán pasa por la misma situación. Cuenta que desde el día de la doble explosión ya no puede dormir. La angustia no lo deja. Aunque no es su culpa, se arrepiente de haber enviado al cuartel a su único hijo varón, el mayor.
4: Sí, este último, al ver esta situación, me he arrepentido totalmente de haber mandado a mi hijo o de haberlo yo personalmente lo he traído para que haga un servicio militar.
1: Dice que soñaba con salir adelante junto a su hijo de 18 años, pero ese anhelo quedó truncado el viernes 4 de septiembre. Hoy, don Germán se ha resignado y solo quiere encontrar a su hijo para terminar con esta pesadilla. Espera que el gobierno asuma los gastos de esta tragedia. Dice que con lo que gana como albañil, no tendría cómo cubrirlos por cuenta propia.
4: Soy constructor y así día a día me gano unos cuantos centavos. Y no puedo más allá no cubrir también otros más gastos especiales que cada hijo o alguien puede. Yo vivo en bajos recursos.
1: Viacha se ha transformado en un territorio minado de incertidumbre, de preguntas sin respuestas, de padres que dejan a los suyos para tocar cada día las puertas del cuartel en busca de cerrar las heridas que les ha causado el no saber dónde están sus seres queridos.
4: Voy a esperar hasta el último cuerpo que se va a sacar de dentro del cuartel donde la explosión que se hizo.
1: Pero en Viacha no todo es dolor, también hay solidaridad. Los comerciantes hacen vaquitas y llevan comida a los soldados y a los familiares de los afectados. Cada aporte, por pequeño que sea, es una manera de decirles que no están solos, mientras esperan noticias.
5: Vuelvo a repetir, a veces no todo es el dinero. Hay que dar gracias a Dios que muchos no han sido afectados también. Si mañana también gracias. Tenemos de laja, nos van a llegar pan de laja, nos va a llegar 500 panes. En la tarde estamos preparando una olla común también en un sector. Entonces cada sector se está manifestando de diferente manera.
1: Frente al cuartel, las canciones y las oraciones se convierten también en una forma de acompañar a las familias que esperan saber de los suyos. En medio de ese dolor, una persona de la tercera edad protesta. Para eso mandamos a nuestros nietos al cuartel.
6: Uno de mis nietos está prestando servicio militar, pero nos cuesta criar, nos cuesta sacrificio.
1: Este hecho trágico no solo ha abierto heridas, sino también ha reavivado una pregunta que cada tanto sale a flote.
7: Defensor, no es el primer caso donde se registra algún accidente en un recinto militar, ¿no? En anteriores gestiones igual ha habido decesos de conscriptos. ¿Será momento tal vez de pensar de que el servicio militar ya no tendría que ser obligatorio, defensor?
2: Yo creo que hay que buscar salidas. El servicio militar obligatorio está en la Constitución. Habría que reformar la Constitución por un lado, si es que fuese el caso, pero también hay que buscar alternativas como la objeción de conciencia, ¿no? Una ley de objeción de conciencia que es mucho más fácil, expedito de hacerlo, de tal manera que las personas que por razones de creencia, por otro tipo de razones, no quieran brindar, hacer el servicio militar, entonces lo puedan obviar, ¿no? Sin que esto implique un perjuicio obligatorio.
1: Omar Escobar Mamani, Herbo La Paz.

0: Son las 7:06.
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0: Padres de familia hacen vigilia día y noche con la esperanza de encontrar a sus hijos con vida entre los escombros de la explosión en el regimiento Bolívar en Viacha. Otros padres de familia están arrepentidos de haber mandado a sus hijos al cuartel. El ex asesor político del gobierno, Fernando Cerimedo, es trasladado desde Santa Cruz hasta el penal de Chonchocoro en La Paz. La falta de agua y forraje genera la muerte de ganado camélido en el municipio de Curahuana de Carangas, en Oruro. Mediante un nuevo decreto, el gobierno autoriza a refinerías importar petróleo y vender combustible sin subvención. Yacimientos petrolíferos fiscales bolivianos tenía más de 60 cuentas irregulares en el sistema informático que podían modificar registros. El Banco Central de Bolivia dispuso medidas para reducir la presión sobre el mercado de dólares. La Cámara Departamental de la Construcción de Cochabamba reportó el incremento del 40% en la materia prima a causa de la cotización del dólar y el decreto que ajusta el precio del diésel. Mandamientos de apremio ponen en riesgo la continuidad del periódico Correo del Sur de Sucre. Murió Miguel Urioste, investigador en la temática de la tierra y exdiputado que destapó casos de corrupción como el de Bolibras.
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0: 7 de la mañana con 9 minutos. La información a través del periódico digital del Bol. El gobierno declaró duelo nacional de 3 días por los fallecidos del municipio de Viancha en La Paz, luego de una explosión. El gobierno declaró este lunes duelo nacional por 3 días, sin suspensión de actividades, en memoria de las personas fallecidas tras las explosiones registradas en el Regimiento Libertador Simón Bolívar en el municipio de Viacha. La medida está establecida en el Decreto Supremo 5700, que expresa la solidaridad del Estado Plurinacional de Bolivia con las familias afectadas por el hecho. Durante los 3 días de duelo, la bandera deberá ser izada a media asta y con crespones negros en todos los edificios públicos del país como símbolo de respeto, recogimiento y acompañamiento institucional. El decreto también establece que el órgano ejecutivo y el comando en jefe de las Fuerzas Armadas, mediante las entidades competentes, brindarán el apoyo necesario a las familias afectadas. Asimismo, señala que los hechos que se encuentran en proceso de investigación por las autoridades competentes, con el objetivo de esclarecer plenamente las circunstancias en las que ocurrieron las explosiones. El hecho registrado en Viacha dejó más de 80 heridos, al menos 9 fallecidos y todavía 5 personas desaparecidas. Aún se investiga lo sucedido, pero los reportes preliminares señalan que la unidad militar había recibido anteriormente material explosivo en calidad de depósito. El director nacional de bomberos informó que tras la explosión en el cuartel de Viacha, en La Paz, se recuperaron 9 cuerpos, 8 íntegros y restos de la última víctima. Vamos a escuchar al coronel Jaime Alemán, director nacional de bomberos, en entrevista con el noticiero Bolivia en Contacto de la Red del Bol.
1: Hasta el día de hoy, en la mañana, lunes, hemos encontrado cuerpos enteros. A partir ya de las 2 de la tarde, 12 del mediodía, ya me dieron parte de restos que han encontrado. Esto se está haciendo el análisis con el personal de la ITCUT, a cargo del Ministerio Público. Se está realizando este trabajo también. Bueno, casi está centrado donde se ha iniciado este incidente. Y bueno, el resto de los cuerpos que hemos encontrado, reitero, hasta el día de hoy en la mañana, que serían 8, están intactos, tienen sus marbetes y de esa forma hemos podido detectar la identificación, hemos podido determinar la identificación. Este último que hemos encontrado a partir de mediodía, bueno, se va a realizar un trabajo con la participación del ITCUT, la FELCC. Estamos usando la búsqueda de cuadrantes para poder realizar la remoción de los escombros y lo estamos haciendo de forma controlada con el apoyo de CANES, la FELCC y la ITCUT a objeto de poder realizar un trabajo profesional en el lugar y poder poder determinar el lugar donde estaban estas personas para que el Ministerio Público a la cabeza del brazo operativo de la FELCC y la ITCUT puedan realizar el trabajo de investigación.
0: Palabras del coronel Jaime Alemán, director nacional de bomberos, en entrevista con el noticiero Bolivia en Contacto de la Red del Bol. Siete con 13 minutos y en otros temas. El ex asesor político del gobierno, Fernando Cerimedo, es trasladado desde Santa Cruz hasta el penal de Chonchocoro en La Paz. Vamos con este informe a través del periódico digital del Bol. Como se había anunciado, el consultor político argentino Fernando Cerimedo ha sido trasladado este martes al penal de máxima seguridad de Chonchocoro en el departamento de La Paz, para que cumpla detención preventiva por un caso de presunto enriquecimiento ilícito. Cerimedo se encontraba en la cárcel de Palmasola de Santa Cruz, sindicado por el intento de feminicidio de Nadia Beller. Sin embargo, la justicia dispuso trasladarlo a Chonchocoro por el segundo proceso iniciado en su contra. El traslado se produjo vía aérea en medio de un fuerte operativo de seguridad. En la madrugada fue llevado por la policía hasta el aeropuerto de Biru Biru, donde fue abordado en un avión con dirección a El Alto. Cerimedo debe cumplir 180 días de detención preventiva mientras se completan las investigaciones en su contra.
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0: 7:18 nos vamos hasta la ciudad del Alto con José Chacolla de la red Pío 12 Herbol. José, buenos días, bienvenido.
16: Gracias, Hugo. Desde las filas que tienen camiones, buses que necesitan diésel, continúan las filas por cuadras de cuadras en la ciudad del Alto. Ayer hemos observado en la carretera Laja, en esta carretera, dos filas para un lado y para el otro lado, largas filas. Hoy estamos con los amigos conductores que aguardan, hacen fila, duermen durante toda la noche, otros que llegan en la madrugada. Señor, buen día para Bolivia en contacto, la red Herbol. Continúan las filas para la provisión del diésel. Buenos días.
17: Buen día. Claro que sí, prácticamente los que trabajamos a diario tenemos que amanecer, trasnochar, incluso hasta dormir dos días.
18: ¿Hasta cuándo será, no?
17: Desconocemos, mira, esperamos que pronto solucione esta situación. Mira que ya estamos casi medio año con este problema, o un año.
18: ¿A criterio suyo qué debería hacer el gobierno?
17: Bueno, preocuparse más por gente que vive, por gente transportista que vivimos día a día, porque si no, no comemos y no tenemos combustible.
18: Muy gentil, muy amable, le agradecemos al conductor por conversar con Bolivia en Contacto. El panorama que continúa, ya es un hábito, una costumbre, las largas filas para obtener este combustible como el diésel. Retornamos hasta Bolivia en Contacto, Hugo.
0: Gracias, José Chacoña, desde la ciudad del Alto. Nos vamos hasta la Villa Imperial.
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0: Estamos en contacto junto a Jorge Vidaurre. Jorge, buenos días, bienvenido. El Comité Cívico pide al gobierno solucionar la falta de combustible. Voy contigo.
19: Gracias, buenos días. Estoy junto a Alberto Pérez, presidente del Comité Cívico Potosinista. Alberto, ante la falta de carburantes en Potosí, la protesta generalizada, ¿cuál es la posición de Concipo? ¿Qué va a hacer?
20: Indicar a la falta de ese carburante y a la carencia de este importante combustible, lo que estamos haciendo, ni gobernador ni alcalde, yo creo que nadie tiene la voluntad de poder de una vez buscar algún tema de paliar este tema del combustible. Lo que Concipo está haciendo es de que se le ha dado al gobierno hasta el 14 de este mes. Si no convoca para que podamos reunirnos y poder buscar solución para poder importar combustible, y esto los gobernadores tengan que ser parte de esto por el tema de que se pueda no cobrar ya impuestos, porque se tiene tantos impuestos que a veces dificulta la importación. Si no lo hace, yo creo que sí va a tener nuestras autoridades, tanto departamental, municipal, y más que todo autoridades nacionales, están conminados a que podamos ya realizar algún tema de acción. Estamos viendo que Yacimientos es una institución totalmente inoperante, tiene un gerente que es a interín y también tiene dos cargos, como también está en como gerencia de planificación, cosa que evidentemente perjudica a que podamos realizar un trabajo. Y eso es un paseño que evidentemente poco o nada le interesa poderse preocupar en el tema del combustible en el departamento de Potosí.
19: Jorge Vidaus de Radio Líder, Herbol Potosí.
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0: La comunicación con Iván Camacho. Iván, desde Cochabamba, buenos días, bienvenido, adelante por favor.
21: Gracias, compañeros, muy buenos días a todo el país. En este momento nos encontramos nuevamente en el mercado Calatayud, donde ahora sí hay buenas noticias para la población con la carne de pollo, el precio que ha ido disminuyendo. Y que, bueno, sobre todo ya para ese 14 de septiembre uno podría hacerse, digamos, una parrillada de puro pollo. Vamos a conversar con la caserita en cuanto a los precios. Case, ¿cómo está? Buen día. Estamos a través de Herbol para todo el país. Ha bajado los precios, ¿verdad, del pollo?
22: Buenos días. Sí, esta última semana ha bajado bastante el precio del pollo. Estamos vendiendo hoy, por ejemplo, a 14 bolivianos el kilo de pollo. Sí, con menudencia está 14, sin menudencia a 15 bolivianos, para hoy martes.
21: ¿A qué se debe esta disminución?
22: Hay bastante producción de pollito, entonces es por eso que también las avícolas han rebajado de precio.
21: ¿Y podría mantenerse así para el fin de semana, el feriado del 14 de septiembre?
22: Esperemos que se mantenga el precio, porque también está nomás bien el precio. De estas dos últimas semanas se ha mantenido igual a 16 bolivianos el kilo, 15 bolivianos el precio de pollo. Entonces, para esta semana está más barato el pollo.
21: Pero no hay mucha venta, ¿o sí?
22: Sí, hay nomás. Cuando está barato el pollo, hay nomás venta porque está barato. Es la carne más barata, por ejemplo, de todas las carnes, es más barato el pollo.
21: Entonces, ya lo saben, acá en Cochabamba el precio de la carne de pollo está mucho más bajo con relación a lo que era hace una semana, y lo que nos indica la caserita desde el mercado Calatayud. Con este informe retornamos a los estudios.
0: Gracias a Iván Camacho desde Cochabamba. 7:24. La falta de agua y forraje genera la muerte de ganado camélido en el municipio de Curahuara de Carangas, en Oruro.
1: A consecuencia de la falta de agua y forraje, las comunidades de Curahuara de Carangas, Turco, enfrentan una situación crítica debido a sequías recurrentes, agravadas recientemente por heladas y nevadas temporales que complican la supervivencia de su ganado camélido.
4: Curahuara, vamos a visitar porque indican que hay en magnitud pérdida y muertas de camélido. El número, cuántos afectados.
1: Además dijo que hasta la fecha 20 municipios se declararon en desastre debido a la sequía actual. La crisis climática en el occidente está causando diferentes dificultades. El secretario departamental de la UGR, Sabino Pizarro, ha informado sobre estos hechos.
4: Está 20 municipios ya declarados con ley, ¿no? Y eso ya hemos acabado el informe. Mañana seguramente vas a presentar al gabinete, o si no vamos a llamar una reunión de CODERADE y ellos lo van a ver, lo van a analizar.
1: Finalmente dijo que la gobernación activó recientemente un plan de contingencia con recursos destinados a la compra de forraje para mitigar el impacto en el ganado de la zona, previendo que el desabastecimiento hídrico no empeore entre octubre y noviembre, informó Wilson Cruz, el Pío 12, Herbol Oruro.
0: Informaciones desde el periódico digital de Herbol. Mediante un nuevo decreto, el gobierno autoriza a refinerías importar petróleo y vender combustible sin subvención. El gobierno autorizó de manera excepcional a las refinerías del país a importar petróleo para procesarlo y comercializar directamente los productos derivados, con el objetivo de incrementar la producción nacional de combustibles y garantizar el abastecimiento del mercado interno. La medida está establecida en el Decreto Supremo 5701. La norma señala que la autorización busca fortalecer la actividad de refinación, optimizar el uso de las refinerías, garantizar la operatividad de los sistemas de transporte por ductos y reducir los costos asociados a la importación de combustibles. Las refinerías que importen petróleo podrán procesarlo y comercializar directamente sus derivados a precios de mercado. Asimismo, establece que esta importación de petróleo y la posterior comercialización de sus derivados en el mercado interno no estarán sujetas a subvención. Los productos destinados al mercado interno podrán ser mezclados con aditivos de origen vegetal, nacionales o importados. En caso de mezcla, su comercialización también se realizará a precios de mercado. Las refinerías podrán comercializar los derivados importados en el mercado interno y exportar los excedentes.

0: El gobernador de Santa Cruz informó que ya existen acuerdos entre privados, yacimientos petrolíferos fiscales bolivianos y la Agencia Nacional de Hidrocarburos para viabilizar la importación de combustible en esa región del país.
1: Es la empresa más grande del mundo sobre esto. De hecho, es una empresa que quiso trabajar en Bolivia hace 10 meses y al final no trabajó porque el amigo argentino hizo de la suya.
2: Así, el gobernador de Santa Cruz, Juan Pablo Velasco, anunció que la liberación de la importación de combustibles en su departamento avanza y será por un nuevo proveedor para el país. La autoridad departamental de Santa Cruz adelantó que se trata de un nuevo proveedor de importación de combustibles entre los más grandes a nivel mundial.
1: Sí, de manera cooperativa estamos acopiando a todas las empresas privadas que quieran acceder a esto. No hay beneficio, no hay preferencia con ninguna, está abierto para todos. Con un proveedor internacional muy grande, de hecho el más grande del mundo, que llama la atención porque el más grande del mundo no trabaja en Bolivia. Seguramente sabemos ya por qué fue. Entonces estamos haciendo que esta empresa confíe en la gobernación de Santa Cruz, para que a través de los importadores privados ya establecidos, que tienen los permisos, puedan importar y puedan abastecer a Santa Cruz. Pero tenemos que ser sinceros. Hoy por hoy, YPFB importa esto y los privados importan estos. Y cuando hay esta diferencia de precio, eso no va a cambiar. Lo que tiene que pasar es que YPFB tiene que salir del negocio de la importación, comercialización y distribución, y eso tiene que pasar al sector privado. Y esa es la única forma de que podamos resolver el problema estructural que estamos viendo los bolivianos. ¿Hace cuánto tiempo no tenemos gasolina y diésel? ¿Hace 3 años ya? ¿Hace 11, 10 meses de este gobierno? Entonces, la única solución estructural es quitando el subsidio, solamente manteniéndolo para el transporte público.
2: El gobernador Juan Pablo Velasco indicó que algunos trámites burocráticos en la Agencia Nacional de Hidrocarburos es lo que estaría demorando la liberación de la importación de este combustible. Sin embargo, mantiene la esperanza de que en este mes de septiembre pueda solucionarse este abastecimiento. Rodrigo Fernández, Herbol La Paz.
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8: Y Kaiki Neocolitici. Yo pertenezco a la cultura canchán. Nosotros cuidamos nuestra música, ¿no? Tenemos música propia y también algunas personas, ¿no?, que todavía tenemos, que hablan el idioma, ¿no? No todos hablan porque ya no nos enseñaron cuando nosotros entramos a la escuela, pues nos quitaron todo, ¿no? Quisiera recuperar lo que hemos perdido, ¿no? Tratar de que nuestros hijos ya conozcan, ¿no?, nuestra lengua nativa. Estamos consolidando nuestro territorio. Eso es lo más importante, ¿no?, para nosotros, porque teniendo territorio también pues se puede desarrollar, ¿no?, nuestra cultura y rescatar, ¿no?, lo que hemos perdido. Vengan a la fiesta del pueblo.
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17: Gran abrazo para todos ustedes, amigas, amigos, oyentes. El ampliado nacional de los choferes del país determinaron convocar autoridades del gobierno a un encuentro para tratar la falta de combustible.
18: El ampliado nacional de la Confederación de Choferes han determinado convocar a ministros de Obras Públicas, Hidrocarburos, ministro de Gobierno, al presidente de YPFB, al igual que al presidente de la ABC, para que en este ampliado en Cochabamba puedan explicar la situación hacia sus demandas, pero también principalmente hacia lo que es la falta de combustible. Así lo ha hecho conocer el máximo ejecutivo del sector, Lucio Gómez.
19: El ampliado ha sido claramente tres puntos muy precisos. No, nosotros necesitamos respeto y necesitamos autoridades con poder de decisión. Es claro, ministro de Hidrocarburos, presidente de YPFB, ministro de Gobierno y asimismo el Ministerio de Obras Públicas. Y vamos a necesitar para eso, pues, la presencia del Ministerio de Gobierno, la presencia de lo que es recaudaciones, invitar a nuestro comandante de la policía boliviana para tomar las decisiones del punto que se va a tocar en presencia de todos.

0: secretarios ejecutivos, tanto representantes de todos los sectores correspondientes. La invitación es a las autoridades, a los ministros de Estado, y por eso precisamente estamos haciendo un ampliado de alto nivel para que verdaderamente se debata, se discuta, porque es necesario de que ellos estén y respondan a todos los compañeros del transporte boliviano. Reiterándolos que sí tienen que estar presentes. Si no están presentes, seguramente podría haber problemas, podría haber decisiones a tomarse. No necesitamos representantes, sino necesitamos autoridades con poder de decisión.
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2: Yacimientos petrolíferos fiscales bolivianos tenía más de 60 cuentas irregulares en el sistema informático que podían modificar registros.
3: Poco a poco se va desbaratando un gran negocio en yacimientos petrolíferos fiscales bolivianos. La corrupción a su interior. A partir de la denuncia que hacía el vicepresidente del Comité Pro Santa Cruz, Agustín Zambrana, en una población de Cabezas, ahora conocemos que el Comité de Intervención de Yacimientos Petrolíferos Fiscales Bolivianos, desde el Centro de Monitoreo, detectó alrededor de 60 cuentas que no deberían haber estado activas y que tenían la capacidad de modificar información del sistema de distribución de combustible. Pero mejor escuchemos esta explicación en detalle de la irregularidad descubierta en YPFB.
4: Disponía de combustible que físicamente no estaba habilitado para poder enviarse a las estaciones. Por lo tanto, la disponibilidad no era real, ¿no? Entonces esto nos ha generado que las filas no sean atendidas como primera instancia, sino había un término que se manejaba de rezagados. Los rezagados era como un cupo, ¿no?, que se daba privilegio para primero atender a ellos y posteriormente recién a las estaciones de servicio para eliminar las filas, ¿no? Entonces esto ha sido ya cortado. Son varias cuentas que hemos identificado que no tienen una persona asociada, ¿no? Por ejemplo, hay una cuenta que hemos identificado que dice AAA, pero no tiene un nombre, no tiene un correo electrónico, no tiene un teléfono, y esa cuenta estaba activa. Entonces, en el sistema habían varias cuentas que podían modificar varios parámetros, ¿no? Desde la disponibilidad, podían modificar registros pasados. Entonces, todo eso ya se ha paralizado, hoy en día los sistemas están cerrados, ya no son vulnerables, y hemos iniciado inmediatamente con auditorías informáticas para que puedan determinar el grado y la amplitud de la manipulación que se ha realizado.
3: Herbol Santa Cruz, Mercedes Fernández.
2: Informaciones en el periódico digital de Herbol. El Banco Central de Bolivia dispuso medidas para reducir la presión sobre el mercado de dólares. El Banco Central de Bolivia, BCB, dispuso medidas de política cambiaria y monetaria para reducir las presiones sobre el mercado de dólares y administrar la liquidez del sistema financiero. Las decisiones incluyen la suspensión temporal de nuevas operaciones de compra de dólares y la creación de una reserva monetaria restringida. Suspender temporalmente nuevas operaciones de compra de dólares, señala la nota de prensa del Banco Central de Bolivia, que explica que los recursos de alta liquidez de las reservas internacionales netas superaron los 1.000 millones de dólares, lo que, según la entidad, permite atender compromisos de pagos internacionales y mitigar eventuales presiones cambiarias. Además, desde el 8 de septiembre entrará en vigencia la reserva monetaria restringida, establecida mediante la resolución de directorio 131/2026. La medida obliga a los bancos múltiples y al Banco Público a inmovilizar en el Banco Central de Bolivia un monto equivalente al 3% de determinados depósitos en moneda nacional. La reserva será calculada tomando como línea base los depósitos registrados al 3 de septiembre y será debitada automáticamente de las cuentas corrientes y de encaje de las entidades financieras. Los recursos no serán remunerados y permanecerán inmovilizados durante 180 días. Estamos a 19 minutos de las 8 de la mañana. La Cámara Departamental de la Construcción de Cochabamba reportó el incremento del 40% en la materia prima a causa de la cotización del dólar y el decreto que ajusta el precio del diésel.
5: La Cámara Departamental de la Construcción reporta un incremento de hasta el 40% en los precios de materiales para la construcción. Esto a raíz de la cotización variante del dólar que rige en el país. El presidente de esta institución, Marcelo Zubieta, además dio a conocer que enviaron cartas para la modificación del Decreto Supremo 5676, sin embargo, no reciben respuestas del gobierno. Ante esta situación, el sector empresarial señaló que sostendrá una reunión este martes para definir una estrategia para el cumplimiento de sus demandas.
6: Nosotros hemos planificado poder tener una reunión con todos los sectores productivos del departamento y en función de ello y la comunicación del gobierno vamos a tomar determinaciones. En realidad ahora todavía no está en aplicación el decreto supremo, sin embargo, el solo hecho de haberlo anunciado, hemos tenido ya temas de especulación. Hay muchos proveedores de materiales en nuestro sector de la construcción en los que ya han tenido, ya han asumido algún costo siendo previsores a un posible incremento del combustible, ¿no?
7: ¿En qué porcentaje se han incrementado en todo caso?
6: Bueno, todo este tiempo hemos tenido incrementos de los materiales de alrededor de 30-40%, pero estos últimos meses hemos estado relativamente estables hasta el anuncio del decreto supremo, del cual ha habido algo de especulación.
5: Informó Luis Vargas, Red Pío 2, Herbol, Cochabamba.
2: En Oruro, importadores plantean una ley para regularizar el parque automotor que incluye promover vehículos eléctricos y la conversión de motores.
8: En representación del sector importador, Luis García informó del proyecto de ley para regularizar el parque automotor, incluyendo una eventual regularización de vehículos indocumentados. Explicó que esta propuesta busca ordenar primero el marco normativo para la importación de motorizados.
9: Para regularizar todo lo que es el parque automotor, inclusive la regularización de vehículos indocumentados. ¿Por qué hemos hecho esto como importadores? Porque hay muchos que quieren nacionalizar los vehículos indocumentados como sea, y eso no puede ser. Primero que tenemos que solucionar todo el aspecto normativo, también lo que es las multas, los valores elevados, todo ese aspecto lo vamos a hacer en esto del proyecto de ley. Aquí mismo se está pidiendo que si van a nacionalizar esos indocumentados, ese monto de dinero se vaya para el cambio de los vehículos a motores eléctricos, porque eso es costoso. Entonces, eso tiene que servir no para el gobierno, para otras cosas o otras intenciones, sino tiene que servir para cambiar todo el parque automotor a motores eléctricos.
8: Dijo que si finalmente se autoriza una regularización de vehículos indocumentados, los recursos obtenidos sean destinados a modernizar el parque automotor y promover el cambio hacia motores eléctricos.
9: Estamos proponiendo acá, si va a regularizar la Cámara de Diputados, senadores, en la Asamblea Legislativa, primero tienen que poner en orden lo que es el parque automotor y después decir dónde van a poner ese dinero. Y la necesidad del pueblo en este momento y a futuro va a ser el problema energético en base a la producción en fósil.
8: Finalmente dijo que esta transformación será progresiva y señaló que el objetivo es anticiparse al futuro problema energético relacionado con la dependencia de los combustibles fósiles. En el informe, Fabiola Aquino, Red Pío 12, Herbol Oruro.
10: Enseguida retornamos con el noticiero que une al país.
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23: Seguimos con más información, amigos, y les contamos un intento...
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2: Volvemos hasta la ciudad del Alto con José Chacolla de la red Pío 12. José, buenos días, adelante otra vez.
31: Gracias, Hugo. ¿Qué dicen nuestros amigos que proveen de artículos de la canasta familiar a la familia alteña, a las tiendas? ¿Cómo está la flexibilización del dólar? ¿Está afectando o no está afectando? ¿Suben los precios? ¿Bajan? ¿Se mantienen? ¿Cómo está el comportamiento de precios de la canasta familiar? Buen día.
32: ¿Cómo está, mi estimado? Buenos días. Buenos días a la audiencia en general. Sí, evidentemente los precios han subido, ¿no? En su gran mayoría afectando a los abarrotes.
31: Importado, como dicen, ¿no?
32: Sí, principalmente los de los abarrotes, el arroz, el azúcar y también los productos importados, obviamente, ¿no? Porque afecta con relación al dólar.
31: ¿Qué es lo que ha subido más?
32: La harina está carísimo, el azúcar, el arroz, la avena que viene del exterior, la avena peruana está caro.
31: ¿Y está comprando el vecino?
32: Obviamente, por la necesidad tiene que llevar, porque es un alimento de primera necesidad.
31: Muy gentil. En reporte, con referencia a este incremento de los productos de la canasta familiar en base al dólar, que sube y baja, el dólar flexible implementado por el gobierno. Retornamos hasta Bolivia en contacto, Hugo.
2: Gracias, José Chacoña, desde la ciudad de El Alto. La información se va generando y usted la encuentra en nuestro periódico digital de Herbol. Mandamientos de apremio ponen en riesgo la continuidad del periódico Correo del Sur de Sucre. La información a través de Periodismo que Cuenta de Iván Ramos. Correo del Sur, periódico de Sucre y uno de los medios de comunicación con mayor trayectoria del sur de Bolivia, advirtió que enfrenta el riesgo de una paralización total después de que se emitiera un mandamiento de apremio contra sus dos principales ejecutivos. La medida se produjo dentro de la ejecución de uno de los cinco procesos laborales iniciados hace 6 años por extrabajadores del medio. El periódico sostiene que la situación podría afectar su continuidad operativa y poner en riesgo fuentes laborales directas e indirectas. El sistema multimedia de Correo del Sur, con el respaldo de la Federación Departamental de Trabajadores de la Prensa de Chuquisaca y del Sindicato de Trabajadores de la Prensa Escrita, hizo pública su preocupación y pidió que se habiliten mecanismos que permitan cumplir las obligaciones laborales sin provocar el colapso de la empresa. Los cinco procesos fueron iniciados simultáneamente por extrabajadores que desempeñaban funciones logísticas y operativas. Según el pronunciamiento, las pretensiones económicas planteadas inicialmente llegaron a superar en más del 700% la deuda original. La empresa sostiene que no se negó a pagar las obligaciones laborales y que la deuda está respaldada por bienes embargados que fueron aceptados por la unidad judicial. Por ello, planteó la posibilidad de establecer acuerdos y plazos de pago que permitan evitar un colapso operativo. Es la nota de Iván Ramos, Periodismo que Cuenta, que todavía es larga, ¿eh? Usted puede seguir leyendo, por ejemplo, los cinco procesos y una primera medida de apremio. También puede seguir con la deuda, aumentó por multas y actualización, y finalmente la preocupación por las fuentes laborales. Son las 7:54. Y tenemos más a través del periódico digital de Herbol. Murió Miguel Urioste, investigador en la temática de la tierra y exdiputado que destapó casos de corrupción como el Bolibras. Vamos a ver de qué se trata. Y también gracias a Periodismo que Cuenta de Iván Ramos. El exdiputado chuquisaqueño Miguel Urioste Fernández de Córdoba, dirigente del Movimiento Bolivia Libre, MBL, falleció después de una larga enfermedad. Fue parlamentario, candidato presidencial y una de las figuras políticas que en la década de 1990 protagonizó denuncias de alto impacto nacional. Urioste fue uno de los principales denunciantes del denominado caso CAC Fancesa, un escándalo que involucró a la empresa Consultoría, Auditoría y Contabilidad CAC Limitada, y que derivó en procesos judiciales y en la cárcel para algunos de los implicados. El caso se remonta a 1990, cuando la Fábrica Nacional de Cemento S.A. Fancesa contrató a CAC Limitada para supuestamente gestionar la renegociación de la deuda externa de la cementera. Por este trabajo, Fancesa pagó alrededor de 1,2 millones de dólares. Sin embargo, las investigaciones posteriores establecieron que la consultora no habría realizado las gestiones que justificaban ese millonario desembolso. La renegociación de la deuda había sido encargada por otras instancias, entre ellas el Banco Central de Bolivia, situación que puso bajo cuestionamiento el contrato suscrito por la cementería y el destino de los recursos pagados a CAC. Al igual, usted puede seguir la nota, es larga también, además de que usted puede saber sobre el caso de la denuncia de Bolivras, una trayectoria marcada por la fiscalización, entre otros temas. Aquí en el periódico digital de Herbol se ha publicado Periodismo que Cuenta, de Iván Ramos. Estamos a 3 minutos de las 8 de la mañana. En Viacha, los estudiantes pasan clases en modalidad virtual debido a la explosión registrada el pasado viernes en un cuartel.
0: Muchas gracias. Les informamos desde el municipio de Viacha que los estudiantes realizan sus labores escolares vía virtual. Esto por lo ocurrido el pasado viernes 4 de septiembre. Se realizó una inspección técnica a las unidades educativas afectadas por el incidente registrado en predios del cuartel del municipio de Viacha. Esto con el propósito de verificar las condiciones de las infraestructuras y garantizar la seguridad de toda la comunidad educativa. Las inspecciones se realizó en las unidades educativas Nora G. de Ceballos, el Centro de Educación Alternativa 21 de Septiembre, la Unidad Educativa Evaristo Valle, la Unidad Educativa José Vallivián, la Unidad Educativa 20 de Octubre, además de la Dirección Distrital de Educación, donde se verificaron posibles afecciones en sus ambientes e infraestructura. Una de las direcciones de las unidades educativas ya sacó un comunicado. El mismo manifestaba lo siguiente: la dirección de la Unidad Educativa Evaristo Valle A comunica a todos los padres de familia que se realizó en la unidad educativa la inspección por parte del Ministerio de Defensa, el personal del municipio, director departamental y director distrital para verificar los daños causados que ocasionó la explosión en el cuartel Bolívar. Nos indicaron que hasta que no se haga reparar los daños no podemos retornar a clases presenciales. Tampoco hay tiempo de estimación preciso para subsanar todos los daños. Debemos estar a la espera. Cualquier novedad se les estará informando. También informarles que estos días las señoras porteras de ambos turnos de la unidad educativa harán la limpieza de los escombros, vidrios y todo el material que quedó dañado. Por tanto, queda prohibido aproximarse a la unidad educativa hasta que se concluya con todos los trabajos, manifestaron mediante un comunicado. Desde Viacha, para la Red Herbol, a través de Radio Latina, Miguel Espinosa.
2: Gracias, Miguel. Amigas, amigos oyentes, hemos llegado al final de esta entrega informativa en esta primera emisión. Como siempre, es un enorme placer estar con ustedes. Vamos a reencontrarnos al mediodía. Que tengan una grata jornada y que Dios bendiga a la patria.

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2: Es la hora 8:01.
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8: Qué bueno, amigos y amigas, que se puedan informar a través de Aler Contacto Sur Matutino. Estamos ya en martes 8 de septiembre de 2026. En la producción esta semana desde Managua, Nicaragua. Te saluda Nelson Rodríguez. En breve les compartimos el adelanto de lo que tendremos en esta edición. En Honduras, en secretismo, inicia el juicio contra presunta red de trata de personas denominada Delta Team. En Perú, el gobierno planea deportar por barco a migrantes venezolanos. En México, comerciantes del mercado de artesanía en Puebla, preocupados por las bajas ventas. En Paraguay, presentan una investigación sobre identidad y prácticas policiales. En breve con el desarrollo de estas informaciones.
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8: Iniciamos el desarrollo de las informaciones, lo hacemos en Honduras. En secretismo inició un juicio en contra de una presunta red de trata de personas denominada Delta Team. Es una red amplia que cuenta con el involucramiento de políticos, policías y otra serie de estructuras sociales que están escuchando lo que en el juicio se está ventilando, aunque se desarrolle bajo secretismo. Así lo denunciaron. Los detalles los tenemos con Rommel Alexander Gómez de Radio Progreso.
9: Desde este 7 de septiembre inició en la Corte Suprema de Justicia el juicio oral y público contra los supuestos miembros de la estructura criminal transnacional Delta Team, bajo un estricto régimen de secretividad absoluta ordenado por el Tribunal de Sentencia en materia de criminalidad organizada a petición del Ministerio Público, con el fin de proteger la identidad de las víctimas de explotación y la integridad de las pruebas. Los acusados por el Ministerio Público de Honduras son Harold Joseph Green Jr., William James Murdoch, Gary Lee Johnston y Ramón Gustavo Trejo Nájera, imputados por delitos de trata de personas en modalidad de venta y asociación para delinquir. Sobre haber declarado bajo secretividad este juicio oral y público, se refirió la doctora Yulisa Villanueva.
10: Y hay que tener claro la peligrosidad que hay. Entiendo la secretividad. A veces no la comparto, pero realmente la seguridad de la víctima, igual, y de las víctimas, está hoy a la palestra pública por una estrategia. Ellos están escuchando todo lo que se está hablando. ¿Usted cree que eso no son cuatro? Si es una red, son políticos, son militares. No, los militares no los voy a sacar de aquí porque no. Son policías, son personas licenciadas que nos están escuchando, que están al pendiente de más bien buscar cómo transgredir la verdad.
9: El debate judicial arrancó en un ambiente de extrema tensión social e institucional tras el asesinato a mediados de agosto del abogado Derek Isaac McNeil James, quien figuraba como testigo protegido, cuyo asesinato desató alarmas sobre el alcance y la peligrosidad de esta red. La doctora Yulisa Villanueva fue enfática al decir que no es el único asesinato ocurrido y que está relacionado con la misteriosa desaparición de la joven Angie Peña en Roa en enero del 2022.
10: Aquí han habido una serie de muertes, licenciada Sandra Maribel, que tal vez el pueblo no conoce. La investigación interna no sabe que culminan con la muerte del testigo protegido. Estamos hablando una, dos, tres, cuatro personas amenazadas adentro que sí tiene relación con lo que está pasando.
9: A criterio del abogado y experto en derechos humanos Joaquín Mejía, el inicio del juicio contra supuestos miembros miembros de la red criminal Delta Team, supuestamente vinculados al rapto, desaparición y venta de Angie Peña, es un paso importante, pero el Estado hondureño, a través del gobierno, no puede abandonar la responsabilidad de seguir buscando hasta dar con el paradero de Angie Peña.
0: Pero lo que estamos viendo en el caso de Angie Peña, por un lado, si bien es cierto, hay un proceso penal que se le está dando seguimiento, pero seguimos viendo que el Ministerio Público y en general las autoridades hondureñas dejan muchas dudas, digamos, sobre las capacidades y la voluntad que hay para poder investigar y sancionar a los responsables de la desaparición de Angie, por un lado. Y por otro lado, es lo que estamos viendo es que hay una absoluta falta de voluntad para cumplir con la otra parte, que es muy importante también, la búsqueda de Angie Peña. Y en ese sentido, pareciera que quieren mandar el mensaje para que la sociedad considere que es suficiente con este juicio y que ya ahí termina todo, cuando la responsabilidad del Estado también es buscar a Angie.
9: El juicio, que inició el lunes 7 de septiembre, se extenderá hasta el 21 de septiembre, de acuerdo con lo expresado por Carlos Silva, portavoz del Poder Judicial.
1: Desde el 7 hasta el 21 de septiembre es la fecha que los honorables jueces del Tribunal de Sentencia, de la Sala 1 del Tribunal de Sentencia con Jurisdicción Nacional en materia de criminalidad organizada tienen a bien desarrollar. Lo anterior, por la gran cantidad de medios de prueba documentales, periciales y testificales. Son 3 semanas que durará el desarrollo de este juicio oral y público.
9: Recordemos que este caso contra los presuntos Delta Team es derivado de las pesquisas que realizó el Ministerio Público por la desaparición de Angie Peña.
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8: Avanzamos con otras informaciones. En Perú, el gobierno anunció un plan de deportación de migrantes venezolanos. El gobierno peruano busca concretar acuerdos con el de Venezuela para incrementar la deportación de ciudadanos y ciudadanas venezolanas en situación migratoria irregular. Y una de las alternativas que evalúa el gobierno peruano es trasladar a grupos numerosos por vía marítima, según lo anunció el ministro del Interior, César Astudillo, durante su presentación ante la Comisión de Defensa Nacional y Orden Interno del Congreso peruano. El ministro del Interior sostuvo que hasta el momento 1.635 personas han sido expulsadas del país y aseguró que esa cifra podría aumentar considerablemente si prosperan las coordinaciones que el gobierno mantiene con sus homólogos venezolanos. Textualmente dijo el ministro: "Esto va a incrementarse muchísimo con los acuerdos que vamos a tener con Venezuela, sobre todo para mandarlos, y los vamos a mandar por barco y una buena cantidad". Así lo precisó el funcionario durante la exposición ante el Congreso. El ministro no precisó cuándo comenzarán estos traslados de migrantes vía marítima, desde qué puerto se efectuarán. Tampoco lo aclaró cuál sería su capacidad ni qué acuerdo específico se encuentran concretando o negociando con el gobierno de Caracas. Durante su intervención, el ministro del Interior peruano hizo una distinción entre permanecer en el Perú en condición migratoria irregular y retornar al país después de haber sido deportado. Ser ilegal en el país no es delito, señaló utilizando el término para migrantes irregulares durante su exposición, aunque aclaró que el escenario cambia cuando una persona sobre la que ya pesa una medida de expulsión vuelve a regresar al territorio peruano, allí sí ya comete un delito, según el funcionario.
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8: Avanzamos, ahora nos trasladamos hasta México. Comerciantes de un mercado de artesanía en Puebla están preocupados por las bajas ventas. Por la competencia desleal, locatarios del mercado de artesanía Cuetzalán, Puebla, en México, registran bajas ventas debido a que el comercio artesanal se ha elevado hasta en un 300%. La información la tiene Manuel Espinosa Zainos, desde la radiodifusora KECTZ, la voz de la Sierra del Norte.
2: Hola, ¿qué tal? Y esta es la información desde México. Por la competencia desleal, locatarios, el mercado de artesanías de Cuetzalan, Puebla, registran bajas en sus ventas debido a que el comercio artesanal se ha extendido hasta en un 300%. Así lo dio a conocer Rita Ramírez Puente, miembro del colectivo artesanal Matachiu AC.
3: En cuestión de ventas, bajó mucho, pero siento yo que también es la competencia que tenemos. El comercio se extendió como a un 300% porque está muy aglomerado en cuestión de puestos ambulantes. Está muy bien, es una fuente de trabajo. La mayoría de los vendedores pues son mujeres y afortunadamente llevan algo que comer a sus casas, pero siento yo que hace un poquito falta de mucha orden. Sí hay un poquito de desajuste ahí en la competencia desleal, aunque aparentemente estamos cerca del centro, pero al final de cuentas el centro está muy saturado de lo mismo.
2: Agregó que ante esta situación hace falta organizar a los artesanos, pues desde la pandemia muchos pobladores se convirtieron en vendedores artesanales.
3: Pues yo propondría unas mesas de trabajo, antes que nada. No quitarle el trabajo a nadie, no se trata de eso, sino de organizarnos. Hace unos años a mí me tocó ser partícipe de muchas mesas de trabajo y créeme que la gente de aquí, nuestros paisanos, fueron muy cooperativos para la situación. En esas reuniones se levantó un censo, se hizo un reglamento y solamente se contaba por los que no tenían un lugar fijo para vender sus productos, se les daba la oportunidad de tener solo un espacio por familia, la cual hoy se sobresalió esto de control porque ya prácticamente tienen un puesto por hijo. Si la familia tiene cinco hijos, pues cada quien ya tiene su puesto. Yo inicié en Tianguis Dominical hace más de 35 años. El licenciado Joel Soto Velasco, en su periodo que estuvo como presidente municipal, abrió este inmueble para los artesanos que ocupábamos la explanada en la parte de arriba de la Plaza Celestino Gasca. Nos venimos para acá. Ese era el objetivo, de limpiar un poco el área del centro para que no se viera tan cargado y pues el turismo tuviera afluencia para caminar y admirar. Pero este descontrol tiene de unos 6 años para acá, se podría decir casi que desde la pandemia, pues la mayoría se convirtieron en comerciantes, artesanos, taqueros, recauderos.
2: A ello se suma que en los últimos años las tarifas de hoteles y restaurantes han aumentado de manera exagerada, por lo que antes de una pieza artesanal, los visitantes prefieren gastar en hospedaje y alimentación.
3: También las tarifas de restaurantes y de hoteles son muy altas. Entonces, cuando tú sales, lo primero que aseguras es en dónde vas a dormir y qué vas a comer. Entonces, ya si te sobra, pues ya te llevarás un recuerdito. Porque desde que Cuetzalan subió de categoría, por decirlo así, con tantos nombramientos, pues los servicios han sido ya demasiado elevados.
2: Para Contacto Sur, informa desde la radio XSTZ en Cuetzalan, Puebla, Manuel Espinosa Zainos.
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8: Y en una última información, en Paraguay presentan una investigación sobre la identidad y prácticas policiales. Un trabajo desarrollado por más de 5 años en manos de un equipo académico expone cómo se utilizan algunos conceptos como policía guapo para referirse a la corrupción arraigada en la institución, el machismo interno y la urgencia de reestructurar la formación de los nuevos agentes policiales en el Paraguay. La información la tiene María José Palacios, desde Radio Cáritas Universidad Católica.
4: Muy buenos días, un cordial saludo a todos los compañeros de Contacto Sur desde Radio Caritas Universidad Católica Asunción, Paraguay. Informamos sobre la investigación financiada por el Consejo Nacional de Ciencia y Tecnología y desarrollada durante 5 años. Analiza la identidad y las prácticas dentro de la Policía Nacional. El criminólogo Juan Martens explica uno de los conceptos centrales del estudio, el de policía guapo.
11: Esta es una investigación financiada por el Consejo Nacional de Ciencias y Tecnologías, con la investigación se llama Prácticas e Identidad Policial. Pretendemos contribuir al análisis sobre la seguridad, al gobierno de la seguridad en Paraguay, que es uno de los problemas más graves que tenemos. Y uno de los actores centrales en la seguridad es la Policía Nacional. Esta es una investigación etnográfica. Este es el primer recorte. ¿Qué implica una investigación etnográfica? Es estar, observar, escuchar, sentir, vivir lo que viven policías. Por eso es una investigación de largo alcance y es una investigación que tiene 5 años. Estamos divulgando. Y allí aparecen varios conceptos que son muy importantes. Uno de ellos que nos parece particularmente relevante es el del guapo. ¿Quién es el policía guapo? En la cultura paraguaya, guapo es aquel que sabe, es proactivo, es aquel que sabe resolver problemas. Ese se traslada al ámbito específico de la policía y guapo es quien resuelve problemas sin pedir dinero, sin causar molestias a sus jefes, y esto tiene una implicación directa con varios aspectos, pero ese dinero también lo usa para ponerlo al servicio de la ciudadanía, digamos, en el sentido de cargar combustible, de arreglar la patrullera, de arreglar la comisaría. Entonces es un dinero que se recauda que tiene una finalidad mixta.
4: Martens explica que el concepto de policía guapo también cubre un sistema de recaudación ilegal, agentes que perciben dinero de comerciantes y microtraficantes e incluso narcotraficantes, destinado una parte a su beneficio personal y otra a cubrir necesidades de las propias comisarías.
11: Guapo es aquel que no causa problema, es aquel que junta dinero de donde sea, incluido el crimen organizado, y por tanto no genera ni solicitudes ni molestias a la superioridad, como se dice en el término policial.
4: Informó para ustedes María José Palacios, desde Radio Caritas, Universidad Católica, Asunción, Paraguay.
8: Así, amigos y amigas, concluimos esta edición informativa. Les deseamos lo mejor en este martes.
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14: Es la hora 8:20.
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17: Amigos de todo el país, bienvenidos. 8:22 para iniciar esta edición de Herbol Deportes.
16: Los títulos de la jornada. Número 1.
17: Hay un problema en The Strongest. Uno más. Hay demanda contra Terrazas y todo su comité ejecutivo.
16: Número 2.
17: Todo por el tema de los 5 ex empleados que le están pidiendo no solamente el pago de sus haberes, sino también un mandamiento de aprehensión.
13: Número 3.
17: Bolívar volvió a la ciudad de La Paz contento. Restrepo quiere más de su plantel.
13: Número 4.
17: Vizca Nacional hizo un gran partido ayer en el estadio Hernando Siles. Se le ganó 4-2 a Chaco de Pando.
13: Número 5.
17: Y vamos a saber cómo está el caso Villegas. ¿Qué opina la Federación Boliviana de Fútbol del entrenador de la selección?
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17: ¿Cómo están, amigos? Un saludo muy grande para toda la gente que está junto a nosotros en esta edición especial aquí en la radio. Vamos a escucharlo a José Claure, al hombre vocero de la Federación Boliviana de Fútbol. Varios temas, tres temas completamente diferentes. Vamos al primero. Se tiene confirmado el partido contra Paraguay y se habla de que el segundo partido de esta fecha FIFA, de este mes, que va a ser a fin de septiembre, se va a jugar en Sudamérica. Uno, el contra Paraguay, ya está confirmado, se juega en Estados Unidos, pero el otro, que tiene que haber otro, no puedes no aprovechar la situación de no jugar otro partido, se va a jugar en Sudamérica. Se va a jugar en Sudamérica. Hay que ver ahora cómo y con quién se va a jugar ese cotejo. Pero qué mejor que José Claures nos explica cómo va a ser la logística y todo el detalle de este partido de la selección boliviana.
18: El partido confirmado el 27 de septiembre contra la selección de Paraguay, está en Estados Unidos, en Washington, va a ser ese partido. Esperamos trabajar con el profe para tener la nómina precisamente una semana antes, es decir, en el fin de semana previo a los clásicos de Copa, que se van a jugar entre el 19 y el 20. Así que nada, esperando esa convocatoria para después trabajar. Obviamente ya el equipo de logística está manejando ya los temas de operación, de pasajes, vuelos, estadía, campos de entrenamiento y más, así que nada, preparándonos para esta fecha FIFA importante para nosotros, y esperemos tener la misma característica de siempre, de tener a los convocados con el debido tiempo, y obviamente después de los clásicos de la Copa Paceña, el profesor tendrá a sus convocados para poder disputar los partidos amistosos que serán de septiembre y octubre.
19: La intención de la federación es que la selección tenga 3 amistosos. Se había confirmado Paraguay, se puede confirmar todavía Colombia, se había hablado de Argentina también.
18: Estamos trabajando, creo que el tema se pasa por la parte logística también, el tema de las selecciones, viajes, hay que manejar toda esa logística. Están trabajando las autoridades correspondientes en este tema, y como siempre les hemos dicho, hasta no confirmar nada, no vamos a mantenernos con el partido que tenemos en este momento ya anunciado, cerrado y formalizado, que es el de Paraguay, y esperemos en los próximos días dar los anuncios si vamos a jugar 2 o 3 partidos, pero denos ese tiempo para poder trabajarlos, y esperemos tener esa confirmación lo antes posible.
19: Sin embargo, Toto, igual está planeado que sea un rival sudamericano, posiblemente haya más variantes.
18: Estamos trabajando en ello, o sea, están bajando diferentes selecciones. Evidentemente sabemos que muchas de las selecciones están también atravesando por torneos internacionales de sus propias conferencias, así que nada, tenemos que buscar las mejores opciones y estamos en ese proceso. No, de acuerdo a la programación, creo que ya lo hemos anunciado hace ya varias semanas, se anunció todo lo que va a ser las fechas antes de la fecha FIFA y después de la fecha FIFA, precisamente una semana antes antes del fin de semana de los clásicos, termina la fecha de la liga, y al volver del parante, llamémoslo así, de fecha FIFA, retorna a la liga, y en el interín se van a jugar partidos de Copa que han sido anunciados por la dirección de competiciones, que han sido remitidos a los clubes, que han sido entregados a todos, así que eso es lo importante, ¿no? Que ya la planificación ha sido realizada, la planificación ha sido generada y ha sido informada a los clubes, así que esa programación se tiene que respetar para alcanzar con los tiempos planificados. El en realidad no se para el todo contra todo, sino que la programación de los partidos así nos ha dictado, ¿no? Entonces tenemos varios partidos de Copa en medio de del parante, y una vez terminada el parante se retoma la liga como estaba en la planificación y en la programación que ha sido remitida por la dirección de competición.
17: Este es el detalle, ¿no? No va a parar el fútbol, ya lo habían anunciado con anterioridad, así que se tiene ese parámetro. Y está bueno que no se pare el fútbol por esta fecha FIFA. ¿Cómo está el tema de Oscar Villegas? Oscar Villegas ha aparecido en las últimas horas, obviamente en los medios afines, en el medio afín que tiene la Federación Boliviana de Fútbol, casi, por no decir su medio oficial, para hablar de esto, decía que él nunca va por el camino chueco, pero hay un detalle, él nunca dice, yo no presté, o sea, sí hay en la transacción. Yo entiendo que en este momento a cualquiera, usted sale a la calle y le ofrecen un negocio de dinero fácil y bueno, a veces uno se presta, lo entiendo, y no está mal si ves que todas las condiciones están dadas, que es legal, que no va a pasar nada al respecto, entonces uno se anima, ¿no? Le irá bien, le puede ir mal, es relativo eso, perfecto, eso también lo entiendo. Pero hay un detalle muy significativo. ¿Por qué está en el Tribunal de Ética? Porque el señor Villegas es parte de la Federación Boliviana de Fútbol. Es parte de la Selección Nacional. ¿Y qué pasa si sale esta nómina de la selección para estos partidos que acabamos de nombrar hace poquito? ¿Qué pasa si ves a 8 hombres de Oriente Petrolero en la nómina? ¿Qué pensarías? Esa es una cuestionante. No sé, no creo que vaya a pasar eso tampoco, ¿no? Pero hay un tema, no sé si ético o moral, de estar metido y estar inmiscuido en la misma bolsa donde se está desarrollando tu trabajo. Villegas un poco deslinda esa responsabilidad y yo creo que no es tan de deslindar la responsabilidad así de fácil. Usted también me dirá, usted que me escucha, me dirá, pero ¿cuántas cosas no éticas pasan en el fútbol nacional y no van al Tribunal de Ética? Y tiene razón, muchas cosas. Cosas terribles, ¿no? De dirigentes que escriben posteos, de dirigentes que hablan mal contra otro, de jugadores que hacen señales, todo ese tipo de cosas. También deberían ir a un tribunal de ética. Obviamente los tribunales, póngale cualquier tipo de nombre de tribunal en el país, siempre tienen un margen de duda. José Claure habla a continuación, nos dice qué es lo que ha sucedido, qué es lo que la postura que está tomando la Federación Boliviana de Fútbol respecto a este tema aquí en la radio.
18: Mira, esos son temas que no tienen que tomarse de acuerdo a la norma con la entidad que así lo defina, así que simplemente nosotros a esperar cuál será el trabajo que van a realizar esas instancias que son parte de la federación, pero son entes independientes.
20: Todos esperan también que todos los equipos sean a sus jugadores.
18: Sí, correcto, creo que eso es un tema ya no... es un tema importante para nosotros, que el trabajo de la selección no se pare, que el trabajo de la selección siga siendo una prioridad para todos y entendemos que hay una obligación del parante de permitir la cesión de los jugadores hacia la selección, así que simplemente esperaremos la convocatoria primero y después obviamente la llegada de los jugadores. El trabajo, lo único que tenemos es el trabajo, validar los trabajos que está haciendo con las divisiones menores, la planificación que se tiene para esta fecha FIFA, y como te digo, creo que lo importante es que cada instancia de la federación es la encargada de hacer estos trabajos, así que nada, esperemos la comunicación de los tribunales en pos de terminar de tener claramente lo que ha sucedido y evidentemente establecer los hechos y se tomarán las determinaciones que correspondan de acuerdo a las entidades que así lo manejan. Esperemos, yo creo que va a ser el fin de semana entre el 17 y 18 antes del inicio de la jornada para que los chicos también tengan el tiempo suficiente para alistar y proceder a la concentración. Esperamos nosotros tener el inicio de la concentración entre el 21 y 22 y obviamente se trabajará seguramente en la ciudad de Santa Cruz para que los jugadores lleguen y de ahí a tomar el vuelo que

0: Jenny, y para cerrar el tema de Oscar Villegas, yo la verdad creo que no va a quedar en nada directamente. Villegas es un afín, muy afín a todo lo que es este proceso, proceso de cambio particular que tiene la Federación Boliviana de Fútbol. Entonces, no creo que vaya a mayores. Para mí que simplemente se equivocaron en un cálculo, se equivocaron en un detalle y nada, hay que remediarlo un poquito en los medios. Vamos a la pausa, ya volvemos 8:33 en esta edición especial.
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4: Las 8 de la mañana con 40 minutos, 8 con 40, vamos a escucharlo a Claure con un nuevo tema, el tema de la ley del incentivo al deporte. Todo fue una semana complicada la anterior, sigue el debate por si acaso, la ley tiene que pasar de diputados a senadores nuevamente para una revisión, pero ¿qué dice José Claure? ¿Cómo lo está tomando la Federación Boliviana de Fútbol estos ataques que han tenido de diputados? El caso de Reynoso, por ejemplo, el diputado Reynoso, que habló al respecto, esto es lo que decía Claure.
5: Yo creo que, a ver, lo importante que tenemos que destacar acá, que tenemos una ley de incentivo al deporte, que es una ley de incentivo para todo el deporte, no está gestionada solamente para el fútbol, no está gestionada solamente para el básquet o para los atletas olímpicos, está destinada para todos los deportistas. Es una ley que tiene una base fundamental, que es darle las mismas condiciones, por ejemplo, como lo tiene un artista, en el cual no tiene que facturar y puede generar sus recursos de esa forma. Está, se incentiva a que la empresa privada pueda impulsar el deporte a través de la inversión en el deporte y que tenga un beneficio fiscal que le permita justamente eso, invertir en el deporte para generar atletas de élite. Y creo que lo importante es buscar que los atletas, y lo veíamos en un caso muy particular y no solamente particular, sino importante en el momento de la discusión de la norma, es que un deportista de élite, un deportista profesional, si no tiene una forma de demostrar sus ingresos, no es pasible ni siquiera un crédito, ¿entiendes? O sea, veíamos eso de que uno de los que ha analizado la ley contaba el hecho de que siendo él miembro de un banco importante, le habían solicitado un crédito, pero el muchacho era deportista profesional, lo único que quería era pasajes, su estadía y sus gastos para participar por Bolivia en una competencia internacional. Al no estar dentro de las especificaciones, no es un detallista, no es un vendedor, no tiene ningún otro tipo de actividad, no tenían forma de darle ese préstamo, ¿sí? Entonces no ha podido el banco generar ese. Entonces aquí lo que nosotros estamos pretendiendo es que los deportistas sean tratados de esa forma y que después, como cualquier otra persona que tiene una profesión, que tiene un oficio, pueda después poder solicitar un préstamo, comprarse en su casa, comprarse un vehículo, ¿sí? Y como todos lo hacemos, ¿sí? Con el banco y las entidades, ¿no? Obviamente, creo que importante regular con el fisco la forma, los modos y demás, pero creo que esta ley de incentivo al deporte tiene esa virtud. Estamos buscando que realmente se incentive a los deportistas, se incentive a los clubes, se incentive a todas las disciplinas a través de la inversión de los privados. Así que, nada, para nosotros eso es importante. Creemos que esto tiene que socializarse, se tiene que seguir viendo y creo que hay opiniones parcializadas de uno u otro lado que desmerecen un poco esta esta nueva forma es una ley que, bien lo decía el viceministro también en su momento, es antigua, no tiene todas estas condicionantes, que en un mercado como el de hoy, o en una condición como la de hoy, donde hay muchas cosas que se tienen que tomar en cuenta, y que seguramente esto está incluido en la ley, y es una ley para todos los deportistas. Entonces creo que eso es lo más importante para nosotros, y nada, simplemente en su momento, Angelo Porcel, como FF, salió a defender alguna posición de la FF versus lo que se estaba diciendo, que estábamos yendo por un camino errado, pero al final creo que es importante mantener los puntos de vista de todos y especificar que esta ley es para todos.
4: Ahí está la palabra de Claure. Yo lo entiendo y está bueno que defienda. Lo que me llama la atención es que utilicen de bandera a todos los demás deportistas a sabiendas de que el mayor beneficiado es el fútbol. Y no siempre explican los super beneficios que tiene el fútbol, ¿no? El fútbol tiene unos beneficios en esta ley, en esta de incentivación al deporte. Tiene muchos beneficios que hacen pensar de que hay muchos. Y yo no estoy hablando por la federación. No hablo ni por Claure ni por Costa. Yo creo que hay dirigentes dentro del ambiente del fútbol que se pueden aprovechar de esta ley para generar lo que en este momento está degenerando en el fútbol, que es uno, corrupción, dos, que es la falta de compromiso, se están aprovechando de las instituciones, las están volviendo políticas en algunos casos, en otros hay abandono total. El caso del GB San José es terrible. Ayer renunció Humberto Viviani, nadie se hace cargo, y hasta pareciera que los dirigentes ya han deslindado, solamente quieren que descienda. ¿Se acuerdan cómo ocurrió con el viejo San José? Bueno, este San José parece que va a correr por el mismo lugar, porque no se está haciendo nada. Yo sé que algunas leyes van a ayudar a los clubes y ayudan. Esta ley ayuda bastante, pero también echa la ley y echa la trampa. Hay muchos dirigentes que se van a aprovechar de esta ley para hacer otras cosas que no están bien. Por eso es el celo de algunos, no de todos. Yo entiendo que la federación y los dirigentes tienen enemigos. Sí, eso es lo puntual, y aparecen a cada instante. Pero también está el otro celo, ¿no? El otro celo que tenemos, por lo menos de este lado, y por el lado, sobre todo, de lo que conlleva una ley, porque una ley se supone que es para todos y debe cumplirse para todos. Y la ley tiene que ser igualitaria para todos. Entonces, desde ese punto de vista también hay un reparo. Vamos a cambiar el ambiente. ¿Se acuerdan que ganó The Strongest el fin de semana? Y después del partido, el señor Ventura, delantero de The Strongest, que no está pasando, atravesando un buen momento, puso algo en sus redes sociales. Me llamó mucho la atención que hoy en día le llamen periodismo hacer futurología respecto a lo que se dice en las redes sociales. No me siento bien, va pasando el tiempo, espero que se acabe el año. Así todo un dramatismo en las redes sociales, que uno no sabe para quién es, porque dijera Ventura, ¿saben qué? Estoy molesto con Die Strong, estoy molesto conmigo mismo porque no hago goles, o estoy molesto con Terrazas. Bueno, eso es otra cosa, ¿no? Es una declaración puntual. Hoy en día se hace mucho periodismo de redes sociales, que tampoco es muy halagüeño, por si acaso se los digo, porque además todos tiran posteos o publicaciones que no siempre son reales, y que a través del tiempo, por más de que puedan venir en cuentas oficiales, uno siempre duda de esa situación. Bueno, ayer ocurrió algo de eso, y nada, tuvimos que ir donde Ventura y a ver que Ventura nos explique. Ventura, ¿qué quiso decir con sus publicaciones? ¿Qué es lo que quería decir? Ventura, cuénteme.
2: No quería generar todo lo que está generando. Realmente son cosas personales mías que estoy pasando, no estoy pasando por un buen momento, no, tampoco se me da el gol, y bueno, pero nada, seguir trabajando, y yo creo que trabajando va a salir. Sí, es así. Al final el futbolista tiene que estar centrado en jugar, en darlo todo por el club, y esas cosas a veces te distraen. No es eso, claro que no. O sea, yo estoy contento, eso, estoy en un club grande. Y es eso, tengo que seguir trabajando, y más que nada es la frustración de que no me cae el gol.
6: Carlos, ¿dónde encuentras tu refugio en estos momentos que estás atravesando?
2: En mi familia que está aquí acompañándome. Yo llego a casa y están mis hijos esperándome, y eso es lo mejor que en lo que puedo acoger. Sí. Es muy, muy fundamental que las cosas estén bien en el club y fuera de casa, pero estamos bien y vamos a pelear el título.
6: Apoyo de los compañeros también, Carlos. Se te vio ahí que Darwin Lom te rindió unas palabras.
2: Sí. No, yo tengo el apoyo de todos los compañeros. Son muy buenos amigos míos y nos llevamos todos bien.
4: ¿Qué necesidad entonces había de poner eso? Si dice que encuentra la contención que necesita en la familia, que sus compañeros son los mejores del mundo y que la institución es la mejor, lo dice textual, y no había razón de mover el avispero. Pero yo creo que esto de... Está bien, no le reprocho eso. Cada uno tiene derecho a utilizar sus redes sociales como quiera. Pero hay un tema que yo siempre digo, tiene que haber una responsabilidad de por medio. Para irme a la pausa, cuando son las 8:49, hoy va a haber conferencia de prensa del Comité Ejecutivo de Die Strongest a la cabeza de Paola Mendoza. Hay algo que está chueco respecto a la orden de aprehensión. Ha circulado en redes sociales una orden de aprehensión para Terrazas y todo su comité ejecutivo, cuando debería ser Terrazas simplemente. Hay un movimiento extraño. Y ahí estoy sospechando que Terrazas tiene que ver en esto para alargar. Ayer conversábamos por la noche con un profesional, un abogado que detalla estos detalles de juicios de ex empleados, de gente que ha pasado por una institución, y me decía: Marce, esto simplemente es un detalle que está, alguien ha quedado de acuerdo en la interna de los posesionados, y es para alargar directamente. Es para alargar el proceso. Esto no tiene que ver con un comité ejecutivo, no tendrían que estar nombrados. Hoy día vamos a ver, a las 10 de la mañana es esta conferencia de prensa, y vamos a tener una parte, y sería bueno que también Terrazas dé su parte, explique desde su posición, porque es muy difícil que una situación como esta le siga causando a Die Strongest. Todas las noticias, en vez de hablar de fútbol, en vez de hablar de los goles, en vez de hablar de cómo Sago está tratando de hacer una línea de tres, son de temas legales, de problemas, de internas, de una lucha, de una batalla encarnizada entre Terrazas y Mendoza que desde hace rato no tiene fin. Vamos a la pausa, ya volvemos.
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5: Tendríamos que decir gol boliviano, sí señores, estoy viendo por acá, Santiago Cuiza, el chapaco que está en el Cribas de Ucrania, anotó un gol hace poquito nada más, están ellos ya en la mediodía tarde, entonces anotó gol, Santiago Cuiza, muy contentos por aquello, esto en la Copa de Ucrania que se está jugando en este momento. Vamos a lo de Óscar López, no me quiero olvidar, también felicitar a Óscar López que debutó nuevamente después de 17 años. Desde el último que había jugado un partido, un boliviano que había jugado en la división, en la primera línea del fútbol español, había sido Juan Manuel Peña, imagínense, un montón de tiempo. Entonces, ayer Óscar López fue el que debutó en el Getafe. Fueron apenas unos minutitos, pero ya está. La cosa es que está, y la cosa es que es tomado en cuenta. Ahora dependerá de él no cambiar esa situación, ¿no? Vamos a escuchar a continuación la palabra de Leonel Justiniano, el capitán de Bolívar. Ayer llegaron a la ciudad de La Paz.
6: Bueno, sí, son tres puntos muy importantes que nos mantienen arriba. Obviamente no era un partido fácil, por lo que Independiente siempre local es un rival difícil, pero bueno, gracias a Dios pudimos sacar un buen resultado, ¿no?
7: Nuevamente con el que se enfrenta con el día jueves a prepararse
6: por eso. Sí, bueno, lastimosamente yo no podré estar, pero creo que tenemos un gran equipo donde el que le toque va a hacer siempre un buen trabajo y bueno, ya vamos a pensar en el partido que viene, ¿no?
7: Leo, se juega Copa, pero la mentalidad está tal vez en el partido de Comunidad Bolivia.
6: No, creo que la mentalidad está en los dos torneos, ¿no? Obviamente que en la liga estamos arriba, los rivales están ahí cerca, y creo que los dos torneos para nosotros son muy importantes y tienen también toda la importancia necesaria que con lo que vamos a enfrentar queremos hacerlo de la mejor manera en ambos torneos, ¿no?
7: Queda más que claro que el título se va a definir entre Bolívar, Overrated y Strongest, ¿no?
6: Bueno, como te digo, está todo apretado ahí arriba, no se descarta ningún equipo, también está Nacional, están otro equipo como Aurora, entonces nosotros estamos pensando nomás en nosotros, en hacer bien las cosas, en mejorar cada partido y bueno, estar siempre unidos.
5: Yo sé que está baja la temperatura, pero el programa de las 13 va a estar calientito aquí en Herbol Deportes. Abrazo para todos, chau.
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13: Es la hora 9 en punto.
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14: Con un fuerte resguardo policial, el ex asesor político del gobierno, Fernando Cerimedo, llegó al penal de Chonchocoro, en La Paz. Como se había anunciado, el consultor político argentino Fernando Cerimedo ha sido trasladado este martes al penal de máxima seguridad de Chonchocoro, en el departamento de La Paz, para que cumpla detención preventiva por un caso de presunto enriquecimiento ilícito. Cerimedo se encontraba en la cárcel de Palmasola de Santa Cruz, indicado por el intento de feminicidio de Nadia Beller. Sin embargo, la justicia dispuso trasladarlo a Chonchocoro por el segundo proceso iniciado en su contra. En Cochabamba, el ministro de Economía defendió el acuerdo con el Fondo Monetario Internacional y comenzó con la etapa de explicación de la ley de inversiones.
16: El ministro de Economía señaló que el acuerdo del gobierno con el Fondo Monetario Internacional está siendo sujeto de diálogos en la Asamblea Legislativa Plurinacional para su aprobación.
17: Es muy importante este acuerdo porque lo que nos permite es estabilizar las finanzas públicas, estabilizar las reservas internacionales y nuestra balanza de pago. Y lo que vamos a hacer, y he sido muy transparente el día viernes, el acuerdo con el fondo es de total acceso a toda la población. No vamos a ocultar nada de este acuerdo porque lo que entendemos y lo que hemos presentado al fondo es justamente un plan de gobierno que te permite iniciar con esta trayectoria de ajuste y que realmente necesita nuestro país para empezar a salir adelante del hueco que nos han dejado.
16: Informó Luis Vargas, Red Pío 2, Herbol, Cochabamba.
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14: Del portal Infobae, prueba PISA, los países de América Latina profundizan su retroceso educativo. Los resultados de PISA 2025 mostraron un nuevo retroceso de varios países de América Latina frente al promedio de la Organización para la Cooperación y el Desarrollo Económico. Argentina y México registraron fuertes caídas en matemáticas, mientras Brasil, Colombia y Costa Rica presentaron resultados estancados y Chile retrocedió en matemática y lectura. La evaluación internacional analiza las capacidades de estudiantes de 15 años en matemáticas, lectura y ciencias. Los resultados de la edición 2025 muestran que los países latinoamericanos permanecen por debajo de los promedios de la OCDE, aunque existen diferencias en la evolución de cada sistema educativo.
5: Vámonos hasta Santa Cruz porque la selección josesana, actual campeón del campeonato chiquitano de básquetbol, recibió una histórica invitación para participar de la Liga Boliviana del Básquetbol, la LiboBásquet, convirtiéndose en el primer campeón chiquitano en ser convocado para competir en esta instancia nacional. La oportunidad llega como reconocimiento a la trayectoria de un equipo que domina el básquetbol de la región. El campeonato chiquitano ya suma 40 versiones y San José de Chiquitos es su máximo ganador con 17 títulos en su palmarés. Ahora el campeón tendrá un nuevo desafío, representar a la región chiquitana en el camino hacia la principal competencia de básquetbol boliviano. Así que felicidades para este equipo que va a jugar la Libo Básquet. Marcelo de la Cruz, Herbol Deportes.
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0: 9 de la mañana con 12 minutos, comienza la revista La Mañana en directo de Herbol, un espacio, un programa de corte periodístico, noticioso, informativo acá en Herbol. Sean ustedes bienvenidos. ¿Cómo se siente hoy? La canción dice, hoy me siento bien. ¿Usted se siente bien? Probablemente no, no todo se siente bien, no podemos asumir que todos están bien, felices, vamos, arriba la vida. No, hay que comprender y respetar también las razones de personas que probablemente hoy están muy mal, por distintos factores de salud, anímicos, espirituales, sentimentales, mentales, qué sé yo. Y otras que sí, seguramente estarán rebosantes de mucha alegría y optimismo. Bueno, creo que hay de todo y hay que saberlo. Y aquellos que están pasando por algún mal momento, desearles con la mayor profundidad y sinceridad que puedan pasar esa parte del túnel, porque al final la vida son solamente túneles. Nos toca momentos de oscuridad. Usted cuando viaja en una carretera, ¿qué sensación diferente se siente, ¿no? Cuando de pronto usted está en un viaje, todo clarito, el cielo muy azul, lindo paisaje en la carretera, y ¡boom! De pronto un túnel todo oscuro, ófrico, frío, tétrico. Pero eso toma unos segundos, a veces a lo mucho un minuto o menos, dependiendo del país donde esté. Hay túneles largos, pero luego vuelve a salir. Y otra vez la luz, y otra vez lo bueno. La vida es más o menos así. Yo no conozco de túneles que sean eternos. Incluso a la mitad del túnel puede producirse un corte que te permita ver luz. Y de eso se trata. Algunos estamos en carretera llana, limpia, lúcida, con cielo limpio, otros en un túnel, viviendo su momento, su vida. De eso se trata. Así había sido vivir. A veces uno se ilusiona demasiado creyendo que todo es leche y miel. No, también hay hiel y vinagre. Y hay que saber. Y en cada tramo uno aprende. El mejor deseo, sincero, y un abrazo si usted lo permite, Franco, si no está en el mejor de los días, en el mejor de los momentos, en el mejor de los ciclos de su vida. Pero sí le puedo decir que usted tiene que ser el primero en hacer algo para comenzar el cambio. Si no, los demás no lo van a hacer. Si usted no lo intenta, si usted no toma la iniciativa, se para y comienza a caminar o abre la puerta y sale en busca de las soluciones, no creo que se la traigan en bandeja de plata hasta su cama, difícilmente. No queda otra que ser corajudo muchas veces en la vida. Es el inicio de lo distinto, probablemente. Gran saludo, gran abrazo para todos ustedes, sí, con mucho respeto y afecto desde el programa. La educación, muchas veces hemos hablado sobre la educación acá en La Mañana en directo. Hemos consultado a las autoridades por qué no estamos en las pruebas PISA, pruebas internacionales para medir la calidad de la educación. Por ejemplo, Infobae trae una nota y en las noticias de la hora lo escuchábamos también. Se llevaron a cabo las famosas pruebas PISA. Los países de América Latina profundizan su retroceso educativo. ¿Qué le parece? ¿Qué pasó? O sea, no solamente en Bolivia estamos mal. Los resultados de PISA 2025 mostraron un nuevo retroceso de varios países de América Latina frente al promedio de la Organización para la Cooperación y el Desarrollo Económicos. Argentina y México registraron fuertes caídas en matemáticas, mientras Brasil, Colombia y Costa Rica presentaron resultados estancados y Chile retrocedió en matemáticas y lectura, como le habrá ido a otros países. Nosotros no estamos en las pruebas PISA, salimos durante lo que fue el ciclo del gobierno del Movimiento al Socialismo Más, determinaron que no era necesario participar en esas pruebas de la calidad educativa, no estamos ahí. Sería bueno que estemos, no hay que tenerle miedo, ¿no?, a este tipo de pruebas para saber si las normales en nuestro país, la formación de maestros, los propios maestros, los alumnos, la currículum y todo lo demás están bien o se están aplazando. Y si los que enseñan se aplazan y no están bien y no están a la altura, mucho peor, tal vez los alumnos, ni que se diga. 9:17 a.m, estamos comenzando así nuestro programa. Permítanos, nos toca ya la primera pausa.
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2: Oye, bro, ¿sabes qué está pasando con la situación de los combustibles?
3: ¿Qué tiene?
2: Ya sabes, en internet dicen de todo y uno ya no sabe qué está pasando con los precios ni nada.
3: Tranqui, bro. A ver, para entenderlo, imagina que tienes una tienda.
2: ¿Ya?
3: Ahora imagina que todos los productos de tu tienda los compras a 18 bolivianos, pero cuando te toca vender esos productos, los das a tan solo 9 bolivianos, o sea, a la mitad del precio. ¿Te parece sostenible?
2: Obvio no, estás perdiendo la mitad de tu inversión con cada venta.
3: Exacto, eso es lo que está ocurriendo con los combustibles en Bolivia. Los compramos a precio del mercado internacional, pero aquí los vendemos más barato. Eso está causando pérdidas millonarias en todo el país.
2: Ah, ya, ya. Entonces se está sincerando los precios de acuerdo al mercado.
3: Tal cual. Así, de paso, evitamos que el contrabando siga creciendo.
2: Claro, porque de seguro se aprovechan de que el país da los combustibles a menor precio para revenderlos más caro afuera.
3: ¿Ves? Ya no necesites que te explique nada, viejo.
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7: Chaco, ¿verdad? 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

0: Bueno, me río y ustedes van a comprender porque estábamos acá en nuestras movidas para preparar el material, la entrevista que les vamos a ofrecer, porque la hemos grabado hace muy poquito. Y estábamos ahí en controles con Hugo viendo cómo dividimos los tiempos. Él debe leer, va a completar Hugo Choque esta nota de Infobae sobre las pruebas PISA de educación, muy interesante. Hay una tabla de países que han sido evaluados, en fin, dónde está Chile, por ejemplo, dónde está Uruguay y otros, México, en fin. Y bueno, yo me salía para preparar la entrevista y Hugo Choque me dice, ¿y si me saludas? No, yo ya estaba cruzando la puerta de controles para ir a mi oficina y Hugo Choque porque le dejé el encargo, le dije, Huguito, por favor, ayúdame con esta nota mientras preparamos las cosas. ¿Y si me saludas? Hugo, ¿cómo estás? Buen día, bienvenido. La vida siempre tiene que tener esos toques, ¿no?
1: Gracias por saludarme, Pedro.
0: Sí, bueno, no, de nada. Bueno, un saludo muy rápido. Gracias a ti, Hugo, más bien, por el sostenimiento. A ver, Hugo, si exploramos un poquito más de esta nota de Infobae, que sin duda alguna es interesante, esta prueba PISA, una de las más importantes a nivel internacional, que evalúa la calidad de la educación en primaria, sobre todo la parte escolar, en los distintos países, Hugo.
1: Muy bien, gracias Pedro. Vamos entonces a dar lectura a lo adelantado por Pedro Saúl. Pruebas PISA. Los países de Latinoamérica que profundizan su retroceso educativo. La evaluación internacional mide las capacidades de estudiantes de 15 años en distintas asignaturas. Argentina y México registraron fuertes caídas en matemáticas. Brasil, Colombia y Costa Rica mostraron resultados estancados y Chile retrocedió en matemáticas y lectura. Bien, vamos a desarrollar esta información. Reiteramos que está en Infobae. 9:23. Los resultados PISA 2025 mostraron un nuevo retroceso de varios países de América Latina. Esto frente al promedio de la Organización para la Cooperación y el Desarrollo Económicos, OCDE. Argentina y México registraron fuertes caídas en matemáticas, mientras Brasil, Colombia y Costa Rica presentaron resultados estancados y Chile retrocedió en matemáticas y lectura. La evaluación internacional analiza las capacidades de estudiantes de 15 años en matemáticas, lectura y ciencias. Los resultados de la edición 2025 muestran que los países latinoamericanos permanecen por debajo de los promedios de la OCDE. Aunque existen diferencias en la evolución de cada sistema educativo, vamos a ver qué es lo que pasa con Uruguay, por ejemplo, que es el primer país que nos trae este informe. Uruguay mostró un desempeño desigual en las pruebas PISA 2025. Mientras alcanzó en ciencias su mejor resultado histórico desde que participa en la evaluación, retrocedió en matemática y lectura durante la última década. Aún así, el país quedó por debajo del promedio de la OCDE en las cuatro áreas evaluadas, en un contexto regional marcado por el deterioro de los aprendizajes. En ciencias, el 64% de los estudiantes uruguayos alcanzó al menos el nivel básico de competencia, frente al 74% de promedio de la OCDE. En matemáticas, solo el 42% llegó a ese nivel, contra el 65% de la organización, mientras que en lectura lo hizo el 57% frente al 69%. Además, apenas el 1% de los alumnos alcanzó los niveles más altos en matemática y el 2% lo hizo tanto en ciencias como en lectura. El informe también muestra que la desigualdad socioeconómica continúa condicionando el desempeño educativo. Los estudiantes uruguayos del 25% con mayor nivel socioeconómico superaron el 87, o más bien en 87 puntos en ciencias, a los del 25% más desfavorecido. Una brecha similar a la registrada en promedio en la OECD. El nivel socioeconómico explicó además el 15% de la variación en los resultados de ciencias en Uruguay frente al 12% promedio entre los países de la organización. Bueno, acá nos muestra PISA 2025 América Latina un cuadro. Yo le invito a poder ser más detallista en este aspecto. Ahí están Uruguay, por ejemplo, está Chile, Costa Rica, Colombia, México, Brasil, Perú, Ecuador, Argentina, El Salvador, la República Dominicana, Paraguay y Guatemala. Es un cuadro muy interesante que del primer país que le mencioné, Uruguay, es para abajo esta puntuación en ciencias, la evolución en ciencias, la lectura, evolución de la lectura, matemáticas y la evolución en matemáticas. Los resultados también reflejan cambios en la vida cotidiana de las aulas. El 57% de los estudiantes afirmó que sus compañeros se distraen frecuentemente con dispositivos digitales durante las clases de ciencias, frente al 28% promedio de la OCD, mientras que el 53% dijo utilizar chatbots de inteligencia artificial para ayudarse a aprender al menos una vez por semana. En total, 6.573 estudiantes de 225 escuelas participaron en la evaluación que se presentó a unos 35.700 adolescentes de 15 años en Uruguay. Veamos qué pasa en Chile. Bueno, Chile retrocedió en matemáticas y lectura y mantuvo estable su desempeño en ciencias. Los resultados correspondieron a casi 6.600 estudiantes de 15 años. La evolución de la última década muestra un aumento de la proporción de alumnos con desempeño insuficiente. Desde 2015, ese porcentaje aumentó 10 puntos porcentuales en matemáticas y lectura hasta alcanzar el 59% y el 38% respectivamente. Solo el 41% de los estudiantes chilenos alcanzó el nivel mínimo de competencia en matemáticas, frente al 65% promedio de la OCD. En lectura, el 62% alcanzó ese nivel contra el 69% de la organización, mientras que en ciencias la proporción llegó al 63% frente al 74% del promedio del organismo. Uno de los datos que mostró una evolución diferente corresponde a la desigualdad educativa. Entre 2015 y 2025, la brecha de rendimiento en ciencias entre los estudiantes más ricos y más pobres se redujo. La diferencia, sin embargo, todavía alcanza los 76 puntos. Otro dato destacado corresponde al uso de celulares en las escuelas. La proporción de establecimientos chilenos que prohíben estos dispositivos aumentó 25 puntos porcentuales entre 2022 y 2025 hasta alcanzar el 59%. El promedio de la OCDE llegó al 49%. Y ahí usted va a poder seguir dando lectura. Por favor, abra Infobae y tiene que ver con estos resultados que nos manifiesta de estas pruebas PISA. Los países de América Latina profundizan este retroceso educativo. Muy interesante y llamativo, Pedro Saúl.
0: Sí, es muy interesante esta prueba PISA. Todos los países de América Latina han mostrado retrocesos en materia educativa. ¿Cuál será la explicación, la razón? Quisimos ofrecerle esta nota con estos detalles. Bolivia no está en esta prueba. Recuerdo que cuando estaba la primera ministra de Educación que tuvo el actual gobierno, le preguntamos, ella nos dijo, sí, vamos a entrar a las pruebas PISA lo más antes posible. Ojalá se mantenga esa idea. 9:30 minutos. En esta novela, en este culebrón que tiene cuestiones políticas, pasionales, emocionales, sentimentales y de todo, la de Fernando Cerimedo y la abogada Nadia Beller, el atentado contra esta, un intento de asesinato, sicarios, luego las revelaciones que ella hizo, acusó a Cerimedo, que es su pareja, bueno, era su pareja, lo acusó a él de haber intentado asesinarla por todas las cosas que sabía y supuestas irregularidades en las que estaba metido, o en las que estaría metido Cerimedo ahí en el gobierno. Fernando Cerimedo, en su momento, fue uno de los principales asesores que tuvo el gobierno, el presidente Rodrigo Paz, desde la campaña electoral. En fin, y se desató esta novela. Cerimedo ha sido trasladado desde Santa Cruz a Chonchocoro. Hoy, a primeras horas del día, ya está en Chonchocoro. Nosotros hemos hablado con uno de sus abogados, Ramiro Vega, ¿sí? Hemos conversado con él para preguntarle detalles del caso Cerimedo, su traslado, qué va a pasar ahora que está en Chonchocoro.

0: por no haberle hecho caso, dice Cerimedo, por no haberle hecho caso al presidente, seguramente, no sé si se refiere él al no haber, por no haberle hecho caso para tal vez evitar la relación con la señora Beller. En fin, vamos a la pausa y luego les vamos a ofrecer la entrevista al abogado del señor Cerimedo.
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3: ...37 minutos... en esta novela que les decíamos de Cerimedo, Nadia Beller, el ex asesor político del gobierno, y esta su relación sentimental con la abogada cruceña activista Nadia Beller, que derivó en todo un escándalo porque ella fue víctima de un intento de asesinato, un atentado, y ella terminó acusando a Cerimedo, a su pareja, de haber intentado quitarle la vida, porque según ella sabe muchas cosas sobre irregularidades en las que estaría metido Cerimedo durante su trabajo en el gobierno y que por eso tenía la intención de hacerla desaparecer, y ahí se desató todo. Cerimedo ha sido trasladado desde Santa Cruz a primeras horas de esta jornada hacia el penal de Chonchocoro con detención preventiva, pero antes de salir hacia La Paz tuvo un breve contacto con los medios de comunicación. Le preguntaron, ¿no?, qué le dice al gobierno, y Cerimedo respondió y dijo: le pido disculpas al presidente, a Paz, o qué le dice al presidente, le preguntan, le pido disculpas por no haberle hecho caso y haberme metido con esta loca, en referencia a Beller. A ver, le preguntaron también, ¿y qué mensaje a su familia, a su esposa? Él dice, que me perdone, que mi esposa me perdone. A ver, lo que dijo así muy brevecito Cerimedo, antes de salir hacia La Paz.
4: Fernando, una

0: última palabra, Fernando. ¿Qué le dice al presidente, Fernando?
1: Perdón, por no haber hecho caso de meterme con esto.
0: ¿Qué le dice a su familia, Fernando, a sus hijos?
1: Mi esposa, me perdone.
2: Bueno, ahí está.
0: Fernando, una última palabra, Fernando.
2: ¿Qué le dice al presidente Rodrigo Paz? Que me perdone por no haberle hecho caso y haberme metido con esta loca. Bueno, y a su familia y sus hijos, a mi esposa, que me perdone. Bueno, qué drama para Cerimedo. Vamos a escuchar la conversación que sostuvimos con el abogado Ramiro Vega. Es uno de los abogados acá en La Paz que tiene Fernando Cerimedo. Y también hace muy poquito conversamos con él sobre este traslado y otros temas. Doctor Vega, se ha confirmado a primeras horas de esta jornada el traslado de su defendido, Fernando Cerimedo. Ya está en el penal de Chonchocoro. ¿Cuál es la información, la última que usted tiene? Lo escuchamos. Bienvenido.
3: Gracias, Pedro. Bueno, que yo como siempre, la fecha como siempre entramos en la prensa, ¿no? Anoche empezó a circular un pasaje, ¿no? Nosotros hemos plantado un recurso inhibitorio al juez cautelar de Santa Cruz, ¿no? Sin embargo, el viernes ya había el juez cautelar emitido una declinatoria de oficio ilegal, ¿no? Y además en la oscuridad, ¿no? Porque no estaba el acceso a las partes para saber que el juez de Santa Cruz ya lo había autorizado. Y nos notifican ayer a las 10 de la noche con esa declinatoria, es decir, que el juez determina que se vaya. Porque quien tenía que autorizar era el juez de Santa Cruz, ¿no? Ya lo dije antes, no tengo confianza en la justicia, sé que van a ir en contra y nosotros solo estamos recabando, haciendo lo correcto legalmente para llegar a las instancias internacionales. Yo me pregunto una cosa, pero ¿quién está gobernando? Porque ayer yo lo veo al vicepresidente que estaba en las audiencias disponiendo que inmediatamente se le debe a Chonchocoro hacia Cerimedo, y eso es lo que ha hecho el país, ya ha hecho la policía hacer un operativo para llevar a Chonchocoro. ¿Quién está gobernando? ¿Quién está sobre el Ministerio de Gobierno? Es quien tendría que haber autorizado los viáticos y el pago de los pasajes de Cerimedo. Está gobernando el señor Lara. Entonces, está difícil la pelea acá y bueno, vamos a seguir con la Comisión Interamericana de Derechos Humanos.
2: Doctor Vega, ¿usted ha podido percibir presión, injerencia del vicepresidente Lara en este caso? ¿Ha sido muy evidente eso desde su percepción, doctor Vega?
3: Absolutamente, indisimuladamente y además con absoluta impunidad, ¿no? Es cuando uno comete un crimen, a todas luces sabiendo que nadie le puede hacer nada, porque lo que está haciendo es un crimen, ¿no? Él como vicepresidente no tiene facultades para estar en las audiencias, presionar a los jueces, pedir el traslado, ordenar públicamente el traslado a Chonchocoro, ordenar operativos directamente, influenciar sobre los jueces. Ya es indisimulado, él se cree inmune a cualquier represalia legal, digamos.
2: Claro, él podría argumentar que es parte querellante en esto, pero por unas razones obvias, claro, uno podría pensar que su presencia como segunda autoridad del país podría marcar cierta influencia, y lo más pertinente sería que estén únicamente sus abogados, que sería lo más recomendable. ¿Ese es su criterio, doctor?
3: Pedro, no es parte querellante. Y de hecho se ha personado al juzgado cautelar. Y el juez ha rechazado su personalidad, porque para ser parte creyente tiene que ser víctima. Y él no tiene las condiciones para asumir la posición de víctima. Así que su posición de parte ha sido rechazada por el juez. Lo que es irregular es que el juez diga, usted no es parte, pero como es vicepresidente lo voy a dejar hablar. ¿Me entiende?
2: Bueno, ese dato es totalmente esclarecedor, doctor Vega. No había razón para que él sea parte de una audiencia.
3: No había razón para que sea parte de una audiencia, de ninguna de las audiencias, no se ha aceptado su personería como vicepresidente. En todo caso, al único que podría aceptarse es al viceministro de Transparencia, que tampoco se le aceptó la personería. Es decir, la única parte acá es el Ministerio Público. Sin embargo, se les ha permitido hablar, opinar, pedir e influenciar y presionar. El uso indebido en Francia es evidente toda vez que él se entera antes que nadie lo que sucede y lo que decide juzgar. Por ejemplo, ayer nosotros hemos notificado a las, he sido notificados a las 10 de la noche con la decisión del juez, pero ellos se iban a comprar el pasaje en la tarde, ¿no?
2: Abogado Vega, ¿y esto no sería una causal de observación, de invalidación del proceso en algún momento? Me refiero a la presencia del vicepresidente en la audiencia.
3: Por supuesto que sí, por supuesto que sí. Y vamos a hacer las acciones, estamos presentando un incidente de nulidad de todas las actuaciones realizadas. Seguramente la van a rechazar, vamos a apelar, seguramente van a rechazar la apelación. Vamos a hacer una acción de amparo, seguramente vamos a perder la acción de amparo, pero con eso vamos a presentar y aumentar la prueba de la Comisión Interamericana de Derechos Humanos.
2: Abogado Vega, ¿cuáles son los peligros, bueno, al margen de lo jurídico que usted ya ha explicado, los riesgos del traslado del señor Cerimedo de Santa Cruz hacia Chonchocoro? En algún momento se había especulado en redes sociales, creo que no pasó de ser eso, que él habría intentado quitarse la vida, pero luego se supo que fue una descompensación de salud que tuvo. ¿Esta parte cómo está, doctor Vega?
3: No sé el estado de salud de Cerimedo, no lo he visto hasta en 3 semanas, yo lo vi el día de viernes, jueves, perdón, ¿no? Él estaba tranquilo, bien, todavía estaba pendiente de una acción que la perdió, y tengo entendido que cuando la perdió, él me mandó un mensaje pidiendo, diciéndome, solo quiero que mis hijos sepan que soy inocente, saca las pruebas. Y ahí fue cuando yo agarré todas las pruebas que tengo y las presenté a la Comisión Americana de Derechos Humanos. Sé que, y eso lo digo y lo digo claro, es un chisme. No acostumbro decir cosas estapajadas, no tengo pruebas, así que lo voy a aclarar, que es un chisme, es algo que escucho, ¿no? Y es que gente gritaba acerca de sus celdas, gritaban, Evo te espera, Evo quiere arreglar cuentas, te esperamos en Chonchocoro, o sea, que le gritaban eso una noche. Entonces, obviamente, gente preocupada por la vida, ¿no?
2: Bueno, eso se lo puede tomar como una especie de advertencias, amenazas a Cerimedo.
4: Son las 9:45. Estamos escuchando al abogado de Fernando Cerimedo, Ramiro Vega. Tras la pausa, vamos a continuar. Y esto es muy importante para usted y para usted también. 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
2: 9 de la mañana con 50 minutos, continuamos escuchando esta entrevista a uno de los abogados de Fernando Cerimedo, que es Ramiro Vega. Cerimedo ha sido trasladado a primeras horas de esta jornada a Chonchocoro, ya está en ese penal de alta seguridad y hemos conversado sobre ese y otros temas con su abogado Ramiro Vega. Sigamos con la entrevista.
14: Abogado Vega, ¿cuáles son los peligros, bueno, al margen de lo jurídico que usted ya ha explicado, los riesgos del traslado del señor Cerimedo de Santa Cruz hacia Chonchocoro? En algún momento se había especulado en redes sociales, creo que no pasó de ser eso, que él habría intentado quitarse la vida, pero luego se supo que fue una descompensación de salud que tuvo. ¿Esta parte cómo está, doctor Vega?
3: No sé, le estaba saliendo Cerimedo, no lo he visto hasta en 3 semanas, yo lo vi el día de jueves, ¿no? Él estaba tranquilo, bien, todavía estaba pendiente de una acción que la perdió y estaba entendiendo que cuando la perdió, él me mandó un mensaje pidiendo, diciéndome, solo quiero que mis hijos sepan que soy inocente, saca las pruebas, dijo. Y ahí fue cuando yo agarré todas las pruebas que tengo y las presenté a la Comisión Americana de Derechos Humanos. Sé que, y eso lo digo y lo digo claro, es un chisme. No acostumbro decir cosas está pasado si no tengo pruebas, así que lo voy a aclarar, que es un chisme, es algo que escucho, ¿no? Y es que gente gritaba acerca de sus celdas, gritaban, Evo te espera, Evo quiere arreglar cuentas, te esperamos en Chonchocoro, o sea, que le gritaban eso una noche. Entonces, obviamente, gente se preocupaba por la vida, ¿no?
14: Bueno, eso se lo puede tomar como una especie de advertencias, amenazas a Cerimedo.
3: Sí, sí, podría ser. Nosotros no lo hemos dicho antes porque la justicia boliviana es tan majadera que ahora dice, como está en peligro, con más razón a Chonchocoro porque es más seguro. O sea, y básicamente lo que ha dicho el juez. Entonces no queríamos alimentar ese morbo del juez, porque nosotros hemos dicho en audiencia, tiene miedo que corra peligro su vida en Chonchocoro. Entonces después la agarra y dice, como el señor Cirimero dice que tiene miedo por su vida, lo vamos a llevar al penal de máxima seguridad. O sea, perdóname, Pedro, la palabra por los oyentes, pero uno tiene que, no se cansa de escuchar esas estupideces de los jueces. Nuevamente me da vergüenza la calidad y el nivel de autoridades que tenemos en Bolivia.
14: Abogado Vega, bueno, hemos conocido nosotros desde hace tiempo el análisis que usted siempre hace a través de plataformas digitales, la crítica que tiene hacia la justicia y que ahora lo ha ratificado. Además, hay un detalle que son versiones que también se manejan respecto del fiscal general Roger Mariaca. Usted señaló que tiene pruebas, abogado Vega, respecto de que Mariaca conocía de vuelos de narcoavionetas con droga en el Beni y que Cerimedo en su momento supuestamente había denunciado a Mariaca o lo había hecho conocer. Abogado Vega, ¿cómo está esto? ¿Realmente hay elementos de convicción que puedan demostrar que el fiscal Mariaca conocía de esto o que habría encubierto esto, abogado Vega?
3: Nosotros tenemos la prueba de que se ha presentado la denuncia del señor Fernando Cerimedo a las autoridades en función a que utilizaban su nombre para despachar a Benito Jardín. Y al haber presentado esa denuncia, por supuesto que tendría que haber sido de conocimiento del fiscal. Y esa denuncia, ese conocimiento del fiscal, debería frenar cualquier investigación contra él. Y eso no sucede. De hecho, cuando he declarado esto, no me acuerdo si ha sido el día viernes, ayer veo una nota que saca la señora Beller indicando que, reconociendo eso, porque la señora Beller está muy activa en las redes, pendiente de todo lo que pasa, también mucho mejor informada que la defensa. Y agarra y dice y reconoce eso, no sé si Fernando ha denunciado. Pero estaba curando en sano, una cosa así dijo, ¿no? Pero mire cómo van saliendo cosas, ¿no? Nadie decía eso cuando yo saco el tema de que hice denuncia. Recién salen, ah, sí, había esa denuncia, pero estaba curando en sano, que se lo... Entonces, es manipulación, la justicia no puede estar dentro de los sentimientos libres, tiene que ser objetiva, conocer las pruebas y actuar en función de ellas, ocultar pruebas para sacar a los medios y denigrar a una persona, es una violación a los derechos humanos.
14: Claro. ¿Será por eso que utiliza esa fuente el expresidente colombiano Gustavo Petro? Porque Petro lanzó una declaración en ese sentido, que en Bolivia habían vuelos de narcovuelos con autorización o permitidos por Fernando Cerimedo. Es lo que dijo el expresidente colombiano. No sabemos de dónde sacó la información, pero probablemente se puede hilar y estaría vinculado a esto que usted dice, que supuestamente se utilizaba el nombre de Cerimedo para ese tipo de vuelos, abogado Vega.
3: Así es, y seguramente el señor Petro está en la línea de comunicación de toda la izquierda latinoamericana que está tratando de desestabilizar varias regiones, entre ellas el gobierno del presidente Paz, que creo que ya lo ha logrado, porque quien está gobernando es el señor Lara, ¿no? Pero obviamente esa información no la tiene oficialmente, la tiene de gente que saca esa información, se la envía de acá, que seguramente está la señora Beller y quién sabe quién más, pero obviamente no le informan de todo, ¿no? O sea, no saben de la denuncia que se tiene, de las pruebas que se presentan a la CIDH y de que precisamente hay una denuncia en la que, perdón, señor, está indignado de que usen su nombre y el del ministro Oviedo para sacar avionetas del Beni.
14: Abogado Vega, usted dice que hay que como prueba usted tiene la documentación, es decir, la denuncia formal que habría presentado Cerimedo sobre estos vuelos de narcoavionetas en el Beni, denuncia que directamente se la hizo a la Fiscalía General del Estado o a la Fiscalía del Beni. ¿A quién se presentó formalmente la denuncia?
3: Se ha presentado a juez de sentencia en lo penal, por recomendación que dijeron, se presentó directamente a juez de sentencia en lo penal para que este juez haga una medida preliminar y identifique los autores que estaban utilizando el nombre Cerimedo.
14: ¿Y cómo es que Roger Mariaca tendría que estar enterado de esto?
3: Porque tengo entendido que se le avisó y se le recomendó al señor Cerimedo que lo haga mediante juez de sentencia.
14: Ustedes suponen que el fiscal general
3: sabía
14: de esto.
3: Exacto, y esa documentación se la tiene que presentar a la fiscalía, ¿no? Y con eso debería descartarse cualquier posibilidad de avance en ese caso. Y de hecho se debería investigar quiénes eran los que las personas que utilizaban el nombre Cedimedo y el ministro Viedra.
2: Bueno, así va la entrevista con Ramiro Vega. Luego de las noticias de la hora, vamos a tener un bloque más de esta conversación con uno de los abogados de Fernando Cedimedo.
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26: Es la hora 10 en punto.
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27: En entrevista con Herbol, Ramiro Vega, abogado del ex asesor del gobierno Fernando Cedimedo, informó que teme que la vida de su defendido corra riesgo en el penal de Chonchocoro en La Paz.
3: Si primero te das para la seguridad de Cedimedo, o sea, directamente que lo mate, o sea, lo dice el plan, ¿no? Sin embargo, ya logra un gran objetivo de mandar a Chonchocoro porque de alguna forma lo incomunican, ¿no? El segundo elemento, por supuesto, que también temo por la defensa, por los abogados, porque nos estamos enfrentando a la fiscalía más poderosa que existió en los últimos tiempos, ¿no? A un vicepresidente que está gobernando en este momento, que ya no necesita de un ministro de gobierno para hacer un operativo de traslado, ¿no? Y mi mayor temor es que la fiscalía se dedique a montar casos contra los abogados, empiece a contraatacar.
27: El departamento de Cochabamba apostará a mejorar su economía con el turismo.
28: El departamento de Cochabamba apuesta al turismo como un motor económico a través del potencial que tiene, y por ello el día de ayer se ha llevado adelante una reunión entre alcaldes y también los responsables de turismo de los diferentes municipios junto al gobernador Leonardo Olosa.
29: Son temas muy importantes, que es la digitalización de los destinos turísticos, asimismo la identificación esencial de las rutas turísticas para poder promocionar y difundir como gobernación de Cochabamba. Por supuesto, para poder ofrecer a los turistas, a los visitantes del departamento de Cochabamba, que puedan tener una estadía pues fructífera, y por supuesto nosotros como gobernación estamos acompañando en ese marco, ¿no? También se ha debatido la ley departamental de turismo. Hemos hecho conocer la propuesta, que se ha trabajado la parte técnica en coordinación con diferentes sectores.
28: Son las palabras del director departamental de Cultura y Turismo de la Gobernación de Cochabamba en el informe Iván Camacho de Radio Cancha Parlaspa, Herbol Cochabamba.
27: Tenemos información desde la ciudad de La Paz junto a nuestra compañera Graciela Dorado. Adelante, Graciela.
0: Trabajadores de Sacachuru y Alpacoma han llegado hasta el centro de la ciudad de La Paz pidiendo que el alcalde César Dottweiler deba cumplir con las resoluciones del pago de deudas en cuanto a salarios se refiere. Han señalado de que son 7 meses las que están a la espera de este cumplimiento. Incluso han llegado a la medida de encadenarse en puertas de la alcaldía, y los familiares también han señalado que podrían llegar a esta misma medida.
1: De los rellenos sanitarios de Alpacoma y Sacachuru. Venimos con este problema desde el mes de enero, si ustedes tal vez nos han hecho seguimiento. Actualmente ya desde el mes de febrero no nos pagan nuestros salarios. Tenemos un problema que arrastramos desde la anterior administración, que es del exalcalde Iván Arias. Y actualmente seguimos en esa situación. Mire, ya van a ser 8 meses que estamos sin sueldos.
0: Graciela Dorado, la mujer, la paz.
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27: La información internacional llega a través de la agencia Deutsche Welle.
4: El petróleo cotiza al alza este lunes con el Brent en torno a los $97 por barril, cerca de máximos de hace 6 semanas, antes del temor a nuevas interrupciones del suministro por esa escalada entre los Estados Unidos e Irán y la caída del tráfico de petroleros por el Estrecho de Hormuz. En una cumbre de países petroleros celebrada en Dubái, Emiratos Árabes Unidos anunció que está construyendo rutas alternativas para sus exportaciones de energía y su comercio para evitar que queden rehenes de la guerra con Irán. Mientras Qatar advirtió que los países del Golfo no pueden depender exclusivamente de Estados Unidos y otras alianzas internacionales para garantizar su seguridad y deben avanzar hacia una mayor autosuficiencia.
22: Deportes.
5: Definitivamente es la gran noticia de estas últimas horas. Después de 19 años, Bolivia volvió a tener un representante en la primera división del fútbol de España. Este lunes, el juvenil Óscar López hizo su debut oficial en el primer equipo del Getafe, en el empate 1-1 frente al Celta de Vigo por la cuarta fecha de la Liga. El mediocampista, que acababa de cumplir 20 años, ingresó en el tiempo de adición del segundo tiempo y se convirtió en el primer boliviano en pisar el campo de primera en España desde el 2007. El último futbolista boliviano que jugó en la máxima categoría fue Juan Manuel Peña, uno de los mejores defensores de la historia del país, quien defendió la camiseta de Villarreal el 2007. Desde entonces, la presencia de bolivianos en la liga había sido nula. Hoy López rompió esa mala racha y abrió nuevamente la puerta para que el fútbol nacional ingrese a Europa. Marcelo de la Cruz, Arbol Deportes.
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0: 10:06. Escuchamos un poco más, un fragmento más de esta conversación que tuvimos con Fernando Cerimedo, con el abogado de Fernando Cerimedo, el señor Ramiro Vega, luego de su traslado esta mañana al penal de alta seguridad de Chonchocoro, acá en La Paz. Desde Santa Cruz lo trasladaron a Cerimedo. Su abogado, como lo escucharon, teme por su vida y por la seguridad de Fernando Cerimedo. Seguimos escuchando la conversación.
1: De toda la izquierda latinoamericana que está tratando de desestabilizar varias regiones, entre ellas el gobierno del presidente Paz, que creo que ya lo ha logrado, porque aquí está gobernando el señor Lara, ¿no? Pero obviamente esa información no la tiene oficialmente, la tiene de gente que saca esa información, se la envía de acá, que seguramente está la señora Beller y quién sabe quién más, pero obviamente no le informan de todo, ¿no? O sea, no saben de la denuncia que se tiene, de las pruebas que se presentaron a la CIDH, y que precisamente es una denuncia en la que Fernando Cerimedo está indignado de que usen su nombre y el del ministro Oviedo para sacar avionetas del BEGE.
0: Abogado Vega, usted dice que hay que como prueba usted tiene la documentación, es decir, la denuncia formal que habría presentado Cerimedo sobre estos vuelos de narcoavionetas en el Beni, denuncia que directamente se la hizo a la Fiscalía General del Estado o a la Fiscalía del Beni. ¿A quién se presentó formalmente la denuncia?
1: Se ha presentado juez de sentencia en lo penal. Por recomendación que le dijeron, se presentó directamente a juez de sentencia en lo penal para que este juez haga una medida preliminar y identifique los autores que estaban utilizando el nombre Cerimedo.
0: ¿Y cómo es que Roger Mariaca tendría que estar enterado de esto?
1: Porque tengo entendido que se le avisó y se le recomendó al señor Cerimedo que lo haga mediante juez de sentencia.
0: Ustedes suponen que el fiscal general sabía de esto.
1: Exacto, y esa documentación se la tiene que presentar a la fiscalía, ¿no? Y con eso debería descartarse cualquier posibilidad de avance en ese caso. Y de hecho se debería investigar quiénes eran los que las personas que utilizaban el nombre Cerimedo y el ministro Viedra.
0: Bueno, entonces el fiscal general tendrá que aclarar esto y decir si en algún momento lo notificaron, le comentaron, le informaron o le llegó la denuncia, ¿no?
1: Sí, por supuesto.
0: Abogado Vega, de acá en adelante, ¿qué queda ahora en este caso Cerimedo? Yo percibo que ustedes temen por la seguridad. Para comenzar, como primer punto, estaría en entredicho la seguridad de Cerimedo en Chonchocoro.
1: Sí, primero tenemos para la seguridad de Cerimedo, o sea, directamente que lo mate, o sea, lo dice el plan, ¿no? Sin embargo, ya logra un gran objetivo de mandar a Chonchocoro porque de alguna forma lo incomunican, ¿no? El segundo elemento, por supuesto, que también temo por la defensa, por los abogados, porque nos estamos enfrentando a la fiscalía más poderosa que existió en los últimos tiempos, ¿no? A un vicepresidente que está gobernando en este momento, que ya no necesita ni el ministro de gobierno para hacer un operativo de traslado, ¿no? Y mi mayor temor es que la fiscalía se dedique a montar casos contra los abogados, empiece a contraatacar, porque hay un poder que se está moviendo en forma impune, ¿no? En la que están involucrados todos los jueces que han autorizado el traslado a Chonchocoro. Es por eso que he presentado todas las pruebas a la CIDH, porque no confío en la justicia boliviana. O sea, nunca lo he hecho y peor en estas circunstancias, ¿no? Sí, tenemos, lo dicho, tenemos pruebas, evidencias. Uno, que Cerimedo ha presentado la denuncia avisada a las autoridades de la seguridad del Beni, pruebas de que él ha coordinado la seguridad de la señora Beller para que se la proteja en el atentado y que efectivamente había tratado de hacerlo. Prueba de que es inocente, por lo tanto, la detectiva de feminicidio. Y mira, Pedro, no puedo decirte qué pruebas tengo contra el delito de enriquecimiento ilícito, porque sencillamente los que no tienen pruebas son los fiscales. O sea, los fiscales simplemente han encontrado, la gente no tiene contexto, han encontrado $50,000 en diferentes monedas de 100 firmes. Y solo eso es lo único que tienen, solo eso es suficiente como que lo traten como el peor criminal de Bolivia. Llevándolo a Chonchocoro con seguridad, humillándolo, por encontrar $50,000. Yo le pregunto, ¿cuántas familias en ese momento tienen $50,000 guardados? Pero así de grave es el asunto. Lo tratan de criminalizar como un gran titeretero de poder y de uso indebido. Cuando todo lo que le encontramos es $50,000 y en base a eso lo están mandando a Chonchocoro con intervención directa del vicepresidente. Entonces, obviamente, pues uno requiere de. Y para que el señor se mueva, bueno, se mantenga vivo hasta que muestre su inocencia, ¿no?
0: Ahí está la conversación que sostuvimos con Ramiro Vega, uno de los abogados de Fernando Cerimedo. Luego de que esta mañana, muy temprano, fue trasladado desde Santa Cruz y llegó al penal de Chonchocoro en La Paz, al penal de alta seguridad de Chonchocoro. El abogado teme por la vida y la seguridad de Cerimedo. Ha cuestionado también el abogado Vega la presencia del vicepresidente Edman Lara en las audiencias. Él dice, no tenía razón de ser su presencia, aunque se supone que son audiencias públicas, pero de todas maneras en muchos casos se restringe el ingreso de personas a las audiencias cuando son virtuales. Y el abogado dice, el vicepresidente no tenía nada que hacer ahí en esas audiencias porque ni siquiera es parte querellante. Y su presencia obviamente significa, implica una cierta presión, una incomodidad para las autoridades judiciales que tienen a su cargo el caso. Y con relación al otro, que es una cuestión muy delicada, respecto de lo que había declarado Vega, que el fiscal Roger María que tendría conocimiento de vuelos irregulares de narcoavionetas que se habría dado en el Beni. Vega dice, se hizo la denuncia a la instancia judicial correspondiente que suponemos, dice él, debió haber notificado, advertido a la fiscalía. ¿Esto será así o no? ¿Se habrá dado esta información a la Fiscalía General? El abogado dice se usó el nombre de Cerimedo para cosas irregulares. Utilizaron el nombre de Cerimedo y otras autoridades. Y es de ahí que viene un supuesto vínculo con este tipo de actividades y irregulares como el narcotráfico, este supuesto vínculo de Cerimedo. Gustavo Petro, nada menos y nada más que el expresidente colombiano, hombre de izquierda, declaró y dijo, en Bolivia se autorizaban vuelos de con droga, eran vuelos que permitía Cerimedo. Llamó la atención esa declaración de Petro, de dónde obtuvo la información, en fin. Y el abogado dice, bueno, es de todo esto, de todo este discurso que se ha creado y establecido contra Cerimedo. Hay una parte más de la entrevista con el abogado que se refiere netamente ya al proceso como tal, pruebas contra él, la acusación sobre los negociados que él habría hecho acá en Bolivia, la acusación de ser el autor intelectual del atentado contra Nadia Beller, pero esa parte, que dura aproximadamente unos 8 minutos, la vamos a poner más adelante. Mientras tanto, vamos con esta pausa.

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0: 10 de la mañana con 21 minutos. Le agradecemos el que haya aceptado conversar con nosotros al ministro de Obras Públicas, Mauricio Zamora, bueno, que también siempre ha tenido la deferencia de hablar con Herbóli, con nuestro programa. ¿Cómo está, ministro? Un gusto saludarlo. Buen día, bienvenido. Ministro, bueno, son tantas cosas de las que se puede hablar en el país. Nuestra agenda es tan surtida, tenemos de todo. Pero hay un detalle que no deja de ser trascendental para nosotros, que es el tema YPFB, los combustibles. Ministro, se ha intervenido YPFB, usted es parte de esta comisión de ministerios que tienen a su cargo esta intervención. Ministro, la intervención permitirá que, no sé en cuánto tiempo, porque esto de hablar de tiempos parece que no tiene ya mucho sentido, normalizará totalmente el abastecimiento de combustibles en Bolivia. Es decir, como siempre fue, llegar a la gasolinera, poner combustible a tu tanque y ya, sin necesidad de hacer una fila de una hora, dos horas. ¿Usted cree que en el tiempo esta intervención de YPFB como una primera consecuencia positiva va a tener eso, ministro? ¿O ya han entrado en juego otros factores que también hay que solucionar, ministro? Bienvenido.
1: Pedro, muy buenos días, un gusto estar en tu programa. Bueno, hablando de YPFB, sí soy parte de esta comisión, soy parte como ciudadano, como ministro, pero como cabeza de sector para defender los intereses de los bolivianos, pero sobre todo de mi sector, que es el autotransporte. Creo que los bolivianos estamos cansados de las filas, cansados de que no haya el combustible que nos sirve para el día a día, porque gracias al combustible tenemos producción, nos trasladamos a nuestras fuentes de trabajo, los transportistas generan economía, entonces es fundamental. Y vos ves que este problema viene ya de hace muchos años, pero el mayor problema, Pedro, es YPFB, al haberse entrado al tema de comercializar el combustible. ¿Por qué? Porque YPFB, de ser productor, porque tenemos refinerías, se vuelve comercializador. Y ahí viene el gran problema, el gran cáncer, que es la comercialización dentro de YPFB, donde, como tú bien dices, bueno, ministro, con esto se acaba. Tenemos que acabarlo, Pedro, porque ya no, Bolivia ya no tiene tiempo para hacer pruebas, no tiene tiempo para que tengamos este problema. Yo pienso que esta intervención va a dar un punto final. Hay trabajo por hacer, pero va de la mano de encontrar las cosas raras que ha pasado, porque hay que ser claros con la población, Pedro. El combustible se ha vuelto negocio. Y han hecho de esto el negocio los de adentro, los de afuera. Hay un micro contrabando, hay un mercado negro chico, mediado, grande. Y nosotros con la intervención, mira, yo te voy a dar un claro ejemplo. En Santa Cruz se necesita al día 3 millones de litros más o menos de diésel. Nosotros en esta intervención, yo personalmente con el equipo hemos trabajado para que se inyecte 3 millones y medio de litros al día. Pero yo no me quedé con eso, porque uno puede decir, bueno, ya inyectamos más, se acaban las filas. No, sabiendo este mercado negro donde se está haciendo negocio, nos fuimos al comité cívico, sectores, para decirles, bueno, si falta es porque nos están robando. Pero más allá de ya dar la cantidad que necesita cada departamento y hacer un control social tanto estatal como de los sectores, la misión es de que YPFB deje la comercialización, Pedro.
0: Ministro, yo le hago esta pregunta por lo siguiente. Y claro, voy a apelar a su sinceridad. Bueno, usted creo que es un hombre de frente, ministro. Siempre lo ha demostrado así. No se va con ambages. Y espero que también exista esa sinceridad. Y no termine yo pecando de un ingenuo corderito al hacer esta mi pregunta. Pero bueno, a ver. Ministro, ¿o es que el tema de fondo también, al margen de esta corrupción en YPFB, y está bien que se tome medidas, Es también la falta de plata, ministro, de billetes. Conversé con el presidente de YPFB y él me decía, es insostenible, es mucha plata seguir manteniendo la subvención del diésel y el otro. Lo ideal sería quitar, pero esto por la subida internacional del petróleo. Entonces yo le decía, bueno, señor Daroca, entonces está faltando el dinero. Y él decía, es una realidad innegable. Ministro, a ciencia cierta, este es otro factor que hay que ver la manera de solucionarlo. No sé si con el crédito del Fondo Monetario se va a resolver más fácilmente, pero de verdad está apretando la plata para seguir comprando combustible caro, mantener la subvención del diésel. ¿Es otro factor de peso y de presión, ministro?
1: Claro que sí, Pedro. Mire, yo siempre, como tú lo dices, yo siempre le voy a decir la verdad a Bolivia, porque Bolivia está cansada de las mentiras y a Bolivia hay que decirle la verdad. Parte del problema es que nos están robando porque hay un doble precio. Hay un doble precio, hay un mercado negro, nos están robando. Y el otro gran problema, Pedro, y hay que hacerlo con ejemplo para que la gente entienda. ¿Qué empresa, qué persona se dedica a comercializar perdiendo plata? No tiene sentido. O sea, un YPFB que se mete a comercializar donde compra caro y vende barato. Desde ahí ya viene la lógica del por qué no está funcionando el tema. Imagínate, si vos compras el combustible a 15, 16 y lo vendes a 9, ¿cuánto estás perdiendo por litro? 6, 7 bolivianos. Ese es el daño que tenemos como Estado boliviano, que hay que sincerar a la población, porque la gente tiene que saber estos números. Compramos caro para vender barato. Y ese es el gran daño que nos ha hecho la subvención. Entonces, Bolivia, como decía nuestro presidente Rodrigo Paz, pucha, en vez de estar invirtiendo esa platita extra en obras, en puentes, en carreteras, la tienes que meter a vender barato. Es por eso que parte de la estrategia es que YPFB salga de la comercialización y los importadores privados se dediquen a traer el combustible para Bolivia. Pero Bolivia tiene que dedicarse a la producción, no a comercializar, Pedro.
0: Eso significa, bueno, ministro, queda claro. Entonces, la presión de la plata, el conseguir la plata para comprar ese combustible caro, es otro problema innegable.
1: Claro, ¿no? El tema de plata es innegable porque vos sabes de que el entrar a este gobierno, tenemos huecos económicos muy grandes, no hay platita, hemos tenido que resolver muchos temas, ¿no? Proyectos garantizados, y no tenemos la bonanza que había hace 20 años. Tenemos un gobierno que está haciendo de todo para salir adelante y no podemos inyectar recursos que no sean para el bien de la población en lo que es proyectos, ¿no, Pedro?
0: Ministro, lo cual significa que no sé en qué tiempo YPFB va a dejar de, no sé si después de esta intervención, ministro, esa ya es una decisión tomada, luego de la intervención, YPFB deja de comprar y vender combustibles y absolutamente ya los privados entran en acción y eso significaría, ministro, que también definitivamente se levanta la subvención y el mercado regulará ya los precios, dependiendo a cómo se den las importaciones por distintos sectores del empresariado. ¿Estamos frente a ese escenario ya en puertas de eso, ministro?
1: Mire, Pedro, los pasos son sencillos, ¿no? La estrategia está clara, que ya no hay vuelta atrás, que YPFB va dejando la comercialización, pero eso es, esto es gradual, ¿no? Va dejando la comercialización para que los importadores privados vayan trayendo el combustible, porque no podemos dejar a la población sin combustible. El otro punto bien importante para aclarar a la población en el tema de platita es de que hay combustible. O sea, ahorita se está inyectando los recursos porque la gente dice, no, no hay combustible. Y sí hay el combustible. No hay platita. No, estamos haciendo los esfuerzos para meter la platita. Lo que pasa que hay filas porque nos están robando el combustible. Pero volviendo a tu pregunta, esto va a ser gradual, Pedro, y YPFB va disminuyendo el tema de comercialización y los privados van subiendo. Y aparte, es una competencia sana, Pedro, porque no puede estar pues una empresa estatal vendiendo barato y tienes a los privados haciendo lo que es correcto con el precio que es el precio internacional. Y un factor más, perdón, Pedro, esto es gradual, pero el gobierno de Bolivia se dedica, mediante YPFB, a producir, no a importar y comercializar.
0: Perfecto, ministro. Por favor, ministro Zamora, no se vaya. Voy a cumplir con una pausa que es corta y luego tendremos el último, un bloque más para seguir conversando.
1: Perfecto.
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0: Que va a seguir muy de cerca la intervención a YPFB. YPFB ya ha sido intervenida. Ministro, dado el contexto que usted nos ha brindado, entonces, mientras se da este proceso, ¿qué hacer para que se normalice el abastecimiento de combustible? Es decir, que ya no existan filas. Ahora mismo en la región de La Palizada, en el municipio de Comarapa, en la ruta a Cochabamba, en Santa Cruz, los productores han instalado un punto de bloqueo. Se están quejando por el tema del diésel, el abastecimiento, en fin. Ministro, a mí esto me parece sustancial. ¿Cuánto más habrá que esperar o de qué va a depender que en este tiempo, ya intervenida YPFB, se normalice el abastecimiento de combustible? ¿O habrá que aguardar el crédito del Fondo Monetario Internacional, esa inyección de dólares, para ya poder comprar todo el volumen que necesita el país y desaparezcan las filas? Esa parte, ¿cómo la están analizando? ¿Cómo la van a resolver o cuándo, ministro?
1: Mire, Pedro, el tema de lograr que ya no haya filas no depende del crédito, ¿no? O sea, yo estuve ahí en la intervención. Tenemos el combustible. Si usted consulta en Santa Cruz, y eso es verificable, pues se puede verificar que las filas, ya no hay las filas que había hace semanas, o sea, son mínimas. Yo personalmente el día domingo hice un recorrido, toda la avenida Banzer, me fui hasta Warnes, llegué hasta Montero, y surtidor por surtidor vi el tema de lo que pasaba. Y en Santa Cruz ya se ve que hay una mejora muy, muy importante. Ahora vamos a hacer la misma ecuación en lo que es La Paz, Cochabamba y los otros departamentos. Combustible hay, Pedro, lo que pasa que estamos cambiando algunas cosas en YPFB. Por ejemplo, hemos hecho cambios de personal en las distritales comerciales y estamos optando por hacer una nominación estratégica que yo personalmente con el equipo de intervención y obviamente con la gente de YPFB estamos haciendo esas nominaciones para que el combustible llegue a estos lugares. Voy a tomar en cuenta el dato que me da. Yo hoy día voy a ir a Cochabamba, voy a estar en YPFB, pero no depende de un crédito o de tema de ese crédito de FMI, Pedro. Depende de que sí hay la cantidad, sí estamos inyectando recursos y lo que tenemos es un robo muy grande de lo que es el combustible, Pedro. Ese es el mayor problema que tenemos los bolivianos. Hay un negocio de abastecimiento del combustible. La gente va, hace fila, carga en su vehículo y carga 5 veces al día. Hay camiones que se van hasta el hermano vecino a Perú, dejan el combustible, vuelven a cargar. Y hay gente que el combustible los revende a 15, a 16 bolivianos. Y haciendo números, Pedro, es un gran negocio. Fíjate si, mira, yo te doy números claves. Un surtidor te margina por litro 20, 30 centavos. Es su margen de ganancia. Imagínate que si vos compras el litro a 9, 70 y tantos y lo vendes a 15. Estás ganando 6 bolivianos por litro, 7 bolivianos por litro. Sumale que vos consigas 1000 litros de diésel al día, estás ganando 7000 bolivianos, 2 salarios mínimos. Y te estoy hablando de la gente que hace por necesidad su negocito. Pero ¿qué pasa con los grandes que están haciendo negocios millonarios? Sumale que no es 1000 litros, es 100000, 500000 o 1 millón de litros. Estás hablando de sumas millonarias. Entonces la gente está ganando mucho dinero con este pesar que tenemos los bolivianos, que es el combustible.
0: Claro, ministro. Y por ende, con ese factor, termina faltándoles la plata para importar más combustible, porque aumenta la cantidad. Está bien, se tiene lógica. Pero, ministro, el Estado no puede controlar esas cadenas de tráfico, de lucro, de delito. Dicen que parte desde YPFB, está bien, hay complicidad con algunas empresas, cisternas, no lo sé. Pero, ministro, el Estado no tiene los suficientes elementos como para rápidamente, si están robando el combustible, cortar esto. O es muy complicado, es muy difícil, y solo el día que se quite la subvención totalmente va a acabar también esto.
1: Es muy difícil, Pedro, pero no imposible. Es por eso que ya en este plan que iniciamos en Santa Cruz, de decir ya tenemos 3,5 millones de litros.

0: vamos a cuidarlos, porque el Estado no es suficiente. Hay que ser sincero con la población, porque este trabajo lo tendría que hacer la ANH, el gobierno, podemos poner militares, todo, pero no es suficiente, Pedro. Es por eso que nos comunicamos con el Comité Cívico, gobernaciones, alcaldías, para armar comisiones de que el Cisterna que sale de YPFB llegue a Montero, o llegue a Warnes, o llegue a las poblaciones, porque ahí es donde no está llegando. Entonces estamos haciendo un control social. Entonces, ¿cuál fue la propuesta? Señores, o trabajamos todos en conjunto para cuidar el combustible, o no va a funcionar. Pero estamos haciendo un control, Pedro, de no de meses o años. Esto es un control al corto plazo, porque lo que nos está perjudicando, Pedro, y tú muy bien lo dices, es el doble precio. Entonces yo pienso de que va a llegar el momento que tengamos un solo precio, y para llegar a ese precio es cuando YPFB salga de esta cadena de la comercialización y los bolivianos sepamos de que ya no podemos estar con esto año tras año. ¿Desde cuándo venimos con este problema? Ya muchos años. Y estamos cansados y no nos deja trabajar normalmente. Lo que tenemos que hacer es decir, bueno, se acabó esto, por eso inició con esta intervención, y YPFB sale y entramos a una realidad. Vos sabes que la subvención ha sido el gran engaño o el gran daño que se ha hecho a nuestra población, Pedro. Y yo te doy ejemplos, porque siempre hay que dar ejemplos. Te doy un ejemplo. Yo quería irme a estudiar a Estados Unidos o a Europa, pero mi padre me dijo, no tengo esos recursos. ¿Dónde tengo que estudiar? En Bolivia. Después le dijo, quiero ir a estudiar a una universidad privada. Me dijo, no, tienes que estudiar en una universidad pública. Y esto es lo que pasa con la subvención. Es el gran daño y la mentira que hemos vivido mucho tiempo, que es vivir con precios que no eran los real, que los bolivianos tendríamos que haber tenido precios reales. ¿Me entiendes? Entonces la subvención nos ha hecho mucho daño.
1: Ministro, eso significa, a ver, yo quisiera que usted sea claro en esto, ministro, porque yo me imagino que ya lo han diseñado. Una vez terminada la intervención a YPFB, que son 180 días, YPFB sale de la comercialización y entra el sector privado. Ese día es el día en el que se acaba totalmente la subvención, ministro, es decir, ya rigen los precios internacionales, la oferta del mercado. ¿Ese es el paso que se va a dar? ¿O por cuánto tiempo más el Estado ve pertinente sostener la subvención, más allá de que acabe la intervención de YPFB?
0: Mira, Pedro, a ver, la estrategia es clara. Más que pensar en que el Estado va a levantar la subvención o va a decir, bueno, ahora son los nuevos precios, lo que estamos haciendo es sacar a YPFB de la comercialización y ayudar a los que los importadores traigan combustible. Entonces, este paso es el que va a llegar a liberar el mercado y que ya no haya desabastecimiento. Como Estado, obviamente, tenemos 180 días. Para mí es mucho, mucho tiempo. Esto tiene que darse en el corto plazo. Pero como le digo, más que hacer un anuncio y decir levanto una subvención, que ese no es el plan, la idea es hacer lo correcto, que YPFB salga de la comercialización y ayudar a los empresarios que quieran traer, a los surtidores que traigan su combustible, a los sectores que importen su combustible. Hay sectores que no necesitan que alguien les comercie, Pedro. Les doy un ejemplo, la CAO. ¿Para qué necesitas comprar y que te revendan si vos puedes importar directo? O los mineros, ellos pueden importarse directo. Entonces estamos facilitando todo esto para que ellos se importen directo y la gente que quiera dedicarse a la comercialización lo haga a los precios que diga el mercado internacional, porque como te digo, no es negocio, puedes comprar caro y vender barato. Entonces, y peor Bolivia, que no tiene la platita, y la platita la tenemos que meter realmente a los proyectos que necesita la población, servicios básicos, educación y otros.
1: Mientras dura este proceso, ministro, significa que vamos a tener que convivir nomás con algunas filas todavía.
0: No, poco tiempo, tenga fe, Pedro. Yo no me lanzo así nomás si no tuviera yo la realidad. Yo estuve en un programa en Santa Cruz y le dije, confíen. Y fíjense, ya tenemos buenos resultados en Santa Cruz. Y no es que yo lo diga, hay un plan, hay una línea de nuestro presidente. Entonces, yo decirles a los bolivianos que confíen, tenemos un plan que está yendo paso por paso, y no es un plan para decirles esto es a largo plazo, sino que las filas se van a acabar en el corto plazo.
1: Ojalá, ministro, ojalá. Ya la gente ha confiado muchas veces, ¿no? Se le dijo, no, la siguiente semana, el siguiente mes, en 15 días, y nada, y nada. Veremos, ministro, qué va a pasar. Son dos factores complicados que usted ha descrito. El tráfico de los combustibles, el contrabando, pero por el otro lado, ante ese tráfico, le falta plata al Estado para poder comprar más combustibles. Ministro, las dos empresas que van a hacer la consultoría, auditoría para YPFB, son dos empresas extranjeras, entiendo, internacionales, que van a hacer todo el trabajo con financiamiento del Banco Mundial y otros. ¿Es así, ministro?
0: Miren, no tengo los datos. Los ministros nos hemos dividido el trabajo. Por ejemplo, yo me he dedicado a lo que es comercialización, he estado en Santa Cruz, ayer en La Paz, ahora me voy a Cochabamba. El ministro, eso coordinando con el ministro Oscar Mario Justiniano, él entró a la ANH y el que estaba viendo este tema de las auditorías es el ministro Blanco, que ya nos vamos a encontrar en Santa Cruz para juntar toda la información y poder informar al respecto. Yo sería irresponsable si le confirmo o no, no tengo la información, porque me metí netamente, Pedro, a ver ese tema de lo que es el comercial, nominaciones. Y hoy día he estado viendo en La Paz, ¿no? En La Paz decía hay filas, entonces dije, bueno, lo mismo que Santa Cruz, porque al final de cuentas todos somos Bolivia, ya hemos resuelto en Santa Cruz, ahora viene La Paz, Cochabamba, seguiremos por donde haya problemas y hay que hacer lo mismo. ¿Cuánto necesita La Paz? ¿Cuánto enviamos? Combustible hay y tenemos que ir con un control social como hicimos allá. Vamos a hablar con el comité cívico, organizaciones sociales. Hemos tenido reunión también con los surtidores, Pedro, porque es muy importante. Y ahí te cuento una anécdota. Yo les inicié mi reunión con los surtidores pidiéndoles disculpas, porque a veces pone a todos en la misma bolsa. Y hay los dueños de surtidores buenos y hay los dueños de surtidores malos. Yo les dije, tengan cuidado porque tienen un negocio que lo han trabajado muchos años. No se metan a que haya un desvío de combustible desde los surtidores. Y creo que han entendido el mensaje y desde los surtidores también hay que cuidar el combustible.
1: Ministro, ¿nos da para una pausita más o prefiere que acabemos la entrevista?
0: Vamos para una pausa.
1: Ya, y luego la terminamos. Está bien.
0: Perfecto.
1: Mauricio. Un gusto, gracias.
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5: Con 49, cerramos ya en estos últimos minutos la entrevista con el ministro de Obras Públicas, Mauricio Zamora. Ministro, entonces quedamos claros, resumidos, una vez que termine la intervención de YPFB, sale YPFB de la comercialización, los privados comienzan a traer combustibles y ahí el mercado, en el buen sentido de la palabra, hará su trabajo. Es decir, comenzará a nivelar los precios. Hay algunos empresarios que traerán, por no sé, por decirle, el litro de diésel a 12, a 13, a 15. El que quiera lo comprará, esperamos que sea de buena calidad. Otros a 18. O sea, esa es la próxima realidad que va a encarar el país, ministro.
6: Así es, Pedro. La idea es de que YPFB sale de la comercialización, es donde tenemos el mayor problema de esta empresa del Estado y es donde tenemos que cortar de raíz el problema, Pedro. Sacar la comercialización, YPFB se dedica a producir, a explotar para lo que fue creada y obviamente vamos a, como Estado, a controlar a los privados, ¿no? Entonces, eso es el paso que tiene que dar Bolivia, Pedro.
5: Bien, ministro. Quiero hacerle otra pregunta. Tal vez tiene datos actualizados, no lo sé. Alguien dijo por ahí en su momento que la ABC fue un gran nido de corrupción, la administradora boliviana de carreteras. Usted sabe, ¿no?, que ese es negociazo, dar contratos a empresas, recibir la tajada, en fin. Ministro, esta entidad depende de su despacho. ¿Se ha avanzado algo en esto? ¿Y hay señales de cómo se manejó ABC, qué hicieron, cuánta plata, corrupción, carreteras y todo? Es muy grande eso de carreteras y mucha plata la que se manejó ahí. ¿Eso cómo va, ministro? ¿Avanzó o todavía nada?
6: Mire, Pedro, no solo lo que usted indica de lo que es la corrupción, sino que la ABC había perdido toda la credibilidad para que las empresas constructoras se presenten. Era mala palabra meterse a la ABC. Y los que se presentaban era porque o tenían su tajada o su negociado. Nosotros, ¿qué hemos hecho con la ABC? Le hemos cambiado la cara. Nos hemos encontrado con la ABC con muchos problemas. Pero hemos hecho un gran trabajo hasta la fecha con organismos internacionales para ver el tema de contratos modificatorios, reajustes de precios y otros. Y le estamos dando la transparencia que quiere la población. Usted sabe, Pedro, que todavía se vienen proyectos muy grandes que ya estamos anunciando a la población. Tenemos en Santa Cruz, Okinawa, Los Troncos. En Potosí tenemos tres tramos de la carretera a Uyuni. Tenemos en Sucre dos tramos que es dentro de la diagonal Jaime Mendoza, en el norte de La Paz. Tenemos proyectos, pero recién vamos a entrar a los grandes proyectos y como ministerio le vamos a dar toda la transparencia para que no haya ese tema del diezmo o las tajadas y esos negociados. Pero le estamos dando esa credibilidad que quiere la población de que las empresas que antes no se animaban a entrar al ABC por esos negociados, ahora entren, porque lo que queremos es que compitan, gane la que tiene mejor precio y realmente los bolivianos tengamos los proyectos en carreteras, además de tener los precios que deben ser, ¿no?
5: ¿Y cómo se manejó ABC anteriormente y toda la corrupción de la que se hablaba? ¿Eso cuándo lo vamos a tener transparentado? ¿Nos vamos a enterar de qué fue lo que ocurrió?
6: Así va a ser, Pedro. Estamos, seguimos con auditorías. Ya tenemos algunos resultados en un tramo de Cochabamba con ya imputados, pero ya tenemos muchas auditorías que vamos a ir informando. Estamos trabajando de la mano del viceministro de Transparencia, el doctor Yamil García, y lo que hacemos es de que ya hay algún resultado de auditoría y lo informamos, porque es la manera de trabajo. Acuérdese cuando yo estuve en la UNASUR, hace, no me acuerdo, hace un mes creo que estuve en la UNASUR, denunciando esa edificación con una inversión de más de 500 millones de bolivianos y que nunca fue usada. Entonces, recibimos resultados y denunciamos porque la población tiene que saber qué es lo que se hizo, qué es lo que se hace también. Pero no te olvides de que tenemos que denunciar lo que se ha hecho antes, pero también no te olvides que estamos en gestión de gobierno y si hay alguna denuncia de corrupción, la vamos a denunciar y vamos a poner ante la justicia a los que son culpables, porque nosotros ya estamos en gestión. Entonces, bien, cualquier hecho de corrupción lo vamos a denunciar.
5: Las famosas auditorías, ¿cuándo estarán, ministro?
6: Bueno, estamos trabajando, hay algunos proyectos que son muy, muy grandes, ¿no? Entonces hay que identificar y queremos que hacer un trabajo objetivo, sin decir, bueno, esto es del anterior gobierno, quiero perjudicar a tal persona, no. Queremos ser muy objetivos, Pedro. Es por eso de que las auditorías están siguiendo sus cursos. No se olvide que también la Contraloría es parte también que está ahí haciendo su trabajo. Y cuando llegue el momento, no se preocupe que yo soy el primero de convocar a medios de comunicación para informar de los resultados de la auditoría y los responsables.
5: Bien, ministro, para cerrar, Viacha, vivienda, habrá algunas, es necesario darle vivienda a la gente, ¿será que se van a demoler algunas viviendas o no? ¿El gobierno está pensando ayudar de otra manera a los afectados en Viacha, la explosión en el regimiento Bolívar, ministro?
6: Mire, ayer justo aprobamos un decreto supremo declarando duelo nacional y viendo.
5: Creo que hemos tenido un corte con el ministro. Me parece que es el Zoom. Sí, creo que sí. Hemos tenido un... Se ha cortado nuestro Zoom. Y vamos a intentar acabar por teléfono la respuesta del ministro. Esperemos que sea posible y para cerrar nuestra entrevista. El Zoom, sí, el Zoom se terminó. Se acabó, hemos tenido, bueno, estas sesiones duran un determinado tiempo y se ha acabado el Zoom, el tiempo de la sala de Zoom. Si es posible, a ver, sí, ministro.
6: Se cortó, Pedro.
5: Termine usted, ministro. Me decía que se aprobó el decreto del duelo y no sé de qué otra manera más se ayudará a los afectados de Viacha.
6: La idea es acompañar a los afectados. Yo se comunicó el Ministerio de Defensa, el ministro de Defensa conmigo para ver la figura de cómo los apoyamos con el tema de vivienda, pero sin ser irresponsables tenemos que ver algo que se cumpla. Es por eso que yo ya estoy hablando con el director nacional de AE Vivienda para ver cuán factible es esto, ¿no? Porque más allá de que sí vamos a ayudarlos, hay que ver de que lo que se diga se cumpla. Entonces vamos a apoyarlos en todo lo que se pueda. Como hay vivienda, tenemos que ver el tema legal, si corresponde o si se puede legalmente o nos deja la norma hacer refacciones, o podemos ayudar a los afectados a una dotación de una vivienda social. Eso lo vamos a evaluar en base a la verdad, Pedro, porque a mí me gusta ser muy claro en eso. No me gusta lanzar cosas por decir y después que me digan, no, el ministro ha dicho esto y no lo hace. Entonces estamos trabajando, pero que sepan que los vamos a apoyar y los vamos a ayudar en todo lo que podamos.
5: Ministro, ha sido un gusto. Valoro el tiempo que nos ha dado y que sea hasta cualquier momento.
6: No, gracias, Pedro. Mil disculpas. Hay mucho trabajo, pero cuando se tenga que informar, estamos y nos tenemos que dar tiempo para informar a la población. Un gran saludo, Pedro.
5: Igualmente, el ministro de Obras Públicas, Mauricio Zamora, estuvo con nosotros acá en la revista La Mañana en directo de Herbol.

0: 10:58, el periódico digital de Herbol a esta hora tiene también información. La principal que mantiene el periódico digital de Herbol es el traslado de Cerimedo y el hecho de que ya está en Chonchocoro. Cerimedo ya está en el penal de Chonchocoro de máxima seguridad de La Paz. Fue trasladado desde Santa Cruz. Usted va a encontrar esa noticia con los detalles. Y las cosas que dijo Cerimedo, el mensaje cuando le preguntan antes de salir de Santa Cruz, ¿qué le diría usted al presidente? Y Cerimedo dice que me perdone por no haberle hecho caso y meterme con esta loca. Seguramente solo o no infiere que es en referencia a Beller y el gran escándalo, podríamos decir, en el que ha entrado esta relación, la pelea de esta pareja, y que luego ha derivado en todo lo que ya nos hemos enterado. Esa es una de las principales noticias que está en el periódico digital de Herbol y que usted puede ingresar a Herbol, www.herbol.com.bo, y va a tener una actualización de noticias casi al minuto. Lo más reciente que ocurre en el país en materia informativa, usted tenga la certeza que lo va a encontrar en el periódico digital de Herbol.
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7: Es la hora 11 en punto.
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8: Productores y pobladores del municipio de Comarapa, en Santa Cruz, bloquean la ruta antigua hacia Cochabamba en demanda de abastecimiento de combustible.
9: Muchísimas gracias desde los valles cruceños. El informe para esta jornada amanece con un punto de bloqueo por parte de organizaciones sociales de la provincia Manuel María Caballero, punto de bloqueo que está instalado en la comunidad de La Palizada, quienes piden en este momento la anulación del sistema Ciscarguío ANH.
10: Nos han restringido con los 120 litros. Segundo, nos han puesto una, ¿cómo le puedo decir?, un registro que no puede acceder la gente del campo, ¿no? Más que todo hay muchos, las personas mayores no le entienden a la tecnología y tienen muchísimos problemas.
9: Informó Javier Ramos Salas para la red Herbol Bolivia.
8: En La Paz, el Tribunal Supremo Electoral presentó un cronograma de talleres para trabajar en la reforma de la normativa.
11: Gracias, compañeros. El presidente del Tribunal Supremo Electoral, junto a vocales departamentales, han hecho la presentación de un cronograma de talleres donde ya se va a ir escuchando y redactando las conclusiones para la reforma electoral. Una propuesta única de reforma que se tiene previsto sea todo octubre y hasta finalizar noviembre, con mesas técnicas también con representantes políticos, se pueda ya tener una normativa, una reforma de la norma electoral.
12: Ya no más sentencias que puedan alterar calendarios, que puedan alterar procesos electorales. Algo importante que ha hecho la derecha. En el tema de la ley 026, que rige principalmente a lo relativo a los procesos electorales, vamos a encontrar ahí varios aspectos. Primero, modernizar el proceso electoral.
11: Rodrigo Fernández, Herbol, La Paz.
8: En entrevista con Herbol, el ministro de Obras Públicas, Mauricio Zamora, informó que está trabajando en darle transparencia a la administradora boliviana de carreteras tras las irregularidades encontradas en esa institución.
13: Sino que la ABC había perdido toda la credibilidad para que las empresas constructoras se presenten. Era mala palabra meterse a la ABC. Y los que se presentaban era porque o tenían su tajada o su negociado. Nosotros, ¿qué hemos hecho con la ABC? Le hemos cambiado la cara, nos hemos encontrado con ABC con muchos problemas, pero hemos hecho un gran trabajo hasta la fecha con organismos internacionales para ver el tema de contratos modificatorios, reajustes de precios y otros, y le estamos dando la transparencia que quiere la población. Usted sabe, Pedro, que todavía se vienen proyectos muy grandes que ya estamos anunciando a la población. Tenemos en Santa Cruz, Okinawa, Los Troncos. En Potosí tenemos tres tramos de la carretera a Uyuni.
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8: La noticia internacional llega a través de la agencia EFE.
3: Militares de las Fuerzas Armadas de Perú fueron desplegados alrededor de las 5 cárceles declaradas en emergencia en ese país con el propósito de combatir la inseguridad y el crimen que se orquesta desde el interior de los centros penitenciarios. Esta es la primera de las medidas emprendidas por el gobierno de la presidenta Keiko Fujimori para reformar el sistema penitenciario peruano. Según el Ejecutivo, los líderes de las bandas criminales siguen dirigiendo sus organizaciones desde la prisión y mantienen un esquema de extorsiones a negocios y empresas bajo amenazas de muerte. Además, la crisis por hacinamiento también impulsa esta medida, dado que en Perú hay más de 100.000 presos en un total de 69 cárceles que apenas tienen capacidad en conjunto para 40.000 reos.
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4: Atención, hay una posibilidad muy importante. Recordemos que la selección boliviana tiene que jugar contra Paraguay el domingo 27 de septiembre en Estados Unidos. La Federación Boliviana de Fútbol está negociando un segundo partido y todo apunta a que sería Argentina. Sí, uno de los encuentros amistosos que disputaría la selección nacional sería frente a la Argentina, el equipo de Lionel Messi, que de paso, con la AFA, la Asociación de Fútbol Argentino, está planificando un partido de despedida para Messi, que sería, reiteramos, en Buenos Aires. Es una posibilidad, es un rumor en este momento, pero reiteramos, la selección que sería invitada sería la boliviana. Vamos a ver cómo se negocian estos detalles. Sería muy importante para el equipo nacional tener un partido de estas características, preparatorio para que Villegas pueda mostrar parte de lo que pretende en su recambio. Marcelo de la Cruz, Arbol Deportes.
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0: 11 de la mañana con 7 minutos. La cuestión de Viacha, las explosiones en el regimiento Bolívar de ese municipio, hasta el momento 9 personas perdieron la vida, todos conscriptos, soldados. ¿Qué pasó? Se dice que explotó un depósito donde estaban guardados, donde estaba guardado material pirotécnico o juegos pirotécnicos, como se quiera, y que esa fue una de las causas, y esto habría provocado la explosión del material bélico que también se guarda allá, granadas de distinto tipo, me imagino. Uno llevó al otro. Pero, ¿qué fue lo que desató la explosión de los pirotécnicos inicialmente y que luego derivó en la explosión ya de material, por lo visto, ¿no?, de material bélico militar? ¿Por qué tenía que estar material pirotécnico en una instalación militar? ¿Por qué? ¿Cuál la razón? Nada que ver. ¿Por qué tenían que usar como depósito una instalación militar que de por sí es riesgosa, de mucho cuidado porque guarda armamento, munición, granadas, explosivos, en fin? ¿Y por qué hay sumarle juegos pirotécnicos? ¿Qué es una disposición? ¿Es una normativa? ¿Los militares incautan los juegos pirotécnicos? ¿De qué se trata? ¿Qué dice la normativa? ¿O eso debió destruirse? Mire, hemos conversado con el general Juan José Zúñiga, el polémico general Zúñiga, que ahora está con detención domiciliaria. ¿Por qué? Porque él fue comandante nacional del ejército, ¿sí? Y suponemos que él sabe de esta normativa, los procedimientos, y por qué en un recinto militar tienen que estar guardados juegos pirotécnicos. ¿Por qué? ¿Cuál es la explicación? A ver, escuchemos lo que nos dijo Juan José Zúñiga, que tuvo ese cargo de comandante nacional del ejército y de hecho él sabe mucho sobre estas cuestiones. Y escuchen lo que él dijo, la explicación que dio y los datos que proporcionó además.
1: General Zúñiga, nos contactamos con usted porque queremos apelar a su experiencia. Me imagino que usted puede conocer muchas cosas sobre este tema de Viacha, el cuartel, el regimiento Bolívar que ha sufrido esta desgracia, esta tragedia. Y usted, coronel o general, sabe que se ha desatado una serie de especulaciones, hipótesis de qué ha ocurrido,
2: así es,
1: que pirotécnicos, que si había granadas, un montón. General, desde su análisis, porque usted fue comandante del ejército, y eso es un detalle muy importante, fue comandante nacional del ejército. General Zúñiga, ¿qué pudo haber ocurrido acá? Usted de entrada, como un especialista en esto, un militar especialista, ya observa ciertas irregularidades, cosas en las que se debería poner énfasis en la investigación. General, lo escuchamos.
2: Pedro, antes que nada, quiero hacer llegar mis más profundas condolencias a nuestros soldados y a nuestros sargentos que han perdido la vida lamentablemente en un trágico accidente. A ellos toda mi solidaridad, a los civiles que han sido afectados, a nuestros soldados que todavía están heridos, personal de cuadros, toda mi solidaridad. Yo he sido comandante de ejército y sé lo que es estar bajo esa responsabilidad de perder hombres. Perder hombres es lo más doloroso para un comandante. A ellos mi solidaridad, a sus familias. No hay cosa más triste que perder a un hijo tan joven. Pedro, yo creo que hay que ser muy responsables, muy serios en esto de la investigación. Lo que ha ocurrido en Viacha, Pedro, es algo sumamente grave, gravísimo, y Bolivia, la nación, merece saber toda la verdad. Y el personal que está encargado de la investigación, las instancias pertinentes, deben actuar con la mayor responsabilidad, porque se trata de vidas humanas, se trata de vidas humanas, se trata de material de guerra altamente peligroso, el cual estoy seguro que ha estado debidamente guardado y debidamente custodiado. Porque, Pedro, como tú decías, yo he sido comandante de ejército. Y conozco absoluto el territorio nacional. He inspeccionado todas las unidades y todos los depósitos de material bélico. Y te lo puedo asegurar, Pedro, todos los ambientes donde guardamos material bélico se encuentran debidamente resguardados, debidamente custodiados. Cámaras, cadenas, sistemas de alarma electrónicos, centinelas, inclusive, obviamente, material para apagar incendios. No se permiten material inflamable, no puede haber cables que estén en mal estado. Asimismo, Pedro, todos los días hay un oficial de seguridad en cada regimiento que controla principalmente los fusilatos, los depósitos de material bélico. Todos los días estoy hablando. Y esos depósitos de material bélico, aparte del jefe de seguridad, hay dos responsables, normalmente un subteniente, un teniente, un capitán y un sargento suboficial, que todos los días controlan las medidas de seguridad. Asimismo, Pedro, la división a la cual corresponde un regimiento o un batallón, de manera permanente, de manera mensual, va todo el Estado Mayor a realizar una inspección. Algunas inspecciones son programadas y otras inspecciones son de sorpresa, pero todas inspecciona en su campo, el de personal en personal, el de operaciones en operaciones y el de logística es el encargado de inspeccionar los depósitos de material bélico y los fusilatos. Estoy seguro que eso no ha cambiado. Existen normas de seguridad que se deben dar estricto cumplimiento. Asimismo, Pedro, he escuchado hablar de que ha habido fuegos pirotécnicos. Es probable. Pero te voy a decir esto, Pedro. El ejército no incauta este material pirotécnico. El ejército no está en la lucha contra el contrabando. Hay un viceministerio de lucha contra el contrabando. El ejército y el resto de las fuerzas solo apoyamos con personal técnico y con personal operativo. Al que le corresponde la administración, la incautación, la incineración, si es que ha habido este material pirotécnico, es el Ministerio de Defensa, Pedro. En el Ministerio de Defensa, Pedro, hay una dirección de explosivos, hay una dirección de material bélico y son los únicos que autorizan la importación o la internación de material de pirotécnicos o explosivos o munición. Y todo este material cuando ingresa al país, Pedro, es escoltado, no va suelto, y va previa inspección, previa valoración si corresponde o no corresponde la importación. Ahora, es probable que haya entrado vía contrabando. La instancia que incauta es el Viceministerio de Defensa, de lucha contra el contrabando, ¿ya? Y ellos son los que utilizan diferentes instalaciones en todo Bolivia como depósitos. No me consta que haya habido fuegos pirotécnicos, pero si es que haya habido, es exclusivamente responsabilidad del Ministerio de Defensa y de la Dirección de Material Bélico.
3: Son las 11:16. Estamos escuchando al ex comandante del Ejército, general Juan José Zúñiga, y haciendo este análisis de la explosión en el regimiento Bolívar allá en Viacha. Vamos a la pausa, enseguida vamos a continuar.
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3: Son las 11:20. Vamos a seguir escuchando al excomandante del ejército, el general Juan José Zúñiga, y haciendo este análisis de qué ocurrió allá en la explosión, o más bien allá en el cuartel, uno de los cuarteles, el en Viacha, en el cuartel Bolívar, donde se ha lamentablemente vivido esta explosión, doble explosión. Y ante eso nos está dando algunos detalles, su conocimiento, también el general Zúñiga. Sigamos escuchando.
2: Al que le corresponde la administración, la incautación, la incineración, si es que ha habido este material pirotécnico, es el Ministerio de Defensa, Pedro. En el Ministerio de Defensa, Pedro, hay una dirección de explosivos, hay una dirección de material bélico, y son los únicos que autorizan la importación o la internación de material de pirotécnicos o explosivos o munición. Y todo este material, cuando ingresa al país, Pedro, es escoltado, va previa inspección, previa valoración si corresponde o no corresponde la importación. Ahora, es probable que haya entrado vía contrabando. La instancia que incauta es el Viceministerio de Defensa, de lucha contra el contrabando, ¿ya? Y ellos son los que utilizan diferentes instalaciones en todo Bolivia como depósitos. No me consta que haya habido fuegos pirotécnicos, pero si es que haya habido, es exclusivamente responsabilidad del Ministerio de Defensa y de la Dirección de Material Bélico.
1: General, desde su mirada, ¿correspondía que ese material pirotécnico esté ahí, por lo visto muy cerca donde había material militar, material explosivo militar? No sé si era lo más pertinente y además, general, no sabemos cuánto tiempo estaba ahí ese material pirotécnico.
2: Exactamente.
1: Ya debió haber sido destruido. ¿Qué opina de eso, general?
2: Yo conozco esos depósitos. Esos depósitos eran depósitos de material bélico. Ahí hay munición y ahí hay granadas también, hay ojivas, hay carga, etcétera, etcétera, ¿no? Ahora, ¿qué ha habido al lado de esos depósitos en calidad de custodio material pirotécnico? Es responsabilidad del Ministerio de Defensa. Te voy a dar un ejemplo. Las Fuerzas Armadas han hecho un convenio, han recibido una orden del gobierno de entonces, para que cualquier unidad militar esté presta para ser depositarias de autos, de artículos de línea blanca y también de fuegos pirotécnicos. Cuando el Viceministerio de Lucha contra el Contrabando incauta, diríamos, material de explosivos o pirotécnico, inmediatamente ellos se comunican con la Dirección de Explosivos. Y esa dirección del Ministerio de Defensa es la que determina dónde trasladar, dónde almacenar, si es que se tiene que incinerar, etcétera, etcétera. Ahí no tiene nada que ver el ejército ni las Fuerzas Armadas. Es exclusivamente responsabilidad del Ministerio de Defensa. Te voy a dar un ejemplo. El 2013, en Santa Rosita, si no me equivoco, una unidad militar, la aduana hizo una incautación y ingresaron al cuartel y depositaron en calidad de almacenamiento de depósito. Y por eso un teniente rompió la cinta precintada, porque todo está precintado. Por solo romper la cinta precintada, le hicieron sumario a ese teniente, al segundo comandante y al comandante. O sea, ni siquiera puedes romper la cinta precintada, ni siquiera puedes trasladar algo, no tienes voz por qué meter, solamente eres custodio. Sin embargo, nuestros depósitos de material bélico, Pedro, están debidamente resguardados, debidamente cuidados. Ahora, obviamente, esos depósitos del Ministerio de Defensa no tenemos control, no tenemos la potestad ni siquiera de ver en qué calidad está, en qué estado está. Los únicos que deciden son la Dirección de Material Bélico del Ministerio de Defensa.
1: General, ese dato que usted da es muy interesante para la investigación, muy, claro, muy interesante. Claro. Usted nos dice, nosotros como militares, por convenios, en esos depósitos no podemos hacer nada.
2: Nada.
1: De ese ministerio puede acceder y llegar.
2: Exactamente.
1: General, pero ¿por qué? Pues son disposiciones ya políticas, me entiendo que del orden más político, ¿no?
2: Exactamente, sí. Había convenio con el Ministerio de la Presidencia, con la aduana, con el Ministerio de Gobierno, DIRCABI, había disposiciones con el Ministerio de Defensa, y ellos designan allá a la unidad más cerca donde se ha hecho la incautación, y aquí vamos a dejar de proporcionar unos dos ambientes, un ambiente, y tú solamente proporcionas el ambiente. Y ellos son los que se encargan de la administración, lo precintan. No puedes entrar. Si rompes la cinta, te atienes a las drásticas consecuencias. Y hemos tenido muchos problemas. Es Solamente el personal de esa institución puede ingresar, puede salir, puede trasladar a la aduana, puede devolver, puede incinerar. Nosotros no tenemos ninguna competencia del ejército ni las Fuerzas Armadas.
1: En general, qué complicado eso. Pero en algún momento los militares, las Fuerzas Armadas, no podían haberle dicho al poder político: señores, en un cuartel acá no hay chiste. O sea, aquí no manejamos pelotas ni juguetes. Y no es conveniente que otro personal ajeno al militar esté entrando, saliendo, haga retiros, en fin, porque acá nosotros tenemos protocolos muy estrictos. No sé si en su momento eso lo entendieron o fue permanentemente un riesgo general esto de que el viceministerio de lucha contra el contrabando sea el único que tenga potestad al interior de unidades militares de estos depósitos general.
2: No solamente esta entidad. Te voy a dar un ejemplo. Tú te vas al Padilla, todo el patio, las áreas de instrucción están llenos de vehículos, charqueándose, quemándose con el sol. Son vehículos de la aduana. Tú te vas al Ingavi, estaban llenos de tractores, llenos de baterías, todo el material que incauta. Había el abuso era tan grande, había un ministerio de la presidencia, Pedro, que un domicilio en el colegio militar, en un edificio, estaba lleno de línea blanca, frisideres, lavadora, licuadora, impresionante, está repletos, precintado. Y esas áreas eran para viviendas. Se ha hecho los reclamos y nunca les dio la gana de sacar, nunca. Es de la manera más abusiva. Y así en diferentes unidades militares de todo el país son como depósitos. Son de la aduana, de DIRCABI, son del Ministerio de la Presidencia, etcétera, etcétera.
1: General, la destrucción de este material tampoco es potestad militar. O sea, obvio. O sea,
2: Nada.
1: Ellos deciden cuándo se destruye o se elimina.
2: Exactamente. Ellos deciden si devuelven al que le han incautado. Ellos deciden si esa mercadería se lleva a la aduana. Ellos deciden si se incinera o se destruye. Solo ellos. Y solo ellos pueden entrar. Nosotros no tenemos ninguna potestad. Ahora, no sé exactamente la información que es lo que ha pasado. Pudo haber sido lo que ha iniciado los fuegos pirotécnicos. Y al lado de esos fuegos estaba, pues, material, depósitos de material bélico. Eso después yo sí te lo conozco. Están con cámaras, con cadenas. No va a haber un solo cable en mal estado. Todos los días se controla porque hay un oficial que vive ahí y controla. Pero al lado nosotros no tenemos ninguna injerencia. Los depósitos de la aduana, los depósitos del Ministerio de Defensa. Y así como esos depósitos, Pedro, en todas las unidades militares, de la manera más abusiva, quitan los dormitorios a los soldados, la comida a los soldados, con tal de almacenar su mercadería. Y después no sabemos qué es lo que hacen con esa mercadería.
1: General, ¿qué pudo haber ocurrido acá? Por la explicación que usted da, general, yo llego a la conclusión de que en ese depósito de fuegos pirotécnicos algo ocurrió, general, ya sea por el tema del calor, alguna chispa que pudo entrar de algún lugar, un cortocircuito, no sé, pero algo ahí desencadenó, y me atrevo a decir que sin la intervención de mano humana, sin la intervención de mano, algo ocurrió aquí, y claro, era incontrolable, y se desató las explosiones, se desataron las explosiones.
3: 11:30, vamos a seguir con la entrevista con el excomandante del ejército Juan José Zúñiga. Antes la pausa, ya volvemos.
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5: Bueno, interesante lo que nos va contando el excomandante del ejército, general Juan José Zúñiga. Bueno, dando detalles de que usted y yo no conocemos bien qué es lo que hay en un fusilato donde ahí se almacenan armas y municiones, ojivas, en fin, entre otras cosas que el general nos está dando estos detalles, además del manejo, si están ellos involucrados o el Ministerio del Área, en fin. Bueno, sigamos escuchando al ex comandante del ejército. Reiteramos, el general Juan José Zúñiga.
6: Ellos deciden si devuelven al que le han incautado. Ellos deciden si esa mercadería se lleva a la aduana. Ellos deciden si se incinera o se destruye. Solo ellos. Y solo ellos pueden entrar. Nosotros no tenemos ninguna potestad. Ahora, no sé exactamente la información que es lo que ha pasado. Pudo haber sido lo que ha iniciado los fuegos pirotécnicos. Y al lado de esos fuegos estaba, pues, material, depósitos de material bélico. Esos depósitos yo sí te lo conozco. Están con cámaras, con cadenas. No vas a ver un solo cable en mal estado. Todos los días se controla porque hay un oficial que vive ahí y controla. Pero al lado nosotros no tenemos ninguna injerencia. Los depósitos de la aduana, los depósitos del Ministerio de Defensa. Y

0: desató las explosiones. Se desataron las explosiones.
1: Esa es una hipótesis, no puede haber sido un cortocircuito, sí, algo ocurrió, ¿no? Pero también yo tengo otra hipótesis, Pedro. Hipótesis, ¿no? Posiblemente. Recordemos, el 2 de septiembre, Pedro, se ha descubierto que 33.000 cartuchos de munición calibre 7.57 han sido sustraídos del regimiento manchego en Montero, en Santa Cruz. Entonces fue una noticia que realmente impactó, alarmó a las autoridades militares y al ejército principalmente, ¿no? Porque que se pierde esa cantidad de munición es realmente algo alarmante. Entonces, a consecuencia de lo que ha ocurrido ese 2 de septiembre, Pedro, las diferentes unidades militares, las diferentes autoridades militares, me imagino que han tomado las previsiones necesarias para contar sus municiones en los diferentes regimientos. Si realmente la munición en el regimiento Bolívar estaba de acuerdo a los inventarios, si la munición en el regimiento Bilbao estaba de acuerdo a los inventarios, no solamente munición, las granadas, las ojivas, las cargas explosivas, etcétera, etcétera. A lo mejor, al hacer este control o ese reconteo de la munición, ha habido alguna manipulación, tal vez con negligencia, algún error humano que pudo haber ocasionado el incendio en ese depósito de fuego pirotécnico que nosotros no lo controlamos. No podemos ni ingresar. A lo mejor es una posibilidad, ¿no? Una de las muchas que puede haber. Y como se ha incendiado ese depósito de fuegos pirotécnicos, ha ocasionado que se incendie el depósito que estaba al lado, donde habían granadas, munición de guerra, y eso ha generado la segunda explosión, que eran granadas de guerra, de artillería principalmente.
0: General, este es un dato que lo hemos manejado también nosotros. Todo apunta de que inicialmente hubo un incendio, general.
1: Claro.
0: Y en el depósito de los fuegos pirotécnicos, una chispa comenzó un fuego, se dieron cuenta tarde y fue incontrolable. Parece que eso es muy evidente, que comenzó, sí, con algún incendio general.
1: Y ahí es donde se ve muchos soldados, mucha gente civil, inclusive tratando de apagar el incendio, el fuego, para que justamente no llegue el fuego al depósito donde estaban las granadas. Entonces, no deja de ser una hipótesis, una posibilidad. Obviamente, esto está en manos de profesionales, en instancias profesionales, y seguramente ellos van a investigar de manera profesional y nos van a dar los resultados. Pero yo estoy seguro, Pedro, que todos quieren saber, la nación quiere saber qué es lo que ha ocurrido ese día. ¿Por qué ha ocurrido esa explosión? ¿Y qué falló en el sistema de control para que ocurriera esa explosión? Esas son las preguntas que necesita saber el pueblo y esas son las preguntas que deben respondernos las instancias pertinentes, Pedro.
0: General, ¿desde qué gobierno es que existe ese convenio para que los recintos militares sean depósitos de mercadería incautada?
1: Yo que tengo uso de razón desde el 2010. Eran depósitos de la aduana, depósitos de los ministerios.
0: Desde el 2010, más o menos, es que hay el convenio.
1: Más o menos, aproximadamente.
0: General, y eso es porque realmente no hay otra infraestructura donde la aduana pueda llevar todo lo que le corresponde a su trabajo, o es que es por mucha comodidad, o qué.
1: Yo creo que ambas razones. Uno es porque la aduana no tiene depósitos en diferentes lugares. Entonces, lo más conveniente, diremos, es acudir a una unidad militar. Pero muchas veces acudían de manera abusiva. Preferían botarle al soldado a la calle y en su dormitorio colocar el material que incautaban. Sin las medidas de seguridad, lo precintaban y nadie podía entrar. Y a veces había momentos en que nuestros soldados estaban durmiendo a la intemperie, pero el material incautado estaba ahí en sus dormitorios.
0: General, ¿cuándo fue la última vez que se hizo la destrucción de material bélico que ya había caducado? En su gestión, por ejemplo, ¿hubo alguna destrucción de granadas o lo que fuera que ya no salían de cuarteles del país o no?
1: En mi gestión no ha habido ninguna destrucción. Lo que yo recuerdo ha habido en la gestión del 2015, 14 más o menos, 14.

0: 15 había una destrucción de consideración justamente en la localidad de Viacha, porque en Viacha hay muchas unidades militares, hay muchos depósitos de material bélico, hay muchos depósitos del Ministerio de Defensa, inclusive hay granadas desde la Guerra del Chaco.
1: General, en su criterio, ese material pirotécnico máximo, ¿cuánto tiempo debió estar en esos depósitos? Máximo.
0: 6 meses, máximo 6 meses a un año, pero bajo control, bajo un estudio de seguridad.
1: Claro,
0: Y los
1: entiendo.
0: responsables, repito, hay personal especializado en la dirección de explosivos del Ministerio de Defensa. Ellos son los que permanentemente tienen que inspeccionar, tienen que hacer un estudio de seguridad, tienen que determinar cuánto tiempo más puede estar este material, y ellos determinan la destrucción y con personal altamente capacitado y en el lugar donde corresponde. Ahí nosotros no tenemos ninguna potestad como es eso.
1: General, entonces la investigación no tendría sentido dirigirla estrictamente a los mandos militares. Por este caso, va a tener que ser al viceministerio. Tal vez como testigos podrían ser convocados los mandos militares, en general. ¿O cómo se imagina usted esta investigación?
0: Normalmente, Pedro, cuando ocurre alguna tragedia como esta, la investigación apunta al eslabón más débil, más bajo, al soldado, al sargento, al subteniente, al teniente. Yo creo que la mirada debe ser también arriba, porque hay una jerarquía, y dentro de una jerarquía hay alguien que ejecuta una acción, una decisión, hay alguien que controla. Hay alguien que inspecciona, hay alguien que supervisa y hay una responsabilidad de mando.
1: General, para cerrar este tema, se ha hablado del ex viceministro Edmundo Novillo respecto de cómo habría sido su gestión en cuanto al control de este material, decisiones que se habrían tomado. General, si yo le pido un criterio sobre la gestión de Edmundo Novillo como ministro de Defensa, ¿usted qué me diría?
0: Para empezar, esa ex autoridad ni siquiera ha ido al cuartel, no tiene noción lo que es la jerarquía militar, no tiene noción lo que son las unidades militares. En toda su gestión no ha colocado un solo ladrillo, en toda su gestión no ha comprado un solo cartucho, en toda su gestión no les daba la vestimenta que tiene que tener un soldado. Para que tenga idea, la alimentación del soldado es con 6 bolivianos, Pedro, desde ese entonces. Al soldado le han quitado hasta su seguro. Antes, Pedro, el soldado inclusive tenía, se accidentaba, tenía alguna enfermedad, 2.000. Ahora no tiene dónde ir. El que le cura, el que se responsabiliza, el comandante no sabe qué hacer cuando el soldado se enferma. Entonces, nos han quitado hasta el seguro del soldado, no sé si con malas intenciones, pero no, nos han quitado. Entonces, lamentablemente, a veces tenemos autoridades que no tienen noción de lo que es la seguridad y defensa, no tienen noción de lo que es una cartera de defensa, como es el Ministerio de Defensa, perdón, la redundancia, no tienen noción las problemáticas, las necesidades de nuestros soldados, no tienen noción de lo que es la instrucción, el cumplimiento de su misión, como es la seguridad y la defensa, la soberanía, el apoyo al desarrollo nacional, y estamos teniendo con esos problemas. Yo he trabajado muy de cerca con él. En los 5 años, un solo cartucho no ha comprado, un solo cartucho. La dotación, una sola vez. Los soldados morían de hambre. Los soldados no tenían un seguro, un seguro. Entonces, esas son las consecuencias. Considero que en esas carteras tan importantes como es defensa, de gobierno, tienen que ser personalidades que sean de la especialidad, que sean del área, Pedro.
1: General Zúñiga, le agradezco mucho por este contacto, por tener la deferencia de hablar con Herbol. Ha sido un gusto y que sea hasta cualquier momento, siempre y cuando usted esté dispuesto, general.
0: Pedro, siempre es un gusto hablar para mí en tu prestigioso medio de comunicación. Muchas gracias. Estoy atento a esta oportunidad.
2: Bueno, ahí finalizando la entrevista junto al excomandante del ejército, el general Juan José Zúñiga, y el análisis que he hecho en torno a este doble explosión en el cuartel Simón Bolívar en Viacha. Tras la pausa, algunas consideraciones.
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2: Once de la mañana con 48 minutos, ahí está la entrevista que le hicimos al general Juan José Zúñiga, excomandante del ejército, para conocer su criterio, porque esto es algo de lo que él obviamente conoce. Fue comandante del ejército a propósito de las explosiones en el regimiento Bolívar de Viacha. Y preguntarle lo que él seguramente en su gestión de comandante del ejército revisó, inspeccionó, sabe la normativa, qué se guarda en los cuarteles, qué hay en sus depósitos o qué no debe haber en los depósitos. Y ustedes escucharon lo que dice Juan José Zúñiga. Nosotros vamos a buscar la versión, por supuesto, del Viceministerio de Lucha contra el Contrabando, la versión del gobierno, para saber si es cierto lo que dice Zúñiga. Él dice de manera arbitraria y como una imposición, dispusieron de los depósitos de muchos cuarteles en Bolivia, pusieron vehículos incautados, una serie de cosas, mercaderías, y están ahí cuando un cuartel no está para ese de esas cosas. O sea, obviamente no está para poner juegos pirotécnicos, cohetillos, petardos. Les falta infraestructura. Bueno, se debió construir pues la infraestructura necesaria, enorme, galpones para guardar todas esas ese material, y además tener un tiempo perentorio y luego destruirlo y no tenerlo ahí. ¿Con qué objetivo? ¿Para qué? ¿Meses? ¿Años? En fin, Zúñiga dice, es la normativa que rige desde el, si no me equivoco, creo que dijo desde el 2010. Desde el 2010 dijo, hay un convenio por el cual nos obligaron a hacer esto. Y el detalle está en que Zúñiga dice, nosotros como militares, sobre esos depósitos, no tenemos ninguna tuición, dice. Es más, están precintados. Ellos dejan su mercadería o lo que fuera y nosotros no tenemos ahí ingreso ni nada. Es de administración exclusiva del gobierno, del viceministerio. ¿Qué podíamos hacer o qué podemos hacer? Nada, dice Zúñiga, porque así lo establece la norma y el acuerdo. ¿Qué pasó con esos juegos pirotécnicos? Cortocircuito, comenzó ahí una chispa, el incendio, que luego fue incontrolable y pasó ya al depósito donde estaban granadas y cosas. ¡Qué terrible! Esperemos que la investigación sea lo suficientemente eficaz para darnos esas respuestas. 11 de la mañana con 50 minutos. Hugo, el sector de la música, un aire siempre distinto que nos permite es como abrir la ventanita. ¿Tienes algo ya que pidieron por ahí o nada?
3: Pedro, yo también quiero aportar pues alguito.
2: No, Hugo. Bueno. Hugo, tú fuiste soldado.
3: Sí, señor.
2: Para comenzar.
3: Sí.
2: A ver, ¿qué cosita quieres aportar,
3: Hugo? Con el respeto que se merece el señor Zúñiga, no debe conocer mucho, Pedro. Es de manera general. Los generales, comandantes de batallones.
2: Las cabezas.
3: Sí, las cabezas.
2: A veces no conocen.
3: No, Pedro, no. Yo creo que de manera general, el general sí conoce. Es decir, partes de los subordinados, de un comandante de una unidad, etcétera, etcétera, para no ser muy largo esa parte. ¿Sabes quiénes conocen? Y ojalá que podamos conversar tal vez más adelante, porque ahorita es muy complicado, es con quien maneja el fusilato. Es donde quienes están encargados cada fin de semana, cada mes, dar informes sobre el manejo de armas, por ejemplo. Entre esas cosas, Pedro, yo creo que se puede tejer varias hipótesis de qué ha ocurrido. Esto que te voy a decir va a sonar descabellado, seguro, hasta es ridículo. Pero el 24 de julio era aniversario del cuartel Simón Bolívar. Y normalmente también se festeja, Pedro, y no es como antes. Antes era un poquito más controlado y con más mesura. Hoy en algunos cuarteles también se utiliza fuegos pirotécnicos.
2: Petardos,
3: cosas así, ¿no? No en todos. Entonces, se me ocurre mientras ustedes hablaban, mientras escucho varias hipótesis en otros medios de comunicación, pudo haber pasado el manejo. Hablé con un coronel el día sábado, Pedro, y el coronel me decía, eso no explota así nomás.
2: En los juegos pirotécnicos.
3: No, en realidad las armas y todo lo que está...
2: Claro, el material bélico de guerra.
3: Necesitas manipular. Para la explosión de esa magnitud, por ejemplo, tiene que ver mucho una ojiva, me decía. Y una ojiva tienes que incrustarla al material para que haga contacto.
2: Tienes que manipular.
3: Tienes que manipular.
2: Salvo, Hugo, que hubiera llegado fuego.
3: Sí, pero fuego. Aún así, o sea, ese material necesita ser manipulado. Tiene que haber ese contacto, me decía el coronel. Este coronel es ya pasivo, ¿no? Ya no está ejerciendo. Y él decía... Y habló de la pólvora negra, este coronel, y decía, al manejarse, si fueran fuegos pirotécnicos, pudo haber causado en cierta manera lo que se escucha. ¿Escuchaste, no ve? Hay unas especies de explosiones.
2: Que como cohetes.
3: Como cohetes.
2: Se escucha.
3: Se escucha.
2: Esos son los pirotécnicos. Los pirotécnicos. Queda claro.
3: Entonces, como que por ahí no es que sea descabellado, en sí hay esa realidad de que se pudo haber manejado. Pero, en fin, es algo que yo creo, Pedro, desde mi postura de haber sido soldado y cómo se maneja... Me tocó alguna vez estar dentro del fusilato y los soldados aprendemos a manejar, a armar y desarmar un arma. Y tenemos el que
2: fusil,
3: saber.
2: Como se dice.
3: Sí, tenemos que saber, Pedro. Entonces, ahora, ¿sabes qué? Dame un minutito. He tenido yo compañeros, este también es otra ridiculez posiblemente, no quiere decir nada, pero es una experiencia. Los chicos, Pedro, son traviesos.
2: Sí.
3: Son traviesos. Yo en mi compañía tenía un camarada, pero era de fregado. ¿Sabes qué? Hace tiempo atrás, él agarró un arma de un sargento. Jugando a un camarada nuestro, le disparó.
2: Lo hirió.
3: Lo mató. Porque entró salió por la otra y reventó la cabeza.
2: ¿Accidentalmente?
3: Accidentalmente, jugando. Wow. El coronel... agarró su camioneta, no llegó muy lejos, apenas 200 metros para llevarlo a algún hospital.
2: No, falleció. No resistió.
3: No, falleció. Después de unos meses, este compañero, camarada, estaban dejando justamente en el fusilato, era de un piso nada más, se cayó.
2: Él.
3: Porque un soldado no puedes estar como los civiles, o sea, te puedes apoyar a la pared, modo artista, con el... No puedes, eres soldado, tienes que estar impecablemente...
2: En tu caminar, en tu proceder, en todo lo que haces.
3: Estés cansado, molido, tienes que estar bien paradito.
2: Erguido.
3: Bien.
2: Sí.
3: ¿No? Entonces, él se apoyó en una baranda, se cayó, instantáneamente murió porque cayó de nuca.
2: ¿Alguien diría justicia divina?
3: No sé.
2: Pero la muerte de su compañero fue antes.
3: Fue mucho más antes.
2: Y luego le tocó a él esa desgracia también. Sí. Qué pena.
3: Normalmente cuando eres sarnita, eres nuevo, en el primer escalón se dice a los de primer año, segundo escalón a los que entran a medio año. Cuando entran los de ya somos antiguos, cobras alguna jerarquía.
2: Los, ¿no?, antiguos, claro, y los sarnas. Sí.
3: Y los manejas como te manejaron los de segundo escalón. Pues el hecho, Pedro... es de que hay muchas circunstancias las que se tiene que manejar. No trato de justificar con lo que digo, pero a veces los chicos tienen que entender que cuando van al cuartel no están yendo a hacer sus cosas como hacen en la cancha, como en su casa.
2: No, no están yendo al parque. Pues,
3: no,
2: cuando
3: no están
2: entran
3: yendo
2: a un cuartel, no, al depósito no, de armas.
3: Claro que no.
2: No puede ser ahí agarrar una granada y lanzártela. A ver, no, agarra, hermano.
3: No.
2: O sea, no.
3: El primer día, ¿qué te dice el coronel o qué te dice el comandante del lugar? Te dice, aquí están bajo bandera. Olvídense de papá, olvídense de mamá. Aquí hay instrucción cerrada, abierta y van a aprender. En fin, solo digo eso, Pedro, pero habrá que seguir indagando, claro, haciendo hipótesis.
2: Es un tema apasionante el saber qué ocurrió, qué desencadenó primero. Está claro que fue primero la explosión de los juegos pirotécnicos, porque fue primero eso. Bueno, por lo menos es lo que se conoce. Y luego esto habría pasado, el efecto ya, al depósito, al ambiente donde estaba ya el material bélico que explotó de la manera en la que explotó. ¿Qué fue? Si es cierto lo que dice Zúñiga, que es el lugar donde está depositada la mercadería decomisada de contrabando, los militares no tenemos acceso, solamente el ejecutivo. ¿Qué pasó entonces en ese ambiente? ¿Un cortocircuito? ¿O de todas maneras alguien logró ingresar a manipular algo para sacar algún...? ¿Qué pasó? Fue una tragedia. Y vamos a, nosotros obviamente en nuestra tarea periodística, seguir consultando a las fuentes para conocer la normativa, los procedimientos, qué pudo haber ocurrido. Hugo, no sé si nos da tiempo para la... Creo que no, ya no. Por hoy vamos a tener que...
3: Me perdonará, bueno, Amalia fue la única que mandó el temita musical.
2: Vamos a tener que pedir disculpas. Bueno, fue la culpa de Hugo Choc.
3: Sí, fue mi culpa.
2: Me había lavado las manos como Pedro Pilatos. No. Ameritaba. Hay ocasiones en las que amerita algunos detalles. Mañana volveremos también con el sector de la música. Amigos oyentes, muchas gracias. Que sea hasta mañana con la revista.
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5: Es la hora 11:59 minutos.
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0: Buenas tardes, amigas, amigos, oyentes de Bolivia en Contacto. Es un enorme placer estar con ustedes en esta jornada de martes. Martes 8 de septiembre de 2026. A continuación conocemos nuestros titulares.
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0: El ex asesor político del gobierno, Fernando Cerimedo, ya está recluido en el penal de Chonchocoro y pide perdón al presidente Rodrigo Paz por no haberle hecho caso. Ramiro Vega, abogado de Fernando Cerimedo, teme que la vida de su defendido corra riesgo en el penal de Chonchocoro. El órgano electoral se abre a una reforma constitucional y señala que llegó la hora de evaluar la Carta Magna. Productores y pobladores del municipio de Comarapa, en Santa Cruz, bloquean la ruta antigua hacia Cochabamba en demanda de abastecimiento de combustibles. Molestos, los choferes convocan a autoridades del gobierno para dar explicaciones a la falta de combustible y otros temas ante su ampliado. El municipio de Colcapirgua, en Cochabamba, pone en marcha un plan de contingencia por la falta de combustible para motorizados y maquinaria pesada. El presidente de la Brigada Parlamentaria del Beni propone la conversión del transporte pesado nacional e internacional a gas para reducir costos de importación de combustible. Entre el 25 y 30% de los carpinteros de Cochabamba están en bancarrota. Muchos migran a otros países por mejores condiciones laborales, según un dirigente del sector. La Cámara Agropecuaria de Cochabamba pide al gobierno intervenir y fiscalizar surtidores administrados por YPFB ante un caso de presunto desvío de combustible. Estas y otras informaciones aquí en su noticiero Bolivia en Contacto.
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0: Un gran abrazo para todos ustedes, gentiles oyentes de su noticiero Bolivia en Contacto. El ex asesor político del gobierno, Fernando Cerimedo, ya está recluido en el penal de Chonchocoro y pide perdón al presidente Rodrigo Paz por no haberle hecho caso.
3: Durante su traslado de Santa Cruz hasta el penal de Chonchocoro en La Paz, el consultor político Fernando Cerimedo hizo un pedido de perdón al presidente Rodrigo Paz por no haber oído un consejo anterior.
4: Fernando, ¿qué le dice al presidente Fernando?
3: Dijo Cerimedo a El Deber. Si bien no precisó a quién se refería, se conoce que recientemente Cerimedo ha tenido críticas hacia su expareja Nadia Beller, quien la ha acusado de intentar asesinarla y cometer hechos de corrupción con sus contactos gubernamentales. Durante su audiencia judicial, Cerimedo calificó como una aventura su relación con Beller, quien se encuentra en estado de gestación, y la acusó de arruinar su vida mediante mentiras. Beller, por su parte, respondió mediante su cuenta de Facebook, señaló: en la boca de un poco hombre todas las mujeres son locas. Adjuntó un audio en una discusión entre ambos.
5: Jamás, jamás se me dio pena por mí, nada. Jamás, jamás me pedí nada. No tengo por qué pedir nada.
6: ¿Vos también no me si creíste que iba a tener pena por vos cuando me contaste que te engañó?
5: No, no era pena.
6: Y que desconfiaste de la paternidad de tu hijo, te equivocaste, pero terriblemente.
5: ¿Pero qué creo que tenía que no pedir pena de nada? De nada, si no te conté contexto.
6: Ahora sí.
5: ¿Cómo empezó todo? No entendí, te pedía nada.
3: Omar Escobar Mamani, Herbo La Paz.
0: Ramiro Vega, abogado de Fernando Cerimedo, teme que la vida de su defendido corra riesgo en el penal de Chonchocoro. Vamos a escuchar a Ramiro Vega, abogado del ex asesor de gobierno Fernando Cerimedo, en entrevista con la revista La Mañana, directo de Herbol.
7: Si primero tenemos para la ciudad de Cerimedo, o sea, directamente que lo mate, o sea, lo dice el plan, ¿no? Sin embargo, ya logra un gran objetivo de mandar a Chinchocoro porque de alguna forma lo incomunica, ¿no? El segundo elemento, por supuesto, que también temo por la defensa, por los abogados, porque nos estamos enfrentando a la fiscalía más poderosa que existió en los últimos tiempos, ¿no? A un vicepresidente que está gobernando en este momento, que ya no necesita de un ministro de gobierno para hacer un operativo traslado, ¿no? Y mi mayor temor es que la fiscalía se dedique a montar casos contra los abogados, empiece a contraatacar, porque hay un poder que se está moviendo en forma impune, ¿no? En la que están involucrados todos los jueces que han autorizado el traslado a Chinchocoro. Es por eso que he presentado todas las pruebas a la CIDH, porque no confío en la justicia boliviana. O sea, nunca lo he hecho, y peor en estas circunstancias, ¿no? Sí, tenemos, lo he dicho, tenemos pruebas, evidencias. Uno, que Cerimedo ha presentado la denuncia avisada a las autoridades de la Secretaría del Beni, pruebas de que él ha coordinado la seguridad de la señora Beller para que se la proteja en el atentado y que efectivamente había tratado de hacerlo. Prueba de que es inocente, por lo tanto, la detectiva de feminicidio.
0: Declaraciones de Ramiro Vega, abogado del ex asesor del gobierno Fernando Cerimedo, en entrevista con la revista La Mañana, en directo de Herbol. Bueno, y sobre este mismo tema, el vicepresidente Edman Lara denuncia privilegios en el traslado del ex asesor político del gobierno Fernando Cerimedo al penal de Chonchocoro en La Paz.
8: A propósito del traslado desde Palma Sola al penal de Chonchocoro del ex asesor presidencial Fernando Cerimedo, el vicepresidente Edman Lara ha denunciado que se ha puesto en evidencia algunos privilegios que tendría esta persona cercana a la primera autoridad del país. Así, el vicepresidente Edman Lara hizo un llamado de atención al comandante de la policía por permitir estas faltas de seguridad.
9: De detención de Chonchocoro de La Paz, hemos podido ver los privilegios de los que goza el privado de libertad, Fernando Cerimedo, ex asesor del presidente Rodrigo Paz. Ni siquiera tenía las manillas de seguridad, ¿no? Si se hubiese tratado de otro ciudadano, la situación habría sido completamente diferente. Esa es una llamada de atención para el comandante general de la Policía Boliviana. Espero que haga la llamada de atención y sancione como corresponde al personal policial que estaba encargado de su custodia y su traslado, porque lo que han hecho no está bien. Ni siquiera guardan el protocolo de seguridad para con ellos mismos. A una persona privada de libertad de esas características no se lo traslada de la forma que lo trasladaron a Fernando Cerimedo, sin ni siquiera ser enmanillado.
10: ¿Se comprueba el privilegio de auto particular?
9: Sí, hemos podido advertir también auto particular. Hay denuncias también que va a ser corroborada por mi persona. Voy a pedir los informes que corresponde, porque se denuncia que ha utilizado el hangar del presidente, ¿no? Pero esa es la información que la vamos a corroborar, vamos a pedir los informes y, de ser cierto, vamos a presentar las denuncias.
8: Rodrigo Fernández, Herbol, La Paz.
0: Son las 12:09. Ahora las informaciones desde Cochabamba con nuestro compañero de trabajo, Wilson Gisbert. Wilson, ¿cómo estás? Muy buenas tardes, bienvenido.
11: Muy buenas tardes, Hugo, amigos del país. Buenas tardes, un saludo desde Cochabamba. Entre el 25 y 30% de los carpinteros de Cochabamba están en bancarrota. Muchos migran a otros países por mejores condiciones laborales.
12: Ante la falta de estabilidad y mejores condiciones laborales en Bolivia, en el departamento de Cochabamba hay muchos carpinteros que están cerrando sus unidades productivas. Se declararon en bancarrota.
13: Todos los materiales han subido, la madera, aglomerados, insumos y demás. Prácticamente varios de mis colegas están en bancarrota. Lastimosamente no podemos hacer mucho, estamos muy mal. El gobierno no está favoreciendo lastimosamente al sector productivo a nivel nacional y peor aquí en Cochabamba.
12: ¿Qué porcentaje está en bancarrota?
13: Un 25-30% ya están cerrando sus puertas, y eso es preocupante porque nosotros no solamente aglutinamos o favorecemos a una persona o a una familia, damos mucho trabajo nosotros. Una carpintería mínimamente da trabajo a 3 familias, y eso es mínimamente. Después hay otras carpinterías que dan más a más gente de manera directa y también de manera indirecta. Ocupamos bastante mano de obra.
12: El presidente de la Asociación de Carpinteros del municipio de Colcapirua, Edgar Chillo, señaló que a nivel departamental, además del cierre por bancarrota, muchos piensan migrar a otros países, incluso varios ya lo hicieron, para buscar mejores condiciones laborales.
13: Hay un buen porcentaje que está viendo ya el irse a Chile, a países de acá, incluso a países de Europa, hay compañeros que están yendo. Y lastimosamente aquí en Bolivia no se puede ya trabajar, y eso es lo que no nos gustaría que pase, ¿no? Queremos apoyar al gobierno, queremos apoyar al país en todo caso, para que salgamos adelante todos.
12: En el informe, Iván Camacho, de Radio Canchaparlaspa, Herbol, Cochabamba.
0: 12:11. El órgano electoral se abre a una reforma constitucional y señala que llegó la hora de evaluar la Carta Magna.
14: El presidente del Tribunal Supremo Electoral, Gustavo Ávila, ha manifestado que ha llegado el momento de analizar y hacer alguna reforma, empezando de la Constitución Política del Estado, a propósito de la apertura de la posibilidad de hacer una modificación parcial a la Carta Magna. Así, esta autoridad del órgano electoral indicó que en el ámbito democrático y oyendo distintas posturas, se debe hacer estas reformas.
15: Como órgano electoral y defensores de la democracia, creemos que ese proceso tiene que ser altamente democrático. Ha llegado la hora de evaluar nuestras normas, empezando por la Constitución Política del Estado. Lo que nosotros pedimos y exigimos es que siempre sea democrático, escuchando a todos los bolivianos que tengan propuestas por hacer. Sabemos y reconocemos nuestra historia. Todos los bolivianos sabemos cómo se ha aprobado esa constitución. Y ahora toca el momento de evaluarla para mirar a una mejor Bolivia, que es lo que todos queremos.
14: Así también, desde el órgano electoral, se comenzó el trabajo de la reforma de la normativa de esta institución, para lo cual ya se tiene un cronograma de trabajo durante todo octubre y parte de noviembre. En base a las recomendaciones de las misiones electorales, además de las voces de representantes de los partidos políticos y distintas autoridades parlamentarias. Rodrigo Fernández, Herbol, La Paz.
0: Son las 12:13. El presidente de la Brigada Parlamentaria del Beni propone la conversión del transporte pesado nacional e internacional a GNL para reducir costos de importación de combustible.
16: Mi persona como diputado nacional, como presidente de la Brigada del Beni, ha venido trabajando junto a la Federación de Cooperativas de Transporte Pesado. Estamos esperando la posibilidad de utilizar GNL.
17: El gas natural licuado sería una alternativa para combatir la crisis energética en el país, o así es como lo presenta el presidente de la Brigada Parlamentaria del Beni, Seatiel Casanova.
16: Tenemos una planta que está en Santa Cruz, es la planta de Río Grande. En ese aspecto estamos esperando desde hace tiempo el definir el precio del uso del GNL. ¿Qué dicen las cooperativas de transportes de este país? Solo necesitamos que el Estado defina el precio para que podamos adquirir. Vamos a poner una diferencia. En este momento el diésel, 10 bolivianos y 18 bolivianos, que más bien se promueve la especulación entre 10 y 18, ¿no? El pequeño irá a comprar a 10 y lo terminará vendiendo en otro precio al que va a adquirir de 18. Esto lo que intenta más bien es dejar de importar grandes volúmenes de diésel, utilizar GNL en las exportaciones, en todo el transporte internacional, que nos permita reducir esa compra de diésel, esa compra de crudo, reducir un sinfín de cosas. Así que estamos esperando, es más, aprovecho su medio, he contactado con el presidente IPFB, hemos hablado con el ministro de Hidrocarburos a través de la Federación Nacional de Cooperativas de Transporte, y esperamos que pronto se defina en los próximos días.
17: Este carburante, según señala el diputado, habría sido reemplazante del diésel y del gas natural vehicular en Chile y tendría un precio 70% inferior a estos dos combustibles.
16: Estimamos que puede ser más o menos un 70% más económico. Es sumamente terrible.
17: El diputado Casanova además destacó el decreto 5701 que permitirá a privados importar crudo para aliviar la crisis energética del país.
16: Me parece que estamos avanzando hacia la libre importación. El que usted menciona habla de la importación de crudo, entonces vamos de ida.
17: Informó Luis Vargas, Red Pío 12, Cochabamba.
11: 12 del mediodía con 16 minutos.
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11: Son las 12:21. A cuatro días de la explosión en un cuartel de Viacha, la Fiscalía abrió una investigación por las 9 muertes y conforma una comisión de fiscales.
7: A cuatro días de la explosión registrada en el cuartel Bolívar de Viacha, que dejó un saldo de 9 personas fallecidas, el fiscal general del Estado, Roger Mariaca, confirmó que se activó un proceso penal para establecer las causas y circunstancias del hecho, además de conformar un equipo de fiscales para hacer seguimiento a la causa.
8: Se ha iniciado por los tipos penales de homicidio culposo, lesiones culposas y otros estragos, con la posibilidad de ampliar por otros tipos penales conforme vaya mandando la investigación.
7: Roger Mariaca informó que hasta el momento las autoridades trabajan en la identificación de las personas fallecidas y en la búsqueda de otras 4 personas que permanecen desaparecidas tras la explosión.
8: A la fecha, justamente se tienen fallecidos y heridos dentro de este hecho ocurrió en Viacha, en el cual vuelvo a hacer conocer las condolencias a las familias de cada uno de los fallecidos.
7: El fiscal general señaló que la investigación se desarrolla de manera coordinada entre la policía y el Instituto de Investigaciones Forenses, el IDIF, con el objetivo de esclarecer lo ocurrido y brindar información certera a la población sobre las causas del hecho.
8: Que se ha podido conformar una comisión de fiscales a la cabeza del fiscal departamental de La Paz, como también una comisión dentro de lo que es el IDIF.
7: Iván Ramos, periodismo que cuenta.
11: Bien, muchas gracias, Iván Ramos. Vamos ahora con Omar Escobar.
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11: Saludamos a nuestro compañero de trabajo, Omar Escobar. Hay informaciones. Los cultivos de coca en Bolivia incrementaron un 7%. Omar, los detalles.
9: Gracias. Buenas tardes a toda la audiencia de Bolivia en Contacto. Los cultivos de coca en Bolivia registraron un incremento del 7% según el informe del monitoreo de la Oficina de las Naciones Unidas contra la Droga y el Delito. El informe identifica al trópico de Cochabamba como la zona de mayor expansión. El reporte alza un 22% en comparación con la gestión 2024. Este informe se va brindando en la Cancillería del país y en este momento el ministro de Gobierno, Marco Antonio Oviedo, va haciendo uso de la palabra. Escuchemos.
10: Que Bolivia mantiene con la UNODC. Reconocemos también el trabajo de la señora Mendoza y el financiamiento de la Unión Europea al monitoreo realizado en coordinación con el Ministerio de Gobierno. Este es el 23º informe consecutivo desde el 2003. Sus imágenes satelitales, verificaciones de campo y análisis estadístico permiten comprender los cambios territoriales y evaluar las políticas públicas con transparencia. Los datos del año 2025 exigen una respuesta responsable. Y voy a decir por qué. La superficie de cultivos de coca alcanzó 36.400 hectáreas, es decir, un 7% más que las 34.000 registradas en el 2024. Entre tanto, las áreas de erradicación la racionalización, descendieron de 10.001 hectáreas a 2.732. Estos datos son realmente preocupantes y tenemos el desafío de hacer mejor las cosas.
9: Las palabras del ministro de Gobierno, Marco Antonio Oviedo, quien, bueno, va haciendo uso de la palabra luego de la presentación de la Oficina de las Naciones Unidas contra la Droga y el Delito, este informe que señala que Bolivia ha incrementado un 7% en el cultivo de coca en el país. La información a esta hora del mediodía, Omar Escobar Mamani, Herbo La Paz.
3: Muchas gracias, Omar Escobar. Reiteramos, los cultivos de coca en Bolivia incrementaron un 7%. Son las 12:25.
12: Colcapirua activa en Cochabamba un plan de contingencia por falta de combustible y restringe el uso de vehículos municipales.
13: El municipio de Colcapirua pone en marcha el plan de contingencia por falta de combustible, diésel y gasolina en esa población. El plan de contingencia consiste en la suspensión del uso de motorizados del sector administrativo, maquinaria pesada y priorizar solamente el uso de ambulancias, carros basureros, vehículos policiales y vehículos para atender emergencias. El alcalde Nelson Gallinate aseguró que el municipio necesita 36.000 litros mensuales de diésel. Sin embargo, apenas recibe 20.000. Los camiones, maquinaria pesada y otros vehículos del municipio se hallan varados en las colas de los surtidores, esperando su turno para recargar combustible. Recargar, el 45% de las actividades del municipio están paralizadas, afirmó el alcalde.
14: Se ha presentado justamente hoy el plan de contingencia para poder uno primeramente priorizar el tema y clasificar el tema de los equipos de acuerdo al uso. Se va a priorizar el tema de lo que se pueda lo más funcional, lo que tienen los servicios básicos como Colcapirua, y bueno, pues el tema de lo que es se ha creado un comité de control, de fiscalización y seguimiento para que defina más políticas de poder hacer realidad y al final poder paralizar tal vez algunos vehículos de orden administrativo o de orden que no sean tan críticos para priorizar los servicios básicos y de recolección. Como Colcapirua estamos recibiendo menos un 45% de diésel para poder funcionar, y eso queremos también informar a nuestra población que nos está haciendo retrasar en el tema de proyectos de producción directa. Haciendo retrasar en el tema de regados de ríos que se tiene que realizar. Y bueno, este comité, si no logramos dar una solución en mes de septiembre, se va a ir priorizando y vamos a ir priorizando los servicios que sí van a funcionar para los otros vehículos que seguramente serían simplemente el tema de poder hacer la cola para poder hacer un servicio al tema de lo.
15: ¿Cuántos de combustible están recibiendo y cuánto necesita el municipio?
14: En promedio 25.000 litros estamos viendo mes, en promedio hablando en números exactos, pero Colcapirua por lo menos necesita 36.000 litros mes para poder trabajar de manera conjunta y cumplir las funciones que están establecidas como municipio.
13: Walter Unzueta, Red Pío 12, Herbol, Cochabamba.
12: 12:28.
3: El transporte convocó a ministros de gobierno y a yacimientos petrolíferos fiscales bolivianos para analizar el desabastecimiento de carburantes.
16: El dirigente nacional del transporte, Luis Gómez, informó que su sector convocó de urgencia a los ministros de Estado y al presidente de YPFB para participar de un ampliado nacional que se realizará en Cochabamba el viernes, donde se analizará la situación de desabastecimiento de carburantes que afecta al país y los perjuicios que genera al transporte.
17: El día viernes es un ampliado decisivo donde las autoridades tendrán que informar, brindar los resultados de estos convenios, ¿no? Entonces, si no hay resultados, esperemos menor tiempo, vamos a tener pues otro ampliado con la presencia de todos los sindicatos, ¿ya?
16: Luis Gómez señaló que en el encuentro que se realizará el viernes, se evaluará la situación y se definirán las medidas que asumirá el sector frente a la falta de combustibles que está afectando el normal desarrollo de sus actividades.
17: En este momento el transporte en emergencia, tenemos un ampliado el día viernes con la presencia de los ejecutivos departamentales departamentales y las subfederaciones, y donde también van a estar las autoridades nacionales que tienen que brindar los informes, los resultados. Una vez que haya eso, hay una evaluación, Iván, y eso ha de ser pues ya con la presencia, con los representantes de los sindicatos de todas las modalidades, ¿no? Entonces, por ahí va el conducto regular, Iván. No podemos nosotros alegremente adelantarnos o manejar una información, no hacemos declaración de emergencia y vamos a las medidas. No, hay dos pasos que tenemos que cumplir, Iván, por la responsabilidad que llevamos a nivel nacional.
7: Iván Ramos, desde Sucre.
3: Son las 12:30.
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27: Nipo está a mano Yerichuca, ¿no? Yo pertenezco a la cultura del pueblo chiquitano, departamento de Santa Cruz, en las 5 provincias, ¿no? Todas las personas adultas, mayores, todavía hablan el idioma, ¿no? Pero los jóvenes, por diferentes motivos de discriminación, no lo estamos valorizando nuestro idioma, ¿no? Nuestro idioma, nuestra cultura, que nuestros abuelos lo han querido cultivar siempre, ¿no? Del tema de la recolección de los recursos naturales, ¿no? La agricultura y la ganadería. Pero solamente esta actividad lo hace para solamente consumo familiar, ¿no? Y no así para la venta, porque hay una cierta visión de nosotros como pueblos indígenas de todavía de conservar el medio ambiente, ¿no? La educación para nosotros allá es el tema de preservar los valores, ¿no? Que se han venido inculcando siempre, ¿no?

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3: 12 del mediodía con 36 minutos. Productores y pobladores del municipio de Comarapa, en Santa Cruz, bloquean la ruta antigua hacia Cochabamba en demanda de abastecimiento de combustibles.
4: Muchísimas gracias desde los valles cruceños. El informe para esta jornada amanece con un punto de bloqueo por parte de organizaciones sociales de la provincia Manuel María Caballero, punto de bloqueo que está instalado en la comunidad de La Palizada, quienes piden en este momento la anulación del sistema Ciscarguío ANH. Caso contrario, no estarían levantando las medidas, así lo hizo conocer su representante, señor Guillermo Vargas.
5: Nos han restringido como 120 litros. Segundo, nos han puesto un registro que no puede acceder la gente del campo, ¿no? Más que todo hay mucho, las personas mayores no le entienden a la tecnología y tienen muchísimos problemas, tienen que bajar una hora, dos horas de sus chacos a Comarapa, al surtidor, a querer comprarse, y lamentablemente por el tema del sistema a veces no se compran y es una pena verlo así, ¿no? Y de eso ha sido la molestia de las organizaciones, por tal sentido ha sido esta decisión.
4: ¿Cuáles son sus puntos de medida, por favor, o de demanda que tienen en este momento?
5: Lo que queremos es la anulación, pues, ¿no?, del Ciscarguío, y así para poder comprarnos con solamente carne.
4: ¿Solamente estarían pidiendo esa anulación?
5: Yo creo que sí, por el momento, porque después tenemos mucho petición, ¿no? Yo creo que después en eso lo vamos a hacer después del congreso que va a haber este 19 de septiembre a nivel de la región de los Valles.
4: Quienes también hicieron conocer de no tener alguna respuesta por parte del ministro de Hidrocarburos, prácticamente estas medidas se estarían radicalizando en los valles cruceños, informó Javier Ramos Salas para la red Herbol Bolivia.
3: Son las 12:38.
6: El transporte sindicalizado del Valle Bajo de Cochabamba se declara en emergencia y aguarda instrucciones superiores para asumir acciones en contra del decreto supremo 5676 y por la crisis de carburantes que se tiene en el país.
7: Gracias. En el municipio de Quillacollo, el transporte urbano del servicio público se declara en emergencia y aguardan las instrucciones de sus organizaciones matrices departamental y nacional para asumir medidas de protestas. El secretario ejecutivo de la Central del Transporte Urbano de Quillacollo, Jacinto Rosales, afirmó que ya no aguantan de esta crisis que se vive en el país. Todo sube cada día debido al incremento de la cotización del dólar. Los precios de los repuestos están por las nubes y por la elevación de los carburantes. Pedimos al Gobierno Nacional que abrogue el Decreto Supremo 5676, que afecta a toda la población, afirmó el dirigente.
8: Central Urbano de Quillacollo, y también queremos expresarnos, estamos muy preocupados por el Decreto 5676. Ese decreto afecta de la gran manera, de la incrementación, de la gran manera a toda la población, tanto a transporte y a la población, ¿no es cierto? Entonces, de esa manera, muy preocupados nosotros como transportistas, también estamos esperando la reunión de nuestro ejecutivo departamental para que también tomar decisiones por ese decreto, ¿no? Nosotros pedimos la anulación total del decreto de 5676. También estamos esperando la que nos convoque.

0: la nacional, ¿no? Nuestra Confederación Nacional, para tomar decisiones sobre este decreto.
1: Es el informe de Guillermo Ríos, Red Pio 12, Herbol, Quillacollo.
2: Con 40 minutos. Nos vamos a otra información, también desde Cochabamba. La Cámara Agropecuaria pide al gobierno intervenir y fiscalizar surtidores administrados por YPFB ante el caso de presunto desvío de combustible en una estación de servicios estatal en Santa Cruz.
3: El vicepresidente de la Cámara Agropecuaria de Cochabamba, Rolando Morales, cuestiona los controles que instancias estatales ejercen en surtidores estatales a raíz de un presunto caso de desvío de combustibles notificado por el vicepresidente del Comité Cívico de Santa Cruz. Morales exige al gobierno reforzar la fiscalización, así como también los mecanismos de control en la distribución de combustibles en al menos 13 surtidores de administración de YPFB en el departamento de Cochabamba.
4: Gran pregunta. Nosotros, como sector agropecuario, habíamos denunciado ya hace más de 2 meses que la Agencia Nacional de Hidrocarburos, conjuntamente Yacimientos, la Fiscalía y, por supuesto, la Judicatura, tienen que empezar fiscalizando los surtidores que administra Yacimientos Petroleros y Fiscales Bolivianos. Esa es la queja que tenemos permanentemente. En el Valle Alto, tenemos problema en el Trópico, hay 15 estaciones de servicio, 13 con totalmente controladas privadas y 2 del Estado no son controladas. Me parece una gran noticia en pro de cuidar lo poco que hay de combustible que se dio a partir del vicepresidente del Comité Pro Santa Cruz. Me parece muy bien. Me imagino que hoy día, o por lo menos es nuestro pedido, ya tendrían que estar intervenidas todos los surtidores que administra Yacimientos en el país. Eso es fundamental.
5: ¿Cuántas aproximadamente son?
4: Acá en Cochabamba deben haber fácilmente unas 12 estaciones de servicio.
5: ¿De YPFB?
4: De YPFB. En total, Cochabamba tiene 104 surtidores en todo el departamento. Aproximadamente es el dato que tengo de la agencia. Pero hay unas 12 o un poco más que administra Yacimientos. Esa debe ser paralelamente a su intervención a Yacimientos la inmediata fiscalización. Porque, pues, esa señal que ha dado en Cordillera, ese surtidor terrible, complicado. Entonces, esperamos tratarlos, porque además mi reunión con el ministro en La Paz obedece a una audiencia que han pedido todo el sector del transporte del trópico de Cochabamba, toda la asociación de surtidores del trópico privados y, por supuesto, la Cámara representada por mi persona.
3: Informó Luis Vargas, Retiro 2, Herbol, Cochabamba.
2: 12:43.
6: Jefa de gabinete del vicepresidente Edman Lara declara en la policía por un presunto caso de uso indebido de influencias en la designación de destinos de la policía. Detalles contigo, Omar. Buenas tardes, bienvenido.
7: Gracias, buenas tardes a toda la audiencia de Bolivia en Contacto. Hace instantes acaba de culminar la declaración informativa en calidad de sindicada de la jefa de gabinete del vicepresidente Edman Lara. Estamos hablando de Susana Rojas, quien es investigado por el delito de uso indebido de influencias. Esto en relación a la designación de los destinos al interior de la policía boliviana. La funcionaria, al salir de su comparecencia, evitó hablar con los medios.
8: ¿Influencias en la designación de informados? ¿Qué se los indica?
9: Son las preguntas que se ponen en la policía.
7: A primeras horas de la mañana, Rojas fue convocada a declarar en instalaciones de la Fuerza Especial de Lucha contra el Crimen, donde hace instantes acaba de culminar su comparecencia en calidad de sindicada. La información que se tiene de fuentes oficiales nos señalan que la misma es investigada por el delito de uso indebido de influencias y está como investigada. Y bueno, la funcionaria evitó dar declaraciones a los medios, al igual que su abogada. La misma salió de instalaciones de la FERCC, sin embargo, se encuentra como sindicada dentro de este proceso. Aguardamos la información oficial de las autoridades de la Fuerza Anticrimen que siguen este proceso. Omar Escobar Mamani, Herbo La Paz.
6: Bien, muchas gracias, Omar. Son las 12:45.
10: Enseguida retornamos con el noticiero que une al país.
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6: Último bloque de informaciones. El arzobispo de Sucre pidió a la Virgen de Guadalupe esperanza para Bolivia en medio de la crisis.
5: El arzobispo de Sucre, Monseñor Ricardo Centellas, pidió este martes, durante su homilía por la festividad de la Virgen de Guadalupe, elevar oraciones por la salud, de la paz y la unidad de las familias, además de pedir protección y esperanza para Bolivia ante la situación de la crisis que atraviesa el país.
7: Ante la Virgen de Guadalupe, para rezar por nuestra vida, para pedirle salud. Sin salud, ¿qué podemos hacer? Muy poco en la vida. Entonces, rezamos por cada uno de nosotros, rezamos por cada familia, que en cada familia reine la paz, el amor.
5: Monseñor Ricardo Centellas sostuvo que la festividad de la Virgen de Guadalupe debe ser una oportunidad para alimentar signos de esperanza y renovar la confianza para enfrentar las dificultades de la vida y del país.
7: El perdón, de manera que vayan adelante en la vida, en el espíritu de nuestro Señor Jesucristo. Vamos a rezar también por nuestro país. Todos sabemos, estamos viviendo una situación muy compleja, una crisis. Pero cuando nos presentamos ante la Virgen de Guadalupe, es para pedirle protección. Ayuda.
5: Sucre este día celebra el Día de la Virgen de Guadalupe, la patrona religiosa de los sucrenses. Iván Ramos, desde la capital.
6: 12:52.
8: Importadores en Oruro consideran que la única salida frente a la crisis energética son las inversiones privadas.
9: El sector de los importadores de Oruro señalaron que la única salida a la crisis energética que advierte el presidente Rodrigo Paz Pereira es la apertura de las inversiones privadas como las que ya se están dando, por ejemplo, en el oriente boliviano. Así lo señaló el presidente de la Asociación de Importadores de Oruro, Juan García, a tiempo de lamentar que esta es la consecuencia de lo mal que se está manejando YPFB en todos estos años.
14: Ponerle yacimientos en el lugar que debería de estar, exploración, ya fiscalización, industrialización, en eso debería de estar nuestros yacimientos petrolíferos fiscales bolivianos, pero hemos visto que no ha sido así y lastimosamente ahora estamos viviendo esas malas políticas, pero debemos estar aportando con lo que hemos podido entender y comprender.
9: Lamentablemente, desde el Estado poco se ha podido hacer en torno a darle un nuevo rumbo a la seguridad energética. Y lo peor es que la gente solo aprecia al presente cuando esto se puso mal en el pasado.
14: La capacidad de poder cambiar esta situación que se estaba viviendo desde el 2014. Todos conocen los problemas por no haber invertido que íbamos a tener en estos momentos. Ahora estamos viviendo y lastimosamente la gente está mirando al presente, no mira hacia atrás.
9: Finalmente dijo que es importante que el gobierno ponga a trabajar a sus ministros para poder salir de la crisis en el país. Informó Wilson Cruz, el Pío 12, el Bolororo.
8: 12:54.
6: En Sucre, carniceros temen nuevas alzas en el precio de la carne por mayor exportación.
5: El dirigente de los vendedores de carne al detalle, José Cruz, informó que su sector se encuentra en alerta ante la posibilidad de que el gobierno autorice un incremento en las exportaciones de carne, debido al riesgo de que esta medida reduzca la oferta destinada al mercado interno y genere nuevos alzas de precios.
1: Lamentablemente, lo que realmente pedimos nosotros al gobierno es garantizar el mercado interno.
5: El sector de carne al detalle pidió al gobierno central priorizar el abastecimiento y garantizar la disponibilidad de carne para las familias bolivianas antes de ampliar las exportaciones.
1: Pero la preocupación que el gobierno está abriendo las puertas realmente para poder realmente exportar, y esa es la preocupación de nosotros. Ellos no garantizan el mercado interno. Yo, nosotros como federación, como asociaciones de todos los hechos acá, pedimos que garantice al mercado interno y en un precio accesible, porque esto se ha vuelto realmente un lujo realmente para poder, digamos, abastecer a nuestra población. Se ha vuelto un lujo de comprar.
5: Iván Ramos, desde Sucre.
6: Son las 12:55.

0: La entrada universitaria de la Universidad Siglo XX en Yayagua será el sábado 19 de septiembre. Vamos a escuchar esta nota preparada por nuestros compañeros en el norte de Potosí.
1: Gracias y buenas tardes. La 27ª edición de la entrada universitaria de la Universidad Nacional Siglo XX en Yayagua, norte de Potosí, será el sábado 19 de septiembre, con la participación de al menos 28 fraternidades. Para el 17 de septiembre está previsto la elección de la ñusta, el viernes 18 de septiembre el último convite, y al día siguiente la entrada folclórica de fraternidades con la participación de las 20 caseras y extensiones que tiene esta Casa Superior de Estudios, informó así el ejecutivo de la Federación Universitaria Local, el universitario Juan Daniel Mamani. Dijo que por motivos de fuerza mayor y los conflictos a nivel nacional, esta actividad que debió realizarse en julio de este año fue reprogramado para este mes de septiembre.
2: Bueno, en el tema de la entrada universitaria estamos organizándonos de la mejor manera, ¿no? Estamos teniendo trabajos interinstitucionales con la alcaldía. Sin embargo, con los mandos medios es donde estamos teniendo algunos problemas, ¿no? Muchas de las organizaciones o de las estructuras de la alcaldía están pensando de que la universidad estaría manejando magnitud en montos económicos cuando solamente nosotros contamos con un presupuesto de 65.000 bolivianos para llevar la entrada universitaria. El resto de los montos económicos quienes lo aportan son nuestros propios compañeros universitarios, ¿no? Y habíamos hecho cálculos en tema de los gastos en cuanto a fletes, en cuanto a transporte, en cuanto al convite, la elección ñusta. El estudiante aproximadamente en esta entrada universitaria por estudiante alrededor de entre 900.000 bolivianos era un gasto, ¿no? Y eso quiere decir que la universidad estaría generando un movimiento económico de alrededor de unos 7 millones aproximadamente.
1: En el informe, Héctor María Casomero, Zed Pio 12, Herbol Norte Potosí.
0: 12:58. Vamos a esta última información. Nivel de almacenamiento de agua en las lagunas del sistema de Caricari en Potosí baja al 36,46%.
3: Gracias. La Administración Autónoma para Obras Sanitarias de Potosí informó que según el último reporte, el nivel de almacenamiento de agua en las lagunas del sistema del Caricari descendió al 36.46%, una cifra que refleja la crítica situación hídrica en la región. El gerente de APO, Sergio Janco, aclaró que este porcentaje no significa que el agua se esté agotando, pero sí representa un riesgo para la sostenibilidad del suministro. En ese sentido, destacó que el plan de contingencia fue presentado a las autoridades que busque aliviar parcialmente el impacto del bajo nivel de almacenamiento.
4: Toda la cantidad en porcentaje estamos 36.46. Efectivamente sí, se nos está bajando, pero también ayer tuvimos una invitación de parte del Consejo, quienes han estado el pleno en Consejo, a partir de su presidente, lo que es la Comisión Técnica y todas las comisiones han podido verificar en terreno lo que se tiene en las lagunas, el bajo porcentaje. Pero eso no quiere decir que, bueno, el agua se está terminando. Para ello hemos planteado lo que es el plan de contingencia. Nos da tranquilidad de que la cachaca ya hemos empezado a trabajar. Si bien hubo una observación de la comunidad, no digamos oposición, sino querían ellos la aclaración en qué consistía el trabajo. Se les ha aclarado y a partir de la semana anterior ya hemos empezado el trabajo y en 45 días estaríamos habilitando esta laguna que ha de ser un alivio principalmente para la zona alta.
3: En el informe, Daniel Mogro, Radio Líder, Herbol Potosí.
0: Gracias, Daniel. Amigas y amigos, son las 13 horas. Bueno, como siempre, es un enorme placer estar con ustedes. Vamos a retornar con más informaciones en cualquier momento, pero con Bolivia en Contacto a las 18 horas. Hasta entonces.
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6: Es la hora 13:03.
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9: Muy, pero muy buenas tardes. Bienvenidos a la edición central de Herbol Deportes.
8: Los títulos de la jornada. Número 1.
9: Confirmado el amistoso de la selección nacional con la selección de Paraguay para el 27 de septiembre en Estados Unidos.
8: Número 2.
9: La Federación Boliviana de Fútbol negocia el segundo amistoso de La Verde y todo apunta a que sería Argentina. El entrenador Villegas reveló que la Argentina podría ser el siguiente rival.
8: Número 3.
9: ABB y San Antonio abren la tercera fecha de este del torneo seriado en Villa Ingenio. El partido es a las 15 horas.
8: Número 4.
9: Hoy se jugará también el partido entre Aurora y Real Potosí a las 18 horas, mientras que Oriente Petrolero se enfrenta a las 20:30 en el Estadio Ramón Tawichi Aguilera.
8: Número 5.
9: Alejandro Restrepo afirma que no lo llamaron para volver a Colombia y que está bastante cómodo en Bolívar.
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9: Hola, hola, ¿qué tal? Muy, pero muy buenas tardes. Un cordial saludo a toda la gente que el día de hoy está con nosotros. Saludamos a todo el país a través de la 100.9 y también los que nos siguen en las redes sociales. Es un placer llevarles toda la información a esta hora de la tarde, cuando son las 13:06. Y vamos a arrancar hablando de todo el ámbito deportivo. Lo decíamos, se habla mucho del tema de los amistosos que tendrá la selección nacional con Paraguay. Sería en el mes de septiembre y se tendría ya la fecha estimada para el 4 de octubre enfrentar a la selección Argentina. Es lo que se tiene previsto por ahora dentro de los amistosos que se estaría programando para la selección nacional. Dentro de días nada más se tendrá ya la convocatoria de La Verde a través del profesor Oscar Villegas, quien estaría manejando todo esto ya en vista a lo que se viene dentro de esta fecha FIFA. Vamos a estar hablando también sobre los partidos que se vienen dentro de la fecha número 3 del torneo seriado. Son compromisos importantes. Sabemos que hay equipos que lo toman como su prioridad también a este torneo, por lo que en el torneo del todos contra todos tal vez está un poco más complicado por la competitividad que se tiene en el torneo principal. Y vamos a arrancar hablando del equipo de GB San José, que pasa por momentos muy complicados. Recientemente Humberto Viviani, según medios orureños, confirmaron su salida, y también esta salida es por decisión del técnico Humberto Viviani. Él habría decidido dar un paso al costado por toda la situación que se tiene dentro de GB San José, los entrenamientos irregulares que se habrían tenido anteriormente. El día de hoy ya se retornó a las prácticas. Según el capitán del equipo de GB San José, el jugador Alex Cáceres se habría hablado ya con la dirigencia y llegar a un acuerdo para que se pueda tener tanto los entrenamientos regulares y mejorar la situación del cuadro orureño. Lo escuchamos a Alex Cáceres.
10: Hay cosas internas que nosotros como jugadores y ellos como dirigentes y presidente del club, obviamente, lo solucionamos como se tenía que solucionar, y estamos agradecidos también con él por la predisposición de venir a hablar con todos los jugadores, y estamos empezando nuevamente el entrenamiento.
11: ¿Como capitán se garantiza que los entrenamientos sean regulares ahora?
10: Sí, al 100%. Vamos a empezar a volver a entrenar de seguido, porque se notó en el último partido, porque necesitábamos movernos, pero bueno, no se pudo en su momento, y ahora empezamos con los entrenamientos de vuelta.
12: Ha sido fácil llegar a buenos acuerdos, ¿no?
10: ¿Cómo?
0: No ha sido tan fácil llegar a buenos acuerdos.
10: Yo creo que se hizo largo, no se hizo difícil, se hizo largo nada más, pero se llegó a un acuerdo como se tenía que llegar.
1: ¿Existe el compromiso de empezar a pagar sueldos? En este caso, ¿hay fechas, Alex?
10: Sí, sí, el compromiso siempre existió, de parte de nosotros también, de parte de ellos también, pero por algún motivo no se podía cobrar, pero bueno, él vino, explicó ante el grupo y eso es muy bueno porque él es la cabeza de todo y tenía que mostrarnos el rumbo porque estamos donde estamos y nos da gusto estar en esa posición. Nosotros tenemos que levantarnos, pase lo que pase, y bueno, él estuvo ayer hablando con todos nosotros, con los compañeros, y estamos empezando nuevamente a entrenar.
1: Tomando en cuenta de que hubo incumplimientos en cuanto se refiere a compromisos, ¿cuál es la garantía? ¿Les dio alguna garantía para de esa forma cumplir con esto que es la parte económica particularmente, Alex?
10: La garantía fue que él vino, habló, explicó la situación, por qué y el por qué no se pudo cumplir, y bueno, estamos empezando a entrenar de vuelta.
11: Como jugadores, ¿cómo toman la salida de Viviani?
10: A ver, eso es una situación que se nos escapa ya de la mano. El presidente tomó la decisión y hay que respetarlo como el presidente y la cabeza del grupo.
11: ¿Crees que tuvo que ver la falta de entrenamiento?
10: ¿Cómo?
11: ¿Crees que tuvo que ver la falta de entrenamiento también?
10: Sí, obviamente, los profes querían trabajar y bueno, no se pudo por algún motivo o por las circunstancias que nosotros estábamos viviendo, y el presi tomó esa decisión, entonces se tiene que respetar eso, quieras o no.
0: ¿Quién se hace
10: el
0: cargo ahora del equipo, Alex?
10: Hasta el momento creo que no sabemos quién es el técnico que va a llegar. Esa es la información que tenemos y esperemos que llegue lo antes posible porque necesitamos. Mañana también hay un partido importante que va a ser mostrarse los chicos que nos vienen jugando. Creo que también van a estar unos cuantos en la reserva. Y el sábado es el partido más importante que tenemos porque sabemos la posición que nos encontramos y ese es el partido, creo que bisagra para nosotros para poder salir de la situación que estamos.
1: Interinamente, ¿quién estará a cargo?
10: No manejo esa información.
1: Alex, se podría decir que de aquí en más a pensar solamente en la práctica y en el tema deportivo, ¿no?
10: Tal cual, así como decía, pensar en los entrenamientos y en los partidos que tenemos enfrente.
0: ¿Se puede alcanzar torneo internacional, Alex?
10: Y yo creo que matemáticamente todo se puede. Pasa que tenemos que sacar los resultados que tenemos que sacar y eso ya depende de nosotros, exclusivamente de los jugadores, sea quien esté enfrente, depende exclusivamente de nosotros, como te digo, y esperemos sacar esto adelante.
11: Alex, la última, si me permites. El hincha celebró esta nueva noticia en GB San José. ¿Qué mensaje le dejas?
10: No, que siga apoyando. Obviamente, toda la incertidumbre que se vio esta semana atrás, también a nosotros, obviamente, agradecerle en nombre de todos los compañeros por el apoyo. Sabemos que la gente es muy exigente acá en Oruro y también decirle que estén tranquilos, que el compromiso sigue como siempre.
9: Escuchábamos la palabra de Alex Cáceres, el jugador y el capitán del equipo de GB San José, mencionando que ya se habló con la dirigencia para poder llegar a un acuerdo el tema de los sueldos y de la misma manera ya tener los entrenamientos recurrentes y tener mejores partidos, porque lo decía, al no tener los entrenamientos como anteriormente se tuvo dentro de GB San José en entrenamientos regulares, se vio sobre todo las deficiencias dentro de los compromisos. El siguiente partido que tiene que enfrentar el cuadro orureño es frente al equipo de Blooming por la fecha número 3 del torneo seriado. Cambiamos de información, hablamos de la selección nacional, lo anticipábamos, el tema de los amistosos que tendrá la selección nacional tanto en el mes de septiembre como también se estaría pactando el amistoso en el mes de octubre ante la selección argentina. Vamos a escuchar la palabra de José Claure, encargado de marketing de la Federación Boliviana de Fútbol.
2: El partido confirmado el 27 de septiembre contra la selección de Paraguay, está en Estados Unidos, en Washington, va a ser ese partido. Esperamos trabajar con el profe para tener la nómina precisamente una semana antes, es decir, en el fin de semana previo a los clásicos de Copa, que se van a jugar entre el 19 y el 20. Así que nada, esperando esa convocatoria para después trabajar. Obviamente ya el equipo de logística está manejando ya los temas de operación, de pasajes, vuelos, estadía, campos de entrenamiento y más. Así que nada, preparándonos para esta fecha FIFA importante para nosotros y esperemos tener la misma característica de siempre, de tener a los convocados con el debido tiempo, y obviamente después de los clásicos de la Copa Paceña, el profesor tendrá a sus convocados para poder disputar los partidos amistosos que serán de septiembre y octubre.
3: La intención de la operación es que la selección tenga 3 amistosos. Se había confirmado Paraguay, se puede confirmar todavía Colombia, se había hablado de Argentina también.
2: Estamos trabajando, creo que el tema se pasa por la parte logística también, el tema de las selecciones, viajes, hay que manejar toda esa logística. Están trabajando las autoridades correspondientes en este tema, y como siempre les hemos dicho, hasta no confirmar nada, no vamos a mantenernos con el partido que tenemos en este momento ya anunciado, cerrado y formalizado, que es el de Paraguay, y esperemos en los próximos días dar los anuncios si vamos a jugar 2 o 3 partidos, pero denos ese tiempo para poder trabajarlos, y esperemos tener esa confirmación lo antes posible.
4: Sin embargo, Toto, igual está planeado que sea un rival sudamericano, posiblemente haya más variantes.
2: Estamos trabajando en ello, o sea, están bajando diferentes selecciones. Evidentemente sabemos que muchas de las selecciones están también atravesando por torneos internacionales de sus propias conferencias, así que nada, tenemos que buscar las mejores opciones y estamos en ese proceso. No, de acuerdo a la programación, creo que ya lo hemos anunciado hace ya varias semanas, se anunció todo lo que va a ser las fechas antes de la fecha FIFA y después de la fecha FIFA, precisamente una semana antes antes del fin de semana de los clásicos, termina la fecha de la liga, y al volver del parante, llamémoslo así, de fecha FIFA, retorna a la liga, y en el interín se van a jugar partidos de Copa que han sido anunciados por la dirección de competiciones, que han sido remitidos a los clubes, que han sido entregados a todos, así que eso es lo importante, ¿no? Que ya la planificación ha sido realizada, la planificación ha sido generada y ha sido informada a los clubes, así que esa programación se tiene que respetar para alcanzar con los tiempos planificados. El en realidad no se para el todo contra todo, sino que la programación de los partidos así nos ha dictado, ¿no? Entonces tenemos varios partidos de Copa en medio de del parante, y una vez terminada el parante se retoma la liga como estaba en la planificación y en la programación que ha sido remitida por la dirección de competiciones.
9: Escuchábamos a la palabra de José Claure hablando sobre la selección nacional y los partidos amistosos que se estarían programando el 27 de septiembre, ya lo confirmó con la selección paraguaya, y también se tendría el partido ante la selección argentina, que sería el 4 de octubre en el Estadio Monumental. Es un partido en el cual se está trabajando bastante para poder confirmarlo ya de la Federación Boliviana de Fútbol de manera oficial. Vamos a seguir escuchando a José Claure hablando también del profesor Oscar Villegas.
2: Mira, esos son temas que no tienen que tomarse de acuerdo a la norma con la entidad que así lo defina, así que simplemente nosotros a esperar cuál será el trabajo que van a realizar esas instancias, que son parte de la federación, pero son entes independientes.
4: Se espera también que todos los equipos sean a sus jugadores.
2: Sí, correcto, creo que eso es un tema es un tema importante para nosotros, que el trabajo de la selección no se pare, que el trabajo de la selección siga siendo una prioridad para todos, y entendemos que hay una obligación del parante de permitir la cesión de los jugadores hacia la selección, así que simplemente esperaremos la convocatoria primero y después obviamente la llegada de los jugadores. El trabajo, lo único que tenemos es el trabajo, validar los trabajos que está haciendo con las divisiones menores, la planificación que se tiene para esta fecha FIFA, y como te digo, creo que lo importante es que cada instancia de la federación es la encargada de hacer estos trabajos, así que nada, esperemos la comunicación de los tribunales en pos de terminar de tener claramente lo que ha sucedido, y evidentemente establecer los hechos, y se tomarán las determinaciones que correspondan de acuerdo a las entidades que así lo manejan. Esperemos, yo creo que va a ser el fin de semana entre el 17 y 18 antes del inicio de la jornada, para que los chicos también tengan el tiempo suficiente para alistar y proceder a la concentración. Esperamos nosotros tener el inicio de la concentración entre el 21 y 22, y obviamente se trabajará seguramente en la ciudad de Santa Cruz para que los jugadores lleguen, y de ahí a tomar el vuelo que lleve a la selección hasta los Estados Unidos.
3: Bien, y ahora también Rebollo será el nuevo director de desarrollo arbitral, ¿no?
2: Ha sido un trabajo que seguramente lo ha determinado el comité ejecutivo en su momento. Seguramente tomarán las decisiones y harán todas las decisiones correspondientes, y una vez que se haga esa nominación, nosotros igual informaremos de manera correspondiente.
9: Escuchábamos la palabra de José Claure hablando también sobre el tema del profesor Oscar Villegas, quien están también esperando que se pueda tener la nómina una semana antes del compromiso que se juegue ante Paraguay el 27 de septiembre. Son partidos importantes que tendrá la selección nacional. También hablaba sobre la planificación, sobre todo lo que se tiene estructurado para esta fecha FIFA. El entrenamiento sería en la ciudad de Santa Cruz. Es momento de irnos a una pausa. Más adelante continuamos con más.
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7: Continuamos en esta edición central de Herbol Deportes cuando son las 13 horas con 25 minutos y vamos a hablar de la institución Atigrada, que continúa con problemas internos. El día de hoy dio una conferencia de prensa todo su comité ejecutivo posteriormente a lo que se dio la pasada semana de los abogados, que también dieron su conferencia del señor Daniel Terrazas. En respuesta a ello, el día de hoy el comité ejecutivo habló sobre todo lo que pasó dentro de esta conferencia con los abogados de Daniel Terrazas, habló sobre cheques, la señora Paola Mendoza, sobre el mandamiento de aprehensión también, mostró cheques, cantidades de dinero también, y lo que menciona sobre todo es que no se trata de una pugna de poder dentro de The Strongest, sino que es una traición a la confianza al comité ejecutivo atigrado por parte del presidente Daniel Terrazas. Le escuchamos a Paola Mendoza.
8: Ha salido en una página que obviamente, perdón que te mencione, es de Yasmani, ha sido la primera página donde ha salido esta documentación que ha mandado Terrazas, porque nadie más ni nosotros teníamos esa documentación. Terrazas ha hecho circular este documento en todos los medios, y todos los medios lo han compartido. ¿No es cierto? Claramente no tenemos un mandamiento de apremio ahora, o lo tenemos. ¿Ven policías afuera? Tal vez en algún momento lo tengamos. Pero antes, como comité ejecutivo y con toda la responsabilidad que yo tengo como vicepresidenta, voy a reincorporar a ese personal, porque el estatuto me avala a que yo pueda contratar, despedir y hacer o tomar varias decisiones como vicepresidenta. ¿No es cierto? Entonces, por favor, infórmense un poco más. No todo lo que dice Terrazas es verdad o es cierto, porque también nos están difamando, ¿no es cierto? Ahora, otra cosita, ustedes han visto, perdón que mezcle estas cosas, pero lo tengo que sacar. Ustedes han visto que a varios medios Terrazas ha mandado unas cartas diciéndoles por qué hablan de él, que no deberían hablar, que cómo le van a decir mentiroso, etcétera, etcétera, ¿no es cierto? Ha mandado cartas, ha demandado a otros periodistas. Hablan de Sago y dice que cobra, que la barra le cobra. Llegó una carta a Éxito Sport de Terrazas. Está hablando de su director técnico, está hablando de su equipo. Les ha mandado la carta o su personal de prensa ha llamado para que puedan realmente especificar cómo era eso. No. No, porque sí hay demanda para algunos medios, pero para otros no. Acá podemos ver esta carta que nos hizo llegar, volviendo a hablar de esta demanda laboral. Esta es una carta que nos han hecho llegar los empleados al club. Acá tengo la hoja, que no me querían entregar, más bien me la han entregado. Es una carta donde estos empleados obviamente nos especifican, porque nosotros, si bien sabíamos que había esa demanda, no sabíamos específicamente de qué era. Y como pueden ver, acá dice que en fecha 22 de septiembre de 2025 ya ha salido esta demanda. Entonces, el año pasado, en septiembre, Terrazas podía haberse evitado todos estos problemas.
7: La verdad es algo complicado lo que está sucediendo en el plantel Atigrado, bien en la institución Atigrada por parte de la dirigencia, tanto el comité ejecutivo como el presidente hasta el momento no se pueden poner de acuerdo y es mucho tiempo que hay este tipo de pugnas, de peleas dentro de la institución Atigrada y veremos qué sucederá más adelante porque hay denuncias, hay el tema de pruebas también por los dos lados, ¿no? Por parte del señor Daniel Terrazas, por parte del comité ejecutivo de The Strongest. Y esta mañana un dato que se dio también dentro del Rafael Mendoza Castellón es que estuvo presente gente del señor Currange para poder hacer el pago de su CDP que anteriormente no se le permitió por parte del señor Crespo. ¿Qué también estará pasando acerca de esto? Los rumores estarán haciendo que suceda algo que en sí se tenga algún tipo de susceptibilidad. Ahora lo escuchamos al señor Ricardo Beltrán.
9: Joder a Daniel, porque estaba haciendo lo que le encantaba, en otras palabras, ¿no? Evidentemente, como hemos comentado también, le hemos dado condiciones para otorgarle un nuevo poder, ¿verdad? Obviamente no le han gustado las condiciones, por tanto, el que haya rechazado el nuevo poder, en realidad, sí, no ha sido una emoción solo, ¿ya? Nosotros le hemos dado 7-8 puntos de condiciones que son normales en cualquier lugar que se hayan, que básicamente. Las condiciones se marcan en decisiones de directorio, en cualquier empresa o institución que tiene un directorio que pueda aceptar. Entonces, si él no ha querido aceptar las condiciones, ¿es culpa nuestra o es culpa de él? ¿No? Además, yo recuerdo perfectamente cuando una vez dijo a Pola, igual no necesito su poder, puedo hacerlo con el tema electoral. Entonces, si puede ser con el tema electoral, ¿por qué no puede ser con el tema electoral el tema este de los trabajadores? O sea, para algunas cosas, pues, sí, tiene representación legal, ¿no? El estatuto me avala en el artículo K, que tengo representación legal, y ahora no tiene. O sea, ¿para qué cosas? Sí, para firmar contratos y tal. Y en ese mismo artículo habías mencionado que tiene no sé qué temas legales.
10: ¿Tiene la representación legal?
9: Por eso. ¿Y qué implica eso?
10: En el tema de la defensa, eso
9: procede. Ya, eso implica en uno de los artículos está también eso. Entonces, para algunas cosas sí tiene representación legal, pero para otras cosas no. Entonces, eso es lo que nos extraña a nosotros de hacerlo. Bueno, obviamente, a ver, el trasfondo de todo esto es, entre comillas, hacernos correr de la diligencia, ¿no? O sea, piensa en un mandamiento a premio, al final nosotros vamos a agarrar, no vamos por más. Al final. Como dices, esto es una diligencia, si todos caemos, pues perfectamente. Ahora, que no quiera pagar, que no quiera reincorporar a los trabajadores, es un tema de él, porque la plata está en el club. Y la norma, o perdón, la resolución dice que hay que reincorporarlos. Es tan fácil, tan simple como eso, ¿no? Obviamente está usando este tema para que nosotros podamos de alguna forma dar un paso al costado. Mentalmente, definitivamente no la va a hacer. Paola, mi persona, Fernando, tenemos estos problemas en la casa, porque creo que a ninguno de ustedes gustaría que su primo, su hermano, su hijo, su papá tengan el mantenimiento a premio, ¿no? Porque somos personas que no estamos acostumbrados a este tipo de cosas. Pero bueno, pues es lo que nos toca y hay que poner el pecho a dar, lo vamos a hacer, definitivamente, ¿no? Y repito, el tema de la representación legal no es que la hayamos quitado porque nos daba la gana, es porque es para ordenar un poquito el tema documental.
7: La palabra del señor Ricardo Beltrán hablando sobre todo lo sucedido en la interna de The Strongest es una pelea que hasta el momento no se puede terminar, y esto no solamente perjudica a la institución, sino también en lo futbolístico. Gran parte de los jugadores son preocupados por todo lo que sucede dentro de su misma institución, y es lo que también espera el hincha tigrado, que ya se termine todo este tipo de peleas, que se pueda trabajar en conjunto, tirar para un mismo lado, porque lo que quiere el Tigre es mejorar no solamente dentro de lo futbolístico y llegar a tener un campeonato, sino también mejorar en lo institucional. Hasta este momento hemos llegado con toda la información en esta edición central de Herbol Deportes. No se olvide que estaremos con más en la tercera edición. Buenas tardes, permiso.
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6: Es la hora 13:34 minutos.
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Qué lindo es poder disfrutar junto a la música, ponerle ritmo. Ahí estábamos junto a los convocados. Caramba, alguien ya está carnavalero, ¿no? Lo cierto es que nuestros artistas nacionales nos van compartiendo su música. Y en ese caso una selección de caporales, canciones moviditas, que nos da la alternativa también de compartir el día de hoy su revista Sentimiento Nacional. A ti que está en sintonía, pues le decimos bienvenidos, gracias por permitirnos ser parte de su jornada. El día de hoy llueve en la ciudad de La Paz, algo bajito, está lloviendo, pero no tan fuerte. Evidentemente sabemos que la lluvia estuvo presente toda la noche. Esperamos que las familias estén bien resguardadas, sobre todo en las casas, ¿no es cierto? Es en estos momentos es donde se ve la afectación que a veces se tiene, ¿no es cierto? El alcantarillado, el no estar bien limpio lo que son los sumideros y todo ello. Así que póngalo a tono. Arreglemos la casita para que estemos muy bien resguardados, porque, bueno, todo puede pasar con este clima tan cambiante que tenemos en la ciudad de La Paz. Lo decíamos, bienvenidos a ti. Estamos junto a Roger, mi persona Margot Segura, y vamos compartiendo con todos ustedes nuestra música. Bienvenidos sean a este espacio que lunes a viernes vamos compartiendo Sentimiento Nacional. 3:45, amigos. Permítanos hacer una pequeña pausa en la primera el día de hoy. Al retornar estaremos ya con nuestro segmento diario, estaremos con música instrumental. También le estaremos brindando lo que es la información cultural acompañada de muy buena música. ¿Qué es lo que encierra esta semana? Pues estaremos compartiendo con todos ustedes. Así que póngase cómodo. Enseguida retorna Sentimiento Nacional.

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0: 8, martes 8. Ustedes están en compañía de la programación de la Red Herbol, la red que nos une 100.9 FM. Lo invitamos a ser parte también de nuestra página en Facebook como Sentimiento Nacional RTV, y es la plataforma en la cual nosotros pues nos vamos conectando con nuestro público, con nuestros artistas, vamos dando cuenta de toda la información cultural, las actividades que se desarrollan, y claro, es importante dar a conocer ello porque usted es el cordial invitado, sobre todo para acompañar y apoyar a nuestros artistas y a todo lo que genera cultura. 13:49, momento de dar la bienvenida a nuestro compañero de trabajo, Rolando Camacho, ya está con nosotros. Rolito, ¿cómo estás? Buenas tardes.
1: Maguito, muy buenas tardes. Buenas tardes, queridos amigos. Como siempre, un verdadero placer tener la posibilidad de estar junto a nuestra familia. Y lo decías, ¿eh? Cambio de clima en la ciudad de La Paz. Estuvimos caminando en lluvia y bueno, a momento de ingresar a la radio, nuevamente sale el sol aquí en la ciudad de La Paz. Parte de lo que acontece en una jornada habitual de la ciudad de La Paz. Podemos tener lluvia, granizo y sol a la misma jornada, ¿no? Un placer estar junto a nuestra familia y junto a todos ellos, pues el día de hoy disfrutaremos de varias alternativas musicales en nuestro segmento. Estaremos con información y tendremos también entrevistas más adelante.
0: Como no puede ser de otra manera, en nuestras revistas culturales siempre vamos de la mano de nuestros artistas de todos los géneros. Como queremos hacerle esa cordial invitación de apoyar a estos jóvenes intérpretes de la música, como es Rodrigo y Alejandro Huanca, Rolito, ¿no es cierto? En este segmento denominado Magia Instrumental, donde tenemos la posibilidad de apreciar el talento de estos jóvenes que desde muy pequeñitos tuvieron la posibilidad de regalarnos muchas canciones en su interpretación.
1: Nadie podrá negar que el trabajo de formación, no solamente artístico, sino también de familia, viene de parte del papá, quien ha tenido la posibilidad de tocar muchas puertas y entre ellas hablar con muchos maestros del charango, quienes se convirtieron en mentores y profesores de estos dos grandes talentosos artistas bolivianos. Ya no son jóvenes, ya no son niños, son un presente de nuestros artistas bolivianos que recientemente estuvieron en una gira por Alemania, mostrando la calidad interpretativa de ellos a momento de ejecutar instrumentos como los charangos.
0: Y bueno, esta magia instrumental viene de la mano de ellos junto a Rogelio Durán y este calullo que dice Saucecito Verde.

0: Una preciosa interpretación de la mano de los hermanos Huanca junto a otro gran artista que evidentemente también van mostrando esta forma hermosa de ver, de escuchar la música. Ahí estaba junto a Roger Dura.
1: Y bueno, muy pronto los tendremos nuevamente acá, a los hermanos Huanca. Han presentado recientemente un trabajo discográfico, 12 temas musicales, 10 composiciones, 2 reediciones, que hablan del aporte que están realizando ellos también a la música folclórica y sobre todo a la música instrumental. Así que felicidades a ellos, les fue bastante bien en sus 2 presentaciones e imaginamos que muy prontito tendremos novedades con ellos. Tanto como parte de sus agrupaciones, uno forma parte de Huara, por ejemplo, así como también del trabajo que realizan como dúo y como solistas. Felicidades a ambos. Bueno, ¿qué tendremos más adelante?
0: A ver, en cuanto a la información, vamos a destacar el trabajo que van realizando, sobre todo las películas bolivianas que están siendo muy apreciadas fuera de nuestras fronteras. Pues le comento que el film La Hija Cóndor representará a Bolivia ante los premios Oscar y los premios Goya en la gestión 2027.
1: ¡Qué bien! ¿Ya está confirmado?
0: Sí, sí.
1: ¡Qué bueno! Se lo vamos a ampliar más adelante. ¿Eh?
0: Claro que sí.
1: Hablando también del séptimo arte, la película Cielo está dando de qué hablar también en nuestro Exacto. medio. Recién está estrenadita, usted puede irla y apreciar en la Cinemateca Boliviana y en algunas salas también de nuestra ciudad. Otra buena propuesta del cine en la gestión 2026.
0: Ayer se vivió el Día de la Morenada, en la cual se llevaron a cabo diferentes actividades, pero también los residentes bolivianos allá en Chile realizaron una muestra en la cual pues van destacando lo que todos decimos, ¿no? Que la morenada es boliviana, así que en un momento nada le voy a dar también los detalles.
1: Estaremos también mostrándole algunas de las imágenes de lo que ha ocurrido en esta exposición de la morenada en el Museo Costumbrista, de trajes preciosísimos. De verdad vale la pena ir a darse una vueltita por allá. Y tendremos invitadas especiales el día de hoy.
0: Ajá,
1: queremos nuevamente reactivar el turismo en nuestro departamento. Uh-huh. Y va a ser muy importante una actividad de este fin de semana. Pero lo voy a comentar más adelante. Mientras tanto, cerramos este primer bloquecito. ¿Le parece?
0: Claro que sí. Este segmento de magia instrumental, destacar el trabajo de otros artistas nacionales. ¿Con quiénes hablamos? ¿De quién hablamos?
1: Conocidos nuestros, grandes amigos y también en su momento parte del programa. Antonio Arandia, Roberto Cuiza, el dúo Tradiciones, un dúo chuquisaqueño que con 2 guitarras nos han alegrado el alma a través de su magia instrumental. Un bailecito tradicional de Sucre, dúo Tradiciones.

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10: Es la hora 14 en punto.
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11: El informe de la Oficina de las Naciones Unidas contra la Droga y el Delito en Bolivia sobre el monitoreo de cultivos de coca 2025 reportó un aumento de la superficie cultivada en el trópico de Cochabamba y un descenso en los yungas de La Paz. Escuchemos las declaraciones del ministro de Gobierno, Marco Antonio Oviedo.
12: Este es el 23º informe consecutivo desde el 2003. Sus imágenes satelitales, verificaciones de campo y análisis estadístico permiten comprender los cambios territoriales y evaluar las políticas públicas con transparencia. Los datos del año 2025 exigen una respuesta responsable. Y voy a decir por qué. La superficie de cultivos de coca alcanzó 36.400 hectáreas, es decir, un 7% más que las 34.000 registradas en el 2024.
11: Los gremiales anunciaron un ampliado nacional para analizar la situación del país.
13: Los gremiales de Bolivia han señalado de que este 11 de septiembre llevarán adelante un ampliado en Copacabana, en el que analizarán temas como la afectación en el tema del dólar, el tema del combustible. Así lo ha manifestado la ejecutiva del sector, Mercedes Quisbert.
14: Convocando un ampliado en Copacabana, que van a venir de diferentes departamentos, porque estamos atravesando momentos muy difíciles en nuestro país. Como lo primero que nos preocupa es el tema del dólar. Todo eso lo vamos a tratar en el ampliado, acá con el compañero César González. Ya estamos ultimando detalles para hacer ya este ampliado.
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11: Del portal Infobae, Lionel Messi volvió a ser nominado al Balón de Oro 2026 tras 2 años ausente. Después de ser uno de los grandes protagonistas del último Mundial, Lionel Messi volvió a ser nominado al premio al Mejor Jugador para el Balón de Oro 2026. Junto a él también fue seleccionado Lautaro Martínez entre los 30 futbolistas. Dibu Martínez buscará el trofeo. Lev Yashin al mejor arquero. La entrega de los premios será el próximo 26 de octubre en Londres. El astro rosarino, que fue figura de la Copa del Mundo con la selección argentina y anotó 8 goles en el camino del equipo de Lionel Scaloni a la final del torneo ante España, es el máximo ganador de la historia tras conquistar el premio en 8 ocasiones a lo largo de 16 nominaciones.
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0: Vamos a escuchar la palabra de Joaquín Lencinas, el hombre del GB San José. Los jugadores volvieron al trabajo después de semana y media de no practicar y presentarse simplemente a los cotejos de la división profesional.
6: Sí, volvemos al entrenamiento. Entendemos que en la situación que estamos necesitamos salir de ahí, encontrar nuestra mejor versión y para eso necesitamos entrenar. Así que estamos comprometidos. Ayer tuvimos una charla que ya la habíamos tenido también después del partido de Aurora, que no nos gustó para nada y sabemos de que tenemos que salir adelante, así que ayer ya empezamos el entrenamiento.
0: Va a haber una promesa de parte de los dirigentes de poder cancelar algo de la deuda. Se habla de hasta más de 3 meses de deuda de salarios que se tiene con el grupo. Marcelo de la Cruz, Herbol Deportes.
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0: La presencia musical junto a la agrupación Calamarca compartiendo este lindo tema musical, Guardián del Amazonas, en ritmo tradicional del Beni, ritmo del machetero, que por supuesto también es un ritmo bastante especial que muestra parte de lo que se tiene allá en el oriente boliviano como danzas, como ritmos y también como alternativas culturales.
1: Ha sido un lindo encuentro musical este fin de semana pasado junto a Calamarca y todo el público que se dio cita en el Teatro al Aire Libre después de mucho tiempo y de la larga espera, Rolita.
0: Así es. Ayer lo anunciábamos, sí. Lo que pasó con el tema de las entradas.
1: Exacto.
0: Sobreventa, revendedores de entradas, personas que se quedaron con la entrada en la mano y que no pudieron ingresar. Y ayer mostrábamos un poquito el video que grabó Hugo Gutiérrez.
1: No saliera
0: pues,
1: mucho.
0: Explicando un poquito lo ocurrido, dando cuenta que la empresa Todotix es la que va a encargarse del reembolso, decía en primera instancia.
1: Exacto.
0: Pero posteriormente dijo, vayamos a hacer mejor un concierto privado.
1: Para aquellas,
0: exactamente, para aquellas personas que no pudieron ingresar. Y resulta que esta noticia pues ya es totalmente oficial.
1: Sí.
0: Así que atención a aquellas personas que tienen, ojo, esto sí es importante, tienen que tener la entrada del concierto. Alguien decía en los comentarios, lastimosamente yo vi cómo rompían las entradas por
1: no.
0: La rabia, por la impotencia de no entrar al concierto. Pues sabe que esa entrada es clave e importante para que usted sea parte de este concierto reservado, íntimo, privadito, que ya tiene esta publicación. Vamos a ir, querido Roger, con esta comunicación que nos dice Calamarca.
1: Exactamente, Calamarca, este concierto privado, este comunicado indica, las personas que quieren acceder al concierto privado de Calamarca y cuenten con tickets en QR que no fueron usados, comunicarse al siguiente número, dice, escanea este QR y comunícate directamente con la producción para saber fecha y hora de dónde se va a llevar a cabo esto. Lo cierto es, Rolito, que si bien la cortaron, hoy por hoy ya las etiqueteras te mandan tus entradas de manera virtual. Es decir, que a tu correo o a tu teléfono móvil tú las tienes tus entradas.
0: Uh-huh.
1: Entonces, las personas que muchas veces por complejidad, de repente a veces el teléfono no lee bien y todo eso, mucha gente lo tiende a imprimir su entrada.
0: Sí, cierto.
1: Entonces esas entradas de repente son las que cortaron, pero pues esperemos que las personas que adquirieron y por mala suerte o de repente por el momento cortaron sus entradas, pueden volver a descargarlas.
0: Bueno, ahí está entonces la alternativa para que tú puedas tomar esa información. Escanea, por favor, este QR. Nosotros vamos a intentar escanear el QR para ver un poquito acerca de la información, porque todo el mundo se pregunta cuándo y dónde. Y mucha gente que ni siquiera pudo ir al concierto dicen, ¿y será que puedan habilitar entradas a la venta? Buena pregunta. Todo dependerá del lugar donde vaya a ser este concierto, porque lo sabemos muy bien, en la ciudad de La Paz no contamos con muchos espacios para la cantidad que podría ir a un concierto privado de Calamarca, por ejemplo.
1: Lo cierto es que también indicaron a nuestros amigos de Calamarca, dijeron que el concierto que Calamarca da año tras año ya sería para un estadio, pero lastimosamente no nos brindan el espacio correspondiente. Me imagino que ya se está abriendo la posibilidad porque se va a realizar un concierto de manera internacional en el estadio.
0: Y bueno, está ya confirmado, ¿sí?
1: Sí, ya está confirmado que después de muchos años se va a llevar a cabo ese concierto de manera internacional con artistas internacionales. Esperemos que esta puerta que se abra para los artistas nacionales, que es lo más importante.
0: En determinado momento se había prohibido la organización de eventos como conciertos en el estadio, por el cuidado al campo de atletismo,
1: sí,
0: ¿no? Y obviamente cuando se hace un contrato para los organizadores de los eventos, se los solicita cuidado con la pista de tartán y cuidado con el césped, ¿no es cierto? Y en muchos de los casos suelen cubrir todos estos espacios, pero en algunos conciertos lastimosamente no se llegó a cuidar de buena manera. Entonces decidieron los de la gobernación, porque de ellos corresponde la autorización del estadio, decir mejor nada. Claro, como ahora falta platita, no será mala idea la de habilitar espacio para los conciertos. Qué buena falta le hace a La Paz. Exacto. Me parece bien.
1: Bueno, vamos a estar más adelante dando cuenta de toda la información. De seguro, igual por las redes sociales, vamos a saber fecha y día de cuándo se va a llevar a cabo este evento.
0: Muy bien.
1: 14 horas con 17 minutos, Rolito.
0: Un momento de una pausa en el programa. Retornamos enseguida, por favor.
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0: Hatun Raimi desde Oruro nos traía una linda morenada, composición de José Félix Flores Orozco, conocido como Hacha Flores, una de sus emblemáticas morenadas, El Hombre Solitario, y parte, muchas veces lo decía él, autobiográfica, ¿no? Lo que él cantaba para sí mismo, el hombre solitario que murió por culpa de un gran amor. Y bueno, el día de ayer se celebraba el Día de la Morenada y una de las primeras invitaciones que recibimos fue para asistir a una exposición a la cual todavía usted puede ir porque estará abierta a lo largo de estas 2 semanas para apreciar un poco de la evolución, la historia y la transformación de la morenada y sus trajes. El día de ayer fue presentada esta exhibición en el Museo Costumbrista y ahí podemos observar algunas de las fotografías que corresponden a nuestros trajes de morenada. Y claro, no podemos negar la grandeza, el trabajo que tiene la dedicación, la paciencia en cada uno de los trajes de parte de nuestros bordadores. Pero no solamente los trajes, sino también las caretas, ¿no es cierto? Las matracas, las botas, que corresponden a áreas de especialidades diferentes. Ahí observamos, por ejemplo, la careta de un oso, que todavía se cuestiona un poco la participación del oso en la morenada, cuando de repente todos lo conocemos solamente en la Diablada. Pero sí, al principio, en sus orígenes, el oso también participaba de la morenada. Y ahí podemos apreciar ese trabajo tan bien realizado de parte de nuestros artesanos, un trabajo en bordados, perlas, diferentes aspectos que son utilizados para armar las capas, los pollerines, las pecheras, que son, sin lugar a dudas, lo más vistoso que nos presenta nuestra morenada.
1: Importante lo que se va llevando a cabo, los invitamos a ser partícipes del mismo para conocer un poquito acerca de nuestras tradiciones, de nuestras costumbres y de, obviamente, la historia, que es lo más importante. Recordemos que en varios puntos de nuestro, de muchos países, residentes bolivianos también dieron este merecido homenaje a la morenada, Rolito. Por ejemplo, debemos decir que allá en Antofagasta, ajá, se llevó a cabo un lindo encuentro. El fin de semana algo adelantado, pero pues lo más importante ha sido que los residentes bolivianos en Antofagasta, Chile, conmemoraron por adelantado el Día Nacional de la Morenada, y el centro histórico de la comuna antofagastina fue el epicentro para el paso de los danzarineses que portaron la tricolor nacional ante el aplauso de los transeúntes. Y claro, eso también se llevó a cabo este fin de semana pasado, pero recordemos también que junto a la Asociación de Conjuntos Folclóricos del Gran Poder y por el Día Nacional de la Morenada, este sábado 12 se llevará a cabo un encuentro allá en la Plaza del Estudiante a partir de las 14:30. Usted ya tiene ahí en la imagen donde tiene la posibilidad de ver la fecha y hora, porque diferentes fraternidades estarán siendo parte de esta linda actividad allá en la Plaza del Estudiante. Estamos seguros que se va a llevar a cabo un lindo encuentro junto a la morenada y evidentemente dar cuenta de ello, de que la morenada es boliviana. Este recorrido,
0: atención,
1: será,
0: atención,
1: desde la avenida 16 de Julio en el Prado, el Obelisco, estará en San Francisco, en La Montes, la final será en la Engavi, Alto de la Alianza, en el Centro Cultural Gran Poder. Por esta vez, hacia arriba se estarán movilizando y habrá este encuentro de diferentes fraternidades al son de la matraca y de la morenada este sábado 12 de septiembre a partir de las 14:30 desde la Plaza del Estudiante.
0: Claro, muchos decían no va a haber la entrada de morenadas que siempre solía haber. Claro, y nosotros decíamos de repente por el tema de que ya no hay Ministerio de Culturas, no había quien organice. Pues nos alegra que la Asociación de Conjuntos Folclóricos del Gran Poder haya tomado tomado esta iniciativa, sí, y que haya convocado a esta mini entrada con relación, nos imaginamos, a las diferentes fraternidades del Gran Poder que forman parte justamente en fraternidades. Y ahí está lo que usted decía, Maguito, ¿eh? Bolivianos en Chile bailando nuestra morenada con ese rojo, amarillo y verde en el pecho, mostrando el sello de propiedad sobre la morenada.
1: Sí, exactamente. Y nos sentimos orgullosos, por cierto, porque se vivió de esa manera en diferentes países también, Arulito, lo que fue el Día de la Morenada, con anticipación el fin de semana en varios países. Y eso, pues nosotros nos debemos sentir muy orgullosos porque los bolivianos van gritando que la morenada es boliviana.
0: Definitivamente. Un cariñoso abrazo para todos, pero absolutamente todos, quienes hacen de este ritmo algo especial para los bolivianos y para el mundo entero. Nos referimos a bandas, músicos, bailarines, bordadores, a todo este gran movimiento cultural y económico que se genera en torno a la morenada.
1: Lo cierto también es que junto y gracias a la Asociación de Conjuntos Folclóricos en Gran Poder se van llevando diferentes actividades. Los invitamos a ser parte en sus plataformas de Facebook para dar cuenta de todo lo que encerrará estas actividades esta semana. Hay también talleres,
0: conversatorios,
1: donde ellos están dando cuenta de esta semana de la morenada gracias a la Asociación de Conjuntos Folclóricos en Gran Poder.
0: Nuestro buen amigo David Aruquipa, quien ha estado presente, también David Mendoza estuvo presente también allá en el Museo Costumbrista, hablándonos un poquito acerca de la historia. Es una de las personas más entendidas en cuanto a la historia de las danzas. Tiene un libro denominado simplemente No se baila así nomás, que explica un poquito la historia de muchas de las danzas de nuestro país.
1: Ahí está.
0: Bueno, vámonos con música entonces. Alguito más de la morenada. ¿Le parece? Otra agrupación boliviana, orureña, Raimi, con esta canción. Amor espectacular.

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0: Presencia musical junto al grupo Diverso es lo nuevo, lo más reciente de esta joven agrupación. Bueno, ya no tan joven, ¿no es cierto? Ya hay mamás dentro del grupo. Así que un cariñoso abrazo para estas damas, damas que empiezan una nueva etapa, un nuevo ciclo en su carrera musical. Como bandera musical tienen este tema titulado Tóxica, que hace alusión a lo que va a significar esta nueva etapa, no solamente folclore, sino también música fusión.
1: Ahí está una buena alternativa que tenemos junto a Diverso, que ya se está moviendo para hacer presentaciones, para estar en actividades, así que pues vamos apoyando los proyectos nacionales, queridos amigos. 14 horas con 39 minutos, Rolito, vamos a continuar con la información cultural, sí. Y sobre todo dar cuenta de las películas nacionales con producción nacional que están dando mucho de qué hablar fuera de nuestras fronteras, y eso nos alegra mucho, nos sentimos muy orgullosos porque varios de los productores, es así, bolivianos y que vienen desde el exterior, están apostando con la producción, con tomar cuenta de las artistas bolivianas, y bueno, los réditos se están mostrando y eso nos alegra mucho. Vamos a hablar acerca de La Hija Cóndor.
0: Muy bien, hablemos de esta película que, ojo, ha obtenido bastantes premios, no solamente locales, sino a nivel internacional sobre todo.
1: Exacto, y el apoyo fundamental en las diferentes películas, salas donde en las salas donde van difundiendo ello en diferentes países, pues muestra de ello es las imágenes que vamos a ver a continuación. Y sobre todo las buenas noticias, Rolito, porque ya van a ser parte de actividades muy importantes allá en el exterior. Pues decirle que el film La Hija Cóndor representará a Bolivia ante los premios Oscar y los premios Goya.
0: Por favor, repítame esa noticia, sí. Esa partecita, repítame, por favor.
1: Que La Hija Cóndor representará a Bolivia en los premios Oscar y los premios Goya en la gestión 2027.
0: Estamos hablando de dos de los premios más importantes en cuanto a cinematografía mundial.
1: Exactamente. Pues debemos decir que La Hija Cóndor es una película escrita y dirigida por el cineasta cochabambino Álvaro Olmos Torrico, producida desde Bolivia en alianza con Y Empatía, Cinema Ayara, Producciones y Mayor Cine, productoras socias y hermanas. Incluso sacaron ya esto allí en Francia, por ejemplo, miren las salas abarrotadas de gente donde tuvieron la posibilidad de apreciar la película. Una cartelera impresionante que se tiene, las filas al momento de adquirir los tickets para ser parte de, y poder apreciar la película. Solamente tenerla ahí en la cartelera, Rolito, en varios países, yo me sentí muy orgullosa. Como dice la nota, ¿no? Dice, nos sentimos profundamente honrados y honradas de representar a nuestro país con historias propias, creadas, forjadas y nacidas en nuestro territorio. Creemos firmemente en la fuerza de nuestro cine, así como en el, la dignidad de nuestros territorios y la autorrepresentación de nuestros países. Anuncia parte del texto que escribieron lo de la parte de producción de esa película. Pues La Hija Cóndor es una película escrita y dirigida por el cineasta cochabambino Álvaro Olmos. Decirle que la Asociación de Cineastas de Bolivia, ASOCINE, comunica que La Hija Cóndor de Álvaro Olmos ha sido elegida para representar a Bolivia en la categoría de Mejor Película Internacional en la 99ª edición de los premios de la Academia of Motion de Ciencias, premios Oscar.

0: La elección fue tomada por unanimidad, dice, por el comité de selección que encontró en la película una mirada honesta y respetuosa sobre la Bolivia de hoy. Un cine que con sus propios recursos y sensibilidad construye una historia profundamente conmovedora, sostenida por la fuerza y la humanidad de sus dos protagonistas. ¿Qué les parece? ¡Qué lindo! La hija Cóndor ha sido seleccionada por decisión mayoritaria del comité de selección para representar a Bolivia en los premios Goya en la categoría de mejor película iberoamericana. Es otra de las informaciones. Bueno. Yo creo que que tanto el productor y todos los que forman parte están muy orgullosos, muy felices de que todos los bolivianos vamos a apoyar en estas dos entregas.
1: Esperemos que sí. ¿Sabe qué? El día en que se pasen los Oscar, los premios Oscar, los premios Goya, nos vamos a sentir muy orgullosos los bolivianos. Más allá de que se gane o no se gane, estamos compitiendo con las producciones más grandes del mundo a nivel cinematográfico. Y claro, ese ya es un orgullo.
0: Claro, porque recordemos que para ser partícipe de ellos, a este comité pues le llega un montón de películas, ¿no es cierto? Y que por unanimidad haya sido elegida, pues nos alegra mucho.
1: Ya es un buen punto. Ya es un buen punto. Así sí. Es. 14:44. Hacemos la última pausa en el programa. Luego tendremos entrevistas. Le decíamos reactivación turística en nuestro departamento. Lo conversamos al volver.
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0: Y bueno, de esa manera, con esta linda canción de Nuevas Raíces, Copacabaneña, recibimos nada más y nada menos que la primera autoridad municipal de Copacabana. Justamente estamos con la alcaldesa Melitito Díaz, a quien le damos la cordial bienvenida. Ha venido a hablarnos de planes, de proyectos, pero sobre todo de algo importante, reactivación turística en este lugar tan maravilloso que tenemos en el departamento de La Paz. Alcaldesa, buenas tardes, bienvenida a Sentimiento Nacional, un placer tenerla con nosotros.
1: ¿Cómo está? El placer y el gusto es mío porque realmente me das la cobertura y nos sentimos muy felices, ¿no? Porque realmente es así como uno tiene que trabajar en Copacabana. Gracias.
0: Lastimosamente, las noticias no son buenas, no tenemos Ministerio de Turismo, ya no tenemos Viceministerio, hemos quedado relegados en nuestra ayuda gubernamental, pero las gobernaciones y los municipios se están poniendo las pilas y están trabajando desde las bases, desde la ciudadanía, por recuperar algo que al Departamento de La Paz le corresponde ser nada más y nada menos que uno de los lugares turísticos por excelencia. Y Copacabana definitivamente lo es, alcaldesa.
1: Es así, sin cultura, sin turismo, uno muere. Uh-huh. Porque realmente mi municipio vive más de turismo. Somos el 85% que vive de turismo. El 15% ya cuenta propia, ¿no? Uh-huh. Es así, pero ahora estamos trabajando agarrado de la mano del gobernador, agarrado de la mano de FITAS, uh-huh. También estamos Cadin Paz, estamos trabajando porque realmente es la hora de unir, es la hora de agarrarse y poder unificar y sacar lo nuestro, lo que es fortaleciendo en nuestro municipio y en nuestro departamento de La Paz.
0: Así es. No vamos a hablar de temas políticos, somos un programa cultural, nos vamos a ir directamente a la esencia como tal. Alcalde, es un año difícil para Copacabana, ¿eh? En los 53 días, no hay diésel, transparo de transporte, se ha complicado este año.
1: Realmente hemos asumido un con muchas dificultades y estamos sufriendo, pero yo creo que es una fuerza también, uh-huh, para poder reactivar lo que es Copacabana, lo que es las 32 comunidades. Tal vez muchos de los hermanos que nos visitan allá en Copacabana tal vez solamente conocen lo que es la plaza, lo que es la iglesia, claro, lo que es el sector de nuestra playa, querida playa, también de la Isla del Sol, Isla de la Luna. Pues ahora estamos emprendiendo nuevas rutas, ¿no? Uh-huh. Aparte de hablar de la política, estamos hablando netamente turismo y también estamos implementando en el tema de turismo las nuevas rutas y así también estamos metiendo entre cultura, danzas y artesanía que corresponde a nuestra querida Copacabana.
0: Recientemente, a través de las nevadas, se cerraron los tramos carreteros, no había caso de entrar a Copacabana ni de salir. Nosotros estuvimos ahí esos días y de verdad era triste ver a Copacabana sin las lanchas, sin los barquitos, sin los juegos en la plaza, ver que no podían ingresar turistas, fue realmente algo complicado. Pero vamos a ir a la solución, porque dar veces vueltas en el problema simplemente es ahondar en lo mismo. Las soluciones vienen de la mano de la alcaldesa y nada más y nada menos que empezamos con una primera feria.
1: La primera feria que se está llevando allá en Copacabana, uh-huh, que es este 12 de septiembre. Bueno, agradecida también por el espacio y también quiero invitar a toda la población paseña, las familias paseñas, que tenemos un gran evento allá en la ciudad de Copacabana. Esperamos a todas las familias con los brazos abiertos. Estamos integrando más que todo nuevas rutas, ¿no? Nuevas, uh-huh, rutas que tenemos nuevo queda en el lugar de Casani casi, yeah, llegando a Casani hay un monolito que está dormido, pero ahora, wow, ya lo vamos a activar. Uh-huh. También estamos con la comunidad Chisi, Tocopa, Chechapoya, también estamos Belén, donde están las aguas sagradas. Realmente usted va con tanta fe. Creo que todos tenemos fe en nuestro Padre Creador y en nuestra Virgencita. Y es así como esas aguas sagradas sanan a las personas, uh-huh, cuando uno va, ¿no? Y estamos también entrando con el tema del sector de la Isla de la Luna. Nuevamente salimos a la Isla del Sol. Nuevamente salimos a Copacabana y así llegamos a la ruta que es Copacati. Después de Copacati llega Casani. Nuevamente volvemos a lo que es Copacabana.
0: Qué lindo, ¿eh?
1: Tenemos entre fauna, flora, cultura y también vamos a visitar las fábricas de Pasancalla.
0: Oh, claro, algo tradicional. No hay persona que viaje a Copacabana y no vuelva con su bolsa de pasancay, aunque está carito, le voy a decir.
1: Pero cuando usted va a la fábrica, pues sí es otro precio. Claro, bueno, eso es lo que estamos implementando.
0: Qué bien, eso lo sabe. Ahí tenemos el afiche, alcaldesa. Coméntenos un poquito, ¿qué vamos a tener este 12 de septiembre?
1: El 12 de septiembre tenemos la entre danza y cultura. Ajá. Aparte de eso, tenemos la gastronomía. También tenemos, estamos entrando con las empresas que también nos están visitando. Karim Paz, tenemos 154 stands donde van a poder exponer lo que ellos producen y también lo que sacamos de la primera mano, ¿no? Lo que son nuestros empresarios privados. Claro.
0: ¿Dónde se va a llevar adelante esta feria?
1: En la playa principal, en la avenida Costanera.
0: Ajá, yo pensé que iba a ser en la plaza principal, no, es en la playa.
1: En la playa.
0: Qué bonito. ¿Cuántos stands aproximadamente?
1: 154 stands.
0: Wow. ¿Todavía se puede incorporar como área productiva?
1: Claro que sí.
0: ¿Cómo podemos hacer para incorporarnos?
1: Directamente con la licenciada Viviana, ajá, que ella es la encargada de turismo y está... Ella es la encargada de lo que está organizando también, ¿no? Por el tema de nuestro municipio.
0: Perfecto.
1: Y usted también sabe, como autoridad, tenemos que estar en todo lado.
0: Sí, así es, así es.
1: Pero bueno, me alegras realmente por darme este espacio, hermano. Para mí es un placer estar aquí presente. También se le queda invitado a su persona.
0: Muchas
1: Esperemos
0: gracias.
1: Que esté también allí acompañándonos de esta gran fiesta que vamos a llegar a tener en la, a las orillas del lago Titicaca.
0: ¿Sabe qué? No hay sensación más bonita que ver nuestro lago, comerse una truchita, ya sea en el lago o en las islas flotantes, o darse una vueltita por la Playa Blanca, que es otro de los lugares y otros atractivos que también tenemos allá.
1: Claro, las playas blancas es un lugar muy maravilloso, uh-huh, que te olvidas de todo, te desconectas totalmente con todo. Bueno, en realidad Copacabana es así, ¿no?
0: Sí, totalmente.
1: Para desconectarse
0: de
1: con todo.
0: Sí.
1: Y yo también quisiera que un día vayamos a, uh-huh, pasear, no le digo que vaya, sino vayamos.
0: Eso, en equipo.
1: En el lugar de Collasuyo hay un rostro puma, ¿no? Un rostro hombre puma. Y es realmente muy lindo tener tantas cosas, pero jamás lo han mostrado lo que es Copacabana. Creo que en tema turismo siempre lo han manejado muy ocultito.
0: Claro.
1: Pero nos damos cuenta que cultura, turismo es el pilar fundamental para nuestra querida Copacabana, porque tanto hotelería está ahí.
0: Tenemos ahora buenos servicios, no solamente ya de hostales o de hoteles, los famosos B&Bs, los departamentos, las casitas. Nosotros hemos estado en esa experiencia recientemente y de verdad valoramos también a aquellos productores y a aquellos empresarios que están invirtiendo en el turismo allá. Para los paseños es un orgullo Copacabana, es una de las citas sin lugar a duda infaltable cuando hablamos de un fin de semana largo, de un feriado, siempre pensamos en Copacabana, en nuestra Virgencita, y usted tendrá este fin de semana la posibilidad de poder hacer realidad ese sueño. Dese una vueltita, no queda lejos, es lo de bueno. La carretera está fabulosa, pues como digo, recientemente volví y doble carretera en ambos lados.
1: Tenemos doble vía. Esperemos, solamente tenemos un trecho también de Tiquina a de Guarina, uh-huh, hasta Tiquina. Hay un espacio que está todavía, yo creo que ya lo van a hacer.
0: Exacto.
1: Eso es lo único que tenemos.
0: Después está preciosísima la carretera, de verdad.
1: Exacto, estamos ahí. Pero lo único, digo a todas las familias, invito a todas las familias de la ciudad de La Paz y a nivel 9 departamentos, uh-huh, a nivel internacionales, que pasen a visitarnos este 12 de septiembre allí en el municipio de Copacabana, que es un gran evento que tenemos y una gran fiesta, ¿no? Hemos empezado desde el 2 de septiembre a limpiar nuestra casa.
0: Qué bien. Empecemos
1: limpiar
0: en la casa.
1: De rincón a rincón, de mis 32 comunidades hasta las 11 zonas, la familia gremial, la custo, transportistas. De verdad ha sido una gran realidad, tal vez.
0: Una gran tarea,
1: y aparte de eso, la unidad.
0: Me encanta, ¿sabe qué? Empieza a hablar de Copacabana, se le empiezan a llenar los ojos de lágrimas, y eso habla de la emoción, de la pasión que encierra el trabajo y ese sueño de ver a su lugar, a su tierra, pues limpia, ordenada y productiva. ¿A partir de qué hora tenemos buses para ir a Copacabana, alcaldesa?
1: Desde las 4 de la mañana, ajá, van a estar el día sábado, y el día viernes también están saliendo juntamente de la gobernación. Si gusta, están poniendo una movilidad.
0: Perfecto.
1: También por parte de la gobernación, todos los hermanos de medio de comunicaciones están invitados todos los hermanos que puedan.
0: Y vamos a hacer, vamos a hacer la
1: realmente
0: danza, todo, todo para
1: ahora ir. Ahora va a cambiar, uh-huh. Y tiene que cambiar en esta gestión, porque realmente está asumiendo una mujer y sé que tengo las ganas de trabajar, señor. Y vamos a cambiar, transformar lo que es Copacabana.
0: Y no solamente
1: con eso. Yo creo que empieza un compromiso muy grande, uh-huh. En la ciudad de Copacabana.
0: Sí, señor.
1: Ha sido un reto y llegar ahora donde estamos es poder cumplir a todo lo que uno quiere. Realmente Copacabana ha estado olvidado muchos años y es ahora que tenemos que continuar, y sola no lo voy a hacer. Así con es. Ayuda de ustedes, con ayuda de medio de la prensa, con todos los hermanos que se están sumiendo, sé que voy a salir adelante.
0: Cuando llegaba me decía, no me vas a hacer llorar, me dijo, ¿ah? No me vas a hacer llorar. Pero sabe que cuando uno habla con tanta pasión de la tierra que quiere, que ama, indiscutiblemente
1: tiene que ser. Más que todo, ¿no?
0: Y lo más importante, alcaldesa, es que vamos a trabajar junto a la red Herbol, vamos a trabajar junto al programa en todas las actividades que ustedes tengan. Conocemos a Carlitos, su trabajo, a Vivi, conocemos el trabajo que desempeñan, sí, por detrás, así que tiene un maravilloso equipo, le digo. Y a propósito, un cariñoso abrazo hasta la región de Copacabana. Llegamos con la red Herbol también hasta allá, hasta Radio Copacabana. Un cariñoso abrazo para ellos. Alcaldesa, muchísimas gracias por la visita y las puertas siempre abiertas.
1: Muchas gracias. Nunca se olvide de Copacabana. Tal vez en algún momento han tratado mal, pero yo siempre digo, como la máxima autoridad, lleguen y siéntanse como en su casa. Nosotros les vamos a esperar con los brazos abiertos. En todo lugar, en todo aspecto, donde usted quiera visitar, acompáñeme, porque esta ruta que estamos implementando va a ser pues un largo recorrido,
0: sí,
1: pero también va a ser de buena producción, porque realmente en épocas altas tenemos muchas cosas, ¿no? Tenemos, somos ricos en haba, en papa, sí, en choclo, pero naturales, no tiene ningún químico, y eso es el orgullo que Copacabana tiene. Y no solamente es eso, cuando usted llega en cada sector, le vamos a recibir con los brazos abiertos.
0: Y así va.
1: Vamos a comer una truchita, un guayaca y unas ricas pasancalles donde usted vea.
0: Téngalo por seguro que sí. Amigos, muchísimas gracias, nos reencontramos el día de mañana.
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9: Es la hora 15 en punto.
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10: El vicepresidente Edman Lara presentó un audio de una presunta conversación entre el ex asesor de gobierno Fernando Cerimedo y el ministro de gobierno, en el cual se habla del traslado de personal al municipio de San Julián en Santa Cruz para enfrentarse con las personas que estaban bloqueando.
12: En el momento en que ustedes escucharon el audio, habla de que el ministro Oscar Mario Justiniano había acarreado gente a San Julián, y precisamente hay imágenes que comprueban que llevaron gente a San Julián para enfrentarse con la gente que estaba bloqueando, donde han habido personas heridas de gravedad, han habido uso, han utilizado armas de fuego. Pero lo más grave de comprobarse este audio, la veracidad de este audio, es que un extranjero le da órdenes a un ministro de gobierno para cortarle los servicios básicos de agua y luz y hasta el internet a pobladores que son bolivianos. Eso es un delito. Eso está penado por ley. La Constitución Política del Estado dice que es un derecho de todo ser humano tener los servicios básicos.
10: En La Paz, el ministro de Gobierno, Marco Antonio Oviedo, informó que el asesor político Fernando Cerimedo se mantendrá en aislamiento en el penal de Chanchocoro por su seguridad.
13: Es un resorte que está en manos de la justicia y del Ministerio Público. El gobierno ha mantenido la línea, la va a seguir manteniendo, de no injerencia en otros órganos del Estado. Se ha definido que el señor se ha trasladado a Chanchocoro, es un resorte de la justicia, del Ministerio Público, a la cual nosotros respetamos y nos mantenemos separada la actividad que realiza en estos órganos del Estado.
14: Bueno, la instrucción que se le ha dado a la Dirección de Régimen Penitenciario
13: así como se dio también en su momento cuando sucedió este intento de minicidio, que haya un máximo de seguridad. Él va a mantenerse completamente aislado por la seguridad de esta persona.
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10: Del portal Infobae, Marco Rubio anuncia el ingreso del Perú al escudo de las Américas previo a su llegada al país. El secretario de Estado, Marco Rubio, confirmó que el Perú será aceptado como parte del escudo de las Américas, el grupo de países aliados de Estados Unidos en una estrategia regional contra el avance de la criminalidad en el hemisferio, como parte de su gira por Sudamérica, en la que visitará el Perú, Colombia y Ecuador para profundizar la cooperación en seguridad y economía. En el caso peruano, dijo que uno de los ejes que se discutirá con la presidenta Keiko Fujimori será el ingreso del país al escudo de las Américas, según indicó en una columna de opinión publicada en el diario El Comercio.
4: Conferencia de prensa del Comité Ejecutivo de The Strongest, que está en contra de todo el accionar de Terrazas en la actual presidente. Paola Mendoza habla de esa notificación, el mandamiento de aprehensión que salió para el Comité Ejecutivo y el presidente respecto al caso de unos empleados que fueron desafectados de la institución.
5: La primera página donde ha salido es la documentación que ha mandado Terrazas, porque nadie más ni nosotros teníamos esa documentación. Terrazas ha hecho circular ese documento en todos los medios, y todos los medios lo han compartido. ¿No es cierto? Claramente no tenemos un mandamiento de premio ahora, o lo tenemos en policías afuera. Tal vez en algún momento lo tengamos. Pero antes, como comité ejecutivo y con toda la responsabilidad que yo tengo como vicepresidenta, voy a reincorporar a este personal. Porque el estatuto me avala a que yo pueda contratar, despedir y hacer o tomar varias decisiones.
4: La palabra de Paola Mendoza hoy en la conferencia de prensa. Marcelo de la Cruz, Herbol Deportes.
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14: No

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8: Ocho minutos. Y bueno, pues saludarles en un clima agradable. Ustedes recordarán, estos últimos días descendió bastante la temperatura, sobre todo en la ciudad de La Paz, pero volvemos a ver el sol. Informarles que lamentablemente en las últimas horas falleció el reconocido investigador, exdiputado, un hombre influyente en materia política, social, políticas agrarias. Estamos hablando del chuquisaqueño Miguel Urioste. Y el Herbol refleja de esta manera el fallecimiento de este hombre tan lúcido, fundador también de Fundación Tierra. El exdiputado chuquisaqueño Miguel Urioste Fernández de Córdoba, dirigente del movimiento Bolivia Libre, falleció después de una larga enfermedad. Fue parlamentario, candidato presidencial y una de las figuras políticas que en la década de 1990 protagonizó denuncias de alto impacto nacional. Urioste fue uno de los principales denunciantes del denominado caso Camp Francesa, un escándalo que involucró a la empresa de consultoría auditora y contabilidad Camp Limitada y que derivó en procesos judiciales y en la cárcel para algunos de los implicados. El caso se remonta a 1990, cuando la Fábrica Nacional de Cemento, Francesa, contrató a CAC Limitada para supuestamente gestionar la renegociación de la deuda externa de la cementera. Pero hablemos más de su trayectoria. Miguel Urioste tuvo un rol fundamental para destapar y develar que detrás del movimiento agrario, agrícola, productivo del Oriente, se estaba dando la extranjerización de la tierra. Fue el investigador que alertó que sobre todo ciudadanos y empresas brasileñas se estaban haciendo de tierras productivas en el Oriente, obviamente con sus consecuencias. Una amplia deforestación, una ampliación de la frontera agrícola, de productos sobre todo vinculados al agronegocio y a la agroindustria. Vemos que además ese modelo ha sido fallido de alguna manera. ¿Por qué? Porque tiene un alto costo ambiental. Hemos visto el 2019, Bolivia fue impactado por los incendios forestales por más de 5 millones de hectáreas. El 2024, durante el gobierno de Luis Arce, se quemaron 14 millones de hectáreas. Y más del 50% se trataba de bosques primarios. Detrás de los bosques se pierde una gran biodiversidad, fauna y flora, pero también se ha afectado con estas quemas, con estas deforestaciones provocadas en muchos casos, el desplazamiento de pueblos indígenas. Pero Miguel Urioste, fundador de Fundación Tierra, que hasta la fecha sigue produciendo investigación, sigue comprometida con la temática agroambiental, también agraria, sobre la realidad agrícola del país. Entre otras noticias que han marcado el día, la Oficina de Naciones Unidas contra la Droga y el Delito, UNDC, ha señalado que Bolivia ha incrementado el año 2025 a 36.000 400 hectáreas los cultivos de coca. Lo que llama la atención es que en el caso del Chapare, del trópico de Cochabamba, solamente el 9%, se ha mencionado que el 9% de la producción de coca, que además se incrementó de 14.275 a 17.471 hectáreas, el 9%, solo esa cantidad pasó por mercados legales. Sabemos que UNDC se cuida, ¿no? Se cuida de no decir de manera directa que el, si estamos hablando del 9% que ha pasado por mercados legales, el 91% se fueron a actividades ilícitas. Podríamos deducir, pasaron por mercados ilegales, ¿para qué fines? Y ahí es donde no es concluyente UNDC. Solamente el 9% del cultivo de la coca del Chapare, del trópico de Cochabamba, pasó por mercados legales. Y estamos hablando del mercado de Sacaba, ¿no? Pero también en otro orden de noticias tenemos que mencionar que el ex asesor argentino, el ex asesor político y comunicacional del presidente Rodrigo Paz y del gobierno, Fernando Cerimedo, fue trasladado al penal de máxima seguridad de Chonchocoro. Esto queda en La Paz. Pero llama la atención lo que dijo el ministro de gobierno, Marco Antonio Oviedo. Señala que ciudadano de nacionalidad argentina que fue trasladado en horas de la mañana, 7:30, internado ya en el penal de máxima seguridad, estará completamente aislado y por temas de seguridad. Claro, llama la atención porque si estamos hablando de un penal de máxima seguridad, ¿por qué tendría que estar aislado completamente, dice, por 7 días? En todo caso, se lo ha recluido a este recinto carcelario por los presuntos delitos vinculados a un supuesto enriquecimiento ilícito de particulares con afectación al Estado. Sin embargo, también hay que mencionar lo que la Fiscalía no ha precisado a cuánto ascendería esa afectación al Estado. De todos modos, el gobierno ha dicho, nosotros respetamos la independencia de poderes y el traslado de Cerimedo se responde básicamente a determinaciones de la Fiscalía, que está realizando investigaciones, y en otro caso, también vinculado al presunto intento de feminicidio en contra de su ex pareja sentimental, Nadia Berrel, quien estamos señalando. Ella se encuentra también con protección y ha pedido también protección en calidad de testigo, no solamente de víctima, en este otro proceso que también se le ha instaurado en la ciudad de Santa Cruz. Con esto yo les invito a una breve pausa comercial.
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0: 3:19 y retornamos a la tarde en directo. Ya les había mencionado, hoy una de las noticias más importantes que ha marcado la agenda fue el traslado del ex asesor del presidente Rodrigo Paz. Estamos hablando del ciudadano argentino Fernando Cerimedo, quien fue llevado al penal de máxima seguridad de Chonchocoro. Al respecto, el ministro de Gobierno ha informado que Cerimedo se mantendrá en aislamiento en el penal de Chonchocoro por su propia seguridad. Estamos hablando de aproximadamente 7 días totalmente aislado. Escuchemos al ministro.
1: Resulte que esté en manos de la justicia y del Ministerio Público. El gobierno ha mantenido la línea, la base de mantenimiento de no injerencia en otros órganos del Estado. Se ha definido que el señor se ha trasladado a Chonchocoro, es un resorte de la justicia, del Ministerio Público, la cual nosotros respetamos y mantenemos separada la actividad que realiza nuestro órganos del Estado, que es la de ser
2: ministro. Estamos en ministro. ¿No han visto?
3: Está en aislamiento el señor Cerimedo. ¿Cuánto tiempo va a estar en aislamiento y en qué área va a permanecer por seguridad?
1: Bueno, la instrucción que se le ha dado a la Dirección de Régimen Penitenciario, así como se dio también en su momento cuando sucedió este intento de feminicidio, que haya un máximo de seguridad, él va a mantenerse completamente aislado por la seguridad de esta persona.
2: Ministro.
0: Al respecto, el vicepresidente Edman Lara también se ha pronunciado. Ha denunciado presuntos privilegios en el traslado de Fernando Cerimedo al penal de máxima seguridad. Escuchemos los argumentos que ha expuesto.
4: Sí, hemos podido advertir en las imágenes del traslado por parte de la policía boliviana del centro de detención de Palmasola al centro de detención de Chonchocoro de La Paz. Hemos podido ver los privilegios de los que goza el privado de libertad, Fernando Cerimedo, ex asesor del presidente Rodrigo Paz. Ni siquiera tenía las manillas de seguridad, ¿no? Si hubiese tratado de otro ciudadano, la situación hubiese sido completamente diferente. Esa es una llamada de atención para el comandante general de la Policía Boliviana. Espero que haga la llamada de atención y sancione como corresponde al personal policial que estaba encargado de su custodia y su traslado, porque lo que han hecho no está bien. Ni siquiera guardan el protocolo de seguridad para con ellos mismos. A una persona privada de libertad de esas características no se lo traslada de la forma que lo trasladaron a Fernando Cerimedo sin ni siquiera ser enmanillado.
5: Un auto particular también le dieron, ¿no?
4: Sí, hemos podido advertir de un auto particular. Hay denuncias también que va a ser corroborada por mi persona. Voy a pedir los informes que corresponden, porque se denuncia que ha utilizado el hangar del presidente, ¿no? Pero esa es una información que la vamos a corroborar, vamos a pedir los informes y de ser cierto, vamos a presentar las denuncias.
6: Tengo otro tema, si me permite. ¿Usted ha estado pensando?
0: Como escuchamos, al vicepresidente Edman Lara cuestiona unos supuestos privilegios en el traslado de Fernando Cerimedo, referido sobre todo porque dice estaba sin las esposas, no estaba enmanillado y que no se habría resguardado de alguna manera, ni siquiera los policías habrían resguardado su propia seguridad frente a este ciudadano que tiene varias imputaciones. Pero ojo, que todavía no tiene sentencia, ¿no? Sus procesos están en investigación. Pero vamos a otro audio. Necesitamos escuchar a Roger Mariaca, el fiscal general del Estado. Él se ha hecho referencia al tema de Viacha. Recordemos que el viernes pasado hubo 2 explosiones de magnitud en el cuartel de Viacha, con fatales consecuencias. Estamos hablando ya de 9 personas fallecidas encontradas hasta ayer por la tarde. Se buscan todavía 5 personas que todavía no se las ha encontrado, a pesar de los operativos de búsqueda y estamos hablando de más de 80 personas que resultaron heridos. Ya la mitad estarían con dados de alta, y entre los heridos habrían incluso menores de edad de gravedad. Al respecto, el fiscal general Roger Mariaca ha hablado de presuntos delitos de homicidio culposo, lesiones y estragos que estarían referidos en relación a estos sucesos luctuosos.
7: Muy buenos días a todos, señores de la prensa. Muy buenos días, Bolivia. Desde la Fiscalía General del Estado, es importante informar al pueblo boliviano, luego del hecho conocido en el Departamento de La Paz, más específicamente en Viacha, el 4 de septiembre del presente. Un caso el cual se ha iniciado por los tipos penales de homicidio culposo, lesiones culposas y otros estragos, con la posibilidad de ampliar por otros tipos penales conforme vaya mandando la investigación. Es importante mencionar de que a la fecha, lastimosamente, se tienen fallecidos y heridos dentro de este hecho que ocurrió en Viacha, en el cual vuelvo a hacer conocer las condolencias a las familias de cada uno de los fallecidos, como también la responsabilidad y obligación del Ministerio Público de continuar con esta investigación de manera objetiva en el Departamento de La Paz. Así también es importante mencionarle, entre otros, de que se sigue trabajando en la remoción de los escombros, conjuntamente la Fiscalía, la Policía Boliviana, bomberos voluntarios, y también con la ayuda de diferentes autoridades, tanto municipales como departamentales del Departamento de La Paz. Se tiene información de que faltarían todavía conscriptos o soldados dentro de lo que es la búsqueda que están realizando los funcionarios públicos en el Departamento de La Paz. Así también es importante mencionar, entre otros, que se ha podido conformar una comisión de fiscales a la cabeza del fiscal departamental de La Paz, como también una comisión dentro de lo que es el IDIF. Tenemos peritos en genética, tenemos peritos que tienen conocimiento en explosivos, que hoy están trabajando de la mano de la Policía Boliviana para poder esclarecer este hecho que ha enlutado no solo el Departamento de La Paz, sino también todo Bolivia. Sí, nosotros lo que le podemos decir, ahorita lo importante es poder dar la certidumbre a la población paceña, a los vecinos de Viacha. Se tiene que dar y seguir trabajando para encontrar esos cuerpos que faltarían, esas vidas que faltarían dentro de la investigación. Queremos ser responsables para luego de toda la investigación que se realice en las próximas horas, emitir el grado de responsabilidad a las personas que correspondan, sean personas funcionarias públicas, personas civiles o que dependan de alguna institución del Estado. Están trabajando en ello la Comisión de Fiscales y con seguridad se va a citar a diferentes personas, primero para escuchar, segundo, no dejar de lado la ampliación de la investigación que se pueda realizar en contra de cualquier persona dentro de este hecho que, reitero, ha enlutado a todo lo que es el departamento paceño y por qué no decir a Bolivia.
0: Otro orden de tema, retornemos a La Paz. Esta mañana, familias de los trabajadores del relleno de Sacachuru han demandado a la alcaldía el pago de 7 meses adeudados de salario. Se han movilizado y están anunciando algunas medidas extremas.
8: ¿De dónde sacar el dinero? Hemos tenido que prender cosas, debemos banco, debemos alquiler, tenemos hijos y nuestros hijos necesitan para el recreo, para comida, para algo. Yo le pido personalmente, por favor, póngase la mano al pecho y por favor cancele los 7 meses de salario. Nuestros esposos están trabajando normalmente, están yendo a trabajo normal. No tenemos con qué pasaje mandarlos. Por favor, señor alcalde, haga caso a lo que le estamos pidiendo. Hemos hecho una queja kermés para tratar de sustentar, pero no ha sido, no, ha sido bien, pero a lo que se ha podido hemos completado para nuestros pasajes, cosa que son 7 meses de salario, 7 meses que las deudas se están aumentando, interés tras interés. Por favor, señor alcalde, yo le ruego, por favor, háganos caso. No, se ha hecho mojado, está ahí, a la noche ya no ha cenado porque no tengo plata con qué darle o con qué comprar para darle plata de comida o un arroz con huevo. Yo le pido, señor alcalde, por favor, haga caso, por favor, cancele los 7 meses. Es lo único que pedimos. Nuestros esposos no están pidiendo limosna, han trabajado, están pidiendo lo justo. Por favor, eso le pediría, señor alcalde. Gracias. Yo personalmente lo voy a tener que hacer. Si tengo que traer a mi hija, lo voy a hacer porque no tengo más. ¿De dónde voy a sacar para pasaje para mi esposo? Para darle recreo. Me pide recreo. ¿Con qué cara le voy a ver a mi hija? Ya no tengo ni para dar recreo. Con lo que ha subido todo, ¿qué puedo hacer? No tengo de otra medida.
0: Escuchamos estos testimonios desgarradores de las familias de los trabajadores del relleno sanitario de Sacachuru. Han demandado respuesta inmediata del alcalde César Dowyler, adeudándoles ya salarios por 7 meses. Con esta información vamos a una breve pausa comercial.
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3: La entrevista. Desde la tarde con 35 minutos. Ustedes recordarán que hace unos días justamente mencionábamos que el 9 de septiembre empezará la redacción del anteproyecto del Código Minero. Esto con la participación de representantes técnicos formalmente designados por los distintos actores del sector. Estamos hablando del sector minero. Y esto ha informado el Ministerio de Minería y Metalurgia. Sin embargo, en esta nueva etapa rumbo a la consolidación de un nuevo código minero, sabemos que los pueblos indígenas no han sido incluidos ni en la etapa de debate abierto temático que se instaló en el marco de la cumbre minera con actores, vamos a recordar, las cooperativas auríferas, cooperativas mineras, empresas privadas y el Estado a través de Comibol y obviamente las empresas estatales. No obstante, los pueblos indígenas, que son los principales impactados por la minería, no han sido tomados en cuenta. Para hablar sobre este tema, hemos invitado al presidente de la Confederación de Pueblos Indígenas de Bolivia, SIDOB, Lino Illimuri, a quien le damos la cordial bienvenida. Por favor, su saludo a la audiencia de Herbol.
12: ¿Qué tal, Jimena? Un gusto. Saludo desde nuestra casa grande, la SIDOB de Santa Cruz.
3: Perfecto. Don Lino, seguramente este tema está siendo ampliamente debatido a nivel de las organizaciones indígenas, sobre todo aquellas que están en la Amazonía y que están siendo impactadas por el mercurio que se está empleando de manera indiscriminada para la explotación aurífera, pero también con desmontes, deforestación, contaminación de ríos. Coméntenos, por favor, cuál es la evaluación que se hace desde la SIDOP respecto a la exclusión, en este caso, de los pueblos indígenas. En

0: nueva ley minera, ¿no? Porque nosotros hemos cuestionado bastante el tema de la ley 535, que era una ley, para nosotros, una ley promulgada sin consulta hacia los pueblos indígenas, porque esta ley, las actividades mineras obviamente se realizan en territorios indígenas y en áreas protegidas, ¿no? También se realiza en lo que son los principales ríos que tiene nuestra Amazonía. Por lo tanto, nosotros hemos pedido ser parte de la redacción de esta nueva ley porque más allá de ser sujetos de consulta, nosotros también queremos poner propuestas de que el Estado tiene que garantizar el tema de vivir en un ambiente sano, ¿no? Esta ley debe tener diferentes artículos donde garanticen la salud y la vida de nuestros hermanos indígenas. Y también desde la Confederación nosotros hemos pedido de que el Estado sea un ente regulador y fiscalizador para esta actividad, ¿no? Porque hay instituciones como la AHAN que lastimosamente no realiza bien su trabajo y es cómplice de todo lo que está sucediendo ahora en la Amazonía y del ingreso de la minería ilegal a territorios indígenas, ¿no? Entonces, desde SIDOB nosotros hemos pedido de que no se nos excluya. Hemos sacado dos pronunciamientos nosotros pidiendo de que desde el nivel central nosotros podamos discutir también ciertas cosas, ¿no? En esta cumbre o en la elaboración de esta norma. Porque
1: Perfecto.
0: la norma, las leyes son de aplicación nacional, no solamente es para un sector, ¿no? Lastimosamente, las leyes se aprueban y se aplican a ciertos sectores donde nosotros estamos luchando todos los días por la conservación de nuestro medio ambiente, por el cuidado de nuestros ríos, ¿no? Y cuando otras instancias están todos los días contaminando, deforestando, y la verdad que para nosotros es preocupante porque se está contaminando a nuestros hermanos indígenas, ¿no? Y eso lo hemos nosotros demostrado con estudios que hemos realizado en el 2023. Y también hemos pedido, ¿no?, de que se pueda dar cumplimiento a la acción popular que nosotros hemos ganado el 2023, ¿no? De la sala constitucional del juez de Rurrenabasque que se ha llevado adelante esta acción popular, ¿no? Entonces,
1: Perfecto.
0: nosotros
1: Retornemos al tema del nuevo código. Sabemos que los códigos mineros no se los van a elaborar para 5 años, ni siquiera para 10 años. Hay códigos que han regido la vida productiva minera, vamos a decir, la actividad extractiva por más de 20 años, 30 años. Desde la SIDOB, ¿qué plantearían que se incorpore dentro de este nuevo código? ¿Han sido excluidos en el debate? ¿También han sido excluidos para participar en la redacción de este nuevo código minero? Pero siendo que son los pueblos afectados por la actividad extractiva, ¿qué van a solicitar, qué podrían plantear en medio de este contexto donde se está además exacerbando la actividad extractiva minera, creyendo que va a ser el salvavidas ante la crisis económica que estamos atravesando como país?
0: bueno, para nosotros en principio aclarar, ¿no?, de que los pueblos indígenas no somos un obstáculo para el desarrollo del país, ¿no? Nosotros siempre hemos planteado de que el Estado debería trabajar en actividades económicas sostenibles. Tenemos una gran riqueza natural, todo lo que es el norte amazónico, ¿no?, el oriente, ¿no?, las llanuras del Beni, nuestro gran Chaco, ¿no?, que son realmente extensiones de tierra que de alguna manera podemos generar otro tipo de actividades, ¿no? Más allá del agro, más allá de la actividad minera.

0: Creo que Bolivia es uno de los países con mayor biodiversidad, ¿no?, en el mundo, y por lo tanto creo que tenemos que tal vez copiar otras experiencias, ¿no?, de otros países donde no tienen recursos naturales extractivos, ¿no?, y son pues potencias mundiales, ¿no? Entonces, nosotros desde la Confederación quiero que el gobierno nacional entienda de que la actividad minera obviamente nos está matando, ¿no? Y lo que nosotros estamos buscando es de que el Estado pueda garantizar de que esta nueva normativa minera pueda cumplir los mandatos constitucionales, ¿no? De que no puede ser de que nuestros hermanos estén consumiendo agua potable con desechos químicos, ¿no? Que están echando las grandes cooperativas o empresas privadas hacia los ríos, ¿no? Entonces, para nosotros es importante el cuidado de la salud, ¿no?, hacia nuestros hermanos, que la ley debe reconocer que nuestro ambiente sano, ¿no?, que dice nuestra constitución, eso debe cumplirse, ¿no? Más allá de la consulta previa, el cumplimiento de los acuerdos internacionales, ¿no?, de las normativas donde realmente amparan esos derechos a los pueblos indígenas, eso se tiene que cumplir y no podemos hacer una ley que vaya a atentar contra la vida, que vaya a atentar contra la salud, por el simple hecho de que Bolivia necesita divisas, necesita recursos para salir adelante y sacrificando nuestra naturaleza y sacrificando la vida de los hermanos indígenas. Desde la SIDOB nosotros mantenemos la postura, ¿no?
1: Perfecto. Lino, yo consultarle, en los debates ya en el marco de la cumbre minera, se ha planteado varios puntos. Uno, la posibilidad de formalizar, legalizar estas sociedades ilegales que ya están operando desde hace varios años. Hablamos de cooperativas auríferas asociadas de manera ilegal con capitales extranjeros, chinos, colombianos, por ejemplo, y bajo la ilegalidad no dejan regalías, no tienen responsabilidades ambientales, sociales, laborales, etcétera. Pero también por otro lado, las cooperativas han planteado el pago de un impuesto único. Hablan del 4.5, 4.8% del valor exportado del oro. Sabemos que ahora solamente dejan regalías ínfimas que oscilan entre 1.7 y 2.5% a los niveles subnacionales. No pagan impuestos. Y ahora incluso se les ha flexibilizado la posibilidad de presentar licencias ambientales. Solamente hablan de manifiestos ambientales. Estas preguntas yo las dejo en mesa. Después de la pausa comercial, vamos a conversar sobre esto.

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9: Tres horas 49 minutos y retornamos con Lino Illimuri. Él es el presidente de la Confederación de Pueblos Indígenas de Bolivia, CIDOP, a quien le estábamos consultando antes de la pausa. ¿Cuál es el planteamiento, la posición de la CIDO frente a algunas propuestas que se han hecho públicas de alguna manera? Las cooperativas que ahora pagan impuestos, más bien pagan regalías entre 1.7 y 2.5% del valor exportado, ofrecen como gran cosa para el Estado subir a un impuesto único que podría oscilar entre 4.48% del valor exportado, por un lado. Pero por otro lado, plantean la legalización de las sociedades que ahora son ilegales. A las cooperativas no les gusta hablar de ilegalidad, les gusta decir que están formalizándose, ¿no? Porque, y se vienen formalizando hace muchos años, ¿no? Desde la aprobación de la ley minera 535 del 2014, se vienen formalizando, dicen, pero en los hechos operan bajo la ilegalidad, más aún cuando están asociadas con capitales extranjeros. Coméntenos cuál la posición de la CIDOP.
10: Bueno, para nosotros no es un tema nuevo, ¿no? La forma en cómo operan las cooperativas, pero también lo que siempre hemos dicho nosotros, ¿no? De que el Estado no solamente debe elaborar normas, sino también generar especies, ¿no? De poder innovar ¿no? De apoyar tal vez a este sector, porque la ilegalidad también nace en este sector, porque hay mucha burocracia en los trámites, ¿no? En el nivel estatal. Sabemos que la AHAN es un ente de corrupción. La AHAN como que empieza a utilizar ciertas normas que va en contra de este sector y trata de ahí sacar algunos réditos económicos, ¿no? Con la promesa de facilitarle el trámite o de facilitar ciertas operaciones en ciertos lugares que no van a realizar ellos los controles rutinarios, no van a ir a fiscalizar. Entonces, todas esas cosas también generan, ¿no? De que hay muchos hermanos cooperativistas que dicen, yo prefiero trabajar en la ilegalidad porque prefiero pagarle al funcionario porque él me va a avisar a mí cuándo va a venir una comitiva por acá, ¿no? Entonces, funciona así, lastimosamente en nuestro país. Pero si todos nos todos estaríamos amparados en el cumplimiento de las normativas, yo pienso que no pasaría estas cosas, ¿no? Porque el Estado estaría ahí, uno para hacer cumplir la ley y el otro tema de que las actividades que están realizando las cooperativas mineras lo hagan en el ámbito de legalidad y cumpliendo normativas ambientales, ¿no?
9: Perfecto. Entonces, por un lado, pero es la AHAN, y por otro lado es el CERNAP. Es decir, no habría esta situación, no se estaría dando esta expansión de la minería en áreas protegidas si no se dieran las autorizaciones desde el CERNAP también. Y se ha dado un fenómeno en los últimos años, en el gobierno del MAS sobre todo, la rezonificación de áreas protegidas para permitir la actividad minera, incluso para permitir actividad hidrocarburífera. ¿Cuál la posición de la CIDO frente a esto?
10: Creo que todas las instituciones relacionadas a temas ambientales también han sido presionadas por el nivel central, ¿no? En la anterior gestión, porque había una política extractivista, ¿no? Entonces, ¿qué se decía? Que las áreas protegidas han sido creadas con intereses del imperio, se ha manejado de que las áreas protegidas deberían ser distribuidas esas tierras para la producción. Entonces, poco o nada les importó el tema del cuidado medioambiental, ¿no? Entonces, por ejemplo, la crisis climática, nosotros como pueblos indígenas tratamos de cuidar, ¿no? De que no genere, de no perder nuestros recursos hídricos, ¿no? Pero lastimosamente el CERNAP obviamente ha sido una institución que debería velar estos intereses que de pronto en las anteriores gestiones el CERNAP ha autorizado, ¿no? los certificados de compatibilidad de uso a muchas cooperativas, ¿no? Y todas estas certificaciones han sido otorgadas obviamente por funcionarios que de alguna manera tuvieron acercamiento con ciertos actores mineros, ¿no? Entonces, lastimosamente no se cumplió la normativa, no se cumplió la misma ley, ¿no? La ley de medio ambiente, ¿no? El tema del Reglamento General de Áreas Protegidas, la misma zonificación, y creo que son instrumentos jurídicos que se debería haber cumplido, ¿no? Permíteme. Pero hubo resoluciones ministeriales, ¿no? Correcto. Para poder saltar ciertos requisitos y poder ir a favorecer o resumir el proceso para otorgación de contrato minero, ¿no?
9: Correctamente. Permítame hablar del mercurio. La CEPILAF en su momento hizo estudios junto con la UMSA sobre el impacto del mercurio en los pueblos indígenas del norte de La Paz. También el CEDIP en su momento con la Universidad de Cartagena, también con la UMSA, la Contiocab realizaron otros estudios y abarcaron prácticamente la cuenca amazónica en Bolivia. Y en ambos estudios se ve que los niveles de contaminación de mercurio en los cuerpos de las personas, de los indígenas, sobre todo de mujeres, niños, está muy por encima del máximo permitido. Estamos hablando de un promedio de 7 y 20 partes por millón, cuando lo máximo permitido es una parte por millón. Y en paralelo, pareciera que el Estado no toma en serio este tema, no lo toma como un tema de urgencia, de salud. Tal es así que el año 2025, durante el gobierno de Luis Arce, se daba a conocer un plan de acción nacional, el PAN del mercurio, ¿no? Y planteaba reducir el uso del mercurio en 60% al 2031. Es decir, todavía se daba un periodo largo para ir reduciendo al 60%, no eliminarlo, a pesar de que el Estado boliviano ha comprometido su palabra ante el convenio de Minamata para eliminar por completo el uso del mercurio. Al respecto, ¿cuál es la posición de la CEP del SIDOC?
10: Bueno, ahora para la SIDOC, los problemas medioambientales se convierten prácticamente parte de nuestra agenda institucional, ¿no? Entonces, nosotros estamos tomando muy en serio el tema de los problemas medioambientales, el tema de la deforestación, el tema de la actividad ilegal en la Amazonía, ¿no? Son problemas que realmente ahora, por mandato de nuestra Gran Asamblea Nacional, desde la SIDOC, estamos, como se dice, adoptando esas grandes luchas que han nacido desde los territorios. Yo vengo de la Central de Pueblos Indígenas de La Paz, que en su momento nosotros hemos realizado esta acción popular. Quien habla ha sido parte, hemos demandado a 5 instituciones del Estado, ¿no? Entonces, creo que no le estamos haciendo un daño nosotros al Estado boliviano, sino le estamos recordando de que hay normativas y convenios internacionales que lastimosamente nuestro Estado no ha estado cumpliendo a cabalidad. Y por lo tanto, creo que en el marco de buscar justicia, nosotros hemos tenido que acudir a un juzgado y poder buscar justicia ahí. Entonces, nosotros ahora desde SIDOC, como le menciono, es parte de nuestra agenda institucional la defensa medioambiental.
9: Perfectamente. Bueno, le agradecemos por el tiempo que se ha tomado para hablar de este tema tan importante, el nuevo Código Minero. Mañana empieza la redacción, sin participación de los pueblos indígenas. Por favor, su despedida a la audiencia.
10: Agradecer por este espacio. Desde la Confederación siempre nosotros vamos a seguir informando al pueblo boliviano de que prioridad para nosotros es cuidar nuestros recursos naturales, nuestros ríos, nuestras vertientes, ¿no? Y la salud de nuestros hermanos, y vamos a continuar en esa lucha. Esta lucha no solamente es de los indígenas, porque cuidar, perfecto, nuestros recursos naturales, nuestras áreas protegidas, sí, para nosotros es cuidar el pulmón de Bolivia.
9: Muchas gracias. Vámonos a las noticias de la hora.
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16: Es la hora 16 en punto.
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19: En Santa Cruz, el presidente de la Cámara Agropecuaria del Oriente, Klaus Freer-Kings,
17: anunció que 24 sectores y 15 provincias del departamento participarán de la Asamblea de la Cruceñidad para analizar la crisis de los combustibles.
12: Mañana tenemos nuestra Asamblea de la Cruceñidad, nuestro máximo ente de ir a expresarnos como sectores cruceños. Mañana los 24 sectores, las 15 provincias, a la cabeza del presidente Cochamanidi y del Comité Pro Santa Cruz, vamos a estar presentes para decirle: ya este sistema de hidrocarburos, este sistema de energía, fracasó, se terminó, o los bolivianos no vamos a tener, vamos a tener gas de aquí a 2 años. Sabemos que no vamos a tener gas. Mañana Santa Cruz tiene que hacer una propuesta para avanzar, para construir el futuro y saber de las cosas que nos pueden pasar por bolivianos si no le damos una solución de fondo a la energía.
17: En Potosí se reportó una nueva muerte en el interior de una mina. Ya suman 111 casos de enero a la fecha.
19: Policía de Potosí reporta nueva muerte en el interior mina Nueva Calamarca. La cifra de fallecidos asciende a 111. El Comando Departamental de la Policía de Potosí informó sobre el levantamiento legal de un cadáver en la mina Nueva Calamarca, donde un trabajador de sexo masculino perdió la vida tras caer a una altura aproximada de 50 metros. El comandante departamental Pompeo Sánchez señaló que con este nuevo hecho, la cifra de personas fallecidas en el interior mina asciende a 111 desde enero a la fecha.
20: Este trabajador era de 34 años de edad, ingresó a la mina a las 10 de la noche y lo han ubicado a las 2 de la mañana. Lamentablemente el mismo se habría resbalado y se ha precipitado 50 metros aproximadamente. La causa de la muerte ha sido determinada por traumatismo cráneo encefálico cerrado.
21: En el informe, Jorge Vidaurra, Radio Líder, El Bol Potosí.
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17: Del total Deutsche Welle, la Organización Mundial de la Salud, brote de ébola sigue fuera de control y faltan camas. La situación de la República Democrática del Congo está lejos de mejorar y cada vez aparecen más focos de contagio. La entidad pide descentralizar más el combate de la enfermedad. El brote del ébola de la República Democrática del Congo sigue fuera de control tras alcanzar 6.686 casos y 3.226 muertos, advirtió este martes la delegación africana de la Organización Mundial de la Salud en medio del inicio de la vacunación del personal sanitario y de primera línea. Pese a ello, la entidad asegura que el riesgo a nivel global y en el resto de África continúa siendo bajo.
23: Deportes.
24: Atención, hay una posibilidad muy importante. Recordemos que la selección boliviana tiene que jugar contra Paraguay el domingo 27 de septiembre en Estados Unidos. La Federación Boliviana de Fútbol está negociando un segundo partido y todo apunta a que sería Argentina. Sí, uno de los encuentros amistosos que disputaría la selección nacional sería frente a la Argentina, el equipo de Lionel Messi, que de paso, con la AFA, la Asociación de Fútbol Argentino, está planificando un partido de despedida para Messi, que sería, reiteramos, en Buenos Aires. Es una posibilidad, es un rumor en este momento, pero reiteramos, la selección que sería invitada sería la boliviana. Vamos a ver cómo se negocian estos detalles. Sería muy importante para el equipo nacional tener un partido de estas características, preparatorio para que Villegas pueda mostrar parte de lo que pretende en su recambio. Marcelo de la Cruz, Arbol Deportes.
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26: Primavera, qué bello tiempo. 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
0: 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Cuatro horas, siete minutos y nos encontramos en compañía del defensor del pueblo, Pedro Carizaya, a quien agradecemos que esté presente en los estudios de Herbol para conversar sobre temas muy preocupantes y angustiantes también, vamos a decir, lo que está sucediendo en Viacha. Defensor, buenas tardes. Gracias por estar acá porque sabemos que tiene información de relevancia respecto a los sucesos acontecidos en el cuartel de Viacha.
3: Muy buenas tardes, una alegría estar siempre en Herbol para contactarnos con toda la población. Sí, desde el viernes pasado la Defensoría del Pueblo ha estado monitoreando, acompañando el tema primero de los heridos. Hemos emitido una lista con aproximadamente 86 registros de personas que estaban heridas entre militares y personas particulares. Hemos estado acompañando a los familiares de los fallecidos, también facilitando la entrega de los cuerpos, ¿no? Que inicialmente han sido encontrados. Hemos estado también monitoreando el tema de los trabajos que se están realizando para la búsqueda de los desaparecidos. Ahora, hasta la fecha, se han encontrado 9 cuerpos, ya están todavía unos 5, de acuerdo con la expectativa inicial que ha dado las propias Fuerzas Armadas, ¿no? De personas desaparecidas. Hemos estado con los soldados que son del interior y que no han podido retornar a sus distritos y que se encuentran en buen resguardo también en instalaciones militares de la propia Viacha. Hemos estado con los vecinos afectados por la explosión. Hemos verificado también el estado de los inmuebles. Realmente es muy complicada la situación. En este momento no pueden ingresar a sus inmuebles. Están a la intemperie. Si bien es cierto que hay un refugio en la Escuela de Música de Viacha, pero ese es un poco lejano y tampoco quieren dejar la instalación de sus domicilios. En fin, son varios temas que se han ido desarrollando y en el interín también estamos en la lógica de exigirle al propio gobierno, en este caso al Ministerio de Defensa, pueda activar todos los seguros que son en favor de los heridos, de los fallecidos, y también se pueda activar lo que la propia ley orgánica de las Fuerzas Armadas establece en favor de los familiares de los fallecidos. Primero el ascenso al grado inmediatamente superior de los fallecidos, así como la entrega de 24 salarios a los familiares que son los herederos, ¿no? Entonces estamos
0: nada
3: en todo
0: situación. Nada va a reponer la vida, sin embargo, nada, de estos jóvenes que fueron con mucha ilusión al cuartel, porque vamos a mencionar que para los jóvenes, sobre todo del área rural, es una ilusión llegar al cuartel. Sienten que ahí llegan a pasar a la vida adulta dentro de sus comunidades, logran un estatus especial dentro de la familia también. Es una alegría tenerlos a los jóvenes cuando van al cuartel.
3: Y retornan, ¿no?
0: Y retornan ya licenciados, ¿no? Licenciados en el cuartel. Ya desde la fiscalía se ha hablado de imputaciones, por lo menos algunos tipos de delitos penales como homicidio culposo. Sabemos que en el caso de la Defensoría no es buscar delitos penales, sino identificar uno, la vulneración de derechos, la situación, las condiciones en las que estaban estos jóvenes conscriptos prestando su servicio militar obligatorio, que es la figura, sí, la figura, ¿no? Sí. De Bolivia, y qué tan vulnerables estaban a que pase este semejante accidente con muertos y heridos.
3: Sí, efectivamente, nosotros desde la perspectiva de los derechos humanos tenemos tres premisas, ¿no? Generar un espacio de verdad, ¿cierto? Se establezca responsabilidades, justicia y, por supuesto, reparación, ¿no?, a los daños provocados. En esa lógica entendemos que efectivamente el Ministerio Público ha abierto un proceso penal por homicidio culposo, lesiones graves y otro delito más, y que es, hemos exhortado a que se tramite con la debida diligencia para darle un mensaje claro a la población de saber quiénes son los responsables de esta situación, ¿no? Es muy importante, hay personas heridas, personas fallecidas, bienes que han sido destruidos, etcétera, ¿no? Y sin embargo, también desde la perspectiva institucional, nosotros pensamos que independientemente de la responsabilidad individual, hay una responsabilidad del Estado, porque se ha desarrollado esta situación en una instalación militar del Estado, con funcionarios militares que son parte del Estado y han resultado afectados los propios militares, al igual que terceros, ¿no? Entonces, hay que salir a la reparación inmediata, independientemente del proceso penal, ¿no? Sí, por eso creemos que se deben activar los seguros el tema de los heridos, fallecidos, la reparación de los inmuebles, pero también tiene que haber una garantía de no repetición de estos hechos, porque nosotros al consultar, al preguntar y ahora formalizar un requerimiento de informe al Ministerio de Defensa, preguntamos si existen o no los protocolos para el manejo de este tipo de materiales, ¿no? Y que probablemente de existir no se han cumplido, es un fracaso el que se haya generado esta situación, porque de los testimonios que hemos logrado nosotros tener, pues ha habido una confusión tan grande que no ha habido el cumplimiento de un básico nivel de organización interna. Entonces, esto nos demuestra que hay falencias y que esto no puede suceder en lugares que pues se encuentran en medio de ciudades como son VIH, y hay cuarteles bastantes en las ciudades de nuestro país, ¿no?
0: Correcto. Es importante que las Fuerzas Armadas abran la información de manera transparente y oportuna para saber si se han cumplido los protocolos de seguridad para el manejo de este tipo de materiales. Se habla de materiales pirotécnicos, pero queda muy grande la duda por el impacto que ha tenido estas dos explosiones. Entonces, se sospecha que realmente había una carga importante de explosivos al interior de este recinto militar, que ha afectado incluso su propio museo, ¿no? Así más es. Allá de estas afectaciones físicas en la infraestructura del cuartel y de las casas vecinas, la pérdida humana es irreparable. Aunque se emplee en términos de derechos humanos el término de reparación, en los hechos no hay tal reparación.
3: Así es.
0: Y bueno, vamos, yo le voy a hacer una consulta, le voy a dejar sobre la mesa esta consulta para que, retornando de la pausa, podamos ampliar. En Bolivia es obligatoria el servicio militar. Sin embargo, ha surgido este debate importante, la objeción de conciencia, siendo que la CIDH ha recomendado al Estado boliviano incorporarlo en nuestra normativa vigente, tomando en cuenta de que la propia Constitución Política del Estado establece con preferencia la incorporación de derechos fundamentales por encima de la propia Carta Magna cuando estos se desprenden de acuerdos, tratados internacionales en materia de derechos humanos. Con esto le invito a una pausa comercial.
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2: 4:17 y retornamos con el defensor del pueblo, Pedro Calizaya, quien está acá en estudios de Herbol para poder conversar sobre temas que nos han enlutado. No solamente a Viacha, sino a todo el país, como consecuencia de dos explosiones de magnitud que se han dado en el cuartel de Viacha, un cuartel histórico además, con pérdidas humanas, 9 fallecidos ya confirmados, defensor, 5 personas que todavía se buscan entre los escombros y las madres que no pierden la esperanza de saber que puedan encontrar el cuerpo de sus hijos con vida o sin vida, pero para darle una cristiana sepultura. Y hablábamos sobre la objeción de conciencia, defensor. Entendemos que ya hay un caso en Bolivia, un joven que por razones de creencias o religión, que estaba riñendo con sus principios, sus creencias, se rehusó a ir a prestar su servicio militar obligatorio y logró una libreta militar. Fue una excepción. Luego la CIDH sí recomendó al Estado boliviano incorporar la objeción de conciencia para que el servicio militar no sea obligatorio, a pesar que nuestra Constitución obliga no solamente a que se preste este servicio militar, que un poco se ha flexibilizado con el servicio premilitar, sino también que es un requisito para prestar ¿no? funciones públicas. Usted tiene que tener su libreta militar para...
3: Claro, si no, no puede ser funcionario. Sí.
2: Claro.
3: Sí, la verdad es que la Constitución del 2009, que está vigente en este momento, tiene una especie de contradicción, se podría decir, porque tiene dos artículos que refieren que el servicio militar es una obligación, es un deber de todo boliviano, particularmente para los varones. Y segundo, que te permite acceder a la función pública. Si no tienes este requisito, probablemente no lo vas a poder lograr, ¿no? Han habido en la historia de nuestro país dos casos muy importantes, ¿no? Uno que ha sido antes de la Constitución del 2009 y otro que ha sido posterior. El primer caso es el del señor Alfredo Díaz Bustos, ¿no? Que efectivamente es un testigo de Jehová que se negaba a realizar el servicio militar, les rechazaron en sede boliviana ese su derecho, se fue a la Comisión Interamericana y ahí el Estado boliviano comprometió en ese entonces, no solamente brindar, digamos, el derecho a la persona, sino presentar anteproyectos de ley vinculados a la objeción de conciencia a través de una ley, ¿no? Lamentablemente este caso ya ha sido archivado por la Comisión Interamericana. Justamente tengo acá el informe de cumplimiento, porque el Estado boliviano se había comprometido a emitir estos proyectos de ley, anteproyectos de ley inclusive, y lo ha hecho, pero no ha sido tratado por la Asamblea Legislativa, ¿no? Entonces, esa es una pena. El otro caso...
2: Falta de voluntad política también.
3: Definitivamente, porque hay un concepto muy errado acerca del rol del servicio militar obligatorio en un Estado, ¿no es cierto?, que enseguida lo vamos a hablar. Pero hay un segundo caso que tiene que ver con un momento posterior a la Constitución del 2009 y es el caso del señor José Ignacio Orías Calvo, ¿no? Él ha alegado ser pacifista. ¿no es cierto? Pacifista. Y pues le han ido rechazando la libreta de servicio militar. Si bien es cierto que el Tribunal Constitucional ha reconocido que era un derecho autónomo, pero él, le obligaban a él a probar que efectivamente era pacifista, y eso no escapa a un estándar internacional. Claro. Por eso es que he ido a la Comisión Interamericana también, y en este momento la Comisión Interamericana está ya para la decisión de fondo. Seguramente va a condenar al Estado boliviano, etcétera, sobre esta situación. Entonces, estamos a la espera de esa decisión. En el interín se han dado varios proyectos de ley, pues después de la promulgación de la Constitución del 2009. Ha habido un proyecto de ley para que sea un servicio policial. Ha habido un proyecto de ley para que sea un servicio voluntario, tanto para hombres como para mujeres. Ha habido un proyecto de ley, este último, en la legislatura 24-25, a cargo de una senadora, que ha sido la ley de objeción de conciencia, donde nosotros también hemos participado como Defensoría del Pueblo, que no ha pasado, ha pasado Senado, pero se ha quedado en diputados, ¿no? Es decir, no ha habido el ciclo legislativo total. Pero está latente ahí la necesidad de reconocer una ley de objeción de conciencia que le permite a una persona que, por razones religiosas, libertad de pensamiento u otras, que afirmen que él no puede tomar armas, tiene una postura pacifista, o que el tomar armas puede generar, digamos, una contradicción con sus creencias, puede eximirse del servicio militar, ¿no? Entonces, es una posición un poco más viable, se podría decir, para evitar el servicio militar obligatorio, que en última instancia, y ahí viene la crítica, se ha reflexionado bastante de que no es obligatorio para todos, ¿no? Sino que solamente sectores sociales determinados son los que se ven obligados, por razones económicas, por cualquier otro tipo de situación, a ir al servicio militar, en tanto que otros sectores, por posibilidades económicas también, tienen la posibilidad de comprar una libreta de exención.
2: Y eso,
3: ¿no?,
2: ha dado paso también a hechos de corrupción, ¿no? Comprar libreta militar, a veces falseando alguna información, impedimento, temas de salud, por ejemplo, han argumentado. Pero además estamos en un escenario bien importante, y hay un pacto entre las diferentes fuerzas políticas en la Asamblea Legislativa que tienen la voluntad de aprobar reformas parciales a la Constitución. ¿Sería el momento adecuado para incorporar esto?
3: Sí, hay que manejar, eso es un momento, hay que reformar. De hecho, yo tengo una propuesta de reformar este artículo 108 de la Constitución, y el 249 también. Hay una propuesta que tenemos para incorporar justamente la objeción de conciencia.
2: ¿En qué línea
3: iría? De reforma de la Constitución, ¿no? Pero la Constitución tiene dos partes muy importantes. Una es la parte dogmática y otra es la parte orgánica. La parte orgánica se puede hacer una reforma parcial, no hay ningún problema. La parte orgánica o dogmática, más bien, necesita de una asamblea constituyente, ¿no? Sí, es la parte de los derechos, ¿no? Entonces, aparentemente lo mejor sería hacer, promocionar una ley de objeción de conciencia que permita a partir de ahí y alegar, digamos, que uno no puede desarrollar, digamos, un servicio militar por razón de conciencia, ¿no?
2: Ya hay cierta jurisprudencia, vamos a decir, con el caso ya admitido por la CIDH, sí, y la entrega física de una libreta militar, porque sería muy grave que todos los que quieran objetar su conciencia al servicio militar tengan que acudir a la CIDH.
3: Claro que sí, eso sería materialmente imposible, ¿no? Sí. Entonces, sí, lo que hay que, por una estrategia sería efectivamente viabilizar el tema de la objeción de conciencia. He escuchado en estos días también a una senadora hablar del acortamiento del tiempo del servicio militar, en vez de un año a 6 meses. Bueno, se pueden dar distintas salidas, pero fundamentalmente creo que es generar condiciones de seguridad, no solamente para los conscriptos, sino también para los propios militares al interior de los recintos militares, ¿no? Porque si no, vamos a seguir con este tipo de contingencias que afecta al recinto militar, a los militares, pero también a terceros, la población en sí misma, ¿no?
2: Correcto.
3: Por eso me ha parecido muy importante el compromiso del señor presidente en sentido de que vaya a hacer una revisión de todos los cuarteles donde se están manejando en centros ciudadanos este tipo de materiales, sí,
2: ¿no?
3: Para evitar una repetición de esos temas, ¿no?
2: Defensor, sabemos que también en la Defensoría una de sus tareas es ver el cumplimiento de los derechos humanos en las instituciones del Estado. Y de manera recurrente son instituciones como la policía y las Fuerzas Armadas las que más incumplen o vulneran los derechos de los ciudadanos. ¿Cómo estamos en los últimos años? ¿Esto ha empeorado, ha mejorado?
3: Nosotros la gestión pasada hemos recepcionado 27.190 quejas a nivel nacional, ¿no? En todas las oficinas. De estas, el sector justicia tiene la mayor cantidad de denuncias, ¿no es cierto? Que hablamos del órgano judicial, fiscalía y policía, ¿no? Entonces, hay una recurrencia en cuanto a las denuncias ciudadanas en torno a estas instituciones. Y también tenemos, en el caso de los militares, denuncias de situaciones violentas en cuarteles. En la anterior gestión también hemos investigado varios de esos casos, ¿no? Muchos de estos se impulsan para que puedan ser investigados en sede militar porque han sido, digamos, hechos entre militares al interior de un recinto militar. Y sin embargo, cuando se externaliza con terceros, entonces sí se va a la justicia ordinaria, ¿no? Para que se pueda.
2: Correcto.
3: En otros casos también, cuando hay vulneración a derechos, efectivamente también se ha visto, hemos tenido un caso, por ejemplo, de violencia sexual en contra de una militar y ahí se ha ido a la justicia ordinaria también, ¿no? Entonces, hay diferentes temas, se producen los hechos de violencia. Tenemos una función que se llama Mecanismo Nacional de Prevención de la Tortura, que permanentemente va brindando talleres, cursos de capacitación, etcétera, pero la movilidad también de los funcionarios es muy dinámica y esto impide sostener, digamos, procesos serios de capacitación y sensibilización sobre el tema, ¿no?
2: Ahora estas subjusticias, vamos a decir, ¿no? Las Fuerzas Armadas tienen su justicia militar, que está al margen de la justicia ordinaria. ¿Qué tan eficiente ha sido la justicia, por ejemplo, militar para sancionar a quienes no solamente cometen vulneración de derechos, sino también delitos?
3: Sí, hemos tenido casos en los que ha servido para ocultar, digamos, un hecho de naturaleza, digamos, grave. En otros casos, y hay también una jurisprudencia cuando hay vulneración de derechos, aun cuando se trate de un actor militar, se va a la justicia ordinaria, ¿no? Eso es el caso, por ejemplo, de violencia sexual u otro tipo de acciones como tortura, etcétera, ¿no? En otros se lo ha bajado a nivel disciplinario y ahí es donde se han resuelto, ¿no? Pero hay que hacer seguimiento permanente en temas militares porque no son recurrencias que se van presentando, pese a que han ido cambiando mucho también el escenario con relación a décadas anteriores, ¿no?
2: Usted señalaba la fiscalía. En realidad, el sistema judicial es el más observado y el más denunciado. ¿Las denuncias más frecuentes contra la fiscalía, cuáles son?
3: Hay desde cobros, exacción, hasta dilación, digamos, en la tramitación misma, ¿no? Son varios temas los que están presentes.
2: Se ha hecho uso y abuso de las detenciones preventivas y esto no se está corrigiendo.
3: Sí, ese es un otro tema. Nosotros tenemos una permanente observación, alertas sobre el tema penitenciario. Hay un hacinamiento que supera más el 108% como promedio, es decir, donde deberían de entrar una persona están dos. Y en otros penales como San Pedro, incluso llega hasta 150%, ¿no? Entonces, hay un hacinamiento y esto provoca debilitamiento de la seguridad, por eso ya están más de 17 muertes violentas en cárceles. debilitamiento de salud, no hay médicos suficientes, debilitamiento de la alimentación, porque las gobernaciones ya no pueden pagar el creciente número de personas privadas de libertad, uso abusivo de la detención arbitrario, desmesurado de la detención preventiva, ¿no es cierto? Entonces, son signos que muestran la situación de casi crisis humanitaria, como decía un comisionado de la Comisión Interamericana de Derechos Humanos el año 2024, no ha cambiado. Estamos con más de 33,000 privados de libertad en 46 recintos carcelarios.
2: Defensor, es como un cáncer, más o menos, que no se lo puede extirpar. Estas recomendaciones son reincidentes, vienen de muchos años, y se ha perdido un periodo de bonanza económica que podría haber permitido mejorar los recintos carcelarios en temas de infraestructura, al menos, porque el tema de la reinserción es otro tema muy complicado que nos daría para otra entrevista, pero no hay avances sustanciales.
3: Sí, definitivamente. Lo que no hay es una política criminal y una política penitenciaria seria, ¿no es cierto?, que priorice la persecución penal a delitos graves, efectivamente, ¿no es cierto? Porque en la cárcel están desde el que ha robado una garrafa hasta el que ha cometido delitos de gran magnitud. Entonces hay que priorizar la persecución penal y mezclados todos, detenidos preventivos con condenados, ¿no es cierto? Los graves con los leves, no hay una separación y esto se convierte en una situación de contagio inclusive social y que puede provocar a su vez también fortalecer en realidad lo que está aconteciendo ahora en los centros penitenciarios, los autogobiernos, ¿no? Al interior, por la pérdida de seguridad, ¿no es cierto? El debilitamiento de la seguridad penitenciaria, hay situaciones de autogobierno en los que ya son delegados quienes empiezan a hacer cobros, algunas cosas que se manejan a partir de las decisiones propias, ¿no?
2: Incluso cobros para la protección al interior del mismo penal.
3: Varios temas que se van presentando y que son pues efecto del debilitamiento de la seguridad al interior de los penales.
2: Bueno, le agradecemos mucho, ha tenido apertura para abordar varios temas y realmente sabemos que la Defensoría está al pendiente del caso Viacha, que es uno de los temas más preocupantes en este momento. Hay voces que quieren declarar incluso en situación de desastre al municipio de Viacha para movilizar rápidamente recursos, no solamente subnacionales, sino también del nivel central. Pero sin duda lo más urgente es la ayuda humanitaria a quienes han perdido a sus seres queridos y también a quienes tienen a familiares heridos.
3: Así es, efectivamente hay una prioridad humanitaria en este momento, lo que no deja de ser necesario, digamos, establecer responsabilidades que se tiene que hacer para evitar una repetición de estos hechos tan luctuosos.
2: Muchas gracias, defensor, por su participación, su presencia acá en los estudios de Herbol. Les invitamos a una pausa comercial.
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4:39 y vámonos a la página de Herbol, periódico digital herbol.com.bo, que abre la edición con una entrevista que ha realizado al ex comandante del ejército, Juan José Zúñiga, quien ha calificado de abusivo el uso de instalaciones militares como depósitos de mercadería y material incautado por otras instituciones del Estado. Él mismo se pronunció en referencia al almacenamiento de pirotecnia y material explosivo en un cuartel de Viacha, donde recientemente se registraron explosiones que dejaron fallecidos y heridos. Zúñiga sostuvo que los depósitos de material bélico de las unidades militares cuentan con protocolos específicos de seguridad y son sometidos a controles permanentes, pero afirmó que las Fuerzas Armadas no tienen potestad sobre los depósitos utilizados por otras entidades estatales dentro de los recintos militares. Ha señalado en la entrevista con La Mañana en directo de Herbol que si ha habido, dijo, ¿no?, de manera textual, al lado de estos depósitos en calidad de custodio, material pirotécnico es responsabilidad del Ministerio de Defensa. En el caso de Viacha, el ejército informó que se recibió explosivos y pirotecnia entre 2019 y 2020, aunque está por determinarse si esto tuvo que ver con las explosiones del pasado viernes. Según el ex jefe militar, las unidades de las Fuerzas Armadas han recibido disposiciones y establecido convenios para proporcionar ambientes destinados al almacenamiento de bienes incautados por instituciones como la aduana, DIRCABI, el Ministerio de la Presidencia y otras entidades. Explicó que en esos casos los militares únicamente proporcionan el espacio y cumplen funciones de custodia, mientras que la institución responsable de la incautación mantiene la administración del material. Zúñiga ha asegurado que el personal militar tampoco tiene atribuciones para retirar, trasladar, devolver, incinerar o destruir estos bienes. El excomandante ha considerado que esta práctica se ha extendido durante años, según su versión, desde aproximadamente el año 2010, que existen convenios o disposiciones que permiten utilizar instalaciones militares con depósitos de mercadería incautada. Según él, hubo abuso tan grande, dice, hubo un abuso tan grande por el uso justamente de estas instalaciones, estos recintos militares, para almacenar desde vehículos, tractores, baterías, explosivos, otros bienes incautados. Incluso sostuvo que algunos ambientes destinados a los soldados fueron utilizados para ese fin de depósito. Quitan los dormitorios a los soldados, la comida a nuestros soldados con tal de almacenar su mercadería, afirmó. Respecto al caso de Viacha, Zúñiga dijo que no le consta directamente la existencia de juegos pirotécnicos en el cuartel, pero señaló que debe haberse producido ese almacenamiento, la responsabilidad correspondería a instancias encargadas de explosivos y material bélico. Y ha explicado que el ejército no es la institución encargada de incautar material.

0: material pirotécnico en operaciones contra el contrabando. Según su versión, el Viceministerio de Lucha contra el Contrabando realiza las incautaciones y las dependencias correspondientes del Ministerio de Defensa determinan dónde deben ser almacenadas o destruidas. Y bueno, vamos a señalar y recordar que el Viceministerio de Lucha contra el Contrabando depende del Ministerio de Defensa de manera directa, pero también coordina acciones con la Aduana Nacional. Estos temas están siendo investigados y desde la Fiscalía se ha mencionado que se están realizando investigaciones por algunos tipos de delitos como homicidio culposo, considerando que ya hay 9 fallecidos confirmados. Se buscan todavía los cuerpos, los restos de los cuerpos de 5 conscriptos y estamos hablando de más de 80 personas que resultaron heridos. Casi la mitad ya con alta médica, pero todavía las investigaciones continúan. Yo les invito a una breve pausa comercial para continuar en la tarde en directo.
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0: 4:48 horas, y les comunico que Tomasa Yarwi, la diputada, la jefa de la bancada de Libre, ha informado de que se ha decidido suspender las interpelaciones a los ministros previstas para esta semana con la finalidad de priorizar leyes en favor del municipio de Viacha a propósito de lo acontecido la anterior semana con un saldo lamentable en el cuartel de Viacha. 9 fallecidos, 5 desaparecidos y más de unas 80 personas heridas como resultado de 2 explosiones de magnitud. Vamos al audio.
1: De solidaridad con todo lo que ha pasado en el municipio de Viacha, con las familias que han perdido a sus seres queridos, y producto de eso, la bancada Libre el día de hoy, en una reunión de emergencia que se ha realizado en la vicepresidencia, como normalmente lo hacemos todos los jefes de bancada, hemos planteado la suspensión de las interpelaciones de esta semana. Para que con el compromiso en la Cámara de Diputados se pueda tratar leyes que favorezcan para el hospital del segundo nivel, otras leyes que van a favorecer al municipio de Viacha. Y también he informado en la Cámara de Senadores que con esa celeridad se pueda tratar el día jueves, para luego ya tener este instrumento que pueda permitir ayudar a las autoridades del municipio de Viacha, y que frente a esta tragedia, pues la Asamblea Legislativa no puede ser tan apático, tan insolidario, y por eso la bancada.

0: senadores.
1: El presidente de la Asamblea ha aceptado este planteamiento, entonces, senadora.
2: Todos hemos aceptado, dado la delicadeza, la importancia. Bolivia está de luto y sería grave que alguien no esté a favor. Todos los jefes de bancada nos hemos puesto de acuerdo juntamente con el presidente Nato del Congreso, que por esa sensibilidad, por la situación, por el luto que tenemos hoy en Bolivia, por esa razón se ha postergado todas las operaciones de esta semana, serán reprogramadas, pero a la vez hemos hecho el compromiso todos los jefes de bancada para tratar el proyecto de ley con dispensación de trámite en la Cámara de Diputados el día de mañana, el día jueves, de la misma manera con dispensación de trámite en la Cámara de Senadores.
3: Bueno, ante las críticas que hubo por las seguidillas de interpelaciones, surgen ya algunas voces más propositivas, el caso de la diputada Yarwi, que señala que ahora hay que priorizar el tema Viacha. Se suspenden interpelaciones esta semana, pero también el caso Viacha ha generado otras voces, como del diputado Rómulo Vilca del PDC, que ha denunciado que conscriptos son utilizados en barbaridades, dice, y pide una reingeniería del servicio militar. Ha observado también que los hijos de la ultraderecha no van al cuartel. Ya esto ya con unas connotaciones de politización del caso.
4: No es recientemente, como ustedes podrán, algunos de ustedes han de venir, porque soldados están siendo chancheros. Nuestros soldados están paseando caballos. Nuestros soldados están barriendo para los comandantes. Nuestros soldados están haciendo perqueo de ladrillos. Adonoren. ¿Dónde está la planilla del comandante? A ver, ¿cuánto de presupuesto ha tenido en esas obras? Así que para mí está pasando barbaridades en las unidades militares, pues hay que tomar esa reingeniería y hay que potenciar nuestros soldados. Tiene que haber respeto ante nuestros hijos, porque a la fecha están siendo maltratados. Las veces nos hemos manifestado anteriormente igual, porque necesitamos potenciar a nuestros soldados. Y más allá de ir conforme a la ley, cuando es un derecho, cuando es la obligación de ir al cuartel, pues esto no debería ser así, sino que la persona que quiere puede ingresar. No debe ser obligatorio, porque la ultraderecha, sus hijos de la ultraderecha no van al cuartel y ese documentito no nos sirve para nada. Para algunos casos todavía ni para funcionarios públicos no nos sirve. Entonces, eso sería que retome esta autoridad, el ministro de Defensa, cartas en el asunto, caso contrario, va a ir a comparecer ante la justicia boliviana.
5: Gracias. ¿Se debe modificar la constitución para que no sea obligatorio el servicio militar?
4: Por supuesto, y a la fecha, como ustedes podrán evidenciar, un equipo de Libre han presentado la reforma parcial de la constitución, pues dentro de eso nosotros estamos analizando, ahí tal vez se amerita modificar este artículo, lo vamos a hacer.
5: Que no sea obligatorio,
4: que no sea obligatorio.
1: Diputado, esta muerte de varios soldados ha sido la gota que rebalsa el vaso para la reingeniería del servicio obligatorio de los soldados.
4: Por supuesto, eso lo decimos desde aquí. Tiene que tomar una reingeniería a nivel nacional en las unidades militares, porque existen maltratos, porque hay decadencia de alimento pésima, hay decadencia en la donación de uniformes, hay... Todavía están prestando como trabajadores nuestros soldados ad honorem. Hay descuento de los socorros que no perciben hace 100%, etcétera, etcétera. Entonces, todas esas tienen que tomar cartas en el asunto, pero el ministro de Defensa se está buscando en otros rubros, en cosas que no competen las cosas. Y ahora está pasando, ahora va a tener que comparecer.
1: ¿Este ministro de Defensa se conoce si ha hecho el servicio militar obligatorio? ¿Tienen conocimiento?
4: Cada quien debe manifestarse en esta autoridad. ¿Quién ha ido al cuartel? ¿Quiénes no han ido? Está en sus conciencias. Si no ha ido, pues así tiene que dirigirse la. En vez de decir, cuando existe este tipo de expulsiones.
3: Estuvimos escuchando al diputado Rómulo Vilca, muy molesto. Bueno, Y ustedes se acordarán quienes ayer estuvieron en la tarde en directo. Conversamos ampliamente con el ex defensor del pueblo, ex presidente también de la Asamblea Permanente de Derechos Humanos de Bolivia, Waldo Albarracín, quien denunció que los recintos militares son de los espacios donde más vulneraciones de derechos se cometen en contra de los conscriptos. Incluso hablaba de hechos degradantes en contra de la humanidad de los jóvenes que prestan su servicio militar. Y bueno, recomendaba que era importante incorporar nuevamente la objeción de conciencia, pero esto ya para que sea de cumplimiento en la Constitución Política del Estado y en la práctica misma al momento de elegir de manera libre en razón de principios, de creencias, de valores, de ir o no ir a los cuarteles a prestar el servicio militar. Escuchemos parte de la entrevista de ayer.
0: La gestión de Evo Morales, que muchos militares de ese cúpulo se han hecho multimillonarios con hechos de corrupción, en contubernio con el propio gobierno. Y obviamente esto ha implicado también que si Evo Morales los ha cooptado para generar un respaldo institucional de las Fuerzas Armadas hacia el gobierno, esto tenía un precio. Por ello es mutuo el servicio, pero para ellos en lo individual y para el gobierno. Pero la pregunta es, ¿cuánto se ha fortalecido la institución como tal? Absolutamente nada. ¿Cuánto le ha servido al país como institución? Nada. La empresa militar de aviación, que era el TAM, ha quebrado justamente por los hechos de corrupción. Y ahí, si hay una buena camada de militares multimillonarios en los últimos 20 años, son fruto de ese contubernio. Entonces la pregunta es, ¿dónde está la ventaja para el país o para la sociedad? Ahora, hay un mito. El mito es que si eres bien hombre, te consolidas como hombrecito yendo al cuartel. Otro mito, si vas al cuartel eres un patriota. Estás encerrado un año ahí. Dígame, ¿cuál es el servicio social que presta a través del servicio militar en favor de las comunidades, especialmente de las comunidades rurales? ¿Cuánto han desarrollado las comunidades rurales gracias al servicio militar? ¿Los ves tú a los conscriptos sirviendo a sus compatriotas, construyendo caminos, limpiando carreteras, limpiando los ríos de la contaminación? ¿Cuánto se han evolucionado tecnológicamente? Nada. Entonces, resulta que incluso algunas empresas que extraen minerales, tú que eres una gran defensora del medio ambiente, sabes que ahí incluso se utilizan las Fuerzas Armadas, pero para conectar con quienes se están dañando el medio ambiente, explotando minerales con el uso irracional del mercurio, etc.
3: Esas fueron las declaraciones que hizo ayer el ex defensor del pueblo a propósito de lo que está sucediendo en los cuarteles y por qué no debería ser obligatorio el servicio militar. Además, denunciaba de que no solamente son los malos tratos, sino también que hubo una camada, decía, ¿no?, en los últimos 20 años, en alusión al prolongado gobierno del MAS, de militares de alto rango que se hicieron millonarios a costa del servicio que prestan los conscriptos. Bueno, con estos temas, yo les invito a las noticias de la hora.
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6: Es la hora 17 en punto.
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7: En entrevista con Herbol, el excomandante del Ejército General Juan José Zúñiga calificó de usar los cuarteles como depósitos de incautaciones. Escuchemos sus declaraciones.
12: Y todo este material cuando ingresa al país, Pedro, es escoltado, va suelto, y va previa inspección, previa valoración si corresponde o no corresponde la importación. Ahora, es probable que haya entrado vía contrabando. La instancia que incauta es el Viceministerio de Defensa, de lucha contra el contrabando, ¿ya? Y ellos son los que utilizan diferentes instalaciones en todo Bolivia como depósitos. No me consta que haya habido fuegos pirotécnicos, pero si es que haya habido, es exclusivamente responsabilidad del Ministerio de Defensa y de la Dirección de Material Bélico.
7: En Cochabamba, víctimas de violencia jurídica piden la destitución del fiscal departamental Oscar Tejerina por supuesta negligencia.
13: La Asociación de Víctimas de la Violencia Jurídica piden destitución del fiscal Oscar Tejerina por negligencia, por cierre de casos y supuesta retardación de justicia. De 33.000 casos, solo 300 llegan a sentencia ejecutoriada en Cochabamba, denuncian las representantes de la organización Víctimas de la Injusticia.
14: Muchos hechos irregulares. La fiscalía es la puerta de entrada a la justicia. Y no puede ser que sea el brazo más laxo. No puede ser que no tengan energías. No puede ser que no tengan ningún pulso de perseguir a los delincuentes. No puede ser posible eso. Reciben un presupuesto millonario, son tantos fiscales. Sin embargo, ¿cuántos casos tienen sentencia ejecutoriada? Creo que el 0.0003%.
13: Walter Unzueta, Red Pío 12, Herbol, Cochabamba.
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7: La noticia internacional llega a través de Euronews.
15: El presidente de Emiratos Árabes Unidos, el jeque Mohammed bin Zayed, supuestamente advirtió al primer ministro israelí, Benjamin Netanyahu, de que Hamas estaba planeando un gran ataque en Israel apenas unos días antes de que el grupo militante lanzara su ofensiva del 7 de octubre de 2023, según el destacado periódico israelí Haaretz. El diario asegura que la llamada tuvo lugar 10 días antes del ataque y duró 45 minutos, durante los cuales Bin Zayed le dijo a Netanyahu que el ataque provocaría un baño de sangre y podría desestabilizar la región. La oficina de Netanyahu calificó la noticia de mentira absoluta y negó que el primer ministro israelí hubiera conversado con el líder emiratí en aquel momento. Estas revelaciones llegan en un momento en el que la campaña electoral en Israel se está recrudeciendo de cara a los comicios del próximo mes y las acciones adoptadas por Netanyahu en torno a la fecha del ataque constituyen un tema clave en la campaña. Netanyahu ha rechazado hasta ahora múltiples peticiones para que el gobierno lleve a cabo una investigación oficial sobre los acontecimientos relacionados con el ataque del 7 de octubre tras otras acusaciones similares sobre su gestión de la crisis.
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16: Vamos a escuchar a Carlos Ventura, jugador de Die Strongest, que puso en sus redes sociales que se sentía deprimido, no estaba en buenas condiciones, muy decaído. Le preguntamos personalmente por qué puso esas declaraciones.
17: No quería generar todo lo que estaba generando.
9: Realmente son cosas personales mías que estoy pasando, no estoy pasando por un buen momento, no, tampoco se me da el gol y bueno, pero nada, seguir trabajando y yo creo que trabajando va a salir. Sí, sí, es así. Al final el futbolista tiene que estar centrado en jugar, en darlo todo por el club y esas cosas a veces te distraen. No, no es eso, claro que no, o sea, yo estoy contento, eso, estoy en un club grande y es eso, tengo que seguir trabajando y más que nada en la frustración de que no me cae el gol.
16: La palabra del jugador, su palabra textual después de los dichos y lamentos en redes sociales. Marcelo de la Cruz, Herbol Deportes.
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5 de la tarde, 8 minutos, y tenemos que dar lectura a un importante pronunciamiento que ha hecho conocer la Defensoría del Pueblo. Indica que a 6 meses de la puesta en vigencia de la Ley 1680 de Protección Integral y Reparación para Hijas e Hijos Huérfanos, Víctimas de Feminicidio y Otros Delitos contra la vida, la Defensoría del Pueblo exige prioridad y celeridad en la aprobación de su reglamentación, indispensable para hacer efectivas las medidas de protección y reparación previstas por la norma, como el bono económico mensual, subsidio alimenticio, acceso y permanencia en el sistema educativo, atención en salud, protección de bienes sucesorios y acompañamiento terapéutico integral a las niñas, niños y adolescentes. La ley estableció un plazo de 120 días calendario para la aprobación de su reglamentación. En ese marco, el 4 de marzo de 2026, se presentó una propuesta elaborada de manera articulada entre instituciones públicas, organizaciones de la sociedad civil y la Defensoría del Pueblo. Sin embargo, pese al vencimiento del plazo legal, la reglamentación continúa pendiente de aprobación. La Defensoría del Pueblo advierte que la demora en la aprobación del reglamento trasciende el ámbito administrativo y afecta el ejercicio pleno de los derechos de niñas, niños y adolescentes beneficiarios de la ley, prolongando su situación de desprotección frente a las consecuencias derivadas de la pérdida de uno de sus progenitores por hechos de extrema violencia. Con este pronunciamiento, yo les invito a escuchar un tema musical de Pablo Alborán. Vamos con Pasos de Cero.

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1: Vamos a una pausa comercial y retornamos.
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12: Cinco de la tarde con 19 minutos y retornamos a La Tarde en Directo. Estamos con el director de la Fundación Tierra, Juan Pablo Chumacero. Juan Pablo, bienvenido. Nuestros sentidos pésames primeramente por la pérdida irreparable de Miguel Urioste, fundador de Fundación Tierra.
13: Bueno, buenas tardes. Jimena, sí, pues gracias por la invitación en primer lugar. Y sí, efectivamente, pues estamos en tierra acongojados porque Miguel Urioste pues nos ha dejado la noche de ayer, ¿no? Entonces, es una gran pérdida para tierra, para el país, para la comunidad rural en general, ¿no?
12: Sin duda, Miguel Urioste, con su partida, como ustedes bien lo escriben en su portal, ha dejado a Bolivia no solamente conocimientos que han transformado la vida agraria del país. Su recorrido ha unido la política, la investigación y un compromiso permanente con quienes históricamente han luchado por el acceso a la tierra y por mejores condiciones de vida en el campo. Entendemos además que Tierra ha continuado esta trayectoria, ha trabajado todos estos años por ayudarnos a entender la realidad agraria del país, que no es la misma la del occidente que la del oriente, por ejemplo. Y Urioste en su momento alertó sobre esta extranjerización de la tierra, ¿no? Cómo se estaban vendiendo propiedades agrarias a grandes capitalistas brasileños y de otras nacionalidades. Esto seguro se ha agravado y ya vamos a hablar más adelante de este tema.
13: Sí, claro. Miguel, como economista, como investigador, como intelectual, pero también como político, como activista social, inclusive, pues ha marcado la historia rural agraria en el país, con su conocimiento, con su producción, pero también con su ética, con su actitud como persona. Y claro, ha sido una piedra fundamental en el desarrollo del trabajo y el crecimiento también de la Fundación Tierra, ¿no? Justamente en el tratamiento de temas claves, complejos, peludos y espinosos como los que acabas de mencionar, ¿no? El caso de la extranjerización de la propiedad en país, el caso Bolibras, la enorme inequidad y la existencia del latifundio en Bolivia y por su parte el minifundio en tierras altas, y también pues la relación de la explotación agrícola con los impactos de orden ambiental, ¿no? Que es justamente un tema que estamos analizando y discutiendo en la Fundación Tierra actualmente.
12: Son generaciones que se han formado en esta lógica. ¿Cuántas generaciones han pasado por Fundación Tierra para justamente alimentar todo este conocimiento, ¿no? Hay un bagaje de libros que van desde marchas históricas por la dignidad del territorio hasta el abordaje muy específico de problemáticas regionales.
13: Sí, claro, así es. Tierra funciona o fue fundada por Miguel y otros expertos en temas agrarios, pues en 1991. Y de esto ya son 36 años, ¿no? Y durante todos estos años, pues, desde la institución y con el cobijo y el padrinazgo, digamos, de Miguel, pues nos hemos formado decenas de investigadores e investigadoras que desde una u otra entrada, pues veníamos urgidos o preocupados por la realidad rural, ¿no? Y bueno, ahora pues están repartidos en otras instituciones, continuando con las investigaciones, con el debate, con la acción política, la acción cotidiana también en las comunidades, siguiendo su rumbo, ¿no? El legado que nos deja es justamente ese camino de compromiso por las comunidades, por los pueblos indígenas, por la tierra y el territorio.
12: Miguel Urioste está siendo velado en este momento. ¿Qué información se tiene para quienes quisieran hacer llegar además sus condolencias a la familia doliente?
13: Sí, efectivamente, el velatorio se está llevando a cabo en este momento, entiendo, por el día de hoy, en el cementerio Jardín, en las instalaciones específicas para ello.
12: Perfecto, perfecto. Bueno, sin duda el país está de duelo con esta partida de un hombre altamente significativo para en el aporte intelectual de conocimiento, pero con muchos principios políticos y compromiso social. Juan Pablo, sabemos que además Tierra hoy está presentando un libro muy interesante que titula Costos ocultos de la agricultura. Monocultivos y sistemas alternativos. Entendemos que son varias instituciones que han articulado en este trabajo y que hoy en el Hotel Plaza Real a las 18:30 se va a presentar este libro. Por favor, ¿de qué trata? ¿Qué nos va a traer de nuevo? ¿Qué nos va a ofrecer a quienes nos vayamos en persona al hotel?
13: La investigación surge de una inquietud que entre Tierra, SIPCA, la Fundación Jubileo y también con participación de Miserior, que es la institución que financia, que apoya la elaboración de la investigación, pues entre estas instituciones teníamos una inquietud arrastrada hace mucho tiempo, ¿no? Cuando hablamos de los beneficios de la agricultura, normalmente lo que se recoge son cálculos de orden económico contable, ¿no? En términos de ingresos, dólares que entran al país por la exportación, beneficios de orden contable que llega a los productores y también hay beneficios también en términos de contribución a la seguridad, a la soberanía alimentaria, etcétera. Pero a pesar de lo positivo que pueda ser la agricultura en términos de lo que trae al país, también existen una serie de costos que van más allá del costo contable de producir, ¿no? Que sí se registra y se refleja en el precio de los alimentos. Estos costos, que denominamos costos ocultos, son en realidad las pérdidas que se generan a partir de la actividad agrícola. Estamos hablando de costos que tienen que ver con pérdidas de orden ambiental, de orden social, de orden humano, que no se calculan, que no se registran, que no se incorporan al precio de los alimentos.
12: Correcto.
13: Y que, sin embargo, en un escenario, en un contexto de enorme presión sobre los recursos naturales y el medio ambiente, es necesario comenzar a contemplar. Estamos hablando de costos ligados en temas ambientales, por ejemplo, a la generación o la emisión de gases de efecto invernadero, a la pérdida de bosques, ¿no? Con la deforestación y los incendios, al cambio de uso de suelo y deterioro de suelos por prácticas agrícolas extractivas. También estamos hablando de pérdidas de orden económico y social. Por ejemplo, el subsidio al diésel es un subsidio indirecto a la agricultura, ¿no? Particularmente a la agricultura de monocultivos mecanizados.
12: Correcto.
13: Ese costo lo asume el Estado y lo asumimos todos nosotros, ¿no? Como bolivianos, como sociedad. La falta de un pago importante de impuestos sobre la tierra y la producción es una oportunidad perdida. También podemos hablar de costos sociales y humanos en términos de salud, de afectación de los trabajadores en la agroindustria o situaciones de resquebrajamiento y ruptura de lazos sociales en comunidades que se ven avasalladas por la presencia del agronegocio. Una serie de costos que es muy complejo de monetizar, de calcular, pero que hay que asumir para comprender íntegramente la verdadera dimensión de los beneficios y las contras, ¿no? Las pérdidas que trae la agricultura.
12: Claro, y los monocultivos no solamente están en el oriente, relacionados, vinculados al agronegocio. También cuando hablamos de monocultivos, hablamos también de los monocultivos de la quinoa, por ejemplo, en el occidente del país. Y muchas veces nos limitamos a hablar de divisas que generan las exportaciones de los monocultivos. Y seguramente hay algunas cifras que nos van a ayudar a entender estos costos ocultos. Yo te invito a ir a una pausa comercial y vamos a hablar sobre estos datos que seguramente nos van a ayudar a entender la magnitud de lo que se habla detrás de los monocultivos y sus impactos.
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18: Oslames los apewe nayek. Oslames we ot uye mayekta. Hape y Mayekta Otayek, Néstor Nocu, la parte buena y la pesca, costumbre, uso y costumbre, a donde nosotros siempre nosotros hemos mantenido como buena hasta la fecha, a donde toda la niñez, también parte de la educación llevamos adelante, a que nuestra cultura no se pierda más allá. Oslames, Tohape buena y Otiujanes Oslas, como indígena hemos sido muy respetuosos, no olvidar, digamos, de nuestros usos y costumbres, a donde nuestros padres nos han enseñado que en caso de problemas no tiene que llegar, digamos, a enfrentamientos entre hermanos. 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
12: 5:32 y volvemos con Juan Pablo Chumacero, director ejecutivo de Tierra, con el que estamos conversando sobre este libro bastante interesante, Costos ocultos de la agricultura, los monocultivos y sistemas alternativos en áreas de expansión de Bolivia. Y cuando hablamos de justamente estos costos ocultos, tenemos que contemplar impactos socioambientales, pérdida de biodiversidad, degradación del suelo, contaminación del agua, alteración del ciclo de agua. Estamos también hablando de desplazamientos y acaparamientos de tierras, etcétera. Pérdida de empleo local también, imagino otros aspectos también han sido considerados en este estudio, Juan Pablo.
13: Sí, efectivamente hay muchas variables que se pueden considerar. Nos hemos pasado 2 años discutiendo metodológicamente cómo llevar adelante el estudio. El primer paso clave es efectivamente definir cuáles son las variables más importantes, las que más contribuyen en términos monetarios a este costo. El otro desafío, ¿no?, inmediatamente después, es cuantificar, calcular estas variables. Y en algunos casos se expresan en hectáreas, otros en toneladas, pero otros son variables que no se pueden cuantificar propiamente, que hay que valorar de manera cualitativa. Y luego, el siguiente paso es monetizarlo, asignarle un valor en dólares en este caso, para hacerlo comparable a lo largo del tiempo y con otros países. Y finalmente, pues calcular una cifra, un número para determinado sistema productivo, ¿no? Este ejercicio lo hemos hecho a nivel macro para el sector de los monocultivos mecanizados en el país, que representan el 70% de la superficie cultivada nacional, 97% de ellos están en Santa Cruz y en Beni, y contribuyen enormemente al PIB agrícola del país. Pero también hemos llevado este cálculo al campo, a los municipios de San Ascensión de Guarayos y en Santa Cruz y San Andrés en el Beni, que juntos representan un corredor de ampliación de frontera agrícola, ¿no?, de crecimiento y desarrollo del modelo agroindustrial en los últimos años, ¿no?, con expansión hacia el norte, con información primaria, con encuestas, con entrevistas y reconociendo 5 tipos de sistemas productivos, ¿no? La agricultura familiar, los sistemas agrosilvopastoriles, los SAFs, los, ¿no?, diversificados, una agricultura combinada mixta con la ganadería, y también pues dos modelos de agricultura propiamente ligada al monocultivo, ¿no? A nivel familiar, intercultural y ya la que corresponde propiamente a la empresarial. Y bueno, todas estas cifras y los datos y los cálculos se encuentran en el libro, ¿no? Posiblemente el dato más contundente que viene de la información del análisis macro es que estos monocultivos tienen un costo para el país que bordea los 2.900 millones de dólares a nivel nacional para el 2024. Sin embargo, los ingresos que representan la producción de monocultivos mecanizados en el país para ese año solo llegan a 2.600 millones de dólares. Eso quiere decir que los costos ocultos son 300 millones de dólares más que los ingresos que pueda traer.
12: Es una pérdida para el país.
13: Claro, cuando calculas estos costos ocultos, pues la figura cambia.
12: Claro.
13: ¿No? Comienza a ver la producción agrícola desde otra perspectiva, ¿no? Que es esencial. Entonces, con estas cifras, básicamente tenemos que por cada dólar de ingresos o de beneficios que genera el monocultivo mecanizado en el país, pues se genera un costo oculto que pagamos la sociedad, los bolivianos, de 1,11 dólares en términos de impacto ambiental, social y humano, ¿no?
12: Podemos
13: y eso
12: decir que
13: nosotros
12: que la población,
13: hemos hecho un esfuerzo en ser de lo más conservadores en el cálculo de estas cifras.
12: Perfecto.
13: Entonces, sí, me decías.
12: ¿Esto se puede traducir en una subvención que los bolivianos, bolivianas, estamos realizando a la agroindustria, a esta mecanizada, a este tipo de modelo?
13: Claro, estirando un poco el concepto de subvención, efectivamente eso es lo que sucede, porque estos costos no los asume el productor, los asume la naturaleza, el bosque, la tierra, las comunidades, el Estado y en general la población, la sociedad del país. Ahora, sí es interesante constatar que de estos casi 2.900 millones de dólares de costo ambiental, digo de costos ocultos, el 71% responde a variables de orden ambiental. Es lo que decía hace rato, ¿no? Emisiones de gases de efecto invernadero, la deforestación, los costos de ampliar la frontera agrícola a costa del bosque. Un 24-25% corresponde a estos costos socioeconómicos, ¿no? Como el subsidio al diésel, la tributación agraria, etcétera, ¿no? Y un porcentaje menor, el restante, es un 6%, pues son los costos más de orden humano, que en este caso lo hemos expresado, era más contundente el impacto en términos de salud por exposición de los trabajadores a los agrotóxicos, las cargas sanitarias, la manutención, etcétera, ¿no? La malnutrición. Y que se entienden también porque, claro,

0: empresarial, agroindustrial. Obviamente no han querido develar estas cifras que conlleva este modelo de producción intensiva, mecanizada, con impactos sociales, ambientales, económicos también, como ustedes lo están mostrando.
1: Claro, es que como en general en la práctica económica productiva se aplican los principios contables de la economía neoclásica para calcular ingresos, beneficios,
0: Correcto.
1: ¿no? No entran pues este tipo de variables. En la economía clásica se las conoce como externalidades, ¿no? Reconocen su existencia, pero no es un mayor esfuerzo en calcularlas. Lo que traemos con esta investigación, además de los datos, que ya son importantes porque le estamos poniendo una cifra comparable a una realidad
0: Por
1: que
0: supuesto.
1: puede servir para diseño de política pública y para entender de la realidad de otra manera. Traemos también la metodología, porque es esencial que en el país comencemos a calcular los costos ocultos de las distintas actividades extractivas del país. No solo la agricultura, sino también minería,
0: Claro.
1: hidrocarburos y cualquier otra que asumimos que tienen costos ocultos importantes. O sea, hace mucho tiempo que sabemos los impactos de orden ambiental, social y humano de la agricultura, pero hasta ahora no había habido un ejercicio serio, ¿no? Metodológicamente respaldado con teorías ya aceptadas internacionalmente, que demuestren el peso verdadero de estos costos, ¿no? Y una vez que asumamos como una necesidad de estos cálculos, ya los propios productores también comenzarán a calcularlos y a tomar también decisiones productivas en base a esto, ¿no? Es importante también que el Estado avance en esta línea, porque lo que tenemos ahora en términos de política pública se aplica a todos por igual en general cuando hablamos de agricultura, sin considerar variables de orden ambiental, social y humano.
0: Correcto.
1: Pero cuando se comienza a discriminar positivamente esta información, se puede diseñar política pública que sea progresivamente favorable a un mejor uso de los recursos naturales en general. Por ejemplo, si un agroindustrial, una empresa productora de alimentos, ¿no?, hace un uso racional del medio ambiente o genera o disminuye sus costos ambientales, sociales y humanos, ¿por qué no darle a esa empresa un bono en reconocimiento a su producción sostenible que le ayude a enfrentar los costos del elevado precio del diésel?
0: O los
1: ¿O por qué
0: impactos
1: no se le...
0: climáticos, ¿no?
1: Claro, ¿por qué no podrían pagar menos impuestos que alguien que sí contamina, que no respeta el medio ambiente o que genera elevados costos de orden ambiental? Entonces, la política pública, una vez que se alimenta de esta información, se puede diseñar para premiar al que lo hace bien y obviamente pues castigar al que lo hace mal. Entonces, esta metodología puede representar un salto cualitativo muy importante en términos de política pública y se puede articular también a temas que ya han estado en debate en el país, como cómo se incorpora variables ambientales en la verificación del cumplimiento de la función económica y social de la propiedad agraria, qué valores o qué criterios debe asumir la ABT para fiscalizar y monitorear el uso de la tierra y del bosque en el país, ¿no? ¿Qué criterios se deben considerar a la hora de otorgar concesiones de orden forestal o minero, por ejemplo, ¿no? Este tipo de cuestiones que tienen que ver con la acción estatal respecto al uso de administración de los recursos naturales en el país.
0: Qué importante, porque serán fundamentales estos criterios a la hora de otorgar, por ejemplo, desmontes, ¿no? Que ya hemos desmontado tanto y somos campeones, subcampeones mundiales en incendios forestales, como consecuencia de esta ampliación también de la frontera agrícola mecanizada, ¿no? Eso por un lado, y por el otro lado, lo que decías, estos de alguna manera serán unas fórmulas validadas en términos de impactos de las actividades extractivas. Este ejercicio ya lo han hecho con

0: El tema de los monocultivos, pero luego esto también servirá para medir los costos ocultos de la minería, de tanto la legal como la ilegal, ¿no?
1: Sí,
0: O en los
1: efectivamente.
0: hidrocarburos también.
1: Sí, es cuestión de generar las condiciones y las voluntades necesarias como para aplicar este tipo de enfoque a otras industrias extractivas y también a las a sistemas de producción que respeten realmente o que no generen este tipo de costos, ¿no? En la investigación nuestra, particularmente en el caso de sistemas productivos diversificados, articulados al bosque, con sistemas agroforestales, y en menor medida también la pequeña economía familiar campesina, tienen costos ocultos muchísimo menores a los que implica la agroindustria en general. Ahora, obviamente, estas tampoco generan una enorme cantidad de ingresos, que es otro tema. Entonces, no automáticamente el hecho que tengas muy bajos costos ambientales hace que puedas promover directamente y sin ningún tipo de reflexión ese tipo de actividad. Pero sí puedes planificar la política pública para fortalecer estas actividades productivas que tienen costos ambientales bajos, pero que sus ingresos también son bajos. Entonces apuestas a que sus ingresos se eleven más bien, ¿no? A dar un salto en términos de productividad, manteniendo pues el bajo impacto social y ambiental.
0: Perfecto.
1: Como verás, el tema da para hablar muchísimo, ¿no? Y esperamos, pues, en tierra contribuir con un granito de arena en este tipo de reflexiones en el país.
0: Si todavía puedes mantenerte en línea unos minutitos más, yo dejo en mesa una consulta más para responder a después de la pausa comercial. ¿Es más caro mantener el bosque en pie? O tumbarlo, es decir, deshacer, desmontar zonas agroforestales con riqueza natural. Y lo otro, Bolivia, ¿cuánto ha ingresado a los mercados de bonos de carbono? Y esto, ¿qué costos podría traer ocultos también? Vamos a la pausa.
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0: Cinco horas, 48 minutos y retornamos a La Tarde en Directo. Nos encontramos conversando con Juan Pablo Chumacero, director de Tierra, con quien hablábamos sobre el impacto y los múltiples impactos socioambientales, económicos, que están detrás de los monocultivos. Eso a propósito de un libro y un estudio que lo van a presentar hoy junto con otras instituciones como Fundación Jubileo, SIPCA y el apoyo de Miserio. Bueno, dejaba yo una consulta en mesa. Estos costos, los costos ocultos, entendamos, es más caro mantener en pie bosques con riqueza agroforestal o que tumbarlos y luego convertirlos en tierras productivas, vamos a decir, mecanizadas de productos como la soya de la agroindustria. Y lo otro, si, bueno, pues Bolivia ya ha ingresado a los mercados de bonos de carbono, ¿en qué condiciones?
1: Uno de los grandes problemas que atravesamos en las tierras bajas en el país actualmente es que una parcela desmontada sin bosque vale más que una parcela con bosque, con árboles en su interior. Ese es el gran problema. Lo que está por detrás es que la parcela con bosque no se la valoriza lo suficiente. No hay un valor asignado por el mercado y por el Estado a ese bosque vivo existente en la parcela. Y por lo tanto, no existe ninguna situación que fomente el mantener ese bosque en pie. Más bien, todas las políticas que tenemos en el país promueven más bien el desmonte y la ampliación de frontera para habilitar áreas de cultivo y áreas de pastoreo para ganado mayor. Entonces, justamente eso es lo que estamos queriendo quebrar con esta investigación, ¿no? En la medida en que se aplican políticas que evalúen y respeten o fomenten la disminución de costos de orden ambiental, pues eventualmente se puede pensar que el valor del bosque en la tierra, un bosque vivo, ¿no? Plantado en una parcela con bosque, perdón, se revalorice y por lo tanto se desincentiven las prácticas de ampliación de frontera a partir de la deforestación y la quema. Esto por un lado, ¿no? Y esto lo venimos viviendo en el país desde los últimos 40 años, en la medida en que se apuesta por la ampliación de frontera agrícola y los cultivos mecanizados y no se aplica realmente una verdadera política de desarrollo de orden forestal. Ahora, los bonos de carbono, los mercados de carbono y el financiamiento verde en general, justamente también plantea la revalorización de estos bosques, pero desde otro enfoque, ¿no? Un enfoque de mercado, un enfoque ligado a los capitales extranjeros particularmente, y al interés de los estados de frenar el calentamiento global, pues aplicando este tipo de políticas que van más de la mano del mercado, ya sea a nivel de empresas o de estados que fomentan estas prácticas, estos proyectos para mantener bosque y generar ingresos para la gente o los estados que así lo logren. Pero eso tiene una serie de bemoles enormes, ¿no? Estamos en el país actualmente justamente un debate sobre la normativa que debe regir el funcionamiento de estos mercados. Hay varias propuestas en la Asamblea Legislativa, unas más pro capital privado que otras. En todo caso, es un proceso en el cual Bolivia está avanzando recién, a pesar de que Sudamérica ha entrado a esto hace 15 años.
0: Perfecto.
1: Y que hay que avanzar con mucho cuidado, ¿no? Porque de por medio están los derechos campesinos, derechos indígenas, correcto, derechos ambientales, y si estas normas, futuras normas, no consideran plenamente estos derechos, pues estaremos en serios problemas, ¿no?
0: Muchas gracias, Juan Pablo. Ya se nos va cerrando nuestra entrevista. Más bien, invitarte para que invites a la población a poder ir a la presentación del libro que ya va a ser dentro de unos minutos, media hora más o menos.
1: Sí. No, gracias, Jimena, por la invitación. Y claro, aprovecho para invitar a todo el público que nos está escuchando, que nos está viendo, pues a acercarse al Hotel Real Plaza aquí en La Paz. El evento es a las 6:30, es abierto a todo público, vamos a entregar los documentos, vamos a estar compartiendo la información y generando un debate pues que esperamos sea saludable para las políticas de desarrollo sostenible en el país.
0: Muchísimas gracias y éxitos con el libro, pues estaremos ahí.
1: Mira, nos vemos ahí.
0: Gracias. Bueno, antes de despedirme del programa, agradecer a Roger Calle, Enrique Aruquipa. Roger Calle es nuestro operador, Enrique Aruquipa, el coordinador del programa, a Inés González, la ex directora de Herbol, que me invitó a reemplazar por un par de semanas a José Luis Aliaga, que retorna mañana a La Tarde en Directo. Para mí ha sido una experiencia hermosa compartir estos días con ustedes. Y bueno, pues despedirme con este tema musical de José Luis Perales, un bolero llamado Libertad.

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0: Es la hora 17:59 minutos.
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0: Amigos y amigas oyentes, sean ustedes bienvenidos. Muy buenas tardes. Les damos la cordial invitación para que sigan esta edición central de nuestro noticiero Bolivia en Contacto a través de la red Herbol en este día martes 8 de septiembre del 2026.
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0: Un soldado herido en las explosiones del Regimiento Bolívar en Viacha dio su testimonio sobre la experiencia que le tocó vivir ese día. Productores y organizaciones sociales del municipio de Comarapa bloquean la carretera antigua Santa Cruz-Cochabamba en rechazo a las restricciones para la compra de combustible en bidones. El presidente de la Cámara Agropecuaria del Oriente, Klaus Frerkin, informó que 24 sectores y 15 provincias del departamento de Santa Cruz participarán de la Asamblea de la Cruceñidad para analizar la crisis de los combustibles. El ministro de Gobierno informó que el ex asesor del gobierno, Fernando Cerimedo, se mantendrá en aislamiento en el penal de Chonchocoro de La Paz por su seguridad. En el Chapare, un hombre fue secuestrado cuando pretendía comprar un vehículo. La víctima logró escapar. El vicepresidente Edman Lara señaló que le preocupa a la fiscalía porque al parecer tiene temor de investigar al presidente y a la primera dama, según señaló la autoridad. El precio del petróleo alcanzó su nivel más alto en 6 semanas tras el ataque de los hutíes contra Arabia Saudita.
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0: 6 de la tarde con 4 minutos y uno de los soldados heridos en las explosiones del regimiento Bolívar en Viacha dio su testimonio sobre la experiencia que le tocó vivir ese día. El periódico digital de Herbol al respecto informa lo siguiente. Un soldado herido en los sucesos del viernes en el cuartel de Viacha brindó su testimonio, en el cual se relatan los sucesos entre la primera y segunda explosión que cegó la vida de varios de sus camaradas y dejó heridas a decenas de personas. El testimonio fue transmitido al vicepresidente Edman Lara durante una visita al centro médico donde se encuentra el joven. Según su relato, ese viernes había una actividad deportiva cuando se produjo la primera explosión en la cual resultó lesionado. Me ha hecho volar. Ahí me lastimé mis oídos, mi cabeza, mis ojos y mis rodillas, indicó el soldado. Señaló que entonces la orden fue llevar agua para apagar el fuego que se había generado en el sector denominado monobloc en el cuartel. Vamos a escuchar a continuación parte del audio del testimonio de este conscripto que salvó la vida, pero quedó herido.
1: A partir desde mediodía hasta la tarde. Y estábamos jugando todos con mis camaradas, con mis antiguos, estábamos jugando.
2: ¿Tú también estabas jugando?
1: Sí, estaba jugando. Y estaba yendo justo por donde el monobloque ha explotado. Por ahí he ido y ahí ha explotado, primera explosión. Ahí a mí me ha hecho volar, a mí hasta la prevención me ha hecho volar. Ahí me lastimé mis oídos, mi cabeza y mis ojos y mi rodilla. Todos hemos corrido al contenedor de basura.
2: ¿Tú has corrido,
1: sí,
2: o te han evacuado?
1: He corrido.
2: ¿Has corrido?
1: Sí, directo he corrido porque no sabía dónde ir. Además, la prevención ya estaba todo destrozado. Ya quería escaparme, ya. O sea, me quedé en shock. Y después ha pasado un tiempo. Las familias se han vuelto locos y han dicho que saquen a nuestros hijos. Y así he escuchado lo que he visto. Y después ya se estaba calmando después de que ha pasado la primera explosión. Y nos han dicho que vayan a traer agua para poder apagar el fuego.
2: ¿Quiénes han dicho que vayan a traer agua?
1: No sé, instructores, no sabía quiénes eran. Eran puros instructores que estaban con deportivo y no les vi.
2: ¿Les han dicho que traigan agua?
1: Sí, con botellas, entre ellas, todos con mis camaradas, los sanitas, ¿no? Que somos de segundo escalón. Con mis camaradas hemos hecho traer agua.
2: ¿Tú has sido todavía así después, sí, de lesionado, has sido
1: sí,
2: a traer todavía?
1: Sí, así mismo. Porque nos han gritado rápido, ya hemos ido a echar agua, hemos ido corriendo, hemos ido hasta el monobloc. Algunos de mis camaradas han subido de paso al monobloc para poder apagar, pero yo no he subido. Después ya pasó un rato, ya hemos estado corriendo, ya explotó la segunda explosión. Mis camaradas estaban adentro.
0: El testimonio de uno de los soldados sobrevivientes de las explosiones en el regimiento Bolívar, en el municipio de Viacha. Este conscripto está internado en un centro hospitalario y durante la visita que hizo el vicepresidente Edman Lara a ese nosocomio, este conscripto le brindó este testimonio, le contó lo que ocurrió ese día de las explosiones. Seis de la tarde con 8 minutos. ¿Y qué fue lo que dijo sobre este fatal hecho en el regimiento Bolívar de Viacha el excomandante del ejército, el polémico general Juan José Zúñiga?
3: El excomandante del ejército, Juan José Zúñiga, calificó de abusivo el uso de instalaciones militares como depósito de mercadería y material incautado por otras instituciones del Estado. Él mismo se pronunció en referencia al almacenamiento de pirotecnia y material explosivo en un cuartel de Viacha, donde recientemente se registraron explosiones que dejaron fallecidos y heridos.
4: El abuso era tan grande, había un ministerio de la presidencia, Pedro, que un domicilio en el colegio militar en un edificio estaba lleno de línea blanca, frisideres, lavadora, licuador, impresionante, estás repletos, precintado. Y esas áreas eran para viviendas. Se ha hecho los reclamos y nunca les dio la gana de sacar, nunca. Es de la manera más abusiva. Y así en diferentes unidades militares de todo el país son como depósitos. Son de la aduana, de DIRCABI, son del Ministerio de la Presidencia, etcétera, etcétera.
3: En entrevista con La Mañana en directo de Herbol, Zúñiga sostuvo que los depósitos de material bélico de las unidades militares cuentan con protocolos específicos de seguridad y son sometidos a controles permanentes, pero afirmó que las Fuerzas Armadas no tienen potestad sobre los depósitos utilizados por otras entidades estatales dentro de los recintos militares.
4: La instancia que incauta es el Viceministerio de Defensa, de lucha contra el contrabando, ¿ya? Y ellos son los que utilizan diferentes instalaciones en todo Bolivia como depósitos. No me consta que haya habido fuegos pirotécnicos, pero si es que haya habido, es exclusivamente responsabilidad del Ministerio de Defensa y de la Dirección de Material Bélico.
3: En el caso de Viacha, el ejército informó que se recibió explosivos y pirotecnia entre 2019 y 2020, aunque está por determinarse si eso tuvo que ver con las explosiones del pasado viernes. El excomandante consideró que esta práctica se ha extendido durante años. Según su versión, desde aproximadamente el 2010 existen convenios o disposiciones que permiten utilizar instalaciones militares como depósitos de mercadería incautada. Omar Escobar Mamani, Herbol La Paz.
0: Seis de la tarde con 10 minutos y la Asamblea Legislativa Plurinacional quiere tratar con preferencia, quiere priorizar leyes de ayuda al municipio de Viacha.
5: Que por esa sensibilidad, por la situación, por el luto que tenemos hoy en Bolivia, por esa razón se ha postergado todas las interpelaciones de esta semana, serán reprogramadas.
6: La jefa de bancada de Libre en el Senado, Tomasa Yarwi, informó que en reunión con el presidente de la Asamblea Legislativa y las otras bancadas decidieron suspender las interpelaciones esta semana para priorizar la aprobación de leyes en ayuda al municipio de Viacha, afectada por el incidente de explosión en su cuartel Bolívar. La senadora Yarwi indicó que esta determinación ya fue comunicada en las cámaras de la Asamblea para coordinar las leyes que favorezcan a estas familias afectadas.
5: Para que con el compromiso en la Cámara de Diputados se pueda tratar leyes que favorezcan para el hospital del segundo nivel, otras leyes que van a favorecer al municipio de Viacha. Y también he informado en la Cámara de Senadores que con esa celeridad se pueda tratar el día jueves para luego ya tener este instrumento que pueda permitir ayudar a las autoridades del municipio de Viacha y que frente a esta tragedia, pues la Asamblea Legislativa no puede ser tan apático.
6: La senadora Tomasa Yarwi indicó que todas las bancadas de la Asamblea Legislativa se comprometieron a la agilización con la dispensación de trámite y la aprobación de las leyes en salud y otra ayuda para este municipio. Rodrigo Fernández, Herbol La Paz.
0: Seis de la tarde con 12 minutos. Productores y organizaciones sociales del municipio de Comarapa bloquean la carretera antigua Santa Cruz-Cochabamba en rechazo a las restricciones para la compra de combustible en bidones.
7: Muchísimas gracias. Retornamos desde los valles cruceños para actualizar las medidas que se tienen en esta región. Continúa el punto de bloqueo. Cerca a las 2 de la tarde se estuvo dando un cuarto intermedio de un aproximado de 60 minutos para el paso de motorizados, donde aprovecharon cisternas, camiones y otros para pasar este punto de bloqueo. Pero pasado estos 60 minutos, nuevamente se reinstaló las medidas. Actualmente ya el dirigente también nos adelantaba que no tiene ninguna respuesta y de mantenerse esta situación, ellos también estarían manteniendo sus medidas acá en el municipio de Comarapa, comunidad La Palizada. Es lo que podemos informar a esta hora de la tarde con relación a lo que está pasando en la región de los Valles Cruceños. Javier Ramos Salas para la red Herbol Bolivia.
0: 6:13 y el presidente de la Cámara Agropecuaria del Oriente informó sobre los sectores y regiones que participarán en la Asamblea de la Cruceñidad para analizar la problemática de los combustibles, el desabastecimiento en varias regiones.
8: Mañana tenemos nuestra Asamblea de la Cruceñidad, nuestro máximo ente de ir a expresarnos como sectores cruceños. Mañana los 24 sectores, las 15 provincias, a la cabeza del presidente Cochamanidi y del Comité Pro Santa Cruz, vamos a estar presentes para decirle ya este sistema de hidrocarburos, este sistema de energía, fracasó, se terminó, o los bolivianos no vamos a tener, vamos a tener gas de aquí a 2 años. Sabemos que no vamos a tener gas. Mañana Santa Cruz tiene que hacer una propuesta para avanzar, para construir el futuro y saber de las cosas que nos pueden pasar por bolivianos si no le damos una solución de fondo a la energía.
0: Esa la información que brindaba Klaus Frerkin, el presidente de la Cámara Agropecuaria del Oriente, que hacía conocer los sectores y regiones de Santa Cruz que participarán en esa Asamblea de la Cruceñidad. 6:15.
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0: 6:18 p.m. Y a propósito de este bloqueo que realizan productores de Comarapa en la carretera antigua Santa Cruz, Cochabamba, nos hemos contactado con Iber Zambrana, que es el principal dirigente de la Central Única de Trabajadores Campesinos de la provincia Manuel María Caballero del departamento de Santa Cruz y que están en esta medida de protesta. Iber, ¿cómo está? Un gusto saludarlo. Bienvenido a esta edición central de nuestro noticiero Bolivia en contacto de la red Herbol. Iber, esta es una entrevista corta, por lo tanto le vamos a pedir que las respuestas también sean muy breves y concretas para aprovechar de mejor manera el tiempo. Iber, ¿cuál es la razón concreta para este bloqueo que ustedes están realizando? ¿Es el desabastecimiento del diésel en la región? ¿Es el hecho de que el gobierno haya quitado la subvención del diésel? ¿O cuál es la causa por la cual determinaron este bloqueo? Iber, lo escuchamos. Bienvenido.
20: Gracias. Un saludo cordial, ¿no?, a toda Bolivia, desde aquí de la provincia de Manuel María Caballero, como ejecutivo de la Central Única de Trabajadores Campesinos. El pedido de esta movilización es en el caso de Sicarguío, que mucha gente no se puede inscribir y donde que rebota, ¿no?, totalmente, y eso es la molestia, ¿no? Queremos que nos dé el registro a dar una solución. Muchos productores, digamos, no se pueden inscribir. Es eso la molestia, ¿no? Entonces hemos dado 48 horas para que alguien baje y nos dé una explicación sobre este del Sicarguío.
0: Bien. Iber, el principal problema entonces es que no les permiten registrarse para cargar diésel. ¿O el problema son las personas que quieren recibir el diésel en bidones? ¿Qué condiciones han puesto allá en los surtidores para darles combustible, para darles diésel?
20: Hemos pedido nosotros, ¿no?, que al mes nos dan 120 litros a cada productor y con el carnet de identidad que nosotros queremos, ¿no? Eso era el pedido que hicimos aquí de la provincia para podernos que nos den solamente con el carné, pero eso ya nos cortaron, ¿no?
0: Es decir, ya no les dan los 120 litros que habitualmente les daban.
20: Nos dan ahorita, digamos, el mismo, pero es el problema lo que trae el Sicarguío, ¿no? El registro que mucha gente tal vez no lo pueden utilizar estos celulares ahí. Es un problema muy grande, ¿no? Entonces, como la tecnología no está sumamente, algunos apenas saben el celular o usan apenas para contestar o para llamar, y después algunos los chiquitos de los chiquitos, y ese ha traído un problema muy grande.
0: Bueno, Iber, es decir que ustedes no quieren que se haga este registro vía una aplicación o plataforma seguramente que tienen para ingresar por los celulares. Están exigiendo eso. Uno tiene que registrarse vía esta aplicación, si no, no le dan el combustible.
20: Exactamente eso, ¿no? Si uno no se está registrado, no le dan, no nos dan, ¿no? Bueno, algunos que son más estudiados se registran, eso le dan, pero casi un 20% están, ¿no?, con eso, pero casi un 80% casi no están, no pueden, ¿no? Y eso no puede en esa aplicación entrar, y así que por motivo no reciben el combustible.
0: ¿Ustedes quisieran que directamente se acerquen al surtidor y les puedan vender los 120 litros?
20: Exactamente, con nuestro carnet de identidad.
0: ¿Y a cuánto les están vendiendo cada litro de diésel, Iber?
20: El litro está nomás a 9.80, ¿no?
0: Ya, a 9.80. Es decir, que a ustedes no les están dando como a los grandes consumidores. Para ellos es 18. Para ustedes se mantiene en 9.80.
20: Sí, se mantiene eso porque casi al mes nosotros poco, ¿no? el combustible que hace 120 litros más cada productor, para motocultorcito, todas esas cositas, ¿no? Porque ya con eso bastante nuestro trabajo, somos parte productiva aquí, ¿no? En la provincia, ¿no?
0: Iber, ¿y el abastecimiento de combustible de diésel allá en la región es normal o no hay? ¿Falta? ¿Escasea?
20: Sí, ahorita con este registro del Sicartío está, digamos, no está bien nomás, pero mucha gente no se está pudiendo comprar por algo tipo de eso, ¿no? Así que eso, ¿no? La gente se siente muy molesto, entonces... caso del abastecimiento está
0: mal. Problema en la señal, Iber, de la comunicación. No pudimos escucharle bien. Yo le pregunté si el abastecimiento de diésel está normal. Creo que usted me dijo que no, que el diésel escasea y que eso también ha generado la molestia de la población, Iber.
20: Sí, sí, eso también, ¿no? Un poquito no está... abasteciendo como es de abastecer, ¿no? Hay problemas, ¿no? Entonces eso también pedimos, ¿no? Que dé cumplimiento, ¿no? La NH.
0: Iber, vamos a escuchar la pregunta que tiene nuestro compañero de trabajo Javier Ramos de Radio Hacer en el municipio de Comarapa, en Santa Cruz. Javier, bienvenido, adelante con tu pregunta.
2: Muchísimas gracias. En este momento la consulta al señor Iber Zambrana. Don Iber, bueno, por lo visto no se ha tenido respuesta, ¿no?, por parte del ministro de Hidrocarburos. Y bueno, entendemos que estas medidas estarían continuando. ¿Cómo estarían cubriendo las diferentes necesidades que también tienen ahí las personas que están con esta demanda? ¿Están un solo grupo? ¿Habría turnos? ¿De qué manera estarían manteniendo estas medidas, don Iber? Adelante, por favor.
20: Gracias, ¿no? Nosotros vamos a mantener, ¿no? Entonces vamos a tener que tratar de aturarse, ¿no? Entonces ya van a llegar esta noche más, entonces eso estamos, ¿no? Entonces pidiendo, claro, hasta ahorita no tenemos la respuesta de los ministros, ¿no? Entonces casi esta mañana estábamos conversando, pero ahora ya no nos contestan.
0: Iber, en la única demanda que ustedes tienen, entonces, es que se retire este sistema para la aplicación a través de los celulares, el registro. Lo que ustedes quieren es que los productores directamente con su carnet puedan acercarse a cargar los 120 litros de diésel que les dan mensual. Si se cumple con este pedido, ¿ustedes levantan el bloqueo?
20: Sí, sí, ese el único es el pedido, ¿no? Si se cumple eso, nosotros inmediatamente levantamos el bloqueo.
0: Vamos a ir otra vez al contacto con Javier Ramos desde Radio Hacer en Comarapa. Adelante, Javier.
2: Muchísimas gracias. Entendemos que esta primera jornada, prácticamente estas medidas, se ha dado solamente con la provincia Manuel María Caballero de la región de los Valles Cruceños. ¿Se está intentando coordinar también con las otras provincias como es Valle Grande y Florida? Entendemos que también se tiene un ejecutivo de la regional que representa a nivel de los Valles Cruceños a las organizaciones sociales. ¿Se ha coordinado también con él? ¿Se va a coordinar? Adelante, por favor.
20: Sí, ya se ha coordinado, ¿no?, con el ejecutivo de la regional de los Tres Valles Cruceños. Entonces, según ahorita escuchamos comentarios que de 0 horas también sale Florida, ¿no? Entonces, eso está seguro, ¿no? Estamos coordinando, a ver, dependiendo, ¿no?, a ver hasta más tarde qué nos dicen el ejecutivo de Florida, la central.
0: Iber, esta disposición de la aplicación y del registro para el carguillo de combustible, ¿quién dispuso esta medida? ¿Fue el surtidor, la ANH? ¿Quién determinó esta forma de control?
20: La ANH.
0: Bueno, Iber, ¿ustedes quieren que alguna comitiva de autoridades llegue al lugar para dialogar? ¿O bastaría con que las autoridades, no sé, de YPFB o la propia ANH retire esta disposición y con eso basta?
20: Sí, eso es lo que queremos nosotros, ¿no? Un diálogo que haría el ministro de la ANH y venga y hagamos un acuerdo y firmamos y está. De aquí, si ustedes nos garantizan que se vende con su carnet los 120 litros, listo, eso nomás nosotros te pedimos.
0: Vamos a la última consulta de Javier Ramos desde Radio Acer en el municipio de Comarapa, en Santa Cruz. Adelante, Javier.
2: Perfecto. Don Iber, bueno, también pues hacerle la consulta, ¿no?, con relación a estas medidas que se están generando, si van a radicalizar sus medidas o de no tener respuesta, o se estarían manteniendo con este solo, con esta medida, ¿no?, que es un solo punto de bloqueo que tenemos en el municipio de Comarapa. Adelante, por favor.
20: Sí, nosotros vamos a continuar, ¿no? Vamos a hacernos ya el diálogo, pedimos a los nuestras autoridades nacionales también que bajen de lo más factible, ¿no? Entonces, antes más que hay que dar la gran voluntad de venir a hacer el diálogo, porque no estamos pidiendo más otras cosas, solamente es un simple, ese que nos venga a explicar el sicarguío, nada más.
0: Bien, Iber, en la región, ¿cuántos productores afiliados son? ¿Cuál es el número? ¿Cuántos están afiliados? ¿Cuántos productores hay en la región?
20: Ahorita más o menos un cálculo, estamos casi por los 10.000 o 11.000.
0: Son bastantes. El gobierno, las autoridades, Iber, le tienen mucho temor al tema del contrabando. Ellos dicen que si no hacen un control riguroso para la venta del combustible, es posible que muchas personas que se hacen pasar por productores cargan combustible y luego lo contrabandean o lo revenden más caro, Iber.
20: Sí, eso es lo normal, ¿no? La burocracia en el país, en el combustible, que nuestras autoridades todavía no han tenido esa capacidad de controlar eso. Entonces, la gente no es igual, ¿no? Donde que la gente de verdaderamente se ha dado un vicio, ¿no?, terrible a las cosas del combustible, ¿no? Entonces, es por eso. Y como digamos, en el país no hay una control, ¿no?, un control nuestras mismas autoridades, ¿no? Entonces la burocracia totalmente está en Bolivia, entonces nos está llevando, ¿no?, a estas consecuencias.
0: Iber, mientras no se levante esta medida de registro para la compra de combustible, ustedes no van a suspender el bloqueo, es decir, es indefinido.
20: Sí, indefinido es, ¿no? Ahora sí bajaría la comisión de el ministro de la NH, que nos explique, podemos inscribirnos una sola vez, es que hay mucho problema cada al mes ahí, y eso el sistema no recibe, algunos se inscriben y después a unos 4 días van y no está en esa aplicación, de nuevo otro registro, es un poquito bien molesto, ¿no?, la gente. Después estamos, pero ellos no nos han venido a explicar como a los pequeños productores de cómo va a ser el sicarguío, todas esas cosas, ¿no? Entonces ellos directamente han direccionado desde arriba mediante un decreto.
0: Bien, Iber, para terminar, el precio del combustible. Usted sabe que es toda una polémica en el país. Ustedes al final aceptaron pagar los 9 bolivianos con 80 por cada litro de diésel. Se habla mucho de que habría que quitarle totalmente la subvención al diésel para que cueste más y que el país ya no tenga que cubrir la subvención. ¿Ustedes allá en la región estarían dispuestos a pagar ese precio internacional y sin subvención del diésel? ¿O eso, con eso no va a estar de acuerdo la región ni los productores? ¿Lo han analizado, Iber?
20: Sí, si es con esa subvención, hermano, la parte productiva, estamos por el suelo, nos están quitando, digamos, un pan de cada día. Usted sabe la parte productiva, que uno que sembramos, digamos, toda nuestros productos por el suelo y que suba ese tanto el combustible, hermano, es como ponernos el cuello a la soga y colgarnos y matarnos, ¿no?, a los pequeños productores, que donde los pequeños productores, hermano, de verdaderamente dan al pueblo de comer, y esa parte nunca, no, el gobierno nunca no lo ve en esa parte.
0: Bien, entonces ustedes no aceptarían una nueva subida del precio del diésel.
20: Nosotros estamos en producto, vamos a vender ahorita la papa a cómo, y con esa subvención el pasaje más no da, y somos pequeños productores.
0: Bien, Iber, le agradecemos mucho por este contacto con Herbol y estaremos atentos a las respuestas de las autoridades y las decisiones que también tomen ustedes. Que sea hasta cualquier momento.
20: Listo, hermano. Muchas gracias. Un saludo para todo Bolivia.
0: Iber Zambrana, el principal dirigente de la Central Única de Trabajadores Campesinos de la provincia Manuel María Caballero del departamento de Santa Cruz, estuvo en la edición central de nuestro noticiero Bolivia en Contacto de la red Herbol. Los productores, los agricultores de esta región están bloqueando la carretera antigua Santa Cruz-Cochabamba porque rechazan la forma de registro que ha dispuesto la Agencia Nacional de Hidrocarburos para que puedan acceder al carguío de combustible. Dicen que es muy complejo a través de una aplicación, de los celulares, y que no todos los productores tienen esa posibilidad. Solo quieren que se retire este mecanismo, esta forma de registro, y ellos están dispuestos a levantar su medida de presión. 6:33 PM.
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25: Igual este no le está ahí. 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Antes venía avioneta, pero ya no viene ya. 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
0: Seis de la tarde con 38 minutos, el ministro de Gobierno informó que el ex asesor del gobierno, Fernando Cerimedo, se mantendrá en aislamiento en el penal de Chonchocoro por su seguridad.
3: El ministro de Gobierno, Marco Antonio Oviedo, informó que el asesor político argentino Fernando Cerimedo

0: manos de la justicia y del Ministerio Público. El gobierno ha mantenido una línea, la va a seguir manteniendo, de no injerencia en otros órganos del Estado. Se ha definido que el señor se ha trasladado a Chonchocoro, es un resorte de la justicia, del Ministerio Público, a la cual nosotros respetamos.
1: Como se había anunciado, Cerimedo fue trasladado este martes desde la cárcel de Palmasola en Santa Cruz hasta Chonchocoro para cumplir una detención preventiva por 180 días dentro de una investigación por presunto enriquecimiento ilícito. El consultor político ya se encontraba privado de libertad por otro proceso relacionado con el presunto intento de feminicidio de Nadia Beller. Sin embargo, una nueva determinación judicial dispuso su traslado al penal de Chonchocoro por el segundo proceso iniciado en su contra. Omar Escobar Mamani, Herbo La Paz.
2: 6 de la tarde con 40 minutos. En el Chapare, un hombre fue secuestrado cuando pretendía comprar un vehículo. La víctima logró escapar.
3: Un hombre de 37 años de edad procedente de Yapacaní fue retenido por cuatro sujetos luego de acudir a Ibirgarzama, Trópico de Cochabamba, para concretar la compra de un vehículo tipo Toyota Noah. Logró escapar el domingo y denunció el hecho a la policía. El hecho ocurrió el 3 de septiembre. Según la denuncia, mientras inspeccionaba el vehículo que iba a adquirir, uno de los supuestos vendedores se aproximó para mostrar el motorizado y en ese momento otro hombre encapuchado lo habría encañonado con un arma de fuego. Según denunció la víctima, también sufrió golpizas en su cautiverio. Según el relato del hombre de 37 años, uno de los agresores lo habría golpeado en el rostro con la culata de una escopeta. La víctima sufrió el robo de 46 mil bolivianos y su teléfono personal. Este fue el reporte que brindó respecto al hecho el director departamental de la Fuerza Especial de Lucha contra el Crimen, coronel Eric Peralta.
4: La persona se constituye a la localidad de Yapaquení con la firme intención de comprarse un vehículo indocumentado desde ya, un vehículo chuto como conocemos. En el lugar le asesoran, le sugieren de que mejor vaya a Ibirgarzama a comprarse porque estarían más baratos. Es así que al día siguiente este señor acude a la localidad de Ibirgarzama, toma contacto con un vendedor de un vehículo indocumentado y es ahí donde este vendedor no solamente le trata de convencer en la venta, sino que de la puerta corrediza del mismo motorizado salen tres sujetos más que lo seducen y de manera violenta lo interiorizan al vehículo y lo llevan con un destino desconocido. Por lo menos eso es lo que hace referencia a la víctima. En el lugar, ya con la finalidad de obtener mayor ganancia económica, al margen de los 45 mil o 46 mil bolivianos que ya les sustrajeron con violencia, intentan que este les pueda dar una mayor cantidad de dinero. Bajo ese contexto, entonces, les realizan una serie de golpizas, le generan muchos hematomas y equimosis en el cuerpo. Y bueno, pues transcurren 2 o 3 días y él logra eludir el control de ellos alegando de que estos tipos le habrían dejado en un lugar desconocido. Él logra zafarse de ellos y sale a la carretera que da a Puerto Villazuel.
3: Informó Luis Vargas, Red Pío 2, Herbol Cochabamba.
2: Seis con 43, el vicepresidente Edman Lara hizo conocer sus dudas respecto de la fiscalía y el proceso que debería iniciar contra el presidente y la primera dama, según señaló la autoridad.
5: El vicepresidente Edman Lara expresó este martes sus reparos con el trabajo de la fiscalía en las investigaciones por los vínculos de Fernando Cerimedo porque considera que habría miedo del Ministerio Público para indagar al presidente Rodrigo Paz y su esposa Marielena Urquidi. El vicepresidente recordó que el fiscal se debe al pueblo y no al presidente.
6: Me preocupa, el Ministerio Público estaba marchando bien, estaban demostrando una independencia en la investigación, pero como que se están frenando un poquito, ¿no? Como que le están teniendo miedo a investigar a la primera dama, investigar al presidente, porque el fiscal no se debe al presidente, el fiscal se debe al pueblo boliviano. La fiscalía debe investigar con transparencia. Nosotros no estamos haciendo injerencia, no estamos presionando, simplemente queremos la verdad, qué ha ocurrido. Y eso es a través de una investigación seria, transparente y responsable.
5: Así, el vicepresidente Edman Lara se pronunció a tiempo de presentar un nuevo audio que involucraría a Fernando Cerimedo. Antes también presentó grabaciones presuntamente del asesor en

0: charlas con la primera dama y el presidente, pero en este caso el audio, según el vicepresidente, implicaría al ministro de gobierno, Marco Antonio Oviedo.
1: Y les cortaremos la luz internet también en todo el pueblo de San Julián, porque...
2: Pero eso se va sin internet, vive. Las cosas que no dicen de Chapán, esto es un... según yo, y una vez hablamos con Jerez Paz Padre, es la vanguardia bloqueadora del Evo, son más jodidos que en Chapán, hermano.
0: En este nuevo caso, el vicepresidente señala que lo más grave es que un extranjero dé órdenes a un ministro de gobierno para cortar los servicios básicos a pobladores que son bolivianos. Rodrigo Fernández, Herbol La Paz.
3: 6:45 PM.
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3: 6:49, información que llega desde Potosí.
4: Policía de Potosí reporta nueva muerte en el interior mina, Nueva Calamarca, la cifra de fallecidos asciende a 111. El Comando Departamental de la Policía de Potosí informó sobre el levantamiento legal de un cadáver en la mina Nueva Calamarca, donde un trabajador de sexo masculino perdió la vida tras caer a una altura aproximada de 50 metros. El comandante departamental Pompeo Sánchez señaló que con este nuevo hecho, la cifra de personas fallecidas en el interior mina asciende a 111 desde enero a la fecha.
5: Es especial de lucha contra el crimen, ayer ha procedido al levantamiento legal de cadáver y una persona que ha fallecido en interior mina, en la mina Nueva Calamarca. Este trabajador era de 34 años de edad, ingresó a la mina a las 10 de la noche y lo han ubicado a las 2 de la mañana. Lamentablemente el mismo se habría resbalado y se ha precipitado 50 metros aproximadamente. La causa de la muerte ha sido determinada por traumatismo cráneo encefálico cerrado y politraumatismo.
6: ¿Cuándo ha sido este traumatismo?
5: El día de ayer, ahora él ingresó a trabajar a las 10 de la noche y lo han ubicado ya fallecido a las 2 de la madrugada.
6: ¿La sumatoria total?
5: Al momento tenemos ya 111 fallecidos en interior mina por diversas causas, ¿no? Por gases tóxicos, accidentes laborales, temas de coas y otros. Todos los casos están en investigación en la Fuerza Especial de Lucha contra el Crimen.
7: Informe Jorge Vidaurre, Radio Líder, El Bol Potosí.
3: 6:51, en Cochabamba, víctimas de violencia jurídica protestan y piden la destitución del fiscal departamental.
8: La Asociación de Víctimas de la Violencia Jurídica piden destitución del fiscal Oscar Tejerina por negligencia, por cierre de casos y supuesta retardación de justicia. De 33 mil casos, solo 300 llegan a sentencia ejecutoriada en Cochabamba, denuncian las representantes de la organización Víctimas de la Injusticia.
9: Muchos hechos irregulares. La fiscalía es la puerta de entrada a la justicia. Y no puede ser que sea el brazo más laxo. No puede ser que no tengan energías. No puede ser que no tengan ningún pulso de perseguir a los delincuentes. No puede ser posible eso. Reciben un presupuesto millonario, son tantos fiscales. Sin embargo, ¿cuántos casos tienen sentencia ejecutoriada? Creo que el 0.0003%. Son 33 mil casos que están abiertos en la Fiscalía de Cochabamba. ¿Cuántos llegan a sentencia? Creo que 3 mil. ¿Cuántos llegan a sentencia ejecutoriada? 300. ¡Qué vergüenza! ¿Para qué gastamos tanta plata para 300? ¿Nosotros nomás nos haríamos justicia, sí o no? ¿Qué está pasando, señor don fiscal Osvaldo Tejerina? ¿Qué está pasando? El caso de Teresa Suárez, un caso gravísimo. Una mujer casi le han amputado el brazo, le han tenido que reconstruir ligamentos, tendones, casi la matan los avasalladores. ¿Qué es lo que ha pasado? Lo ha cerrado. Y el fiscal ratificando el cierre, dice, no hay pruebas. ¿Cómo que no hay pruebas? Las sentencias constitucionales dicen que la fiscalía nunca puede cerrar un caso, peor un caso de violencia contra las mujeres, diciendo que no hay pruebas. Luego, el caso de Rómulo Durán Rocha, le han tiroteado su casa. Le han tiroteado su casa. ¿A quién le gusta que disparen su puerta, su casa, sus tiendas? A nadie. Ese es un caso gravísimo. ¿Dónde estamos? ¿En Sinaloa? ¿Dónde estamos? ¿En Haití? ¿Dónde estamos? Que nos diga. Ni siquiera en los países de África pasa cosas tan feas. Pero sin embargo, en un caso de tiroteo, lo amedrentan los policías, lo amedrentan todos. Y la fiscal postergando 7 veces ya se ha postergado la audiencia de juicio oral de los delincuentes. Hasta uno ya se está escapando. Uno ya ni viene a las audiencias. ¿Han declarado rebeldía? Fiscal Gisela Cámara, ¿usted sabe el procedimiento? ¿Sabe el procedimiento, señora? ¿O le quiere que le regalemos un código? ¿Qué hace la fiscal? Que se postergue. Ella está pidiendo que se postergue. Ya tiene el defensor de oficio. Ya estaba el Ministerio Público. Estaban los delincuentes, dos de ellos. Estaba la víctima. Estaba el juez. Estaban los abogados. Sin ningún motivo lo está dilatando.
8: Walter Unzueta, Red Pío 12, Herbol, Cochabamba.
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3: El precio del petróleo alcanzó su nivel más alto en 6 semanas tras el ataque de los rebeldes hutíes contra Arabia Saudita. Infobae informa lo siguiente. El precio del petróleo alcanzó el martes su nivel más alto en 6 semanas después de que los hutíes de Yemen atacaran instalaciones energéticas en Arabia Saudita. Un episodio que reavivó los temores de una escalada mayor en la guerra de Oriente Medio y presionó al alza también al gas natural y a las tasas de interés previstas por los bancos centrales. Los futuros del Brent subieron 0,9% y cerraron en $97.92 el barril, después de haber tocado en la jornada un máximo de $99.46. El crudo West Texas Intermediate de Estados Unidos avanzó 1,7% y cerró en $93.03. Ambos contratos se mantuvieron en territorio de sobrecompra técnica. Fue el cierre más alto para el Brent desde el 23 de julio por segundo día consecutivo. Y el mayor valor del West Texas Intermediate desde el 4 de junio. El precio del petróleo alcanzó su nivel más alto en 6 semanas tras el ataque de los rebeldes hutíes contra Arabia Saudita, según el informe de Infobae. Con 55 minutos, continuamos en el ámbito internacional. Las pruebas, la conocida prueba internacional sobre la calidad de la educación, la prueba PISA, cómo quedó Latinoamérica, cómo les fue a los países de esta región en esta prueba internacional.
10: Los resultados de las pruebas PISA prenden las alarmas de los sistemas educativos. Este martes la OCDE publicó los números del Programa para la Evaluación Internacional de los Estudiantes de 2025 de 91 países. A nivel global, el puntaje en matemáticas, ciencias y comprensión lectora llegó a su punto más bajo desde el inicio de este sistema de medición internacional en el año 2000, una tendencia a la baja que inició en 2018. En Europa, el desempeño de los alumnos desató la preocupación de varios gobiernos. España se sitúa por debajo de los promedios de la OCDE y la Unión Europea, mientras que Francia mostró un descenso sin precedentes en las puntuaciones en matemáticas y comprensión lectora. El ministro de Educación, Edouard Geffrey, explicó que el retroceso es mundial e intentó esbozar las razones.
11: Las explicaciones son múltiples, pero 3 señales comunes a los países de la OCDE destacan: el consumo masivo de redes sociales asociado a peores rendimientos escolares, el teléfono utilizado con fines de ocio en el centro educativo, 3 horas de distracción al día equivalen a un desfase de rendimiento equivalente a un curso escolar entero, el retroceso de la implicación de los padres en el seguimiento escolar, particularmente marcado en Francia, 48% de padres implicados en 2025 frente al 62% en 2022.
10: En América Latina las cifras también preocupan. En Argentina y México hubo un deterioro pronunciado especialmente en matemáticas, mientras que Colombia, México y Brasil están estancados en sus resultados. Para algunos expertos, el problema no son los alumnos per se, sino la sociedad en la que viven.
12: Les adolescents aujourd'hui sont pas plus bêtes que les générations.
13: Los adolescentes de hoy en día no son más tontos que las generaciones anteriores. Han desarrollado todo un conjunto de habilidades relacionadas con la curiosidad y la perseverancia. Sin embargo, es cierto que quizás haya una necesidad de estimularles, de despertar su interés para captar su atención, porque vivimos en un mundo ultra conectado.
12: De estimulación, de crear el interés.
10: Las pruebas PISA se realizan cada 3 años. Ante las cifras arrojadas para la evaluación de 2025, la OCDE recomendó enfáticamente la necesidad de que los sistemas educativos adopten un enfoque holístico de aprendizaje que valore tanto la competencia como la participación.
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0: esa información sobre la prueba de la calidad de la educación, la prueba PISA, esta prueba internacional, nos llegó gracias al informe de France 24. Información que llega ahora desde Riberalta en Beni.
1: Más de 300 huevos de peta o tortuga fueron decomisados durante operativos de control en esta ciudad de Riberalta, además de lograrse el rescate de 4 animales silvestres, según informó el director del medio ambiente dependiente del gobierno municipal de esta ciudad de Riberalta, Henry Gussi. La autoridad ha pedido a la población tomar conciencia y evitar la compra y comercialización ilegal de animales silvestres y sus derivados, recomendando además la importancia de preservar y proteger la fauna silvestre de nuestra región.
2: Dos especies, especies mono, un capuchino, un manechi y dos perezosos. Ya el día de anoche también hemos capturado un caimancito negro de acá, de este lado de humedal petrolero.
3: Hacer los operativos correspondientes para aquellas personas que se dedican a la comercialización de los huevos de peta. Hemos tenido unos 5 a 6 operativos. Los huevos de peta tenemos aproximadamente durante los 4 operativos alrededor de 350 huevos de peta.
1: En el reporte, Manfredo Sánchez, Radio San Miguel, Herbol, Riberalta.
0: Hemos llegado al final de esta edición central de nuestro noticiero Bolivia en Contacto a través de la red Herbol. Han sido muy gentiles en prestarnos su atención. Gracias. Permiso.

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3: Primavera, qué bello tiempo. Los niños y las niñas brotan en todo lugar. Brotan en tu esquina, en las aceras, en los parques. Brotan y brotan. Sus gritos se comparan al concierto de las aves por las mañanas. Los parques no tienen vida si no son habitadas por ellas y ellas, los niños, más niños. Nuestros brazos, nuestra vista está alerta para acompañarlos, cuidarlos, reír con ellos. En primavera, los niños nos devuelven la vida sencilla, nos hacen abrir los brazos, nos alegran.
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1: Es la hora 19, un minuto.
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5: Muy buenas noches a todos, amigos, amigas, bienvenidos a una edición del informativo de la Red Guaraní. Martes 8 de septiembre, iniciamos el recorrido por el Chaco boliviano y la Nación Guaraní para conocer las últimas novedades que se han registrado en esta parte de nuestro país. Iniciamos desde el sur, se realizó una reunión de coordinación en la comunidad de Tentamí. Es el reporte de Paulina Cuellar desde Radio Tembipe.
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7: A través de la Fundación Acción Cultural Loyola, la regional Chaco, es el día el segundo año de ejecución del proyecto en la comunidad de Tentamí, donde el proyecto de la fase 2 titula Apoyo al Desarrollo Territorial de la comunidad guaraní de Tentamí a través de la gestión del agua para fortalecer estilos de vida sostenible, resiliente al cambio climático, ¿no? Esto es en la fase 2. Trabajamos con tres lineamientos, que el primer lineamiento es la planificación técnica a través de un estudio hidrogeológico detallado para la perforación de pozo de agua e instalación del sistema de bombeo con energía renovable, es decir, con paneles solares o paneles fotovoltaicos, ¿no? Entonces, ese es el primer lineamiento, el cual implica, ¿no?, actividades clave, uno que es en sí mismo la perforación del pozo, ¿no? Y bueno, también la perforación, habilitación del pozo, las pruebas hidráulicas y su funcionamiento. Y el otro lineamiento, pues, es más que todo fortalecer, ¿no?, la gobernanza y administración del sistema de agua. Es a través de dar capacidades operativas, administrativas al Comité de Agua. Y el último lineamiento, más que todo, se enfoca todo lo que es a la producción agrícola, ¿no?, con enfoque de seguridad alimentaria. Una producción con sostenibilidad al mercado, ¿no? Entonces ese es el tercer lineamiento, en las cuales tenemos, ¿no?, un cronograma de actividades, ¿no? Es justamente esta mañana lo que se realizó es una reunión de coordinación de actividades previas para la perforación de pozos de agua, ¿no? Tanto en la comunidad, tal vez ya hemos tenido un acercamiento igual con Grubicha en lo que es en Macharetí, con la capitanía. Luego también hay, ¿no?, una descripción de diferentes actividades, ¿no? Justamente ahí ya tenemos ahora la misma perforación del pozo de agua entubado con revestimiento para asegurar la estabilidad de vida, y otro era la implementación del sistema de bombeo fotovoltaico, ¿no?, para poder extraer el agua, ¿no?, y muchas otras actividades más que contempla el proyecto en las cuales se está desarrollando.
5: Bueno, Yasoropay Paulina. Continuamos con más informaciones. Goles sin violencia es un campeonato para sensibilizar la lucha contra la violencia en Villa Vaca Guzmán. Así nos da a conocer Waldo Casasola desde Radio Liromar y EMI.
8: Junto más, dale las informaciones para la Red Guaraní de Comunicación. En horas de la mañana hoy se llevó una interesante actividad de deporte y también un concurso de mascotas. De ello nos va a dar a conocer el director de esta unidad educativa, Gerardo Vaca Guzmán, profesor Daniel Yanke.
9: Bueno, en principio, don Waldo, muy buenos días. De la misma manera, saludar a todos sus radioescuchas. Evidentemente, don Waldo, la unidad educativa Gerardo Vaca Guzmán, ¿no? Tenemos diferentes actividades en este mes de septiembre, octubre y noviembre, ¿no? En este sentido, hemos empezado ya con nuestra inauguración de nuestro campeonato, rumbo a lo que es al Día del Estudiante. Estas actividades, don Waldo, están planificadas en nuestro POA, institucional, ¿no? A inicio de gestión, ya en coordinación con los padres de familia, ¿no? El gobierno estudiantil, los maestros, ¿no? Entonces, esta actividad se va a encontrar lo que es uno, por ejemplo, hemos empezado con el campeonato, pero con un pequeño mensaje que va en contra de la violencia, ¿no? Sabemos muy bien que en nuestras unidades educativas existe bastante este tipo de violencia, ya sea uno por ser diferente, no somos iguales, solo lo único tal vez en el aspecto físico alguno, pero tratamos de que nosotros con esto evitar, digamos, ese tipo de violencia que existe en las unidades educativas.
8: Interesante el concurso de mascotas.
9: Sí, hemos tratado de resaltar, ¿no? Y ya es por nuestra segunda gestión que vamos realizando este tipo de actividad, ¿no? Entonces participan desde el nivel inicial hasta el nivel secundario con las diferentes mascotas y con sus mensajes contra la violencia.
8: Esa es la información para la Red Guaraní de Comunicación. Reportó Waldo Casasola, Radio Liromar y EMI. Yasoropay.
5: Yasoropay y Waldo. Hacemos una pausa publicitaria. Enseguida volvemos.
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3: 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Hoy 8 de septiembre, continuamos con más informaciones en la Red Guaraní. Capitanía Caamí gestiona ante autoridades atención a sus necesidades. Es el reporte de Julio César Pereira.
4: Sí, ese día estaba un poco de contento por el tema del presupuesto de UGR, que no solamente ese presupuesto beneficia a las comunidades, sino también a los lugares periféricos del centro urbano, que se puede decir, a lo cual más que todo esos presupuestos va pues en tema agua, ¿no? Tema agua, la necesidad de que pueda llegar en el tema de desastre. Pero creo que él lo explicó bien por qué lo han reducido ese presupuesto. Si va a ser así, claro, no hay de qué preocuparse, de la misma forma se puede seguir trabajando más que todo y agilizar más que todo por el tema de sequía, se nos avecina ahorita en este momento. Ya estamos en el mes de septiembre y sabemos bien claro que el caudal del agua baja y en estos tiempos ya no sabemos si nos va a afectar el tema del Super Niño que están diciendo, si va a ser ya riada, inundación por lluvia o será por sequía. Pero uno de los dos yo creo que va a llegar y para eso hay que estar preparado.
5: Es importante, ¿no? Lo que usted decía, ¿no? La coordinación y estar preparado también para trabajar por el bien de la Nación Guaraní.
4: Sí, justamente. Ahora con todas las áreas que corresponde dentro del gobierno municipal, sí, los directores están coordinando, estamos trabajando. Por el caso de UGR ya han salido también por las comunidades, desarrollo productivo. Igual están haciendo los recorridos para ver la realidad que allá, más que todo en las comunidades, ¿no? Eso sería, y ahora también había un presupuesto, ¿no? Más que todo el tema de fortalecimiento, a lo cual nosotros eso lo utilizamos para la cancelación de un técnico y la secretaria, más que todo, que están dentro de la oficina. Pero sí, él se ha comprometido de nuevamente ponerlo como estaba, y en tema de deporte lo mismo, ¿no? Y en esa parte no nos preocupamos mucho porque vamos a estar, bueno, recibiendo siempre el apoyo, más que todo, como institución sin fines de lucro, que se puede decir, es necesario siempre esos apoyos. Hay por el momento esa coordinación de trabajar con las direcciones, más que todo, ¿no? Los directores sí están coordinando con nosotros para poder realizar la actividad y los trabajos de las comunidades.
5: Pero, Richard, ¿cómo estamos en las comunidades en cuanto al desarrollo productivo?
4: Bueno, también como lo decía, tal vez el tema de presupuesto para esta gestión es un poco de escaso, pero sí se está viendo la forma de cómo poder apalancar y reactivar, si en caso de que hay proyectos, ¿no?, que están un poco paralizados por ahí, reactivarlo y ponerlo en marcha nuevamente y seguir trabajando.
3: Yasropa y Julio César, añade Yaja, Yacuí, Huacotí. Empresarios privados de Yacuiba están preocupados por la situación actual del país. Es el informe de Marcelino Pancho desde Radio Frontera.
6: Yasropaí, Amondo Pebe Tamaraime, Opaite Pepi Apusacapei, Bancuay, Ñerenducare. Empresarios privados de Yacuiba preocupados por la situación que vive el país. Omondo Tañín Yandebe, Efraín Alvarado, Jai Jain Coraín.
7: Hacia dónde, un rumbo claro hacia dónde estamos yendo. Y complicado porque incluso hasta la situación del tipo de cambio del dólar, al ser hasta flexible, se nos complica bastante la estabilidad que tenemos en todos los materiales de construcción, particularmente porque las cotizaciones las tenemos por una hora, por dos horas, e imagínense la situación de inestabilidad que genera esto. Más todavía con la falta de combustibles, que hace de que todo el aparato productivo, dentro de lo que viene a ser incluso lo privado, pueda no ser normal. Y eso hace pues de que de una u otra manera la situación se acrecente, tanto no solamente en la dependencia de lo estatal, sino también en lo privado. Seguramente que hay. Nosotros estamos consumiendo combustibles, pero para no llegar, digamos, a la consideración de o a la categorización de Graco, que es la compra de más de 20 mil litros. Entonces estamos reduciendo incluso el movimiento que vamos teniendo. Eso hace que también lo poco que uno pueda moverse se pueda ir reduciéndose aún más, ¿no? Sí, de los surtidores, aquí la situación de trámites es mucho más morosa y mucho más conflictiva. Tenemos una diferencia tremenda en trámites, en lo que se viene haciendo la ciudad de Santa Cruz, donde todo es más, mucho más ágil, desde lo bancario hasta lo mínimo. Además, hay que tener más convenientes de las entidades, ¿no? Por ejemplo, en el sistema bancario, usted en la ciudad de Santa Cruz puede sacar un crédito y el mismo equipo, hablando de equipos pesados, se financia.

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3: Recta final de nuestra edición, hoy 8 de septiembre. Magisterio Urbano en pie de lucha, es el reporte de Pascual Amenatrigo desde Radio Pilcomayo.
4: Magisterio Urbano en pie de lucha. La Federación de Trabajadores de Educación Urbana de Villamonte se prepara para una marcha contra medidas que, según los docentes, amenazan la educación fiscal y los derechos de los trabajadores. Movilización anunciada en cumplimiento de las determinaciones asumidas en la Cuarta Conferencia Nacional del Sector. El secretario ejecutivo, profesor Yerko Salinas, informó que la movilización busca expresar el rechazo a lo que consideran riesgos e incumplimientos de la Constitución Política del Estado, además de exigir el respeto a la lucha histórica del magisterio y al reglamento del escalafón docente. Asimismo, el sector demanda la anulación de decretos que califican como antipopulares, señalando que estas medidas no solo afectarían al magisterio urbano, sino también a los derechos y condiciones

0: de vida de la población boliviana.
1: Vamos exigiendo la abrogación de los decretos supremos antipopulares, el 5676, 5563 y el 5654. Especialmente también exigir la abrogación del decreto supremo que mencionamos, rechazando toda política que genere más pobreza. Hay que ver, ¿no?, que se está precarizando el trabajo, está vulnerando los derechos y este es un ataque frontal a la organización sindical. Por tanto, entonces, nosotros estamos ya organizados una vez más a través de esta cuarta conferencia, hacer conocer que el Magisterio Urbano de Bolivia está una vez más de pie y volverá a las calles a sumarse en protestas legítimas contra un gobierno que está cada día ahondando la crisis y cargando sobre las espaldas de los obreros, de la gente más necesitada. Y también posteriormente esto, hacerles conocer que el 15 de septiembre está programada nuestra primera gran marcha nacional. Esta gran marcha se va a realizar denominada Gran Marcha Nacional de Cacerolas Vacías. Esto lo vamos a realizar en cada federación, en cada regional, en cada departamento, frente ya para comenzar esta lucha contra un gobierno que realmente no está atendiendo las demandas de un pueblo que así lo requiere. Y también hacemos un llamado muy respetuoso a toda la población, a todo el sector obrero, a toda esa gente que trabaja día a día para ganarse el sustento. Creo que de aquí a un tiempo hemos esperado mucho de este gobierno para poder reactivar el aparato productivo, para poder ver que también los días mejoren. Sin embargo, esa crisis económica sigue recayendo sobre las espaldas de la gente más empobrecida, de la gente obrera. En tal sentido, les convocamos también a que ellos se unan, porque esto es una lucha por nuestras reivindicaciones, no es algo político.
0: La defensa de la educación fiscal y gratuita es una lucha de todos, señaló el dirigente, por lo que convoca al sector y a la población no bajar la guardia. Para la Red Guaraní de Comunicación, integrando al Chaco Boliviano, Pascual Amena Trigo, Radio Pilcomayo, Villamontes.
2: Yastropay Pascuala. Más informaciones. En Boyuibe se realizará campaña de colposcopía y Papa Nicolau. Es el informe de Melissa Gallardo desde Radio Milenio.
3: Gracias, Daile. Esas son las informaciones desde el municipio de Boyuibe. Este 17 de septiembre se realizará una campaña de colposcopía y Papa Nicolau. Así lo informa el doctor Alain Monge, responsable del programa Telesalud.
4: Vamos a ocupar más que todo para esta campaña, pensando en el aniversario que se acerca ya de nuestro querido municipio de Boyuibe, y qué no mejor regalo de poder traer salud a nuestro municipio. Fue en ese momento entonces que se pensó tanto los programas ministeriales como programa Telesalud, programa Mi Salud, y junto, ¿no?, con el Ministerio de Salud y Deporte y el Gobierno Autónomo Municipal, de poder traer esta campaña y poder traer profesionales en salud, que es un equipo médico que está llegando a nuestro municipio este 17 de septiembre para poder realizar estos estudios.
3: Realizamos la consulta de cuánto sería el costo para las personas interesadas o requisitos para poder acceder a esta campaña y nos decía.
4: El costo es gratuito. Lo único que requisito que nosotros tenemos es que puedan traer su carnet de identidad. Hay dos doctoras que están encargadas de poder registrar a las pacientes. Es un cupo limitado, lamentablemente 40 pacientes se va a hacer. ¿Ya? Y tienen que registrarse en la planilla, el nombre, apellido, fecha de nacimiento, número de carnet de identidad y número de celular. Eso tendría que hacerlo antes de la fecha 17, faltando unos días, el mismo personal con que se han inscrito le van a devolver la llamada para poder confirmarle la participación, ¿no?, de poder hacerse este estudio de colposcopía y toma de PAP. Comentarle a la población que es un personal externo del hospital. Son dos médicos y dos licenciadas que van a venir a hacer el estudio. ¿Ya? Y esos resultados que se toman del PAS serán llevados al hospital oncológico para su procesamiento. Ahora, el resultado de la colposcopía se va a dar a su momento, ¿no?, debido al informe que el médico da.
3: En el informe, Melissa Gallardo, de Radio Milenio Boyuibe, para la Red Guaraní de Comunicación, la red que une el Chaco.
2: Yasropa y Melissa. Y con esto cerramos nuestra edición hoy 8 de septiembre. Muchas gracias por habernos acompañado. Pasen buenas noches. Yasropa y Tentrareta, Tumpandibeño.
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2: Es la hora 19, 28 minutos.
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1: Corazón de Bolivia, el corazón de Sudamérica, para reunirnos. Tenemos el mejor clima, tenemos la mejor gastronomía, tenemos todos los requisitos para poder. Estoy hablando con gente de afuera que van a hacer más hoteles, porque nos va a hacer falta hoteles, porque cuando llega gente, por decirte al Madness o a los conciertos con el Fexco Arena, la gente ni siquiera alcanza ya los Airbnbs que alquilan, ¿no es cierto? Entonces ya nos falta hoteles, entonces estamos incentivando a la construcción de hoteles. Entonces, realmente queremos que sea una Cochabamba, no simplemente un sueño, sino una realidad, la mejor ciudad de Bolivia.
2: Las obras nos establece que cuando la presidenta o el presidente de Estado o una delegación presidencial asista a los actos cívicos de la efemérides de los gobiernos autónomos, los organizadores coordinarán su participación con el Ministerio de la Presidencia. Asimismo, este decreto abroga el decreto supremo 411 del 27 de enero del 2010.
3: Aniversario de Cochabamba, la ofrenda floral al pie del monumento de don Esteban Arce, la iza de la bandera nacional departamental y Huaypala, un desayuno institucional, el Tedeum y el desfile cívico institucional. Para poder cumplir adecuadamente con esta agenda, el gobierno autónomo municipal se va a contactar con todas las instituciones y organizaciones respectivas, con la Dirección Departamental de Educación, con la Policía de Cochabamba, con el cuerpo militar y con todos los actores. Asimismo, se sacarán las convocatorias correspondientes para finalmente dar cabal cumplimiento a toda esta agenda presentada y aprobada por el Ministerio de la Presidencia.
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4: Con 8 semanas de preparación de muchos estudiantes, pero también de los hermanos y hermanas comerciantes que se han preparado para trabajar de manera conjunta con la Policía Nacional en el tema de seguridad ciudadana. ¿Cuán importante es hablar de seguridad ciudadana cuando nosotros dejamos de pensar que es una tarea solo de la policía y asumimos que la seguridad ciudadana es una tarea de todos y es una responsabilidad nuestra, tanto de las autoridades como de la población, garantizar la seguridad de nuestros hijos, de nuestras hijas, de nuestros adolescentes, de nuestros jóvenes, de nuestros adultos y adultos mayores, en todas las esferas del quehacer de la ciudadanía? Eso implica que todos nosotros estamos llamados a contribuir precisamente en garantizar la paz social, en contribuir a una convivencia pacífica y armónica en la ciudadanía.
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